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0: 5 minutos pasaron de las 9 de la noche de este domingo, el primer domingo de la primavera, que tuvo de todo, tuvo lluvia, después refrescó, viento, y ahora parece que por lo menos en el AMBA ha mejorado el clima. Recordemos que ganó Boca en un partido electrizante por Copa Argentina, le ganó 3-2 a Racing, y siguen llegando mensajes al 11-3-870-7485. Como por ejemplo, Vicente de San Rafael, Mendoza, dice: las 10 le corresponde a Lautaro Martínez. Un poco lo que hablábamos recién junto a Nasa Scatolini, ¿no? Esto, ¿quién va a ser el nuevo 10 de la selección en relación a la camiseta? Que obviamente ya no va a usar Messi después del último tango que se viene, el último baile, el 6 de octubre, ¿eh? La semana que viene va a estar jugando el martes 6 de octubre Argentina-Benín en el Estadio Monumental. Después manda saludos también Diego de La Paz, Canelones, en Uruguay. Y le mandamos un saludo muy grande a Sarita, ¿eh? A Sarita Manso, que se está recuperando de una operación de cadera, nos está escuchando, así que...
1: pronta
0: a la
1: recuperación.
0: Pronta recuperación a la abuela Sarita, la queremos mucho y le mandamos un beso grande. Y hay más información, ¿eh? El que nos quiera mandar su mensaje al 113-870-7485. Y hay más información, decía, con el amigo Nazareno Scatolini.
1: Sí, porque tenemos para repasar que hace unos días se jugó lo que fue el torneo proyección de reserva en la fecha de los clásicos.
0: Estuvo picante esta última fecha, le contamos a los oyentes que quizás no tienen claro, el torneo proyección es el torneo de reserva que además está televisado, ¿no? Tiene todo lo que necesita un torneo para ser súper competitivo, se pueden ver los partidos por LPF Play, también algunos salen por un canal de cable, y bueno, esto además, obviamente, le da mucha visibilidad a NASA, y encima esta semana se jugaron los partidos de reserva, pero de clásicos.
1: Claro, o sea, ya en el fútbol no tenemos más, esa famosa fecha 7 era de los clásicos, acá sí, pero en la fecha 10, ganó Huracán 2-0, vamos a repasar así rápidamente, Vélez ganó 4-0 contra Ferro, un clásico que acá contra
0: Ferro hace muchos años.
1: Bueno, Atlético Tucumán le ganó 1-0 a Central Córdoba, luego Quilmes le ganó 1-0 al Aldosivi, Civi, Defensa le ganó 2-1 a Tigre, Gimnasia le ganó 2-0 a Estudiantes, Sarmiento hizo lo mismo con Rafaela 3-1, Lanús le ganó 2-1 a Banfield, el clásico cordobés, Belgrano Talleres 1-1, Argentinos Juniors le ganó 2-0 a Platense, Riestra goleó 3-0 a Barracas, Estudiantes de Río Cuarto le ganó 2-0 a Instituto, goleada de la Lepra de Newell's 3-0 contra Central, ganó Gimnasia de Mendoza 1-0 contra Independiente de Rivadavia.
0: Parece picante el clásico mendocino también, se volvió a jugar después de mucho tiempo cuando ascendió Gimnasia.
1: Así es, también el Cilindro ganó Independiente 2-1 frente a Racing. Y
0: ahí estuvo Lautaro, ¿no? Ahí, ya que lo mencionamos y los oyentes con el tema de la selección, estuvo Lautaro Martínez viendo el clásico de Avellaneda, que lo ganó el Rojo, pero lo ganó en el final, fue muy parejo, ¿no?
1: Faltaban 10 segundos y Simón Bodnar marcaba el 2-1. Ya está claro, ya que comentabas lo de Lautaro, sí. Hace el gol campo, el chico que ingresa hoy, el ecuatoriano, el juvenil.
0: Mira, después del gol ese, fue hoy con el plantel de primera.
1: Claro, hace el gol y festeja a donde está Lautaro haciendo el festejo de goleador de...
0: está del Inter.
1: De él, sí, sí. Lindo momento que se vivió ahí en el Cilindro para la gente de Racing. Y cerramos con que Colón le ganó 2-1 a Unión, otro partido que hace mucho no tenemos aquí en primera. Ganó Godoy Cruz 1-0 contra San Martín en San Juan. Y cerramos con el Superclásico del fútbol argentino. Partidazo, empate 2-2 entre River y Boca en el River Camp.
0: Sí, ese fue otro de los grandes duelos de clásicos, el 2-2 entre Boca y River. Después, si tenés a mano, vamos a repasar las posiciones, ¿no? Porque ya está también entrando en la etapa definitoria el torneo proyección, que como muy bien marcaba recién NASA, el jugador de Racing que el otro día hizo un gol en el clásico de reserva y hoy jugó unos minutos en primera. Esto nutre no solamente a los planteles de primera de cada club de reserva que juegan esos partidos, sino que muchos jugadores del torneo de proyección, si al siguiente semestre, por ejemplo de acá a enero, no tienen la posibilidad de jugar en su club, muchos salen cedidos y son figuras quizás en otros clubes de primera que lo terminan prestando para que estos jugadores no se queden sin lugar, ¿no?
1: Muchísimos casos de esos, así que hay que darle mucha bola a
0: los pibes. Totalmente, porque... es el futuro del fútbol.
1: Totalmente. En el grupo A tenemos, te voy a repasar los cuatro clasificados. Dale. Que el primero es River con 18, mismos puntos que saben que quién, que Gimnasia de Mendoza, 18 unidades. Tercero se encuentra Sarmiento, que supo ser campeón hace no mucho, con la figura de Luciano Gondú, no sé si recuerda,
0: sí,
1: 9 en la reserva de Sarmiento, y cuarto se encuentra Vélez, clasificando con 16 unidades. Muy parejo lo que es el grupo A, vamos al grupo B, porque también hay una sorpresa, ¿eh? Hay una sorpresa, el puntero es Independiente, que solamente perdió un partido en el torneo, tiene 23 unidades. El segundo, ¿sabe quién es el escolta?
0: A ver.
1: Estudiantes de Río Cuarto.
0: Qué grande.
1: 21 unidades, por atrás del rojo. Tercero se encuentra un gran conocido en lo que es el semillero, Lanús, se encuentra tercero con 20, y cuarto, Sierra Boca, con 19 unidades. En este caso, si terminara todo así, volveríamos a tener superclásico, pero en cuartos de final.
0: ¡Apa!
1: Porque juega el cuarto de grupo B contra el primero de grupo A, sería Boca contra River.
0: Tremendo ese partido, los dos que acaban de empatar 2-2 en esta fecha de clásicos.
1: Así es.
0: Eso fue lo que nos dejó este último fin de semana en el torneo Proyección. Recordemos que no hay fecha de primera división porque se está desarrollando la fecha FIFA, pero sí salió la próxima fecha de la Liga Profesional con algunos ajustes. El Rojo juega el primer partido de la fecha 11, que es el viernes 2, digamos, entre el partido de Argentina del miércoles y el duelo del sábado, 3 de octubre. Eso va a ser el viernes próximo en Avellaneda, Independiente Instituto. Y después, esa misma noche, 21:30, Independiente Rivadavia en Mendoza recibe al Lobo Platense y juega Boca, lo que hablamos también con los chicos, con Ezequiel y con todos allí en el estadio, Boca, Unión de Santa Fe. Y también hay partidos el sábado, el día que juega Argentina, pero por la tarde.
1: Así es, porque 14:45 abren el sábado de fútbol en Varela, Defensa y Justicia San Lorenzo, 17 horas en Tucumán, se va a jugar Atlético contra Barracas, y el mismo horario, un poquito más abajo, en Rosario, Newell's va a jugar contra Lanús, y el domingo sigue.
0: Sí, el domingo hay partidos también a las 14:45, Huracán Aldo Civi, 17 horas, el Clásico de Córdoba. Tremendo el partido que se viene el próximo domingo, de acá una semana, Talleres Belgrano, y 19:15 Argentinos Tigre, 21:30 en Río Cuarto, en Córdoba también, Estudiantes Racing. Ese será el último partido del domingo que viene, por lo que manejamos de información, NASA, si querés reiteralo, ese partido del domingo que viene, 21:30 en Río Cuarto, Racing lo disputará con otro entrenador, o un interino.
1: Sí, puede ser, todavía, bueno, puede ser y es probable que presente la renuncia.
0: Mañana, si habría novedades mañana.
1: Mañana, contra el primer equipo descendido, ya se confirmó oficialmente que Estudiantes de Río Cuarto se encuentra descendido. Tuve el placer de cubrirlo a Estudiantes de Río Cuarto, el partido frente a Belgrano, y jugó bien, pero perdió en la última jugada contra mucha experiencia de Belgrano, el último campeón, y dependía de que no gane Aldo Civi, y bueno, y justamente el Tiburón le ganó 1-0 al Atlético Tucumán, así que por esa victoria de Aldo Civi, por no sumar puntos, Estudiantes de Río Cuarto es el primer descendido. Faltaría haber portado la anual, que por ahora es Aldo Civi, pero a 5 puntos está Riestra, así que...
0: Sí, ojo con Riestra, que este año tuvo muy pocos resultados, y Aldo Civi, bueno, tuvo alguna leve mejoría, así que va a estar picante también estas últimas fechas, la que recién repasamos en la fecha 11, que tiene partidos el día lunes.
1: Así es, y hablando de Riestra, es quien inicia el lunes 5 de octubre, 16:45, hará de local frente a Central Córdoba, en Liniers tenemos un partidazo, Vélez Platense, 19 horas también tenemos en La Plata Estudiantes contra Gimnasia de Mendoza, y 21:15 horas cierran en el sur, Banfield contra Rosario Central.
0: Sí, queda postergado el partido de River, que me confirmaban que se va a jugar el 14 del 10, o sea, el otro miércoles, en Junín, pero que River va a jugar el fin de semana de local, digamos, cambia las fechas y adelanta el sábado 10 de octubre su partido de local. Obviamente esto queda a confirmarse, pero eso es lo que va a suceder. Finalmente logra jugar cuando quería, el miércoles 14, el millonario.
1: Bien, si te parece, Agus, vamos con la fecha 12, que es la que salió en los últimos días.
0: Dale.
1: Voy con el viernes. 14:30 horas en Mar del Plata, Aldo Civi Sarmiento, 18 horas en La Plata, Gimnasia contra Atlético Tucumán, 19 horas en Córdoba, un gran partido. Instituto va a jugar frente a Boca, y 21:45 horas en Santa Fe, Unión jugará frente a Defensa y Justicia.
0: Claro, esta es la fecha 12, la que sigue después de la 11 que recién repasábamos, el viernes 9 de octubre. Boca juega otra vez viernes porque después de ese partido ya tiene el duelo de Sudamericana, ¿no? frente a Vasco de Brasil. El sábado 10 de octubre, esto acaba de salir en las últimas horas, Barracas Huracán, 14:45, a las 17, Central Córdoba Estudiantes de La Plata. 19:15, Tigre Banfield, y lo que mencionábamos, River va a estar jugando el sábado 10 de octubre, 21:30, frente a Estudiantes de Río Cuarto.
1: Domingo 11 nos trae 14:45 un posible clásico, diría, por cercanía, ¿no? A San Lorenzo va a jugar frente a Deportivo Riestra.
0: Están a 200 metros.
1: 200 metros, casi lo de Independiente con Racing.
0: Casi que sí.
1: 150 metros. La diferencia de las canchas de Avellaneda. Bueno, en Rosario Central, 17 horas va a jugar frente a Independiente Rivadavia. Lindo duelo. Últimos campeones, uno de Copa Argentina y otro, bueno, del torneo reciente frente a Estudiantes. 17 horas tenemos el clásico Platense Argentinos Juniors. 19:15 horas en Avellaneda Racing va a jugar frente a Belgrano, y 21:30 horas todo lo opuesto, Talleres en Córdoba frente a Independiente.
0: Buenos partidos ese domingo, como mencionaba recién NASA, y cerrando la fecha 12, que se acaba de confirmar por la Asociación del Fútbol Argentino, el lunes 12 de octubre, Lanús Vélez, lindo partido de las 16, y 18:30, Gimnasia de Mendoza frente a Newell's Old Boys de Rosario.

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0: 22 minutos pasaron de las 9, último tramo aquí en el Fútbol Show. Ya se viene Juan y Minotti con Historia de Vida. 11-3-870-7485, los últimos mensajes de hoy. Hola, Radio Nacional. Soy Martín de Ingeniero Maswich. Para lo de la camiseta número 10 de la Argentina, que venimos debatiendo aquí con Nace Scatolini, la tiene que llevar Aranda o Flores, en relación a los pibes de Boca, para que crezcan en la selección. Saludos a los jugadores de hoy que hicieron un gran partido. Bueno, esto escribe Martín de Ingeniero Maswich. Les agradecemos lógicamente a todos y todas los oyentes que nos escribieron, son un montón, hoy en toda la jornada, que comenzó muy temprano, con la previa, con el gran relato del Muñeco Pedazo, los comentarios de Juan y Minotti, de la victoria de Copa Argentina del Xeneize, que le dio vuelta la historia, el partido. 3-2 a la Academia, que ganaba 2-0 con goles de Lodico y Maravilla Martínez, con 3 de Ener Valencia, que obviamente quedará en la historia ya después del partido de hoy. Más allá de lo que pase por la tarde que se vivió en Rosario, Ener Valencia va a quedar por lo menos con este hat-trick en el registro del Xeneize para siempre. En el último tramo tiene más información Nazareno.
1: Bueno, comentaba Agustín hace instantes que bueno, hubo gol de Messi.
0: Qué golazo de Messi,
1: pudimos verlo,
0: tremendo,
1: afuera del aire, tiro libre, y te comento que Lionel Messi está solamente a 2 goles
0: de otro récord más para Lionel.
1: Sí, falta poquito,
0: a ver,
1: se va a dar en convertirse en el jugador con más goles de tiro libre en toda la historia del fútbol,
0: en toda la historia de todos los jugadores de todo el mundo. Es el que está a 2 goles de Messi ser el máximo goleador de tiro libre.
1: Mirá, y te voy a decir el top 5.
0: A ver, debe haber cada pegada, cada botina ahí.
1: Yo, está bien, yo soy joven.
0: Muy joven, sí.
1: No tengo mucho conocimiento del fútbol anterior. Sí conozco, pero bueno, del top 5 conozco Messi nada más.
0: A ver.
1: Y el dato llamativo es que los otros 4 son del mismo país.
0: ¿De qué país? De Brasil.
1: De Brasil.
0: Y sí, es que la pegada brasileña es histórica. Recordemos que Messi está igualando 1-1 con su equipo Inter Miami en la MLS frente al Columbus Crew. Y vamos a repasar entonces a ver el podio o los mejores, el top 5 de los goleadores de tiro libre en la historia del fútbol, que Messi está a 2 de ser el máximo.
1: El primero es Marcelino Carioca.
0: Sí, Marcelino Carioca.
1: 28 goles.
0: Nace entre nosotros que es con buena onda. Tipo, usted se tiene que arrepentir de no conocer a Marcelino.
1: No, la verdad que no conozco eso.
0: Conozco mucho. Le creo, pero busque lo que es el crash de Marcelino Carioca. Un jugador, bueno, nacido en el 70, pero que tiene una pegada extraordinaria, figura de Flamengo.
1: Mira. Segundo, Lionel Messi con 76 goles, contando este gol reciente.
0: Sí.
1: Tercero está Jair Rosa Pinto.
0: Rosa Pinto, sí, el brasileño.
1: 74. Cuarto está Roberto Dinamite con 73. Y el quinto puesto lo cierra en el podio Juninho Pernambuco.
0: También, otro crack. Bueno, Juninho Pernambuco es el más reciente de todos los que nombraste. Jair Rosa Pinto fue ídolo en Flamengo, Palmeiras, Santos y Vasco, justamente Vasco ahora que va a enfrentar a Boca, y en la selección de Brasil. Pero todos jugadores de una gran pegada, como generalmente tienen los brasileños, y que han hecho muchos goles en sus ligas, ¿no? Muchos jugadores que han jugado en Brasil, que tiene siempre ese fútbol tan característico, y Messi está a 2 de ser el máximo en el registro de goles de tiro libre. Nos manda un mensaje Enrique. Hola, Radio Nacional, que se puede saber de dónde la adiós. Bueno, el amigo Eladio Arregui está con unos días de licencia, de vacaciones, como corresponde también, recuperando un poco la energía, después de gritar tantos goles tan apasionadamente como lo hace siempre el gran relator que tenemos aquí en Nacional. Ya nos estamos yendo de esta jornada larga y se viene Historia de Vida con Juan y Minotti, 21:30, no te lo pierdas, porque Juan y Minotti, si hay algo que hace bien, además de comentar y analizar el fútbol, es este fragmento, este segmento del Fútbol Show, Historia de Vida. ¿Hoy con qué nos deleitamos, Nasa?
1: A ver, no, es increíble.
0: A ver, tomo nota.
1: La historia que tenemos el día de hoy, y muy interesante, así que quédate a escucharla, no te vas a arrepentir. Copa Tigre, 1998.
0: Sí.
1: El partido entre Indonesia y Tailandia, AUS.
0: Indonesia y Tailandia.
1: Sí.
0: Me trato de ubicar un poquito, sí, y poca historia de fútbol, pero
1: bien.
0: Una copa.
1: ¿Qué pasa acá en este partido? Nadie lo quería ganar.
0: La Copa Tigre no la quería nadie.
1: No la quería ganar nadie. ¿Y sabe cómo se definió?
0: A ver.
1: Con un gol en contra intencional.
0: Ah, como nadie la quería ganar, uno dijo, bueno, no lo hago a favor porque me marcan, lo hago en contra.
1: Tal cual. Entonces, de esa manera se dio la Copa Tigre, que te vas a quedar 21 a 30 horas escuchándolo en Radio Nacional.
0: Bueno, en instantes entonces ya viene el Historia Vida de hoy, de Juani Minotti. Reiteramos, junto a Lazzarone Scatolini, estuvimos aquí en el último tramo del Fútbol Show. Mi nombre es Agustín Domper, un placer, gracias a todos los que nos mandaron mensaje. Y reiteramos, el título del día fue la victoria de Boca. 3-2 sobre Racing, Copa Argentina. Boca se mete en las semifinales, espera por Banfield. La Academia se quedó afuera después de ganar 2-0. ¿Qué pasará con Boivoda? Mañana habría novedades. Relató el muñeco Perazzo y así gritó los goles en Eise. Chau, un placer.
2: Parece que firmaron la paz, pero Boca quiere romperla con Valencia por el área. Centro para Valencia. ¡Gol! ¡Gol! El último centro y la cabeza de Valencia para ganarlo a Boca. Le ganó al rojo, le dejan rojo a Racing. Valencia, 50 minutos, la última bola, dijo el crujero, va más. Valencia de cabeza, lo gana Boca de manera impresionante. Un partido inolvidable de Boca, el Boca del Vasco. Gana Boca en Arroyito. Rosario siempre estuvo cerca, su vida siempre estuvo cerca, y esto es verdad. Gana Boca, no da vuelta, 3-2.
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Hola, hola, bienvenidos a Historias de Vida con un poco de fútbol, el ciclo que hacemos por Nacional, la más grande del país, la única que llega a cada rincón de la Argentina para acompañar, para complementar, para cobijar un poquito más a todos los que están pegaditos siempre al Fútbol Show Nacional. Nosotros con Historias de Vida con un poco de fútbol, cada fin de semana tratamos de mantenerlos en el universo deportivo un ratito más, pegados a la radio más grande del país, pegados a la programación de Nacional y siempre cerquita del Fútbol Show, que cada vez crece más, que cada vez tiene mejores números y todo es gracias a ustedes. Y también nos acompañan a nosotros, que también vamos creciendo, que ya tenemos nuestro recorrido en esta radio y que estamos muy agradecidos con todos ustedes por toda la repercusión, por los mensajes que nos llegan, por la buena onda y por todo lo que tiene que ver con este programa, que ustedes ya conocen, historias desconocidas, historias ocultas, historias lado B, que tienen una vuelta de tuerca del universo del fútbol muchas veces, del deporte, siempre, que tratan de mostrarles algo distinto, algo diferente, divertido, absurdo muchas veces, de un universo que está muy abordado, pero quizás no por este lado, así que tratamos de ir por un lugar distinto para no explotar tantos otros sectores que ya están tan bien cubiertos. Como les digo siempre, ustedes se pueden suscribir al canal de YouTube del Fútbol Show Nacional, @FútbolShow870. Por ahí pueden acceder a todo lo que tiene que ver con las transmisiones del Fútbol Show Nacional, cada partido que cubre el Fútbol Show. Si en una de esas no están con una radio a mano y sí pueden acceder al YouTube, es la forma de conectarse con Radio Nacional, con el Fútbol Show y no perderse ninguna transmisión. También ahí tienen algunos capítulos de Historia de Vida del año pasado. Tienen recortes de goles, vamos a ir sumando alguna cosita más en base a las sugerencias que nos van llegando, así que por ahí se pueden de alguna manera comunicar y conectar con el mundo del Fútbol Show Nacional y también pueden comunicarse conmigo en mis redes personales @JIMinotti en Instagram y Twitter y hacerme llegar todas las sugerencias, temáticas, cuestiones a investigar para el año que viene, sugerencias musicales, todo lo que ya vienen haciendo, que viene bien, que nos nutre y que nos brinde el apoyo para seguir adelante con todos estos proyectos. ¿Por qué no pensando en el 2027? Nos vamos a meter lentamente en la historia de hoy, que será futbolera, bien futbolera y recontra desconocida. Les anticipo que es muy probable que nunca hayan oído hablar ni siquiera del campeonato en el que nuestra historia se va a desarrollar. De hecho, yo nunca lo había escuchado nombrar hasta que escuché la historia. Y probablemente, después de que yo les cuente esta historia, nunca más vuelvan a escuchar de este campeonato tampoco. Pero como siempre, todo lo que contamos acá es 100% real. Así que atentos a los que gusten de nuestras historias particularmente ocultas del mundo del fútbol, porque esta es una de las gemas de lo desconocido, de las más ocultas, de las más raras, de las que probablemente no hayan escuchado hablar nunca. Si les gusta de este tipo, quédense porque está buena. Hoy contaremos la historia de la Copa Tigre 1998 y del partido entre Indonesia y Tailandia que nadie quería ganar y que se definió con un gol en contra intencional. Repito, la historia de la Copa Tigre 1998 y del partido entre Indonesia y Tailandia que ninguno de los dos equipos quería ganar y que se terminó definiendo, en consecuencia, con un gol en contra que uno de los dos se hizo a propósito. Ah, tanto no querían ganar que ese gol en contra que se hizo uno a propósito, el otro trató de evitarlo, ¿sí? Ni siquiera permitió el adversario que uno de ellos se deje ganar. Así, de turbia era la historia. Nos vamos a meter muy lentamente y dando todo el contexto necesario, porque sé que habitualmente cuando entregamos el título impacta, pero en una de esas alguna cosa parece no entenderse y después la historia se va armando. Si escucharon todos los capítulos de Historias de Vida y son mega fanáticos de nuestro ciclo, por suerte algunos hay, les parecerá que en todo esto hay algo familiar. Alguna vez, en la temporada 2025, contamos la historia de la Copa del Caribe 1994. El torneo con el reglamento más loco del mundo, en el que los goles en el alargue valían doble, lo cual derivó en situaciones insólitas e intentos permanentes de manipulación del reglamento. Bueno, acá hay una mínima similitud,
pero en términos éticos, si es que cabe la palabra, para el deporte, yo creo que sí, será muchísimo más condenable. Porque aquí no hay ninguna cuestión reglamentaria que nadie quisiese manipular, sino una conducta meramente antideportiva de dos equipos. Vamos de a poco. Ya van a entender todo. Primero es necesario, por una cuestión obvia, aclarar y detallar qué demonios es la Copa Tigre o Copa del Tigre. La denominación más común es Copa Tigre. Nosotros aquí en Sudamérica no estamos acostumbrados a este tipo de torneos regionales de selecciones, porque acá se juega solamente la Copa América con países sudamericanos y algún eventual invitado. A veces la Copa América se amplía y juegan los de Norteamérica también. Pero no digamos, no tenemos un torneo del Cono Sur, ¿sí? No tendría sentido porque ya de por sí en Sudamérica no hay tantos países, con lo cual dividirlo aún más pareciera infructuoso. Pero en otras partes del mundo, además de existir certámenes continentales de selecciones, hay torneos regionales de selecciones. Insisto, esto no tiene que ver con, por ejemplo, los estaduales de Brasil, que son de clubes. Esto es de selecciones. Básicamente, se da en continentes donde hay muchos países y en general también donde la diferencia entre los que juegan bien al fútbol en ese continente y los que no es muy grande, muy grande. Pensemos en Sudamérica. Probablemente las dos selecciones más grandes sean Brasil y Argentina. No quiero ser peyorativo con nadie, pero pensemos en alguna de las dos más chicas, Venezuela y Bolivia. Bueno, ni por asomo la diferencia entre Brasil y Bolivia o Venezuela es tan grande como la diferencia entre el mejor asiático y el peor asiático, o el mejor de Oceanía y el peor de Oceanía, ¿sí? Incluso aunque el mejor sea mucho peor que Brasil, el peor es tanto peor que Bolivia o Venezuela que la diferencia en esos continentes es inmensa. La popularidad del fútbol hace que haya muchísimos fanáticos en países donde no ha florecido, al menos de manera masiva, el talento. Por eso no existe la posibilidad de que esas selecciones tan menores puedan competir, ni hablar de un mundial, muchas veces ni siquiera en una copa continental. Pero no existe el fútbol sin la expectativa de triunfo. Entonces, si bien no pueden llegar a esos certámenes más importantes, hay que armar algún tipo de torneo en el que sí puedan jugar y en el que sí tengan alguna ilusión, aunque sea mínima, de ganar. Con esa idea fue que se creó la Copa Tigre, el campeonato de selecciones del sudeste asiático. Un torneo que empezó a jugarse en 1996 y que reúne entre 18, 8 y 10, mejor dicho, selecciones de esa zona de acuerdo al año. Se juega ininterrumpidamente desde 1996, aunque por motivos que ya les voy a detallar, cambió de nombre. Ingenuo yo, que creí que se llamaba así porque la zona del sudeste asiático es una zona donde hay muchos tigres, realmente, animales. Hay mucha fauna en ese sentido. Pero no, en general, las cuestiones vinculadas al fútbol de fines del siglo XX y principio del siglo XXI tienen que ver con el dinero. Así que tiene que ver con un auspiciante, la cerveza Tigre, la mencionamos porque no llega aquí a la Argentina, que puso dinero para que aquel certamen se llame, al menos un tiempo, de esa manera. Se sigue jugando, pero hoy bajo el nombre de un auspiciante que es una automotriz coreana, esa sí no la nombramos porque llega a la Argentina. Bueno, se realiza la primera edición del torneo en 1996, en Singapur. El campeonato lo gana Tailandia y llega, dos años después, la segunda edición del torneo, en 1998. Aquel torneo de 1998 va a ser el epicentro de nuestra historia del día. El torneo de aquel año se juega en Vietnam. Sí, yo sé que la mayoría de nosotros, por películas, por historia, asociamos Vietnam con la guerra. Bueno, no va a ser el caso, no va a tener nada que ver, no vamos a hacer historia ni geopolítica en este caso, aunque a mí me gusta, no tiene nada que ver para la ocasión. Se disputa en Vietnam con 8 equipos que se dividen en 2 zonas. Los primeros de cada zona acceden directamente a semifinales y de ahí una final. Un torneo cortito y sencillo. Se hace el sorteo y quedan en el grupo A, Vietnam, que era el local y el más fuerte, parece absurdo decirlo, pero para ese torneo era el más fuerte, era el favorito, era uno de los equipos que mejor llegaba, y además era local, Singapur, Malasia y Laos. Ese es el grupo A. Esos 4 equipos
jugaban además en una misma sede, en Hanoi, en la capital de Vietnam, que curiosamente no es, como pasa en algunos casos, pensemos por ejemplo en Brasilia, en Brasil, no es la ciudad más fuerte, ni más tradicional, ni más poblada, ni más productiva. Simplemente la capital. Pensemos en Brasil, que tiene a Brasilia como capital y tiene, qué sé yo, a San Pablo, a Río de Janeiro como ciudades más importantes. El otro grupo queda compuesto por Tailandia, campeón vigente, Indonesia, Birmania y Filipinas. Ese grupo jugaba todos los partidos en la ciudad más importante de Vietnam, que es Ho Chi Minh. A pesar de no ser la capital, es la más poblada, la más productiva. Ho Chi Minh queda más o menos a 1.100 kilómetros de distancia de Hanoi. Les digo todo esto porque en algún momento de la historia va a tener preponderancia, no es solo decoración. Comienzan a disputarse los partidos y nosotros nos vamos a quedar fundamentalmente con lo que fue pasando en el grupo B, al menos por ahora. Indonesia arrasó, goleó en sus primeros dos encuentros, 3-0 a Filipinas y 6-2 a Birmania. Y Tailandia, en cambio, a pesar de ser el campeón vigente, flaqueó en el primer partido, empató con Birmania 1-1 y después le ganó 3-1 a Filipinas. Llegaba la tercera fecha, la que en teoría debía definir las clasificaciones, pero la realidad es que en este grupo estaba todo bastante encaminado. Filipinas tenía 0 puntos y ninguna chance de pasar de fase. Birmania tenía una sola unidad, matemáticamente tenía oportunidades, pero necesitaba una goleada muy abultada ante Birmania y una derrota de Tailandia ante Indonesia. Era muy poco probable. Con lo cual lo que quedaba por determinar realmente era quién se quedaba con el liderazgo del grupo B. Si lo hacía Indonesia, que tenía 6-6, en consecuencia, tanto con un triunfo como con un empate, ganaba el grupo, o si lo conseguía Tailandia, que tenía 4 unidades, y que para superar a Indonesia necesitaba sí o sí ganar. Arranca el partido entre Tailandia e Indonesia, en Ho Chi Minh, en el estadio Thong Nhat, con 5.000 espectadores. No era poco, es un estadio que tiene el doble de capacidad, pero igual había bastante gente que había pagado la entrada. Y ya en el comienzo empezó a notarse alguna cosa extraña en el trámite del juego. Nadie parecía querer atacar. Nadie estaba intentando tener la pelota, se la sacaban de encima, ninguno quería generar chances de gol, y el partido era un embole total. Si bien era llamativo, podía entenderse desde el punto de vista de que los dos estaban clasificándose con el empate. Terminó el primer tiempo sin que pase nada, y para la segunda parte, la gente desde las tribunas empezó a exigir algo más. Piensen que era mucha gente de Vietnam que había pagado la entrada y que no estaba viendo siquiera a su selección, con lo cual quería ver goles, algo que pasara en el partido. Y no pasaba nada, y era muy evidente que los dos equipos estaban intentando que no pase nada. La presión se hizo muy fuerte de las tribunas, así que a los 8 minutos de la segunda mitad, un jugador indonesio, Miro Baldo Bento, le juro que no invento nada, pueden ir a chequear los datos, agarra la pelota, encara, se abre la defensa de Tailandia, parece correrse, y el tipo casi sin oposición convierte el 1-0. Y acá las rarezas aumentan, porque lejos de festejar, sus compañeros lo dejaron solo y empezaron a mirarse unos a otros con desconfianza. La gente que había pagado la entrada ya estaba enojadísima y chiflaba sin parar el partido donde ninguno quería atacarse. Probablemente por esa presión externa es que, sin mucha convicción, 10 minutos más tarde, un jugador tailandés pateó desde afuera del área, el arquero indonesio deliberadamente la dejó pasar, y el partido se puso 1-1. Todo muy raro, todo muy turbio, un aroma en el ambiente realmente extraño. Nadie sabía muy bien el trasfondo, nadie sabía por qué, pero algo raro estaba pasando. A los 39 minutos de la segunda parte, otra jugada bochornosa. Toda la defensa tailandesa se corrió y dejó pasar a Aji Santoso, sí, se llama así, le juro que se llama así, futbolista indonesio, que se metió en el área y puso el 2-1. 2 minutos después, con la misma dinámica extraña, Sersak Chaiman, de Tailandia, empató la historia. Quedaban 4 minutos y el espectáculo iba a tornarse aún más escandaloso. Los dos equipos se hacían pases deliberadamente equivocados, se regalaban situaciones de gol, las defensas se abrían de par en par y trataban de que el adversario les convierta, y sin embargo los delanteros hacían todo lo posible para no hacer el gol. Era evidente que ninguno quería ganar. Ya estaba clarísimo eso, aunque no se entendiera del todo por qué, y a los 45 minutos del segundo tiempo llegó la gota que rebalsó el vaso. Cuando los jugadores de Indonesia vieron que el árbitro adicionaba a pocos minutos y se les acababa el tiempo, tomaron una decisión drástica. Se empezaron a pasar la pelota en el área entre los defensores y de repente, para bochorno de todo el mundo,
el defensor Mursid Efendi se dio vuelta y sacó un zapatazo, pero contra su propio arco. Se hizo un gol en contra con toda intención y a la vista de 5.000 hinchas y los millones que miraban por televisión. Un escándalo, un bochorno total. ¿Quieren que les dé una explicación? ¿Quieren que les cuente qué demonios estaba pasando en ese partido loquísimo? ¿Quieren saber por qué los dos querían perder? Me van a tener que esperar un ratito, porque antes vamos a hacer una breve pausa con música, como en todos los programas. Es tiempo de introducir una banda argentina recontra convocante que no había tenido lugar hasta ahora en nuestros ciclos. El año es 1998 y de ahí nos vamos a tomar para traerles el cuarto disco de La Renga, que tiene el mismo nombre de la banda y que nos dejó varias canciones increíbles. Una de ellas, esta, Cuando estés acá.

0: Sí, Sonápoli, Tete y el Tanque Iglesias, La Renga, con Cuando Estés Acá, se suma a Historias de Vida. Retomamos nuestra historia y debíamos una explicación. La explicación de por qué ni Tailandia ni Indonesia querían ganar aquel partido de la tercera fecha en la fase de grupos de la Copa Tigre 1998. Y sobre todo, ¿qué había llevado a los indonesios a, deliberadamente y a la vista de todo el mundo, hacerse un gol en contra? La explicación existe, pero debo anticiparles que no los va a satisfacer. No es suficiente explicación. Resulta que, del otro lado del cuadro, en el grupo A, se había concretado lo que muchos creían era una enorme sorpresa. Singapur había ganado la zona con 7 puntos y por diferencia de gol ante el gran candidato del torneo, el local Vietnam. Por otro lado, les dije que los del grupo B jugaban en Ho Chi Minh. Bueno, parece que la organización del torneo estaba mal planteada y el que salía primero debía trasladarse de Ho Chi Minh a Hanoi y el que salía segundo, en cambio, podía quedarse haciendo base en la ciudad original en la que habían empezado el torneo, en Ho Chi Minh. Con lo cual había tres factores. Primero, evitar jugar contra el candidato que era Vietnam. Si salía el equipo que salía primero, iba a tener que jugar contra un adversario teóricamente más poderoso. Segundo, no querían trasladarse, aunque cabe hacer una aclaración. La distancia entre Ho Chi Minh y Hanoi es de 1.100 kilómetros. No es una barbaridad. Es un vuelo más o menos de 2 horas y media. Unos llorones, unos exagerados totales. Y tercer motivo, y probablemente el más determinante, el factor más antideportivo de todos. Menospreciaban a Singapur. Creían que era un rival débil, sin historia, que había logrado quedar en primer lugar del grupo por cuestiones azarosas y que cualquiera le podía ganar. Por eso era mejor ser segundo y enfrentarse a ese Singapur que había ganado su grupo y no jugar contra el local Vietnam. Consideraban que contra Singapur, cualquiera de los dos le iba a ganar. Que era una casualidad del destino que hubiese llegado hasta ahí el equipo de Singapur. Por esas tres razones, tanto Tailandia como Indonesia salieron a la cancha a no ganar. Y lo que es peor, Indonesia salió a perder directamente, porque como tenía 6 puntos y Tailandia 4, con el empate ganaba el grupo, con lo cual necesitaba sí o sí perder, ni siquiera empatar. Con lo cual todas las rarezas que se dieron en el partido fueron por eso. Repasamos algunos eventos para que se termine de entender. No querían atacarse y empezaron a hacerlo porque el público los abucheaba. Se dejaron hacer goles mutuamente y el partido se puso 2-2. Y aquí hay un detalle esencial. El que convierte el empate es Tailandia. Tailandia tenía 4 puntos. Con lo cual, empatando, no ganaba nada. Seguía quedando en el segundo puesto del grupo. Se sacaba de encima un poco el tema de el repudio, los insultos, todo lo que estaba pasando desde afuera, convirtiendo un gol, y no sufría ningún perjuicio porque seguía quedando en el segundo lugar. Tenían todo bajo control, simplemente tenían que no convertir un gol más. Pero no contaban con que Indonesia iba a hacer un gol en contra a propósito, con toda la intención y a la vista de todo el mundo. De hecho, lo advirtieron a último momento y trataron de evitarlo. Una escena escandalosa. Pueden buscar el video en YouTube. El gol está. Pueden encontrarlo fácilmente. Los indonesios intentaron hacerse el gol en contra y cuando los tailandeses lo advirtieron, trataron de evitarlo. Lisa y llanamente fueron a defender el arco rival y no consiguieron hacerlo. Vino el gol en contra y termina perdiendo Indonesia. Vamos a escuchar un pequeño fragmento de Football Focus, un programa inglés de análisis de fútbol que en aquel momento relató aquel insólito episodio. Está en inglés. Yo después les traduzco lo mejor.
1: 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The thought of playing in Vietnam in the semi-final of the Tiger Cup was simply too much to stomach. And after Thailand had equalized to make it 1-1, the game descended into farce. Aji Santoso put Indonesia back in front, beating a static keeper, and a trip to help the Vietnamese celebrate National Day loomed. Not for long. Thailand's Cheman wasn't supposed to be trying, but when it seemed easier to miss than score, he scored. 2-2, prompting his colleagues to tell him to pull his socks up. Indonesia, playing in white to signal their surrender, were desperate. They had to lose or it was hello Hanoi. Remember as you watch this that they're supposed

0: be attacking the left-hand goal. Goalkeeper Kartiko stepped out of the way. Ekodono won the match for the opposition. The temptation watching the replay is to think the scorer is offside, but nothing in this game was as it seemed.
1: I've not scored too many goals like that.
2: Well, that, I've never
1: Except
2: seen
1: in training.
2: I've never seen anything like that. It's just absolutely incredible.
1: I don't know what the political game.
2: Yeah, I don't know what the political things are about going to Vietnam, but they certainly didn't want to go, did they? Neither side.
1: Apparently, both teams got fined. You'll be surprised.
2: Oh, rightly so.
1: Anyway, we should move on from that.
3: Bueno, escuchaban. Traduzco una parte. Tailandia hizo todo lo posible para evitar la victoria. La idea de jugar la semifinal con Vietnam era mucho para digerir. Sobre el final, los indonesios se desesperaron. ¿Era perder o decirle hola a Hanoi? Tampoco era tan grave, muchachos. El arquero se corrió y el defensor ganó el partido. Pero para el rival. Se burlan porque dicen que parecía offside, porque el que recibe para patear estaba muy cerca del arquero. Pero era su propio compañero. Bueno, ahí escucharon en el audio ahí una especie de informe que tiene un locutor, y sobre el final aparecen los presentadores. Uno de los dos presentadores es nada menos que Gary Lineker, el extraordinario delantero inglés, goleador del Mundial 86, que le convirtió a la Argentina en aquel legendario partido contra los dos goles de Diego. Dice Gary Lineker, que desde que se retiró prácticamente está en los medios de comunicación, que él hizo muchos goles, pero ninguno así. Claro, por supuesto, porque él los hacía donde correspondía, en el arco rival, no en el arco propio. Bueno, un escándalo completo. Los dos fueron para atrás y la cosa fue tan insólita que la Copa Tigre, que nadie sabía qué era, llegó a los programas deportivos hasta de Inglaterra. Les tengo buenas noticias. Todos los tramposos que fueron para atrás y querían perder aquel partido recibieron en mayor o menor medida su merecido. Primero y fundamental, Indonesia, que se hizo el gol en contra para perder, logró su cometido de quedarse en Ho Chi Minh para jugar la semifinal con el que se suponía era un rival débil como Singapur. En un acto de justicia divina, Singapur le ganó 2-1 las semifinales a Indonesia, volvió a dar la sorpresa y lo eliminó del torneo. Del otro lado, Tailandia tuvo que viajar a Hanoi para jugar con la tan temida Vietnam, que quería evitar y no consiguió. Tenían razón en temerle, porque Vietnam le ganó fácilmente por 3-0. Pero en la final, el muy menospreciado equipo de Singapur hizo historia. Le ganó 1-0 al local, a Vietnam, y se consagró campeón de la Copa Tigre. Una hazaña totalmente histórica porque era la primera vez que Singapur ganaba un torneo de cualquier índole en fútbol. Como si todo eso no fuese suficiente justicia poética, Indonesia y Tailandia tuvieron que volver a enfrentarse en el partido que nadie quiere jugar en ninguna competencia, el infame duelo del tercer puesto. Bueno, empataron 1-1 en los 90 y el equipo de Indonesia, el que se había hecho un gol en contra en el partido original de la fase de grupos, se impuso por penales. Todo no se puede, pero igual no le servía de mucho. Terminado el torneo hubo repercusiones de todo tipo, algunas fuertes y otras que parecen insuficientes. La Federación de Indonesia y la de Tailandia fueron multadas con $40,000 cada una, porque como decimos siempre, la FIFA primero te saca plata y los demás lo vemos. Si bien no parece mucho, hay que entender que eran otros tiempos y que no son federaciones de fútbol particularmente poderosas en lo económico, así que se vieron afectadas. En segundo lugar, al defensor Mursid Effendi, el que se hizo el gol en contra, le cayó una sanción brutal, una prohibición de por vida para jugar partidos de selección. Y aquí me pongo en abogado del diablo, porque parece mucho, sobre todo en comparación con el resto de sus compañeros que estaban más o menos en la misma y no recibieron sanción alguna. Por otra parte, si bien no fueron sancionados concretamente, los entrenadores de Indonesia y Tailandia fueron señalados como los estrategas del bochorno por la opinión pública y despedidos de sus cargos ni bien terminó el torneo. La cuestión fue tan grave que llegó a dañar incluso la imagen de la cerveza Tigre que patrocinaba el torneo. Tanto que si bien siguió auspiciándolo varias ediciones más, la Confederación de Selecciones del Sudeste Asiático decidió suspender el contrato con la marca y darle el patrocinio a otra empresa para cambiar de nombre y limpiar la imagen de un torneo que ya había sido catalogado a nivel mundial como poco serio. Y sí, claramente era poco serio. La historia de la Copa Tigre 1998 y del partido entre Tailandia e Indonesia, el partido en el que un equipo se hizo un gol en contra a propósito y el rival trató de evitarlo porque no querían enfrentar al seleccionado candidato ni viajar unos pocos kilómetros. Hasta aquí hemos llegado con otra de nuestras historias de vida con un poco de fútbol. Soy Juan Iminotti y nos reencontramos en cualquier momento. Chau.

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0: noches, buen domingo, bienvenidos a Tiempo de Descuento. Mi nombre es Marcelo Marino, ya pasó una semana y nos volvemos a encontrar como todos los domingos a las 22, vamos hasta las 23. Bueno, estamos con la compañía en la operación técnica de Mariano Massimino, Belén Lisi y Mercedes Montes en la producción ejecutiva, y aquí, bueno, en Radio Nacional, la M870, la radio que llega y se escucha en todo el país en un domingo que comenzó con mucha lluvia y que ahora está muy húmedo. El domingo anterior también, ¿no es así, Belén? Sí, me dice Belén que sí, que el domingo anterior también estuvo de esta manera. Esperemos que el Tiempo de Descuento no sea el responsable, ¿no?, de traer esta lluvia a la ciudad de Buenos Aires. Mariano dice que sí, que es Tiempo de Descuento, aquí en la M870 de Radio Nacional. Y bueno, los que sí están viviendo una tormenta es el equipo de... Ahí está. Es una tormenta, te digo que es una tormenta fuerte, Marianito, a la que está viviendo el Racing Club de Avellaneda, porque ganaban 2-0 por los cuartos de final para ir a la semifinal de la Copa Argentina en el Gigante de Arroyito. Ganaban 2-0. Y lo terminan perdiendo 3-2 en un partido que Racing, yo creo que tuvo controlado, lo había adormecido, lo había anestesiado a Boca hasta los 70, 72 minutos del encuentro, y luego se vino, como muy bien Marianito me puso los rayos y centellas, la tormenta. Pero para eso estamos en comunicación con Juan Minotti, que fue comentarista del relato de Martín Perazzo en el Fútbol Show Nacional. Juan, ¿cómo te va? Muchísimas gracias por atendernos y a Tiempo de Descuento un domingo a esta hora. Gracias.
1: Marcelo, ¿cómo va? Buenas noches, un placer para mí. Lo describías bien, un partido que deja a un equipo muy, muy bien parado y a otro con muchísimas dudas en un escenario en el que ya llegaba con complicaciones.
0: Claro, y a ver, si yo soy hincha de Racing o hincha de Boca, pero si yo fuese hincha de Racing, te pregunto a vos, Juan, ¿qué nos pasó? ¿O qué pasó?
1: Mira, en el partido puntual es muy difícil de analizar, porque vos algo marcabas muy bien respecto del momento específico en el cual comenzó la remontada de Boca, que era un momento inesperado, porque si bien en el primer tiempo creo que Boca había jugado mejor, que Racing encuentra el gol cuando Boca estaba jugando mejor, el momento en el cual cae el descuento de Valencia, el primero de sus tres goles, parecía efectivamente de Boca adormecido. Yo durante el relato de Martín Perazzo lo que decía era que muchas veces cuando los equipos están jugando bien o parece que encuentran el camino futbolístico pero no el de los resultados, se frustran y empiezan a dudar de su propio camino y empiezan a replantearse algunas de las cosas que habían hecho bien. Me parecía que era lo que estaba pasando a Boca en ese momento del partido, que empezaba de alguna manera a dudar de sus propias formas que lo habían hecho hacer un buen primer tiempo. Y de repente cae ese tiro de esquina, curioso porque Racing había manejado mejor la pelota parada que Boca hasta ese momento, y a partir de ahí cambia totalmente el estado de ánimo del juego. Racing empieza a perder por arriba y hay un factor esencial que es el ingreso de un Valencia que había entrado primero a jugar lejos del área, donde no pesa, donde no es determinante, donde hoy ya no pareciera tener la capacidad física de sacar una diferencia, y cuando fue a ocupar un lugar en el área, otra historia, mostró la jerarquía que tiene y mostró cuál es su especialidad, que me parece que tiene que ver con el juego aéreo.
0: Claro, a ver, digo, para describir el partido, que lo estás haciendo muy bien, Juan, Boca tuvo en la mayoría del encuentro el control del balón, pero no, en el primer tiempo jugó muy bien, jugó mejor que Racing, se fue perdiendo, pero no llegó tanto como puede indicar de la tenencia del balón. Y en esto sí, en esto de la duda, y en cuanto Racing estaba ganando ya 2-0, porque hay que remontar, ¿no? Después de a los 4 minutos, yo creo, del segundo tiempo, ya estaba ganando 2-0, sí. Y no llegó mucho más. Racing llegó 2 o 3 veces y con una eficacia casi absoluta, porque hizo 2 goles en las 2 o 3 veces que llegó. Y Boca, cuando lo que yo sentí es que cuando hizo, descontó Valencia, yo dije, acá o se lo empata o se lo gana, pero por lo menos ya se veía que el envión, como que Boca rompió ahí, ¿no?, un maleficio.
1: sí, despertó y quedaban casi 20 minutos de partido.
0: Claro.
1: En un momento donde parecía que ya había cambiado un poquito la fórmula, porque yo creo que en la primera mitad había sacado diferencia por los costados, esto de que Racing juega con línea de 3 o de 5, en este caso podría interpretarse más como una línea de 3, hace que tenga solamente dos jugadores exteriores, que son los laterales volantes, hoy arrancaron Saracho por derecha y Nacho Rodríguez por izquierda, y Boca, como lanza los laterales muy muy en ofensiva, termina siendo un 2 contra 1 con los delanteros por afuera, Flores y Lozano por derecha, Velasco y Blanco por izquierda, contra los defensores de Racing en este sentido. Y creo que había sacado diferencia en los primeros minutos. Después Racing ajustó un poquito, hizo que los defensores centrales, sacando a Rojo, jueguen un poquito más abiertos y auxilien a los laterales, y de esa manera contuvo un poco más el 2 contra 1. Y cuando parecía que le había encontrado la vuelta en ese sentido, Racing, aparece el gol de Valencia. También es cierto lo que vos marcabas hace un rato, Boca generaba fútbol por los costados, pero no situaciones de gol, y eso muchas veces tenía que ver con que en la zona central de definición no había gente.
0: Claro.
1: Porque Merentiel no es un clásico centrodelantero, porque se tira a los costados, y porque hoy, por ejemplo, no tuvo un buen partido Ascacíbar, que se venía destacando en encuentros anteriores en su llegada al área, acompañando al delantero. Creo que acertó decidamente a Rabarrena con Valencia. Le terminan saliendo bien otros cambios que a priori a mí me generaban alguna duda, como por ejemplo el ingreso de Villa por Flores, el ingreso de Carlos Palacios también, que hace mucho tiempo no tenía fútbol y termina tirando el centro del 3-2. Aciertos de un entrenador que está en racha decididamente contra cuestiones que le terminan saliendo mal a Bojuda y parecían mucho más razonables. Hay varios cambios que hace Bojuda en el partido, más allá de la temporalidad, que alguno pudo haberlo hecho antes, lo hizo después, parecían tener sentido en el juego y la verdad es que no le dieron resultados.
0: Claro, ahí vos marcás a un jugador que para mí fue clave en el ingreso más allá de Valencia, ¿no? Por supuesto que termina siendo los tres goles, pero Palacios lo vi con muchas ganas de jugar, con muchas ganas de ganar, como mucho más activo de lo que vos nombrabas que de ese Boca anestesiado. Me parece que fue un jugador ahí que entró y entró muy bien. He escuchado tu comentario, Juan, en el final de tu comentario, escuché tu comentario, y en el final vos hablabas, y ya con esto te libero, vos hablabas de que Boca tiene como un futuro de que puede llegar a quedarse con algo de las tres cuestiones que está jugando. ¿Es así? ¿Te parece que es así? ¿Y cuál sería el futuro de Boca en este caso y el futuro de Racing?
1: Mira, a mí me da toda la sensación de que sí. Hace mucho que Boca no llegaba con la pelea en tres frentes a fin de año, porque Boca sigue en carrera en Copa Argentina, está en semifinales, sigue en carrera en Copa Sudamericana, está en semifinales, sigue en carrera en el torneo de clausura, que tiene un formato totalmente distinto y que no sabremos cómo se puede llegar a resolver hasta que lleguen los playoffs, porque además el mérito hecho previamente a los playoffs tiene importancia bastante menor, a mi entender, respecto de lo que termina siendo la definición. Pero es un equipo que tiene otra solidez, es un equipo que tiene otro carácter, es un equipo que tiene una idea de juego, decididamente, a diferencia de otros tiempos, que arriesga. Es un equipo que arriesga en todo el sentido de la palabra, porque evidentemente Boca defiende dejando algunas ventajas en pos de generar más ofensivamente. Esto se nota. Hay equipos a los que no se les nota y puede compensar y equilibrarse y ser bueno ofensivamente y no perder el orden defensivo. Bueno, Boca lo pierde, pero hace esa apuesta. Está claro que la búsqueda es atacar con más cantidad de gente y en consecuencia a veces dejar alguna ventaja defensiva. Es parte de la idea, me parece que ha encontrado calma, ha encontrado un líder positivo en Arruabarrena, algo que también le venía haciendo falta en un club donde había muchas disputas de liderazgo entre un presidente evidentemente personalista, entre jugadores con personalidades muy fuertes. Bueno, encontró quien te cargue al hombro la presión y le dé tranquilidad. Y me da la sensación de que le falta coronarlo con un título, pero todo va en camino hacia eso. Y por el contrario, Racing está en una situación delicadísima porque está muy lejos en el campeonato local, está difícil, muy difícil su clasificación a alguna copa en la tabla anual, por no decir imposible. Está pensando más en no comprometerse con un descenso, que también parece muy difícil, pero también sabemos que los equipos grandes, cuando entran en esa dinámica, muchas veces son absorbidos por la presión y terminan cayendo con más peso que los equipos que están más acostumbrados a luchar en esa zona. Y evidentemente se viene una reestructuración en Racing. Hoy hablábamos con Luca de Jesús en la transmisión, que nos hablaba no solamente del puesto en riesgo de los jugadores, sino de una posible reestructuración del departamento de fútbol con Saja a la cabeza a partir de fin de año, porque evidentemente también en la elección de futbolistas la gestión de Diego Milito no ha sido la mejor.
0: Claro. Bueno, Juan, te libero. Muchísimas gracias por atendernos y siempre, como siempre, clarísimo tu análisis. Muchas gracias por atendernos.
1: Te agradezco muchísimo a vos por llamarme, por charlar un poquito más de fútbol y cuando tienes a disposición.
0: Chao, Juan, hasta luego. Hablábamos con Juan Minotti, que comentó el partido central, ¿no? Bueno, el partido de este domingo, que fue el partido por Copa Argentina, donde Racing ganaba 2-0 y termina perdiendo 3-2 en los últimos 15 minutos de este partido. Un Racing que había hecho, y un Boivoda que había hecho un gran planteo. De hecho, hasta los 70, 72 minutos lo tuvo, como hablábamos recién, o anestesiado, o adormecido, o a un Boca que no encontraba el camino, que como bien decía Juan, empezó a dudar de ese rumbo, de lo que viene jugando, y se le empezó a complicar. Hasta que viene el gol de Ener Valencia, los cambios me parece que le dieron resultado, y entraron tres jugadores que cambiaron la ecuación y termina dándolo vuelta. Nuestras vías de comunicación, aquí en Tiempo de Descuento, el WhatsApp es 113-870-7485, 113-870-7485, y la consigna de hoy es, ya hablando de otro partido, ¿no?, que fue ayer, entre Central y Estudiantes. Se armó un nuevo clásico entre Central y Estudiantes, se armó un nuevo clásico en el fútbol argentino, un clásico que se arma a partir de las polémicas, a partir incluso de las diferentes posturas, desde posturas ideológicas, yo creo que están absolutamente sobre la mesa, hasta posturas políticas, hasta posturas institucionales. ¿Hay un nuevo clásico ahí? A mí me parece que sí. ¿A vos qué te parece? Escribinos al 113-870-7485. Estamos en Tiempo de Descuento, son las 22:13, casi 14, en la República Argentina. ¿Y dónde nos vamos, Mariano? Me parece que no nos vamos a ningún lado. Sí, nos vamos para allá, nos vamos con Mariano.
2: 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Eso es el hincha, eso soy yo.
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0: terminaron los suramericanos y también se corrió el Gran Premio de Azerbaiyán, y para eso, qué voz de reflexión que pongo, ¿no? Para eso estamos comunicados con Valentina Palomeque, que es nuestra analista, nuestra columnista, la mujer que más sabe de los fierros, digamos, ¿no? De la Fórmula 1, del TC, de todo lo que tenga cuatro rueditas y un volante, ella lo sabe todo. ¿Cómo estás, Valentina? ¿Cómo te va? Marcelo Marino te saluda.
1: Hola, Marce, ¿cómo estás? Bueno, buenas noches.
0: Gracias por atendernos aquí en tiempo de descuento, ¿eh? Muchas gracias. Vale, contanos, ¿cómo estuvo ese gran premio? ¿Cómo le fue a nuestro piloto, a Franquito Colapinto? Contanos un poquito, arranquemos por ahí.
1: Exactamente, se corrió el Gran Premio de Azerbaiyán en el circuito de Bakú, un circuito callejero. Y si arranquemos desde el inicio. La carrera fue diferente porque ya de por sí se corrió un sábado.
0: Ajá.
1: ¿Y por qué? Me preguntarás. ¿Por
0: claro,
1: qué se corrió un sábado?
0: Exactamente, ¿por qué se corrió un sábado? Exacto. Te adelantaste a mi pregunta mental porque no te la hice al aire, pero vos ya te adelantaste. Qué grande que sos. Decime, ¿por qué se corrió
1: un
0: sábado?
1: Porque el 27 de septiembre, uh-huh, en Azerbaiyán es el Día del Recuerdo. Es una jornada que se hace nacionalmente para homenajear a los militares fallecidos durante la guerra.
0: Ah, ok, perfecto. Entonces se corrió ese sábado. Y ese sábado, a ver, a la gente, viste, que lo que le interesa es el podio. ¿Cómo terminó esto? ¿Cuál fue el podio?
1: En el podio lo tenemos a George Russell, el piloto de Mercedes, que ya el viernes había conseguido la pole, largó desde el primer puesto y terminó primero.
0: Ajá. Y
1: un dato muy interesante, porque fue una carrera solo para él.
0: Claro, claro. O sea que se ganó de punta a punta, digamos, Russell.
1: Exactamente. Después lo encontramos a Max Verstappen, el piloto de Red Bull, uh-huh, que se la peleó hasta el final, hasta la última vuelta, los últimos centímetros, se la peleó.
0: Uh-huh.
1: Y casi lo consigue, pero no llegó. Y como tercer puesto encontramos a Isaac Hadjar, que es el segundo piloto de Red Bull, así que un doble podio para Red Bull.
0: Claro, un doble podio. ¿Y en tercer puesto qué tenemos?
1: A Isaac Hadjar.
0: Ah, perfecto.
1: Exactamente.
0: ¿Y el Franquito Colapinto cómo le fue?
1: Ay, para Franco fue una carrera para olvidar, Marce. No hay otra palabra que lo defina.
0: Yo ya sé cómo le fue, pero bueno, decímelo vos, porque para mí es muy doloroso.
1: Fue una carrera del olvido, una carrera que no tendría que haber pasado. Venía bien, Franco, venía sumando puntos, venía décimo, uh-huh, que no es poca cosa, uh-huh, y su compañero Pierre Gasly venía séptimo, un dato no menor.
0: Claro.
1: Porque tras el relanzamiento de la carrera, ya que Albon se estrelló contra un muro, sí, se tuvo que relanzar. Ajá. Y Franco intentó hacer una maniobra que no le salió muy bien, que digamos, ya que pasó por un lado que no es un lugar permitido para girar, donde no había grip.
0: Ah.
1: Me dirás, ¿qué es que no haya grip?
0: Claro.
1: Es la parte sucia que se encuentra en la pista.
0: Claro. Uf.
1: No es un lugar donde los monoplazas, donde los autos circulaban normalmente.
0: Uh-huh.
1: Eso logró básicamente que tuviera un bloqueo de neumático, que no poder controlar el auto, en simples palabras, donde esto afectó tanto a él como a su compañero, que terminaron yéndose afuera tras un choque, pero no solo a él, sino también a Lando Norris, al
0: claro,
1: actual campeón del mundo, que se fue muy, muy, muy enojado. No enojado, súper enojado, y declaró que hay pilotos que no se tendrían que encontrar en la Fórmula 1, dándose a atender por Franco.
0: Papá. O sea que la cosa está complicada ahí para Franco, digamos. No fue el mejor día para Franco, entonces.
1: No, igual no podemos obviar que él pidió disculpas tanto a su compañero como al equipo, como a Lando, porque sí, porque hizo perder bastantes puntos para su equipo y también afectó a la carrera de otro piloto. Y pilotos como Max Verstappen, George Russell, el del podio, lo salieron a defender.
0: Claro, claro. No fueron tan duros como Lando, digamos, ¿no?
1: Exactamente, diciendo que lo importante es que él haya pedido disculpas, él haya aceptado su error y y que a todos nos podría pasar, obviamente.
0: Exactamente.
1: Son pilotos y todos se pueden equivocar.
0: Claro, exactamente. Vale, ¿y cuál es la próxima fecha? ¿Dónde se corre la próxima?
1: La próxima fecha tenemos el Gran Premio de Bahrein.
0: Ah.
1: Que habrá una penalización para Franco.
0: ¿Y en qué consistiría esa penalización? ¿Tenés una idea, una hipótesis, una aproximación?
1: Va a salir último.
0: Ah.
1: No fue muy buena
0: Pobre Franquito.
1: Tu penalización, no. Pero ese Gran Premio de Bahrein va a ser a las 4 de la mañana.
0: Ah, a las 4 de la mañana, okay.
1: Así que nos vamos a tener que despertar bastante temprano.
0: Muy tempranito. Y se corre un domingo, ese sí.
1: Se corre un domingo, exactamente.
0: Y se corre un domingo.
1: A un domingo de carrera.
0: Vale, y te paso rápidamente porque viste, este programa, vos viste cómo es, tenemos uno tras otro. Venimos acá a la Argentina, te sé pickup. Contame, ¿cómo fue eso?
1: Se corrió la octava fecha de TC Pickup en el Autódromo Juan Manuel Fangio de Balcarce y que volvió a este circuito. Hace 15 años que no se disputaba una carrera en este circuito y la carrera tuvo 20 vueltas y 3 relanzamientos. Esto quiere decir que que se ha variado bastante la punta, se ha variado bastante el quién iba a ganar. Arranquemos por el podio. En el podio lo tenemos a Hernán Palazzo con su, que fue su primer triunfo en lo que es la TC Pickup, con su Toyota Hilux.
0: Ajá.
1: En el segundo puesto lo tenemos al puntero del campeonato, Otto Frisley, con su Ford Ranger, y después a Lucas Valle, también con su Toyota Hilux. ¿Por qué remarqué bastante lo de los 3 relanzamientos? Porque hubieron exactamente 3 relanzamientos, hubieron bastantes disputas, se podría decir, durante la carrera, y una muy importante fue la primera.
0: Claro.
1: Donde hubo un toque entre Tomás Abdala, Diego De Carlo, Marco Dianda y Tobias Martínez.
0: Ajá. ¿Y eso qué provocó?
1: Provocó que, por ejemplo, Marco Dianda tuvo que abandonar muy, muy temprano la carrera, a la cuarta vuelta, y le había ido muy bien en su serie. Había quedado tercero en su serie.
0: Claro.
1: Algo
0: claro.
1: que le provocó un enojo terrible, porque hizo declaraciones terribles.
0: Bueno, o sea, tenemos enojados a nivel internacional y tenemos enojados a nivel nacional.
1: A nivel nacional, sí, totalmente. Hizo declaraciones bastante fuertes.
0: Están bastante enojados los pilotos.
1: Sí, se vino picante el fin de semana.
0: Sí. ¿Y qué dijo? ¿Y qué dijo Marquito?
1: En pocas palabras, básicamente lo que dijo es que habría que ser un poquito más inteligente y darse cuenta que hay curvas en las que son imposibles sobrepasar a un piloto y bueno, y otras palabras que no se pueden...
0: Que no vamos a referir. Escúchame,
1: no,
0: vale, porque después vas a seguir con nosotros. ¿Cuál es la próxima fecha?
1: La próxima fecha la encontramos el 17 y 18 de octubre de TC Pickup. Por ahora es en La Plata. El problema es que el circuito está clausurado.
0: Ah, bueno, entonces no creo
1: sería
0: que sea ahí.
1: Una fecha a confirmar.
0: Ajá.
1: Pero si llega a ser en La Plata, es el Autódromo Roberto Moura.
0: Perfecto. Valentina Palomeque, muchísimas gracias. Y en minutos más nos volvemos a encontrar al aire. ¿Te parece?
1: Me reparece.
0: Dale, un beso enorme. Gracias. Bueno, aquí... Hasta aquí Valentina Palomeque con todo la Fórmula 1 y el TC. Y van llegando mensajes, al 1-1-3-870-78-74-85. Ya no veo nada, me voy a poner los anteojos. Hoy, como estamos, Marce, 1-1-3-870-74-85. Con esto que hablábamos, ¿no? De que nos dejen el mensaje si se armó un nuevo clásico entre Estudiantes Central, Central Estudiantes, a partir de, obviamente, las polémicas, las distintas posturas ideológicas y políticas que hay también en cuanto a favor o no, o en contra o no del presidente de la AFA. Y aquí ya tenemos a, bueno, Héctor de Salta, que nos manda un gran saludo. A ver, tenemos acá a Jorge de Recreo Santa Fe. Dice, sí, hay un nuevo clásico por los fallos del presidente de la AFA entre Estudiantes y Rosario Central por el campeonato, que le dieron a Central por escritorio, y ayer hubo muchas diferencias y favores para Central. Soy Jorge de Recreo de Santa Fe, como ya lo dijimos. Aquí tenemos otro, que no nos da el nombre y que dice cómo no ponerse y estar con estudiantes, son amigos del poder, obscenamente cuando empezaron a recibir ayuda de todo tipo, bueno, y se pronuncia a favor de sí, por supuesto, estar con Estudiantes de La Plata. Y nos vamos un toquecito del fútbol, nos vamos a Rosario, nos vamos a la provincia de Santa Fe, terminaron los Juegos Suramericanos y estamos en contacto y en comunicación con Facundo Paredes. Gracias, Facundo, por esperarnos y estar aquí en comunicación un domingo a esta hora, 22:27, en tiempo de descuento por la M870 Radio Nacional. ¿Cómo estás?
2: Hola, ¿cómo les va? Buenas noches a todos por allí, un placer.
0: ¿Cómo está, Facu? Gracias y disculpa por la demora. Bueno, contanos, ¿qué sensación dejó el suramericano? ¿Cómo viste a la Argentina sobre el final? Remontó bastante, se acercó bastante en el medallero a Brasil, ¿es así, no?
2: Sí, la verdad que la sensación es el balance que se hace aquí el día después de terminada las competencias deportivas ha sido más que bueno. Primero, en cuanto a infraestructura, ya se estaba planificando qué de toda esa infraestructura nueva que se hizo para estos suramericanos queda y cómo se va a implementar para que, bueno, sigan teniendo uso después de la competencia deportiva. En cuanto a concurrencia, por otra parte, también quedaron más que conformes, incluso precisan que la cantidad de gente que fue a ver las distintas disciplinas, te diría que todos los días que hubo competencia, superó las expectativas de la organización en cantidad de entradas vendidas, estadios casi colmados 100% cada día de las competencias. Aquí hubo capacidad hotelera con ocupación al 100% desde que arrancó hasta que terminó la competencia, ni hablar del sector gastronómico, lo que fueron los juegos dentro de los estadios, pero también en los alrededores donde la organización montó distintos espacios más bien recreativos, lúdicos también, se llenó de familias. La verdad que el balance ha sido muy bueno, ni hablar también si lo volcamos en cantidad de medallas conseguidas. Argentina terminó en la segunda posición, incluso superando el historial que marca, Brasil primero, como era de esperar, y segundo Colombia, si uno suma las distintas ediciones de estos Juegos del Sur, Juegos Suramericanos, Cruz del Sur, como se llamaron en un principio, Colombia está segunda. Bueno, me parece que la delegación argentina en esta ocasión, que fue local, hizo pesar y fuerte esa localía, y terminó segundo en el medallero, incluso en los últimos días sacando una distancia bastante considerable con respecto a Colombia, que es tercero. Terminó Argentina con 81 medallas de oro, lejos, por supuesto, de Brasil, 122, pero también lejos del tercero, que fue Colombia, con 69 medallas de oro. Después, en el total, Brasil culminó con, en el total me refiero a sumando oro, plata y bronce, 312 Brasil, 293 Argentina y 192 Brasil, 100 medallas, 101 medallas más, fueron las de Argentina con respecto a Colombia.
0: Facundo, vos que seguiste los juegos de punta a punta en estos 15 días, que además sos un especialista, ¿qué le falta y qué tiene Argentina, digamos, en la mayoría de los deportes? ¿Cómo la ves posicionada de aquí al futuro?
2: Mirá, la verdad que en cuanto al futuro es prometedor, por supuesto. Además hay que tener en cuenta, si uno compara presupuestariamente lo que pasa con las delegaciones de Brasil, incluso con las delegaciones de Colombia, si uno compara presupuesto que se le destina al deporte y resultados, también en ese sentido Argentina sacó chapa, porque en ese sentido viene detrás de Colombia, por ejemplo, y de Brasil, y sin embargo Colombia en el medallero, si nos dejamos guiar por el medallero, ha sido superior. En ese aspecto me parece que además de esta cuestión de presupuestaria, bueno, Argentina se ha hecho fuerte en la gran mayoría de las disciplinas. No sé, pienso en gimnasia artística, que quizás no llegaba como candidata lo ha hecho muy bien y ha ganado varias medallas ahí. Habrá que consolidar de aquí a lo que viene. Hay que tener en cuenta que los próximos Juegos Panamericanos Junior también se van a realizar en Rosario, como en algún momento fue Rosario sede de estos mismos Juegos Sudamericanos en su versión juvenil. Y desde ese entonces hasta esta altura ha crecido muchísimo. Uno veía a atletas, deportistas que antes, años atrás, habíamos visto y habíamos entrevistado y habíamos charlado con ellos cuando jugaron los Sudamericanos Junior, y ahora los vio compitiendo al máximo nivel en este Sudamericano de mayores. Bueno, me parece que también es para tener en cuenta los Panamericanos Juniors que se vienen, que tendrán a Rosario como sede en 2029 para potenciar a futuros atletas que van a competir en Junior primero y que después seguramente, ojalá y también los podamos ver esos mismos con unos años más en los otros Juegos Panamericanos. Me parece que es para seguir de cerca esa evolución que ha tenido la delegación argentina.
0: Facundo, la última, y apelo a una mirada más más finita, más sutil, si querés, de tu parte. ¿Notás que a la gente, en el fútbol, por supuesto, no hace falta, digamos, que la gente se enganche, pero ¿notás que a la gente más enganchada con estos deportes que en general no tienen demasiada difusión y cada dos o cada cuatro años aparecen en la televisión, en la radio, los seguimos y luego vuelven a desaparecer y vuelven a aparecer espasmódicamente o la gente se volcó a los deportes tradicionales?
2: Mirá, no, al contrario. Eso, la verdad que me sorprendió muchísimo, te digo la verdad, porque, no sé, veía, te pongo un ejemplo, es verdad que eran reductos más pequeños, pero ibas a ver, no sé, racquetball, que uno, generalmente, es más, había muchos que ni siquiera sabía de qué se trataba, claro. Y los estadios estaban llenos. Yo estuve mucho tiempo muy de cerca de la gimnasia, tanto en la gimnasia artística como la gimnasia rítmica, y ahí ya sí el estadio era mucho más grande, y no estábamos hablando de una disciplina tradicional ni mucho menos, y también estaba plagado de gente, y sobre todo, y me parece que aquí hay algo importante para ver, muchos niños y niñas, pero muchísimos, te diría que eran mayoría en ese tipo de disciplina, y uno veía las caras y el entusiasmo con lo que esos chicos y chicas seguían las disciplinas, pedían fotos con las gimnastas, con los gimnastas, cómo se iban después. Bueno, uno veía ahí el alboroto, el de la manija, por decirlo de alguna manera, con la que quedaban después de ver eso, y me parece que ahí hay un dato que no es menor, ese entusiasmo por una disciplina que en el mejor de los casos la habían visto por la tele, claro. Y que en otros casos ni siquiera quizás la conocían y fueron atraídos porque, bueno, en su club de barrio los llevaban a ver y aprovechaban, y el entusiasmo era, pero muy grande, la verdad. Y estamos hablando de que son atletas que no son famosos, claro. Como estamos acostumbrados con, no sé, con los futbolistas, por ejemplo, algún otro deporte, y había pedido autógrafos y había mucho entusiasmo. Para mí, lo destaqué mucho la cobertura porque me llamó la atención, sinceramente, fue esa presencia masiva, muy masiva de niños y niñas en ese tipo de disciplina. Me parece que ahí puede haber una especie de germen para lo que viene, de ese entusiasmo que generaron estos atletas en esas infancias, que la verdad que puede ser muy bueno para el futuro de este tipo de disciplinas.
0: Facundo, muchísimas gracias, así es, datazo, y como vos muy bien definiste, ¿no? Un germen, digamos, ¿eh? Una apuesta al futuro en esta mirada. Facundo, muchísimas gracias por comunicarte y por atenderla a tiempo de descuento en este domingo, gracias.
2: No, por favor, gracias a ustedes, ha sido un placer estar aquí llevando las alternativas durante estas dos semanas que fueron los Juegos Sudamericanos, así que el placer ha sido mío.
0: Y felicitarte por la cobertura, ¿eh? Excelente cobertura.
2: Bueno,
0: has hecho,
2: muchas gracias.
0: Muchísimas gracias. Hasta luego. Chau, Facu. Estábamos hablando con Facundo Paredes, que es periodista de Radio Nacional Rosario, que estuvo siguiendo los Juegos Suramericanos. Y antes de irnos a la tanda, tenemos un par de mensajes con respecto a la consigna. Mariano Acosta, de Gualeguaychú, nos dice: para mí se está armando una rivalidad fuerte, ya venían picantes desde lo del pasillo, y después de la final de ayer con el 3-1 y todo lo que pasó al final, hay pica de sobra. Micaela Torres, de Río Mayo: mira vos, le falta historia para ser clásico, pero ya lo miro distinto. Ayer fue una final con todos los condimentos y ahora cada vez que se enfrente va a estar esta historia detrás. Matías Gómez, de San Rafael, está un poquito más duro. Clásico no, pero ya lo miro como un partido distinto. Todo lo que pasó con Tapia, Verón y la AFA terminó generando una bronca con Central que ayer volvió a explotar.
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0: Alabama Shakes. Qué tema que me pone Mariano. Qué musicalizador, Mariano. Te felicito. Muy bien, gracias. Muchísimas gracias. Hoy estoy muy agradecido. Hoy estoy agradeciendo. Yo creo que nunca en mi vida dije tantos gracias. Bueno, gracias a ustedes por escucharnos. Son las 22:40, casi 41. Estamos en el aire de Radio Nacional, en tiempo de descuento. Mi nombre es Marcelo Marino.
1: Gracias. Besos.
0: Ahí estamos escuchando más y más gracias. Y por supuesto a la producción, ¿no? Con Belén Lisi, Mercedes Montes, en la producción ejecutiva, Mariano Massimino en los controles, en la operación técnica, y con nuestro WhatsApp, ¿no? El 113-870-7485. ¿Para qué? ¿Para qué te doy este WhatsApp? Para que nos escribas y nos digas si se armó un nuevo clásico. ¿Cuál es el nuevo clásico? A ver, ¿cuál te parece que puede llegar a ser? Es Rosario Central Estudiantes, ese. Un nuevo clásico impensado, ¿no? Porque si no hubiese sido por las polémicas, si no hubiese sido por el pasillo, si no hubiese sido por la picanteada entre los jugadores de Central el otro día y el de Estudiantes de La Plata, González Pires y Obando, si no hubiese sido por lo que pasó el día de ayer, en un penal complicado de cobrar, en otro que también favorecía a Estudiantes y tampoco se le dio. Bueno, ahí hay una cuestión de eso, y además de filosofía de fútbol, ¿no? De ver el fútbol y de política también institucional, de apoyo o no en cuanto a la AFA, cómo se para Gonzalo Belloso, y dos exjugadores, ¿no?, que son presidentes. Gonzalo Belloso, 9, y Juan Sebastián Verón, un exquisito del mediocampo, cómo se para cada uno. Entonces, escribinos ahí a los 113-870-7485 para ver si existe o no un nuevo clásico en el fútbol argentino. Y bueno, nos vamos y seguimos, porque recién hablábamos con Facundo Paredes de los Juegos Suramericanos, y ahora estamos en comunicación con Juan Rodríguez, que fue medalla de bronce en el ciclismo, y le agradecemos a Juan. ¿Cómo te va? Marcelo Marino te saluda. ¿Cómo está, Juan?
2: Hola, ¿qué tal? Buenas noches. Bueno, muchas gracias por
0: primero felicitarte, Juan. Y además agradecerte y felicitarte por atendernos un domingo a las 11:45 de la noche, ¿eh? Así que la verdad que lo tuyo ya medalla de oro, te diría. Juan, contanos, a ver, ¿cómo fue esta preparación y cómo fue esto de llegar al podio, ¿no?, en estos Juegos Suramericanos?
2: Sí, bueno, la verdad que este laburo ya viene de hace unos años, no es que es de ahora. Hicimos una preparación larga, estuvimos en China, después de China estuvimos en Paraguay, y bueno, y así sucesivamente para llegar en una preparación a nivel, más que nada.
0: ¿Y qué, con qué rivales te encontraste? Porque, bueno, vos sabrás que los periodistas y los periodistas que hacen deporte se encuentran con estos deportes. Bueno, el ciclismo es un deporte que tiene muchísima relevancia y se practica muchísimo, pero no todo el mundo sabe. Entonces, decinos cuáles son los rivales más poderosos, los que a vos te parecen más poderosos, y cómo está ubicada la Argentina también, ¿no?
2: No, a ver, la verdad que, bueno, nosotros en nuestra prueba y especialidad tenemos un nivel súper alto, tenemos un actual campeón del mundo, que como lo es Kevin Quintero, tenemos a un Cristian Ortega que fue séptimo en los últimos Juegos Olímpicos. Entonces, la verdad que en Sur de América el ciclismo de pista es un nivel altísimo, por ahí en otro deporte no es tanto como sería en el nuestro. La verdad que, bueno, una potencia como lo es Colombia siempre está ahí peleando a nivel mundial.
0: Claro.
2: Y bueno, la verdad que nada, venimos haciendo un laburo bueno, como te digo, en la velocidad por equipos quedamos a un tiempo de 100 milésimas nomás por sobre Colombia, que la verdad que hacía mucho que la Argentina no se arrimaba tanto a ellos, más que nada, ¿viste?
0: Claro.
2: Y después, bueno, se nos metió Colombia, Venezuela, ahí en el medio también, por 70 milésimas, que la verdad es algo que no contábamos con eso, pero bueno, es deporte, se gana, se pierde, la verdad que bueno.
0: Claro.
2: Es así.
0: Y Juan, estamos en comunicación con Juan Bautista Rodríguez, ciclista, bueno, que obtuvo la medalla de bronce, se metió en el podio en los Juegos Suramericanos, es oriundo de Capitán Sarmiento, está radicado en Rafaela. Y Juan, ganaste dos medallas, ¿no? Un bronce en velocidad por equipos y un bronce en Keirin. Acá Radio Nacional llega a lugares, a todo el país, y lugares de regiones donde se practica muchísimo el ciclismo, y bueno, vuelvo a repetir, en mi caso, por ejemplo, ¿qué es el Keirin y la velocidad por equipos? Si nos puedes explicar.
2: Bueno, la velocidad por equipos, como justamente te lo dice, es con dos compañeros más.
0: Ajá.
2: Que partimos de cero, en una cuenta regresiva de 5-4-3-2-1, donde tenemos que salir los tres al mismo tiempo.
0: Sí.
2: O sea, nadie puede salir antes. Sí puede salir después, pero no puede salir antes. Y bueno, es una prueba que, bueno, da una vuelta cada uno a fondo, digamos, a el marcar el mejor tiempo en los 750 metros.
0: Claro.
2: Bueno, esa es la prueba. Y el Keirin.
0: El Keirin, claro.
2: Es una prueba que, bueno, somos siete atletas, pasa una moto, que es la que pone el ritmo, y bueno, te va levantando de 20, 30, 40, 50, 60, hasta que te deja en 60. Esos 60 kilómetros se toman en las tres primeras vueltas.
0: Claro.
2: Y después quedamos tres vueltas mano a mano sin la moto, que ya te deja una velocidad de 60, 65.
0: Ajá.
2: Ahí más o menos en un Keirin se llegan a tocar los 80 kilómetros por hora. La verdad que es una prueba que es muy criminal, se va súper súper rápido.
0: Eso estaba pensando, tenés que tener un dominio infernal.
2: Sí, es una prueba que se va súper rápido.
0: Claro.
2: Por suerte, bueno, salió bastante limpia, no hubo caídas, nada, que eso creo que al final termina siendo lo importante, ¿no?
0: Claro. Juan, antes de presentarte a Valentina, que es una compañera y una mujer que sabe muchísimo de automovilismo, pero también de ciclismo, así que la voy a meter acá en la entrevista, te consulto, ¿tuviste alguna vez un accidente que te haya complicado físicamente?
2: No, o sea, tuve dos quebraduras de clavícula, pero, o sea, nada más grave que eso.
0: Ah, bueno, dentro de todo saliste favorecido,
2: sí. Sí.
0: Juan, Valentina, ¿estás por ahí?
3: Hola, Marce, sí, estoy por acá.
0: Dale, nomás, bueno, dale con Juan, vamos.
3: Felicitarte, obviamente. Y preguntarte qué objetivo te queda por cumplir dentro del ciclismo.
2: Bueno, primero que nada, muchísimas gracias. Y objetivo, nada, principal, creo que todos tenemos siempre, es llegar a ser o olímpico, ¿no? Creo que clasificar a un juego olímpico creo que es lo más grande que un atleta le puede pasar, ¿no?
0: Claro. Exactamente. Y Juan, ¿qué le dirías a un joven, a un niño, a un pibe de 10 años, que en qué momento se puede empezar? ¿A qué edad empezaste vos con este deporte?
2: Bueno, yo, como te digo, yo empecé desde muy chico, desde a los 8 años.
0: Claro.
2: Después corrí de los 8 hasta los 12, más o menos 12, 13 años. Bueno, por un problema familiar tuve que dejar, pero bueno, la verdad que desde más chico los arranque, obviamente que es mucho mejor por tema dominio, por un montón de cosas. Después, por ahí, cuando arrancas un poco más grande, por ahí te cuesta,
0: claro,
2: un poquito más,
0: claro,
2: pero nada, que se animen, que la verdad que es un deporte súper lindo, muy duro también, pero bueno, como todo, ¿no?
0: Y es muy exigente, Juan, físicamente.
2: Sí, hablando, sí, ¿no? Sí, yo creo que sí. Bueno, nosotros, el velocista de pista mayormente es mucho laburo de gimnasio, de fuerza máxima, que te lleva entre 2 horas, 3 horas, después tenés la pista que también te lleva entre 3, 4 horas.

0: si no hay apoyo, siempre intentás buscarle la vuelta. Entonces, nada, creo que es un orgullo gigante, y más cuando por ahí te va bien, te subís al podio y intentás poner la bandera lo más alto posible, ¿no?
1: Juan, una pregunta que le hago a todos lo que vamos entrevistando, ¿no? Y sobre todo en deportes que no tienen, en el caso del ciclismo sí, pero hay variantes del ciclismo que quizás no tienen
0: tanto, no se ve tanto
1: ni se conoce. Si yo soy soy un niño que quiero arrancar y bueno, mi familia, ¿es un deporte costoso o es un deporte accesible a cualquier bolsillo?
0: Y es como todo, ¿viste? Tenés el nivel que vas a arrancar, que bueno, y por ahí con una bici lo podés hacer, pero después la verdad que es un deporte que al pasar el tiempo y que uno se va metiendo y va mejorando, es un deporte que la verdad que lleva muchísima plata, tema lo que es bicicleta, material, hay un montón de cosas que bueno, la verdad que no es un deporte barato, pero bueno, ¿viste? Siempre se le puede buscar la vuelta y nada, ¿viste? Y intentar hacerlo.
1: Juan, primero agradecerte esta comunicación y ahora sí, te mentimos acá con Vale, que dijimos la última, no es la última.
0: El
1: haber nacido ya en Capitán Sarmiento y después estar en Rafaela, en esos paisajes más del interior, digamos, ¿te ayudaron o te ayudan a esta vocación por el ciclismo? Que quizás no se da tanto en la urbe, ¿no? En las ciudades tan grandes.
0: Sí, mira, la verdad que yo vengo de un pueblo chico. Uh-huh. Y Rafaela se asimila también mucho a un pueblito chico, entonces medio que por ahí la adaptación fue bastante rápida. Uh-huh. Después, tema apoyo, bueno, es un tema que por ahí se complica. Acá en Rafaela está Daniel Capela, que es uno de los técnicos de la selección, que la verdad que es un tipo que labura mucho, la verdad que viste, siempre buscándole la vuelta para ver cómo hacerlo, cómo lo podemos hacer, que al final creo que es la gente que suma, ¿no?
1: Claro. Juan, una más y no jodemos más. Me parece que se la contestaste en parte a Vale. ¿Tu objetivo en cuanto a competencias, torneos próximos, tenés ahí alguno en vista?
0: Sí, bueno, ahora para cerrar el año tenemos el campeonato nacional, uh-huh, que va a ser acá también, en la pista cerrada. Después, a principio de febrero, tenemos el campeonato panamericano, que va a ser en Lima, Perú. Uh-huh. Bueno, eso también depende mucho del presupuesto que haya. Y después, más adelante, también tenemos muchas competencias UCI que te dan un puntaje para el ranking mundial, que se hacen por Chile, Brasil, Paraguay. Después, en abril, también están las Copas del Mundo, que son en Canadá, en China y en Malasia. Eso también dependemos mucho de lo que del apoyo que recibamos desde la Federación y desde el ENAR. Uh-huh. Pero bueno, son las competencias que más o menos ya están vistas y bueno,
1: claro, ya más o menos las tenés.
0: Intentar trabajar, claro, para poder estar ahí, ¿viste? Claro, más que nada.
1: Exactamente. O sea que tenés pedaleo asegurado hasta por lo menos la mitad del año que viene, lo seguro.
0: Y si asegurado, no sé, pero bueno, hay que buscarle la vuelta.
1: Hay que buscarle la vuelta, claro.
0: Cómo conseguimos los recursos para...
1: Claro.
0: Estar ahí.
1: Bueno, Juan Bautista Rodríguez, muchísimas gracias por esta comunicación y tu amabilidad y tu serenidad para afrontar esta entrevista. Te agradecemos muchísimo.
0: No, por nada. Gracias a ustedes por viralizar por ahí a un deporte que no se ve mucho como lo es el fútbol, pero bueno, déjame agradecer, mandar un saludo para la familia también que siempre de lejos está apoyando, para mi equipo Vanguardia Competición, Ceci Rosas, que la verdad que son muy importantes para mi carrera, que bueno, que por ahí que tanto cuesta, y bueno, déjame también mandar un mensaje a la Federación Nacional, que bueno, que por ahí contá un poco, hacemos mucho, así que bueno, nada, muchísimas gracias.
1: No, a vos, Juan.
2: Muchas gracias.
1: Hasta luego, Juan. Un abrazo enorme.

0: Un abrazo enorme y felicitaciones. Bueno, estábamos hablando con Juan Bautista Rodríguez, que fue medalla de bronce en ciclismo. Bueno, como ya dijimos, en dos categorías, ciclismo en velocidad y Keirin, no sé si me equivoco al nombrarlo, en los Juegos Suramericanos que concluyeron este fin de semana en Rosario y se jugaron también en Santa Fe. Un placer haberlo entrevistado y darle difusión, ¿no?, a este tipo de actividades que a veces no tienen y que el fútbol lo lleva por delante. Bueno, son las 22:57, faltan 3 minutitos, estamos en tiempo de descuento. Vamos a repasar un poquitito lo que dejó el fútbol, ¿no? Uy, no me olvidé, me olvidé de despedirla a Valentina. Bueno, Valentina, si no sé si ya acordaste, si ya acordaste, y no importa, te mandamos un beso desde acá, yo te mando un beso. Sí, ah, ahí está, estás ahí, bueno, vale. Disculpame,
1: No, no hay problema.
0: Muchísimas gracias por participar en el programa y por ser esa columnista de lujo y además en la apoyatura de las entrevistas, Y además, no solamente en la apoyatura, sino también en la producción. Quiero felicitarla en vivo a la señora Valentina, Muchas gracias.
1: Muchas gracias. Y nos vemos el fin de que viene.
0: Dale, nos vemos el fin de... Vamos a ver si...
1: ¿Fórmula 1?
0: Exactamente. Exactamente. Vamos a ver qué es lo que transmite la radio Fútbol Show Nacional, porque está el clásico, juega Racing a las 21:30 y capaz que se transmite Racing. Pero vamos a ver, capaz que tenemos suerte y estamos nosotros,
1: Y tenemos programa.
0: Exactamente. Bueno, Valen, un beso muy grande. Ya son las 22:58. Todavía nos quedan unos segunditos para ir despidiéndonos. Bueno, la Argentina logró 293 medallas en los Juegos Suramericanos, Colombia 192, Brasil 312. Estuvimos bastante cerca. Las semifinales de la Copa Argentina, Banfield la va a jugar contra Boca y vamos a ver el otro finalista. Está esperando Atlético Tucumán ahí, como ya sabemos, también el campeón de trofeo internacional que se jugó ayer el sábado en Madre de Ciudades. Rosario Central le ganó 3-1. Y bueno, nos queda este minutito para ir despidiéndonos. Mi nombre es Marcelo Marino. Esto fue Tiempo de Descuento. Muchísimas gracias, Belén Lisi, en la producción ejecutiva, junto con Mercedes Montes, a la que está allí, está lejos, está en España, en el sur de España, en Andalucía. Le mandamos un beso enorme. Gracias, Mariano. Y bueno, quédense en Radio Nacional, la M870, para seguir escuchando un programón de tango, unos tangazos que ya se vienen hasta las 24 horas. Hasta el domingo que viene. Chao.

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3: Hola Nacional, hola país, hola mundo, Irresistible Tango, un programa que seguramente estás esperando porque ya te vas a comenzar a emocionar. Vamos a viajar a los carnavales de 1930, pero vos sabés que esto es un radio, teatro, show. Hacemos radio y de esta manera te propongo que... ¡Oh, me olvidaba! Les pregunto, ¿tienen los tickets? ¿Saben por qué? Señoras y señores, los tickets están en nuestras manos. La máquina del tiempo de Irresistible Tango vuelve a ponerse en marcha. ¡Sí! Y vamos caminando rápidamente por Maipú, llegamos a Corrientes, doblamos hacia la izquierda y ahí está Auto Inn. Desde allí, ahí está la plataforma de lanzamiento. Sí, comienza a volar la máquina del tiempo. ¡Hola, Bartolita! ¿Quién habla?
4: ¡Pablito!
3: ¡Pablito, querido! ¿Tenés la máquina lista?
4: ¡Todo preparado, Bartolita!
3: Bueno, vamos entonces, ya. Levantamos vuelo. ¡Vamos, vamos, vamos, caballero! ¡Sí, yo no, listo! ¡Sí, sí, sí! ¡Accione la manivela, caballero! ¡Manivela, manivela, manivela! ¡Vuela, vuela, vuela, vuela, vuela, vuela, vuela! ¡Mirá! ¡Qué bárbaro! ¡Llegamos! Carnaval de 1930. Buenos Aires. La ciudad se prepara para una de esas noches en las que nadie quiere quedarse en casa. Nosotros salimos desde nuestro lugar de partida, Corrientes 677, y aquí estamos. Daniel Batola, ¿quién te habla? ¿Quién les habla? Conductor y creador de Irresistible Tango, José Arenas. Buenas noches. Sí, el caballero de Buenos Aires, y ustedes, queridos oyentes, que ya sacaron los tickets, y atención, la máquina del tiempo desciende en este carnaval y llegamos al Teatro Politeama, un lugar que para aquel carnaval se prepara para recibir a los porteños con tres formaciones: Rudy Ayala, la típica de Delgado Dorato, y una orquesta vienesa, el Politeama, uno de los grandes escenarios carnavalescos de aquel año. Ya estamos adentro. Las luces encendidas, los salones preparados, las parejas llegando, los disfraces, el perfume, las serpentinas, y en algún lugar del teatro el bandoneón empieza a respirar. Esto era el carnaval, es el carnaval de Buenos Aires, y nosotros llegamos con la máquina del tiempo. ¡Diviértanse! ¡Es carnaval! Al ritmo de nuestras mejores orquestas. Ya, la orquesta preparada, Edgardo Donato, en el Politeama de en la avenida Corrientes, histórico. Estamos acá y va a tocar la tapera Edgardo Donato, una belleza.

emocionante estar acá en el Poli Te Ama, en una Buenos Aires que vivía el carnaval con efusividad, con alegría. Qué maravilloso. Además, ¿escucharon la voz de Luis Gutiérrez, el cantor de la orquesta de Edgardo Donato, que aparece como intérprete vocal en el tango La Tapera, que, bueno, grabado por Edgardo Donato y sus muchachos? Félix Gutiérrez cantó, el Negro Gutiérrez. ¡Chao, Negro! ¡Chao, Batolita! Gracias, Negro, por cantar para Irresistible Tango. Este Negro nació en 1909. Le decían Negro con todo cariño. Nació en Mar del Plata. Y ahora, ¡oh! Y ahora, levanta vuelo nuevamente la máquina del tiempo. ¡Vuela, vuela, vuela, vuela, vuela, vuela! Y llegamos ahora a otro lugar histórico. ¡Oh! Estamos frente a otro de los grandes escenarios del carnaval porteño. River Plate, el afiche de 1930, lo anuncia con dos nombres que tienen una fuerza extraordinaria: Juan D'Arienzo y Santa Paula. Imagínense aquella noche, la gente entrando, los salones llenándose, los muchachos buscando a los amigos. ¡Vamos para acá! ¡Se juntó la barra, sí! Las mujeres con sus vestidos de fiesta, elegantísimas. Y cuando todo está preparado, aparece la orquesta. El bandoneón marca el compás. Tum, tum, tum, la pista se llena. Y Buenos Aires baila. Durante el carnaval porteño, los grandes clubes de fútbol son protagonistas. El tango llenaba los salones. El jazz comparte, por supuesto, las pistas. Miles de porteños eligen dónde pasar la noche según la orquesta que quieren escuchar. Esta competencia entre clubes por contratar grandes conjuntos fue una de las características de los carnavales porteños. Y acá tenemos a D'Arienzo, una ciudad que baila, una ciudad que espera el carnaval. Llega D'Arienzo, estamos en River Plate. Juan D'Arienzo canta. ¡Uy, mirá! Ahí está, señoras, señores, Alberto Echagüe canta en River, carnavales de 1930, Corrientes y Esmeralda.

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1: Rápidamente levanta vuelo nuevamente la máquina del tiempo, acciona la manivela. El caballero de Buenos Aires y desde River Plate vamos a San Lorenzo de Almagro, un club maravilloso que brillaba con sus carnavales, pero nosotros hemos viajado a este presente, 1930, ahora con Irresistible Tango. Esta es la esencia de nuestro programa, retrotraernos en el tiempo, rememorar y reflotar los grandes momentos, donde la familia se divertía, las parejas se unían y hasta se casaban, y nacían los purretes, las chicas, naciste vos seguramente, ¿no? Una máquina que llega a una pista al aire libre, San Lorenzo, un lugar con gran capacidad, bajo techo también, y una contratación que para aquel carnaval era una garantía de concurrencia, sí. San Lorenzo lo contrató en los carnavales de 1930 a Pirincho, Pirincho Canaro, y junto a él, para que nadie se quedara quieto, Raúl Marengo y su orquesta de jazz, claro, la típica y la jazz. Así se decía, hay algo fascinante en esta historia. Estamos hablando de 1930, todavía no entramos en la llamada época de oro. Todavía faltan muchos años para que las grandes orquestas de los 40, hagan bailar a toda la concurrencia que asiste a los clubes y confiterías. Pero el tango ya tiene sus grandes nombres. Canaro ya es Canaro, D'Arienzo está creciendo, Donato está haciendo historia, Fresedo tiene su propio público, y en los clubes, en los teatros y en las pistas de baile, la música popular argentina está construyendo su futuro, y el caballero de Buenos Aires tiene una manera muy particular de contarnos estas historias. José, José, José, José, sí, vos, caballero de Buenos Aires, te dejo la pista.
2: Querido Daniel, y amigos, queridos amigos de Irresistible Tango, qué maravilla de viaje estamos haciendo. Porque cuando hablamos del carnaval de 1930, no tenemos que imaginarnos solamente una fiesta. Tenemos que imaginar una ciudad entera movilizada por la música. Y acá en San Lorenzo hay una figura que no necesita presentación. Francisco Canaro. Canaro era parte de esa Buenos Aires que había aprendido a reconocer a sus orquestas. La gente sabía dónde tocaba cada una, y eso explica por qué aquellos anuncios en los diarios, en la radio, tenían tanto valor, porque las orquestas eran las grandes protagonistas. ¿Y saben por qué Canaro tenía tantos seguidores en los clubes? Porque su ritmo era brioso, comercial, distinguido, renovado, esencialmente bailable. Así que desde San Lorenzo, yo que me dicen el caballero de Buenos Aires, les voy a presentar a Francisco Canaro y a su orquesta, cantando Roberto Maida, ese clásico de José Razzano, Carlos Gardel y Celedonio Flores, mano a mano.

¡Qué magnífica versión, José, que presentaste! Pirincho Canaro con Maida, mano a mano, en ese carnaval de 1930 que iluminaba teatros, clubes, salones, pistas, barrios, y ahora, escuchá, llegamos al Teatro San Martín. Acá aparece otra de esas formaciones que son parte fundamental de nuestra historia, Donato Cerrillo. Un teatro convertido en salón de baile. La sala transformada, las luces, el público, las parejas y una orquesta típica ocupando el escenario. El tango no estaba encerrado en los cafés, no estaba solamente en los barrios. El tango había conquistado los grandes escenarios de Buenos Aires. Edgardo Donato, Roberto Cerrillo, dos nombres, una orquesta que rompió con el ritmo más lento o cadencioso de otros directores contemporáneos de la época, y mientras la pista del San Martín comienza a llenarse, no se escucha esta dupla que marcó una época de Edgardo Donato y Roberto Cerrillo, no se escuchaba en otros lados, pero hoy sí en el Teatro San Martín, claro, en el centro de Buenos Aires, histórico, y aquí llegamos con la máquina del tiempo, década de 1930, en un teatro, en el San Martín, Edgardo Donato, Roberto Cerrillo, de Milonga Corrida.

última parada para este viaje. Tickets, tickets, tickets. Sí, sí, claro. Oh, la máquina del tiempo nos lleva ahora al Club Racing. No sé si nos vamos a poder detener acá, ¿eh? Nos queda poquito tiempo. El afiche de 1930 anuncia en el Club Racing Club, típica Pichuco, Jazz René Cóspito. Oh, oh, oh. Vemos desde arriba, desde la máquina, a la gente bailando jazz. Es una maravilla esto. No tenemos tiempo para quedarnos a esperarlo a Pichuco, porque el programa es cortito. Y entonces levantamos vuelo nuevamente, rasante, rasante, rasante, y nos vamos a Flores. Volvemos al Teatro Pueyrredón, y allí, mira con quién nos encontramos, con otro grande, Osvaldo Fresedo, sí, otro inmenso músico, acompañado por una orquesta de jazz. Así era el carnaval porteño de 1930. Clubes, teatros, grandes orquestas y miles de personas buscando dónde bailar. Y todo esto lo descubrimos gracias a este maravilloso documento de época. Diviértanse en carnaval al ritmo de nuestras mejores orquestas. El afiche completo lo vamos a publicar en el Instagram de Irresistible Tango. Ya está publicado, Danielito. Así, caballero, está publicado. Bueno, para que ustedes también puedan verlo y viajar con nosotros. Retornamos a Maipú 555, al presente, año 2026, a Radio Nacional, mientras luz, sí, la luz es tenue, pero ahora se enciende. Y les digo a los profes de todos los colegios del país, sintonicen nuestro programa para introducir a los chicos en el tango. Y les decimos que este carnaval de 1930 en el Cine Pueyrredón es el corolario de este gran viaje con la orquesta de Osvaldo Fresedo. Canta, sube al escenario con una flor en el ojal, Roberto Ray. ¿Y sabes qué canta? Siempre es carnaval, y ahora lo vemos desde Maipú 555, desde la radio más importante del país, Radio Nacional.

Hablamos tanto de jazz, siempre comentamos que estaba la típica y la jazz, que hoy hemos importado a Glenn Miller. Esto costó mucho, ¿no? Pero bueno, vale la pena porque ya veo a las parejas bailando. Es como si estuviera ahí en ese escenario del Auditorio Mayor de Radio Nacional. Un poquito de jazz. Esto se bailaba también, claro. Me quedé con las ganas, ¿viste? ¿Está mal? No, ¿qué va a estar mal? Y te voy anticipando lo que viene. El Caballero de Buenos Aires nos va a llevar a pasear por una infinidad de bares, ni se imaginan qué bien que la vamos a pasar con él. Además, un concierto con una voz dulce, clara, melodiosa. Horacio Molina en concierto, ya tenés tus tickets, porque el Buenos Aires de ayer y de hoy se van a dar la mano. Y el irresistible Tango Stadium está abarrotado, gran cantidad de público, hoy para ese recital. Pero además, un homenaje a Sebastián Piana, y además, cuántas cosas. ¡Uy! Tenemos a las nuevas valores, nuevos y nuevas valores del tango, en este caso Río Platense, no te lo pierdas. Pero ahora, más parejas que se van acercando a la pista de este lugar maravilloso que es Radio Nacional, la mejor radio, la más linda, la más importante de la República Argentina. ¿Con quién te habla? ¿Quién les habla? Darío Batola, que, ojo, que ahora vuelve el tango, pero mientras tanto este jazz con Glenn Miller. Estamos todos disfrutando de este gran momento, porque seguramente en un ratito va a continuar, claro, con mucho humor y con la gran calidad de los intérpretes argentinos, Irresistible Tango. ¿Bailamos? Ya venimos, en el segundo acto que te prometo va a ser inolvidable.

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Bueno, nuevos valores del tango argentino y hoy tenemos que decir rioplatense, porque nos vamos hasta Montevideo. Y ahí estamos llegando. Llegamos a Uruguay. Bueno, el tango no reconoce fronteras, y menos si hablamos de Uruguay. Vamos a presentar a las bandoneonas. Así se llaman. Es un ensamble integrado por tres mujeres bandoneonistas de distintas generaciones y territorios del Uruguay. Las trajimos al Auditorio Mayor de Radio Nacional. Adelante, Abril Farolini. Hola, Abril, ¿cómo te va? Alejandra Genta. Y también llega Sandra González. Bienvenida, Abril. Hola, Abril. Alejandra, Sandra. Tres mujeres, tres bandoneones y una manera contemporánea de mirar nuestra música rioplatense. Bandoneonas, recorre los tangos, las milongas, los valses, con arreglos originales, rescata nuestro patrimonio y una sonoridad realmente particular, que además incorpora el saxo, barítono y la voz. Y hoy las vamos a escuchar con el tango Nada, el hermoso tango de José Dames y Horacio Sanguinetti, una interpretación registrada el 12 de junio del 2024 en el Auditorio Bas Ferreira, dentro del ciclo de música de cámara del Sodre, en Montevideo, Uruguay. Y nosotros las proyectamos, sí, en el Auditorio Mayor de Radio Nacional, con una pantalla gigante, a estas tres mujeres, tres bandoneones, Uruguay y el Río de la Plata, unidos por el tango. Bandoneonas, Nada.

0: Y ahí, en este momento, ustedes van a cantar conmigo Tu Amor. Tu amor. Muchas gracias. Muchas gracias. Muchas gracias.
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0: 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Sí, y si te animás a un poco, todavía queda lugar en el campo. 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
1: Y ya estamos instalados en esta gran cabina, muy bien acondicionada, con el Caballero de Buenos Aires esperando con gran ansiedad la presencia de Horacio Molina en el escenario de este estadio que hoy está reluciente, pero que además absolutamente colmado. Llegó muchísimo público de las provincias, de la República Argentina y también del exterior. Chinos, japoneses, alemanes, ingleses, españoles, mucha gente del Brasil, porque lo quieren ver en vivo a Horacio Molina. Claro, una voz absolutamente personal, una voz dulce, afinada, distinguida, la voz de un verdadero caballero del tango. Ya estoy acá en el escenario y se los presento, un cantor que hizo de la elegancia y de la sensibilidad una manera de interpretar, sin estridencias, sin apuro, diciendo cada palabra, dejando que el tango respire. Y esta noche tenemos el privilegio de escucharlo en concierto. A estadio lleno, repleto, Horacio Molina. Y para comenzar este encuentro, un tango que es una verdadera joya. Naranjo en flor. Escuchamos a Horacio Molina desde el irresistible Tango Stadium en concierto. Horacio Molina, Naranjo en flor. Era más blanco.

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1: ¡Bravo! ¡Extraordinario! Horacio Molina, qué lujo que nos hemos dado esta noche, ¿eh? Realmente. Vamos a seguir con este concierto extraordinario, con este estadio lleno, una voz que parece hablarle al oído a cada uno de nosotros, ¿verdad? Una manera muy personal de cantar el tango dulce, afinada, distinguida, la voz de un verdadero caballero del tango. No se me ponga celoso, caballero. Usted es el caballero de Buenos Aires. Sí, Danielito, te entendí. Bueno, y ahora llega uno de esos tangos que ya forman parte de nuestra memoria. Sur, de Aníbal Troilo y Homero Manzi, dos nombres enormes de nuestra historia tanguera. Y en la voz de Horacio Molina, Sur, el segundo y último tema de este concierto a estadio lleno. Seguimos viviendo esta noche extraordinaria en el irresistible Tango Stadium.

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1: Con esta música él va caminando por la avenida Corrientes, pero no se queda en los cafés de esta maravillosa avenida que ahora está absolutamente de moda. Todo el mundo habla de la avenida Corrientes. Él es el caballero de Buenos Aires, pero nos va a llevar a pasear a distintos lugares que seguramente te van a sorprender, porque son bares, son lugares, son rincones que tenés que conocer. Pero caballero, decilo vos, caballero, ¿lo presentás? Polaquito, ¿sí? Y Rodolfo Lagos, obviamente.
2: Las tardecitas de Buenos Aires tienen ese, qué sé yo, ¿viste?
3: Sí, Polaco, que las vi. Y también las noches con sus atracciones y personajes. 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
4: Hay noches en Buenos Aires que tienen un encanto especial. Una de ellas fue sin dudas la noche de los bares notables. Más de 75 bares de nuestra ciudad, distribuidos en 25 barrios, abrieron sus puertas con música, historias, recorridos, gastronomías y distintas propuestas culturales. Y cuando hablamos de bares notables, hablamos de lugares que son parte de la historia de Buenos Aires. Fíjense algunos de los nombres que formaron parte de esta gran noche. Son unos cuantos: el Bar Tibón, Bar Vía 71, Mar Azul, Almacén, el Bar La Valle, todos históricos: Los Galgos, La Ópera, Imperio Bar, del Savoy Hotel, El Tropezón, La Confitería del Molino, y seguimos caminando, y son inagotables. En el casco histórico nos encontramos con la Plaza Dorrego, La Poesía, Confitería London, Café Tortoni, Sedón, El Federal, Hipopótamo, El Británico, infaltable, Café Rivas, Bar Azul, El Querandí, El Colonial, La Puerto Rico. ¿Se dan cuenta? Esto es Buenos Aires. Y todavía nos quedan otros nombres maravillosos. El Florida Garden, ahí en la calle Paraguay, Florida. San Moritz, Bárbaro, El Claridge, los famosos claritos del Claridge, Le Carabel, Boston City, London City, el Café Cabildo de Buenos Aires. Y hay más: El Viejo Buzón, Confitería El Greco, Café Margot, Miramar, Mar Azul. Una verdadera recorrida por la memoria porteña. Y también estuvieron algunos de los nuevos integrantes de este circuito, como Josefina Café, en Recoleta, Confitería El Greco, en Caballito, Bar Conte, en Colegiales, y la Escuela Núñez. Pero detrás de cada nombre hay una historia. Hay una mesa, una barra, un mozo, un café, una charla. Y hay algo fundamental: memoria, hay memoria. Por eso Irresistible Tango, acá, celebramos estas iniciativas que nos ayudan a descubrir y a valorar esos lugares que forman parte de nuestra identidad. Esta noche de los bares notables ya pasó, pero seguramente habrá nuevos acontecimientos, nuevos homenajes y nuevas historias. Y cuando sucedan, Irresistible Tango, no tengan dudas, va a estar ahí para contárselos como corresponde. Porque Buenos Aires también se conoce entrando a un bar, sentándose a una mesa y dejando que la ciudad nos cuente su historia. Bueno, amigos, ya saben que me dicen el caballero de Buenos Aires. Y les prometo que nos encontramos en la próxima esquina de nuestra querida Buenos Aires.
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1: Hoy, en Irresistible Tango, queremos detenernos en una figura fundamental de aquel boedo renovador, Sebastián Piana. Un músico que junto a Homero Manzi y otros grandes creadores ayudó a llevar la milonga por un camino nuevo, más refinado, pero sin perder su raíz popular. Y para homenajearlo, una obra inolvidable, Tinta Roja, música de Sebastián Piana y letra de Cátulo Castillo. Sin la menor duda, Sebastián Piana es uno de los más grandes creadores que ha tenido el tango en la historia. Y ahora sí, suena Tinta Roja, la memoria de un arrabal que se fue. De aquellas calles y aquella infancia, tal vez la tuya, la mía, la de cualquiera de ustedes que nos está escuchando.

Y sí, llegó el momento, lamentablemente, y nos vamos con este recuerdo inolvidable, Jorge Maciel, junto a la orquesta de Osvaldo Pugliese. Gracias a todos los trabajadores de Radio Nacional, por acompañarnos cada domingo. Un abrazo enorme a José Arenas, el caballero de Buenos Aires. Se va a caminar por la avenida Corrientes, y ahí lo van a descubrir. Nos reencontramos en el próximo viaje con más Irresistible. Acompáñame, decilo conmigo. 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Con todos los pulmones, con fuerza, toma aire. 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
1: Las 2 de la madrugada en la República Argentina. El presidente Javier Milei afirmó que en la Argentina no hay recesión. En declaraciones a un canal privado de noticias, el jefe de Estado indicó que lo que se advierte es una desaceleración del ritmo de expansión. Milei puntualizó, además, que quienes piden un dólar más caro son unos cobardes porque buscan bajar el salario de la gente. El gobierno declaró de interés nacional la visita del Papa León XIV entre el 8 y el 11 de noviembre. El decreto de necesidad y urgencia 1103/2026 fijó feriado nacional el lunes 9 de noviembre en todo el país. El martes 10 será feriado en Córdoba y la ciudad autónoma de Buenos Aires, y el miércoles 11 solo en la provincia de Buenos Aires. El gobierno confirmó un bono extraordinario previsional de hasta 70.000 pesos. El decreto 1108/2026 lo dispuso para octubre de este año y alcanzará a jubilados y pensionados de ANSES con haberes hasta el mínimo garantizado. También incluye a beneficiarios de la pensión universal para el adulto mayor y de pensiones no contributivas por vejez, invalidez y madres de 7 hijos. El pago será no remunerativo, no sufrirá descuentos y no se computará para ningún otro concepto. En Comodoro Rivadavia, provincia de Chubut, donde escuchan Radio Nacional en las AM 670 y 630, rige una alerta amarilla por lluvias. En la ciudad de Buenos Aires y alrededores, la temperatura es de 16 grados, el cielo está cubierto, la humedad es del 84%.
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1: 6 de la mañana, 6 minutos.
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2: Las 3 de la madrugada en la República Argentina. El jefe de Estado señaló que cambió la modalidad de compra de los argentinos y mencionó el crecimiento del comercio electrónico. Javier Milei aseguró que el consumo está en máximos históricos. Rechazó el jefe de Estado modificar el cronograma económico y afirmó que se crearon más de 500.000 puestos de trabajo y que el desempleo está por debajo del promedio histórico. El gobierno creó una unidad ejecutora especial temporaria para la visita del Papa León XIV. El decreto de necesidad de urgencia 1103/2026 la estableció en la jefatura de gabinete para planificar, coordinar y conducir la organización del evento. La unidad tendrá vigencia de hasta 12 meses y estará a cargo de un funcionario con rango de secretario en carácter ad honorem. También creó 5 cargos de coordinadores ad honorem en logística, seguridad, protocolo, apoyo legal y ejecución. El Poder Ejecutivo autorizó la segunda etapa de privatización de Energía Argentina Sociedad Anónima. El decreto 1107/2026 habilitó la venta del 65,01% de las acciones de la empresa en la termoeléctrica Manuel Belgrano y de 68,83% en la estación José de San Martín. La operación se realizará mediante la licitación pública nacional e internacional. En centro y este de la provincia de Buenos Aires, donde escuchan Radio Nacional en AM870, rige una alerta amarilla por tormenta. En la ciudad de Buenos Aires y alrededores, temperatura 16 grados 2 décimos, el cielo está cubierto, la humedad es del 85%.
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2: Las 4 de la madrugada en la República Argentina. El presidente se excusó de intervenir en asuntos de Aeropuertos Argentina 2000. El decreto 1074/2026 lo apartó de todos los trámites vinculados a esa empresa, su grupo controlante, accionistas o sociedades relacionadas. La medida incluye especialmente el procedimiento de readecuación del contrato de concesión de aeropuertos del Grupo A. La decisión se fundó sobre razones de decoro y delicadeza por un vínculo profesional previo con Corporación América. La actividad de la cadena agropecuaria alcanzó un nuevo máximo histórico impulsada por la producción primaria. El índice elaborado por la Bolsa de Comercio de Rosario registró en agosto un incremento mensual desestacionalizado del 1,1%. En la comparación interanual, el indicador se ubicó 19% por encima de agosto de 2025. El gobierno otorgó facultades especiales de contratación a la unidad de visita papal. El decreto de necesidad y urgencia 1103/2026 habilita a su titular a autorizar, adjudicar y modificar contrataciones vinculadas al evento, cualquiera sea el monto. También a aprobar gastos y ordenar pagos que serán imputados al presupuesto de jefatura de gabinete y aplicar penalidades mientras dure la unidad. En Santiago del Estero, capital de la provincia homónima, donde escuchan Radio Nacional en AM 1130 y por la FM 98.5, rige una alerta amarilla por tormenta. En la ciudad de Buenos Aires y alrededores, la temperatura es de 16 grados un décimo, el cielo está cubierto, la humedad es del 86%.
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0: Muchas gracias. Muchas gracias. Eso fue todo. Gracias.
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1: Las 5 de la madrugada en la República Argentina. El presidente Javier Milei viajará este martes a París para reunirse con Macron y participar en la Semana Argentina, acompañado de ministros, gobernadores y empresarios, que encabezará el foro que, organizado por la Embajada y la Presidencia, se celebrará entre el 30 de septiembre y el 2 de octubre. El jueves, Milei hablará en la apertura de la Semana Argentina, luego se reunirá con su par galo, Emmanuel Macron, y será distinguido por el Foro Económico de París. El gobierno confirmó el bono previsional y fijó el tope para quienes superan el haber mínimo. El decreto 1108/2026 establece que el monto será el necesario para alcanzar la suma del haber mínimo más 70.000 pesos. En los casos de pensión con varios copartícipes, se considerará un único titular para el derecho al beneficio. Los haberes deben estar vigentes en el mes de liquidación y la ANSES dictará las normas de reglamentación. Por el Día del Empleado de Comercio, hoy no abrirán sus puertas las grandes cadenas de supermercados y shoppings. Si bien se celebra el 26 de septiembre, como este año fue sábado, las cámaras y el sindicato acordaron trasladarla para este lunes 28 de septiembre. Para los empleados de comercio, esta fecha se asimila a un feriado nacional, por lo que deben recibir, si prestan servicios, una bonificación extra del 100%. En Santa Rosa y Toay, provincia de La Pampa, donde escuchan Radio Nacional en AM730 y por la FM95.5, rige una alerta amarilla por tormentas. En la ciudad de Buenos Aires y alrededores, la temperatura es de 16 grados un décimo, el cielo está cubierto, la humedad es del 88%.
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8: Las 6 de la mañana en la República.

0: Pública Argentina, muy buenos días, bienvenidos a este panorama federal de noticias que hacemos a través de la AM870 en cadena para todo el país y por la FM98.7 Nacional Folclórica. Los vamos a estar acompañando hasta las 7 de la mañana con lo que tenés que saber antes de salir a enfrentar este lunes 28 de septiembre de 2026, comenzando la semana número 40 de este año, la última semana del noveno mes de este año 2026. En Buenos Aires, la temperatura 16 grados un décimo, el cielo está cubierto, la humedad es del 86%, la presión está por debajo de los niveles habituales, 1010,2 hectopascales, vientos del este a 13 kilómetros por hora. La visibilidad al momento es de 10.000 metros, se espera que el sol salga a las 6:34 de esta mañana. Atención, la mínima para hoy está prevista en 14 grados, la máxima en 19. En la mañana se esperan algunas lloviznas aisladas, hay un 40% de probabilidades. Por la tarde, mayormente nublado, y de un 10 a un 40% de probabilidades a la noche de que haya chaparrones.
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0: Comenzamos recorriendo las calles, no hay registro de incidentes ocurridos durante la madrugada con intervención del SAME. Estado de accesos y autopistas, el tránsito es fluido y con buena marcha sobre los puentes Pueyrredón, La Noria y Alsina. En las autopistas Buenos Aires-La Plata, Richieri, 25 de mayo, Delepiane, Lugoles, Cantilo, Ilia, Cámpora, 9 de julio, Perito Moreno, Camino del Buen Aire, Autopista del Oeste, Panamericana y Avenida General Paz. Trenes. Los ramales Tigre, Mitre, José León Suárez de la línea Mitre circulan a horario. En la línea Roca, los ramales La Plata, Gleu, Cañuelas, Ezeiza y Bosques corren dentro de los cronogramas previstos. También están operando con normalidad las líneas Belgrano Norte, Belgrano Sur, Urquiza, San Martín y Sarmiento. El subte y el premetro comenzaron a funcionar hace poco más de media hora, de acuerdo con las grillas anticipadas. Recordemos que por obras de renovación no funcionan las estaciones Medrano de la línea B, Tribunales de la línea D y Urquiza y Entre Ríos Rodolfo Walsh de la línea E. En el Aeropuerto Internacional de Ezeiza y en el Aeroparque Metropolitano Jorge Newbery, la operatividad al momento es normal.
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0: 6:03, comenzamos a recorrer el país a través del pronóstico por regiones para este lunes 28. En el NOA, Jujuy, Salta, Tucumán, Catamarca, Santiago del Estero y La Rioja, cielo nublado con probabilidad de tormentas en Salta, Tucumán y Santiago del Estero. Alerta amarilla por tormentas en Salta y Tucumán y por viento sonda en La Rioja. Temperaturas entre 19 y 35 grados. En el NEA, Formosa, Chaco, Misiones, Corrientes, se espera ambiente cálido, caluroso, con inestabilidad y alerta amarilla por tormentas en Corrientes. Cielo mayormente nublado, temperaturas entre 18 y 44 grados. Atención en Cuyo, Mendoza, San Juan, San Luis, cielo nublado con alerta amarilla por tormentas en Mendoza y por vientos sonda en San Juan. Posibles ráfagas intensas, temperaturas entre 15 y 24 grados. En el centro, Córdoba, Santa Fe, Entre Ríos, Buenos Aires, La Pampa y área metropolitana, se aguarda cielo mayormente nublado con chaparrones y tormentas. Alerta amarilla por tormentas, posible granizo y lluvias de 20 a 50 milímetros en varias provincias. Temperaturas entre 11 y 25 grados. En Patagonia, Neuquén, Río Negro, Chubut, Santa Cruz y Tierra del Fuego, se espera cielo cubierto a parcial con lluvias y aviso amarillo por precipitaciones intensas en el sur y oeste de Chubut. Posibles nevadas en cordillera, temperaturas entre 1 grado bajo cero y 22 grados sobre cero. Por último, vemos el sector antártico argentino e islas del Atlántico Sur. Se esperan vientos del oeste moderados a fuertes, con probabilidad de neblinas y nevadas aisladas. Visibilidad regular a buena, condiciones frías típicas de esta región. A las 6:07. 6:05, esta es información importante de la ANSES, porque el gobierno confirmó el bono extraordinario previsional de hasta 70.000 pesos. El decreto 1108/2026 lo dispuso para octubre y alcanzará a jubilados y pensionados de ANSES con haberes hasta el mínimo garantizado. También incluye a beneficiarios de la pensión universal para el adulto mayor y de pensiones no contributivas por vejez, invalidez y madres de 7 hijos. El pago no remunerativo no sufrirá descuentos y no se computará para ningún otro concepto. Además, el Ejecutivo fijó el tope para quienes superan el mínimo y estableció que el monto será el que alcance la suma del haber mínimo más 70.000 pesos. En los casos de pensión con varios copartícipes, se considerará un único titular para el derecho a este beneficio. Y ahora vamos a repasar los pagos de ANSES para este lunes 28 de septiembre. Concluye el pago de jubilaciones y pensiones que superan el haber mínimo y de la prestación por desempleo Plan 1 a beneficiarios con DNI terminados en 8 y 9. En cuanto a las asignaciones familiares de pensiones no contributivas, podrán ser cobradas hasta el 9 de octubre por titulares de beneficios con todas las finalizaciones de documento. Por último, las asignaciones de pago único, matrimonio, adopción y nacimiento, segunda quincena, se abonarán a beneficiarios con todas las terminaciones del DNI también hasta el 9 de octubre.
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0: De la mañana, 7 minutos en la República Argentina. En la ciudad de Buenos Aires y alrededores, la temperatura a esta hora es de 16 grados, el cielo está cubierto, la humedad es del 90%, la presión 1010 hectopascales. El sol, recuerdo, va a salir a las 6:34. Comenzamos a desarrollar toda la información del panorama federal de noticias. El gobierno oficializó el feriado nacional del 9 de noviembre por la visita del Papa León XIV. A través de un decreto publicado esta madrugada en el Boletín Oficial, el Poder Ejecutivo declaró al evento de interés nacional y creó una unidad especial para planificar la organización. El sumo pontífice estará en el país desde el 8 al 11 de noviembre y recorrerá la ciudad de Buenos Aires, la provincia de Córdoba y Luján. El decreto 1103/2026 estableció además como feriado el martes 10 para el ámbito de la provincia de Córdoba y la ciudad de Buenos Aires, y el miércoles 11 para la provincia de Buenos Aires. En este contexto, el presidente Javier Milei expresó su alegría por la visita del Santo Padre.
2: Con mucha alegría, a mí me parece un evento fenomenal, digamos, estar recibiendo al Papa. Aparte, usted lo que tiene que entender, o sea, usted lo puede mirar desde el punto de vista de la fe, digamos, vamos.
3: Sí, alto impacto, sí.
2: 2026 años de historia, sí, uh-huh. La Iglesia, sí, desde el primer Papa, Pedro, hasta, digamos, León XIV. O también lo puede mirar como jefe de Estado. Y un jefe de Estado que tiene más de 2.000 millones de fieles.
4: Y o sea, presidente, no importa lo que diga
2: la magnitud. Sí,
4: sí. No importa lo que diga o lo que haga en Argentina, que hable de justicia social o igualdad o...
2: A ver, de vuelta, el Papa hablará de lo que tenga que hablar y dirá lo que tiene que decir. ¿Y cuál es el problema?
3: Para mí ninguno.
2: Entonces, para mí, digo, es maravilloso, ayer, digamos, que los argentinos vuelvan a recibir la visita de un Papa. Me parece fabuloso. Yo tengo la dicha que ocurra también en mi gobierno.
0: El presidente Javier Milei viajará a París, donde se reunirá con Emmanuel Macron y participará de la Argentina Week. El mandatario argentino partirá mañana por la noche rumbo a Francia y regresará a Buenos Aires el sábado próximo. Durante su estadía en París, Milei mantendrá encuentros con empresarios, gobernadores y el presidente francés, además de participar de actividades vinculadas con la Argentina Week. Este último evento estará enfocado en la transformación macroeconómica del país y contará con la participación del ministro de Economía, Luis Caputo, y del presidente del Banco Central, Santiago Bausili. También habrá paneles sobre energía, minería, agroindustria, tecnología, salud y comercio internacional, con especial atención a Vaca Muerta, gas, litio, cobre y otros minerales críticos. La comitiva incluirá a funcionarios nacionales, gobernadores y empresarios de distintos sectores. El mandatario de Corrientes, Juan Pablo Valdés, dijo que el objetivo es atraer inversiones extranjeras y capitales europeos para las economías regionales de la provincia.
5: La verdad es que estamos con muchas expectativas, hemos preparado mucho material, es una Argentina mucho más afín a Corrientes quizás, porque bueno, vamos con la industria alimentaria, con el arroz, con la ganadería, con la yerba, vamos con la industria forestal, obviamente que es nuestro sector por ahí más fuerte que tenemos en este momento, y esto nos puede abrir mucho más oportunidades, hay mucha gente interesada, estamos trabajando en paneles que son puntuales para la República Argentina, pero en especial para Corrientes, esperemos que este acuerdo con el Mercosur nos abra muchas puertas y podamos estar trabajando y contándoles que por el puerto de Corrientes, por cualquiera de ellos, empieza a salir las conexiones de Corrientes hacia Europa.
0: Por su parte, el gobernador de Chubut, Ignacio Torres, anticipó una importante inversión para la provincia que se concretará en el marco del Argentina Week en París.
6: Esta semana me llegó la invitación porque va a haber un anuncio muy importante para la provincia. Entiendo que esta semana vamos a estar finalizando las cuestiones burocráticas y administrativas, así que si Dios quiere vamos a llegar para poder generar este anuncio, que es una inversión muy importante para nuestra provincia en lo que va a ser la semana de Argentina en Europa. Hay dos días que son muy importantes. Uno, de materia pesquera, que tiene que ver con rondas de negocio, obviamente, la posibilidad de exportar más, porque hubo un crecimiento exponencial en las exportaciones gracias a este sector. La idea es agregarle valor también. Y la otra tiene que ver con el sector de los hidrocarburos.
0: Más información sobre la Argentina Week de París con Alejandra Gallo.
7: La semana comienza con la mirada puesta en París, porque entre este miércoles y el 2 de octubre se va a realizar en esa ciudad la Semana Argentina. Igual que el formato que se estableció en marzo en Nueva York y que tuvo muchísimo impacto en el sector privado y en las sinergias que se generaron entre los gobiernos de los dos países y el sector privado, en este caso de la mano de la Cancillería Argentina, que tiene previsto una serie de encuentros para el segundo semestre de este año en distintas ciudades europeas, esta semana inaugura esa secuencia en París. Van a viajar las principales empresas del sector energético, agroindustrial, infraestructura, biotecnología y minería. Además, obviamente, el presidente Javier Milei, que va a estar acompañado por el canciller, por el ministro de Economía y por el titular del Banco Central, Santiago Bausili. Pero se suman a la comitiva nacional, tal como había pasado en marzo en Estados Unidos, más de 10 gobernadores. Todos tendrán reuniones políticas muy importantes en la OCDE y no se descarta, obviamente, un encuentro bilateral entre el presidente Milei y su par de Francia, Macron. Habrá muchas rondas de negocios donde entre los principales oradores se destaca una de las ponencias que tendrá el titular de YPF, Horacio Marín.
0: La Argentina ganó un total de 293 medallas en los Juegos Suramericanos Santa Fe 2026. La información con Fabián Pomelo Codevila.
8: Gracias. Rápidamente pasamos a la información porque hay mucho y tupido. Y vamos a hacer referencia a los hechos más candentes de este fin de semana que acaba de concluir en el ámbito del deporte. Comenzamos hablando de los Juegos Suramericanos 2026. Se llevaron a cabo en la provincia de Santa Fe. Y la Argentina tuvo una espectacular participación. La delegación argentina obtuvo en total 293 medallas contra las 312 de Brasil, que terminó primero. Argentina cosechó 81 de oro, 87 de plata y 125 de bronce. Pero el hecho más saliente y más significativo, sin precedentes diría yo, es que se han tratado de los Juegos Suramericanos más convocantes en la historia de los Juegos. Así lo dio a conocer Mario Moquia, presidente de Odesur y el COA. En su discurso final, esto decía:
9: han sido anfitriones excepcionales. Y tengo que decirle, además, que han convertido estos Juegos Suramericanos en los Juegos con más público de la historia. Más de 3,5 millones de personas nos acompañaron durante todos estos días, en la competencia, en los fanfests y en todas las actividades que se desarrollaron. No tengo el número exacto, pero capaz que el gobernador después nos ilustra con la cifra. Pero de verdad, estos Juegos han sido
8: palabra de Mario Mosca, presidente de Odesur, que hizo referencia a este enorme número sin precedentes en lo que respecta a los Juegos Suramericanos, además de subrayar la excelente organización, la capacitación de la gente que estuvo a cargo, realmente para sacarse el sombrero para todos los que estuvieron detrás de estos Juegos en la provincia de Santa Fe. Otro de los hechos significativos del fin de semana fue sin duda la final de la Supercopa Internacional que se dio a cabo en la provincia de Santiago del Estero, en el Estadio Madre de Ciudades, entre Estudiantes de La Plata y Rosario Central, lo que se ha dado un clásico moderno de los últimos tiempos, y fue victoria del Canalla, 3-1, alzándose con el título, 2 goles de Ángel Di María en un partido que terminó con escándalo, trompadas entre jugadores. Fue realmente un desquicio el final del partido, esto traerá cola, habrá sanciones duras, pero el triunfo fue para Rosario Central en un polémico arbitraje de Darío Herrera, que realmente es inentendible cómo todavía pueda seguir dirigiendo en el fútbol argentino este gran padre de familia, será, pero árbitro inepto, y ha demostrado esto ya en varias oportunidades. Otro de los hechos extraños, mínimamente extraños, que se dieron en esta final es que Claudio Tapia, presidente de la Asociación del Fútbol Argentino, presidente de todos los equipos que nuclea la Asociación del Fútbol Argentino, decidió no estar en la entrega de medallas correspondiente a Estudiantes por el segundo lugar, donde debía ser parte, y recién apareció en escena cuando llegó el momento de la entrega a Rosario Central. Sí, el presidente de la AFA, otro realmente individuo que hay que mirarlo con lupa, ¿no? Últimamente muchas causas en la justicia y estos desplantes que una institución como Estudiantes de La Plata no merece. Lo cierto es que tras el partido y en la victoria y en los festejos y en la alegría habló Angelito Di María y lo escuchamos.
10: La verdad que es esto, por esto, por esta alegría, por esta gente, porque se lo dije al chico antes ahí, estamos a fin de mes. Esta gente vende cosas, hace cualquier cosa por viajar, hace cualquier cosa por estar acá. Y si no le dábamos esta alegría, me iba a sentir muy mal. Iba a sentir que lo defraudaba de verdad esta vez. El de arriba otra vez se termina dando ese toque que hago el gol de tiro libre. Después se sigue dando el partido, la verdad que contento. Contento porque bueno, al final sí me pasa lo mismo. Y lo voy a aclarar porque la verdad que ya llega un momento que termina cansando esto. Este fue penal, como el de Francia también comisión el penal a mí. Exactamente lo mismo. Es un toque, es penal, está dentro del área y hoy el VAR se lleva a esto. Entonces, nada, es el fútbol, nos tocó a nosotros, estamos felices. La verdad que lo que pasó al final, lamentable, creo que no hicimos nada para que pase lo que pasó. Se tendrán sus excusas, tendrán sus cosas. Nosotros disfrutar de este momento, lo soñé toda mi vida. Viví momentos muy difíciles cuando llegué al principio por todo lo que estaba pasando, pero sabía que en la vida me iba terminando esto y estoy disfrutando. Esta alegría es para la gente, para nosotros, para mi familia, para los que están siempre apoyando, y estoy muy feliz.
8: Y también habló Jorge Almirón, el técnico de Rosario Central, y dijo lo suyo.
11: Las jugadas fueron claras todas, por eso tuvieron las situaciones para empatar, no pudieron hacer, y bueno, fue un partido larguísimo, duro y mucho calor, la verdad que se notaba el desgaste todo, no nosotros, sino que ellos también, mucho desgaste fue el partido, así que lo tiene bien merecido el grupo, el equipo trabaja muy bien. Y bueno, Angelito mostró su jerarquía en la final, así que lo merece él, la familia de él y toda la gente de Central.
8: Del otro lado, enfurecido, ofuscado, con mucha bronca, la Bruja Verón hace un análisis de lo que sucedió, del partido y de los hechos posteriores. El presidente de Estudiantes dijo esto.
12: Hay que ver quién lo llevó a que el final sea así. En un partido hay condimentos y también circunstancias que pueden llevar a que se termine de esta manera. Sin quitarle, obviamente, mérito a Central, que es un muy buen equipo. Pero bueno, hubo algo más en el medio que termina llevando el partido a este lugar. Más allá de la calentura y el enojo, que son válidos y reales sobre hechos que estuvieron dentro del partido. Después nada, hay que tragarse el lija y seguir.
8: Y cuando le preguntaron sobre el arbitraje, luego de habérselo visto en la cancha, inclusive se lo ha escuchado y se le han leído los labios, gritando con vehemencia, desaforado e insultando al árbitro del partido, Darío Herrera, la Bruja Verón, cuando le consultaron, irónicamente, respondió esto.
12: Lo felicité, se hizo muy bien, nada que decir. Creo que dije eso, más o menos, la verdad no me acuerdo. Es difícil jugar en este contexto, porque estás condicionado, y en vez de estar pensando en jugar, estás pensando en otras cosas. El calor y demás, que obviamente forman parte del partido, lamentablemente se desvirtúa todo al final, pero estuvieron bien los chicos, muy bien.
8: Hasta ahí lo que fue el partido entre Estudiantes y Rosario Central por la final de la Supercopa Internacional que se dio en Santiago del Estero. En un rato volvemos para hablar de los cuartos de final de la Copa Argentina Boca Racing, un partido para el infarto. Cola Pinto y una carrera lamentablemente desgraciada para él y para su compañero de equipo Piergalli. La palabra de Cola Pinto y también de Leo Messi, que está al borde de un nuevo récord en la previa de lo que será su despedida de la selección argentina.
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0: Seis y 22 en la República Argentina, en Buenos Aires, temperatura 16 grados, humedad 90%, el cielo está cubierto, el pronóstico extendido dice que para este lunes la mínima va a ser de 14, la máxima de 19, se esperan lluvias aisladas por la mañana, parcialmente nublado por la tarde y por la noche algunos chaparrones, hasta un 40% de probabilidades. Para mañana, atención, madrugada tormentas, mañana tormentas, tarde chaparrones y por la noche recién calma y está mayormente nublado. Mínima de 14, máxima de 19. Para el miércoles, mínima 11, máxima 18, parcialmente nublado por la madrugada y la mañana y mayormente nublado por la tarde-noche. Para el jueves, parcialmente nublado todo el día, mínima 11, máxima 18. Para el viernes, mayormente nublado todo el día, mínima 10, máxima 18 grados. Sábados y domingos vamos a tener chaparrones el sábado, madrugada mañana, y por el domingo va a estar parcialmente nublado. Hoy se celebra el Día del Empleado de Comercio. La medida responde a que la fecha original fijada el 26 de septiembre coincidió con un día sábado. Por lo tanto, es posible que esta jornada un gran número de comercios, grandes cadenas de supermercados, centros comerciales y shoppings, entre otros, no abran sus puertas. La Justicia Federal recibió un pedido para llevar a juicio oral a los acusados de integrar una organización vinculada al Tren de Aragua. Por otra parte, advierten por abundantes lluvias y variación de las temperaturas. Vamos a compartir un informe del meteorólogo Marcelo Madelón.
13: Continúa la masa de aire extremadamente cálida que ocupa gran parte del norte del país y que dio lugar ayer a temperaturas máximas que superaron los 44 grados. Como está ingresando aire más húmedo y fresco desde el sur, se producen tormentas y chaparrones que van a ocupar una gran parte del centro y norte del país, momento en el cual ya estamos bajo alerta de color amarillo por tormentas. Seguirá el calor en las provincias de Chaco y Formosa, donde las temperaturas máximas estarán entre 41 y 42 grados. Mientras que en Misiones, esas máximas estarán en el orden de los 36 grados en un ambiente más húmedo, más inestable y con algunos chaparrones dispersos. Ya tendremos tormentas en las provincias de Corrientes, Santa Fe, Entre Ríos, Córdoba, Santiago del Estero, con máximas que estarán entre los 22 grados en Córdoba y Santa Fe, mientras que más al norte, Tucumán y Santiago del Estero, que también tendrán tormentas, las máximas estarán entre 28 y 30 grados. En Cuyo tendremos algunas precipitaciones, serán más débiles, con cielo entre nublado y parcialmente nublado, en un ambiente mucho más fresco, con máximas en Mendoza de 14 grados, mientras que San Luis y San Juan estarán en el orden de los 19 grados. Por el contrario, la Patagonia continuará con temperaturas mucho más bajas, estará entre fresco y frío. Hay un alerta meteorológico por intensas lluvias en la zona costera de Chubut, con máximas en Comodoro Rivadavia y en Río Gallegos de tan solo 9 grados y 6 grados para Ushuaia en la provincia de Tierra del Fuego, mientras que Bariloche tendrá una máxima de 10 grados en un ambiente nuboso con viento suave del oeste y algunas precipitaciones dispersas. Seguirá el ambiente fresco a frío en la costa atlántica con una máxima de 13 grados, Mar del Plata estará con lluvias y en la ciudad de Buenos Aires el día de hoy estará con cielo nublado, precipitaciones, una máxima de 19 grados y un elevado porcentaje de humedad. El viento soplará en nuestra capital de moderado a regular de la dirección sudeste. Ayer la temperatura más alta en el país fue en la ciudad de Rivadavia, provincia de Salta, con 44 grados y medio, mientras que la más baja ocurrió en Río Grande, Tierra del Fuego, con 2,5 grados bajo cero de temperatura mínima.
0: 6:26, compartimos las efemérides con Magdalena Arnoux.
14: Hoy, lunes 28 de septiembre, recordamos el día de 1927 en que el Museo Etnográfico Juan Bautista Ambrosetti inauguró su actual sede. Fue en el edificio donde había funcionado la primera Facultad de Derecho de la Universidad de Buenos Aires. Anabel Castaño es arqueóloga y educadora en la institución y nos habló de esos inicios y de la actualidad del museo.
15: Es un museo dedicado a la antropología y a la arqueología y que cumple funciones de investigación, de educación como parte de la UBA y también de difusión y divulgación. Ofrece una serie de actividades para todo tipo de público. Nos encontramos en un museo que en este momento tiene 5 exhibiciones abiertas al público, algunas dedicadas a la antropología, a pueblos originarios de distintas partes del territorio actual que conocemos como Argentina y también de otras partes del mundo, y también algunas exhibiciones dedicadas a la arqueología. El museo abre de miércoles a domingos a la tarde y se puede consultar su variada programación en la página web del museo y en las redes sociales como Instagram y Facebook.
14: También recordamos el día de 2004 en que ocurrió la llamada masacre de Carmen de Patagones. Fue cuando un estudiante de 15 años ingresó armado al Instituto número 202, Islas Malvinas, de esa localidad, disparó contra sus compañeros y mató a 3 de ellos. Miguel Brailar es coautor de Juniors, la historia de la primera masacre escolar latinoamericana, y así contaba por Nacional quién era este muchacho y cómo pudo suceder este hecho escalofriante.
16: Junior aún está bajo tutela judicial. Tenía un trastorno de personalidad importante, por lo cual fue internado y después se mantuvo con un régimen de salidas transitorias. Sufrió desde muy chiquito. El padre de prefectura lo castigaba hasta con un machete, le pegaba, ¿no? Durante toda su infancia recibió esa violencia, quizás eso no se sabe porque la psiquis de cada persona, pero influyó en ese acto que inclusive cuando cometió este acto de disparar contra sus compañeros en el aula, luego fue entrevistado de alguna manera o indagado, pese a que era menor de edad, con la jueza Ramallo, y él le dijo que desde séptimo grado pensaba en hacer una cosa así.
14: Finalmente, un 28 de septiembre de 1990, los Rodríguez comenzaron sus ensayos en Madrid. El conjunto hispano-argentino estaba integrado por músicos que ya tenían trayectoria propia, como los argentinos Andrés Calamaro y Ariel Roth, y en este sentido marcó para ellos un nuevo comienzo. Así lo indicaba Martín Pérez, editor del suplemento Radar y autor del libro de Calamaro Files, 25 años escribiendo sobre Andrés.
17: Es un grupo que le dio una segunda oportunidad a todos los que estaban involucrados. Por un lado, Ariel y Julián, el guitarrista, después de Tequila. Y para Andrés fue una segunda oportunidad después del fracaso de su primera carrera solista. Y algo hay que decir, que es que se lo ganaron ese lugar. Es el triunfo de los Rodríguez. Porque los Rodríguez, uno lo mira desde acá y piensa que fueron exitosos inmediatamente. Y no, los Rodríguez atravesaron un largo desierto y estuvieron a punto de no ser. Quiero decir, sí, sacaron un primer disco extraordinario, pero en su momento en España nadie le prestó atención porque el mercado no le gustan esas segundas oportunidades, no están a favor de eso. Así que ellos se tuvieron que ganar a pulso ese lugar. Como decía, estuvo a punto de no ser, porque ese era el maravilloso Sin Documentos. Estuvo, no sé, creo que a una semana o a un mes de no haberse grabado, de que Andrés se trajera ese repertorio para Buenos Aires y lo grabase como solista. A veces estoy mal, a veces estoy bien, quedaré mi corazón.
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0: La señal horaria indicó las 6:30 de la mañana, tiempo de compartir los títulos de esta primera parte del Panorama Federal. El gobierno oficializó el feriado nacional del 9 de noviembre por la visita del Papa León XIV. El decreto estableció además como feriados para Córdoba y la ciudad de Buenos Aires el martes 10 y el miércoles 11 para la provincia de Buenos Aires. El presidente Javier Milei viajará mañana a París, donde se reunirá con Emmanuel Macron y participará de la Argentina Week. Por la celebración del Día del Empleado de Comercio, hoy no abrirán sus puertas al público supermercados, centros comerciales y shoppings. Con un triplete de Ener Valencia, Boca se impuso por 3-2 a Racing en los cuartos de final de la Copa Argentina.
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4: 6 de la mañana, 33 minutos, hasta las 7 estamos en el Panorama Federal de Noticias en Buenos Aires con una temperatura de 16 grados, el cielo cubierto y una humedad del 89%, con el sol que ya está por salir. Información de tránsito, Paseo Corona al 1600, un colectivo embistió a un ciclista, el SAME trabaja en el lugar. Atención, sistema integrado Cristo Redentor, habilitado las 24 horas, tiempo inestable, el transporte de cargas, ómnibus y particulares pueden pasar, reiteramos, durante las 24 horas. El paso Pehuenche continúa cerrado. El presidente Javier Milei aseguró que el consumo está en máximos históricos. El mandatario adjudicó el último dato de caída de la actividad a los cambios bruscos que está sufriendo el país. Hay una desaceleración del ritmo de expansión, afirmó durante un reportaje con Luis Majul.
5: Usted fecha una recesión cuando tiene dos trimestres consecutivos de caída. Y esa es la forma técnica de medir una recesión. Una de las cosas que pasa con los indicadores desestacionalizados, esto es importante saberlo. Usted cuando construye un indicador desestacionalizado se arma en función de la historia. Si usted su economía está teniendo muchos cambios estructurales, los desestacionalizados miden mal. Si usted se fija y mira la serie del EMAE, que es el estimador mensual de la actividad económica, usted va a ver que tiene mucha volatilidad. Por eso nosotros hemos estado enfatizando sistemáticamente el indicador tendencia ciclo. ¿Por qué? Porque como la economía está teniendo muchos cambios estructurales, los ponderadores de los desestacionalizados están arrojando cualquier cosa, literalmente.
6: Por eso el ministro Caputo y usted dicen, lo importante es que la economía está creciendo, creo que en el último año, 1,7.
5: En el último semestre se expandió 1,7% respecto al anterior. Eso, un segundo, por favor, please. Nosotros, desde que, digamos, porque esto no hay que minimizarlo. Nosotros el primer año, el EMAE, diciembre, creció 6,7, en el segundo año lo hizo arriba de 4, digamos, de vuelta, este año podrá terminar entre 2 y 3, y el año que viene lo mismo, primero porque vamos a lograr 4 años seguidos de crecimiento, algo que no lográbamos hace muchísimo tiempo. No solo eso, sino que además estamos en niveles máximos de PBI y de PBI per cápita.
4: En tanto, en otro tramo de la entrevista, el presidente Javier Milei reiteró que a su criterio la ONU es una organización inútil.
5: El discurso de la ONU tiene tres partes. Lo que dije es, las Naciones Unidas fueron para discutir y zanjar las cuestiones de soberanía, ¿no?, de manera pacífica y no a los tiros. ¿Está claro? Ahora, la pregunta es, ok, evitamos los tiros, pero ¿resolvimos los problemas de soberanía? Digo, los problemas de Argentina con la soberanía no es de ahora, o sea, lleva un largo rato. ¿Avanzamos algo con la ONU? No. ¿Resolvió algún problema la ONU? No. Con lo cual, ¿de qué estamos hablando? Digo, para lo que fue creada, no está haciendo nada. No lo está resolviendo. Ahora, hace cosas para las que no fue creada.
6: ¿Por ejemplo?
5: Como por ejemplo la Agenda del Nuevo Milenio, la Agenda 2030, la Agenda 2045, ¿sí? Digo, el manejo genocida de la pandemia, vamos. Digo, en Argentina eso costó muy caro, ¿eh? Digo, porque si hubiéramos hecho las cosas como un país mediocre, hubiéramos tenido 30.000 muertos, tuvimos 130.000.
4: El gobierno porteño celebró el fallo que revocó la decisión de la jueza Laura De Marinis. Se trata de la magistrada que había declarado inconstitucional la aplicación del nuevo régimen penal juvenil y sobreseído a un adolescente de 14 años detenido por tentativa de robo. No obstante, el ejecutivo que encabeza Jorge Macri volvió a pedir que la jueza sea destituida. El ministro de Justicia de la ciudad, Gabino Tapia, afirmó que el procedimiento está contemplado en la Constitución.
7: Mira, A nosotros este tipo de fallos representan un incumplimiento a la función. Si veo los antecedentes, lo que pasa es que acá se la va a juzgar, digamos, lo que se va a evaluar es si está cumpliendo o no su función. Tiene muchas revocatorias esta jueza en todos sus fallos de primera instancia. En este en particular declara la inconstitucional para un caso puntual, ¿sí?, sin argumentos. Entonces, yo espero que el jurado de enjuiciamiento entienda que hay un serio incumplimiento a sus funciones y que sea destituida. Para eso se inicia el procedimiento. Eso es lo que buscamos en la ciudad, porque, te repito, no nos da lo mismo. No nos da lo mismo que alguien que tiene una toga y que tiene un poder en esa pluma te eche para atrás todo un trabajo que se hace desde el punto de vista legislativo, que no es fácil, desde el punto de vista ejecutivo, que no es sencillo, porque con esto no hay sistema de seguridad que aguante también.
8: Saludo.
9: Preocupa el incremento de las infecciones de transmisión sexual en la Argentina. El indicador más alarmante y visible de esta tendencia es la sífilis, la cual alcanzó un récord histórico en el país. Más información con Diana Costanzo.
10: Están en aumento las infecciones de transmisión sexual, en especial entre los jóvenes. En los últimos años, los diagnósticos de sífilis se incrementaron casi 25% en personas de 20 a 29 años, así como otras enfermedades de transmisión sexual. Así lo confirmó un estudio realizado por la ONG AHF Argentina en sus centros comunitarios de salud sexual. Por esto, especialistas reforzaron la prevención con el uso de preservativo. El director médico de AHF, Miguel Pedrola, dio más precisiones.
11: Seguimos viendo un aumento en forma importante y considerable, tanto de sífilis como de otras ITS, como también así de los nuevos diagnósticos de VIH. Esto tiene que ver con la falta de uso de preservativo y de también la utilización de otras medidas de prevención combinada que ya conocemos.
9: Deportes. Retomamos el contacto con Fabián Pomelo Codevila.
12: Partido para el infarto, el que se disputó ayer en el Gigante de Arroyito, en la ciudad de Rosario, entre Racing y Boca, cuarto de final de la Copa Argentina. Racing lo ganaba bastante bien, aunque no mostraba un juego atildado, pero había sido efectivo, había llegado y le había convertido dos goles a Boca, uno olímpico, lo di con el primer tiempo. El otro de el jugador Maravilla Martínez cuando arrancaba la segunda etapa. Y Boca, que lo sufría, hizo cambios pertinentes, ingresando Villa y Ener Valencia, y dieron vuelta el resultado para quedarse con un partido inolvidable y pasar a las semifinales. El equipo del Vasco Arruabarrena lo terminó ganando 3-2 con tres goles del ecuatoriano Ener Valencia, que se llevó la pelota por su hat-trick. Y de esta manera Boca será el rival de Banfield en la próxima instancia. Por el lado de Racing, una derrota que golpea y mucho, en una gestión la de Diego Milito, que lleva 1 año y 9 meses y hasta aquí no ha tenido buenos resultados, ni futbolística ni institucionalmente. Una gestión que empiezan a mirar aquellos que lo votaron de reojo y que lo deja expuesto al presidente de Racing y a su comisión directiva. Ni hablar de Juan Pablo Voivoda, el técnico que la semana pasada había tenido una situación bastante complicada que pudo superar con la victoria en el campeonato ante Sarmiento de Junín, pero esta derrota que marca... Veremos de qué manera la termina analizando los dirigentes. Por ahora no hay renuncias ni despidos, pero las próximas horas pueden ser importantes y trascendentes para la continuidad del técnico de Racing. En el otro vestuario era toda alegría, el otro vestuario era realmente algarabía por la victoria y por la clasificación de este Boca, que de la mano del ecuatoriano encontró ese triplete que le termina dando la victoria. Escuchamos a Ener Valencia hablando del significado de este partido y de sus tres goles.
13: La verdad que hoy le agradezco a Dios por todo esto. He pasado momentos
8: difíciles, pero yo sabía que viniendo a Boca iba a ser así. Sé lo que es jugar en equipo grande y la exigencia que eso conlleva. Acá siempre se tiene que ganar y nos preparamos para siempre ganar y hoy se dio así. Sabía que llegar acá iba a ser difícil por cómo estaba el plantel, ya estaba formado, yo venía mucho tiempo parado por el Mundial. Sabía que al momento de llegar acá me iba a costar los primeros partidos. Pero bueno, después me fui poniendo bien físicamente, poniéndome al par con todos los compañeros y he venido jugando pocos partidos y ahora se dio para entrar y ayudar al equipo que pueda ganar. Esto es inolvidable, mira todo lo que se vive acá. Ya terminó el partido creo hace 30, 20 minutos y todavía la gente sigue cantando, esto es impresionante. Esto es lo que hay que vivir en el mundo Boca y por eso estaba muy feliz.
12: Hasta ahí la palabra de Ener Valencia. También vamos a escuchar a Leandro Paredes, que fue importante en el andamiaje de Boca, el exjugador de la selección argentina y además capitán del Xeneize, dijo lo suyo.
13: Más allá de, como decís, un gran esfuerzo durante todo el partido, donde todo el grupo creo que sería seguramente muy injusto si perdíamos este partido por todo lo que habíamos hecho, por el partido que habíamos hecho, no habían pateado solo nada más, ni un tiro fue por un córner. Entonces, era una locura para este partido, obviamente que la gente que entró lo hizo muy bien y está demostrando que estamos armando un grupo de hombres que están en lo que quieren. Creo que encontramos lo que nos faltaba, que era esta madurez, responder en estos últimos partidos. El entrenador nos ha dado un empujón ese que necesitábamos y hoy lo estamos haciendo muy bien. Somos Boca y queremos ser los campeones de todo, queremos pelear todos los torneos y así vamos a hacer hasta el final en todas las competiciones que nosotros jugamos.
12: Y también el Vasco Arrua Barrena hace un análisis de la victoria en conferencia de prensa. Conferencia de prensa a la que no asistió el técnico de Racing y obviamente postergó su declaración. El Vasco estuvo y como corresponde dijo lo suyo y lo escuchamos en Nacional.
14: Nosotros tratamos de tener protagonismo del partido. En la primera pelota parada nos convierten y bueno, fuimos, tal vez no con muchas ideas o no tuvimos muchas llegadas claras. Llegábamos al área y no teníamos esa claridad que tuvimos en otros partidos y bueno,

0: nuestros laterales, nuestros frontales, y bueno, Ener tiene muy buen juego aéreo y la verdad que tuvo mucha efectividad.
1: Hasta ahí la palabra del Vasco Arruabarrena. Damos vuelta a la página y nos encontramos con lo que tiene que ver con el fútbol internacional, el fútbol de los Estados Unidos, y una derrota de Inter Miami, pero con un hecho singular y que lo deja a Messi al paso de un récord histórico. El mejor jugador argentino y del mundo frotó la lámpara con otro tremendo golazo de tiro libre para Inter Miami y alcanzó los 76 goles por esta vía en su carrera. Con esta nueva genialidad, Leo quedó a tan solo dos gritos de igualar la marca máxima de todos los tiempos que le pertenece a Marcelinho Carioca, el brasileño, que llegó a 78. Viendo la vigencia intacta de su pegada, parece que a corto plazo superará al crack brasileño. Pese a ese golazo, las garzas perdieron. En el marco de la semana 27 de la Major League Soccer, el Inter cayó por 2-1 ante Columbus Crew. Los dirigidos por Kiri González lamentaron este partido, mientras que Joseph Martínez, de penal, y Tiaré anotaron los goles para el conjunto local. Cerramos la información con un fin de semana para el olvido de Franco Colapinto, gran premio de Azerbaiyán en Bakú, lo que parecía una carrera para cosechar puntos fuertes de Alpine, se vio impedido el equipo anglo-francés por una mala maniobra, un error de Colapinto, que se llevó puesto a su compañero Pierre Gasly y también a Lando Norris, el piloto de McLaren, que fue muy duro contra Colapinto, pidiendo una sanción de suspensión, que no pudiera correr la próxima carrera. Justamente este inglés que sufrió un fuerte accidente en Bélgica 2021 durante la clasificación bajo intensa lluvia al perder el control de su monoplaza subiendo por la curva Eurose. También en Arabia 2025 impactó contra el muro en la primera vuelta de la Q3 en el circuito de Jeddah. En Las Vegas 2023 perdió el control de su monoplaza al comienzo de la carrera y golpeó las barreras de protección. Ni hablar de este gran premio de Azerbaiyán, ¿no? Quedó fuera de carrera tras verse involucrado en este accidente, pero antes había seguido de largo y había quedado retrasado. ¿Te das cuenta, Lando Norris, que tuviste más tiempo el auto roto que Franco Colapinto? El hombre es esclavo de sus propias palabras, ¿eh? Hay que pensar antes de hablar. Salieron a defenderlo varios pilotos, ¿no? Entre ellos Max Verstappen, también, quien fue su compañero de equipo, Oscar Piastri. Ambos respaldaron a Colapinto, reconoció su error Colapinto, pidió disculpas en general a su propio equipo y también a McLaren. Tras la carrera, compungido Colapinto porque se dio cuenta del grave error cometido, decía esto.
2: Me bloqueé cuando empecé a frenar y después estuve fuera de control todas las frenadas, así que no tuve mucho que por hacer, perdón al equipo, a Pierre, fue un error grande y grave, ¿no? Porque perdieron muchos puntos con los dos autos, así que nada, un día complicado, que venía siendo bastante bueno, perdón a todo el equipo. No tenía mucho ritmo, creo que empecé a tener degradación atrás y me empecé a quedar un poco, me empezó a costar bastante, así que nada, hay que entender un poco el porqué, pero más que nada, obviamente las disculpas al equipo y a Pierre, que también perdieron muchos puntos, así que triste por la situación. Obviamente que intentaremos dar la vuelta pronto.
1: Hasta ahí la palabra de Franco Colapinto. El próximo fin de semana, Gran Premio de Malasia, donde el argentino estará retrasado a partir de lo que logra en clasificación, 5 puestos para abajo, la dura sanción que le impusieron tras el error cometido y el choque que se produjo en Azerbaiyán.
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4: De la mañana, 49 minutos, información de tránsito, se carga el puente La Noria, sentido a Capital Federal, marcha intensa en Panamericana, ramal Tigre, hay demoras en Camino Negro. En la ciudad de Buenos Aires, Córdoba y Riobamba, choque entre auto y moto, restricción al tránsito y está trabajando el SAME. Continuamos con la información. La Cámara de Diputados comenzará a debatir el proyecto de la Ley de Defensa de la Soberanía Nacional. La Cámara Baja convocó para el miércoles a un plenario en las comisiones.

0: Defensa Nacional, Legislación Penal y Relaciones Exteriores y Culto para analizar la iniciativa enviada por el gobierno. El proyecto endurece las sanciones por actividades económicas no autorizadas en los espacios marítimos e insulares reclamados por la Argentina y propone cambios en materia de seguridad nacional.
1: Policiales.
0: Quemó a su padre con 3 litros de aceite hirviendo, lo mató y ahora busca ser declarado inimputable. Para la justicia, Lucas Greenstein planificó el ataque en el que mató a su papá Daniel, pero aguarda una pericia psiquiátrica para indagarlo. Nos amplía la información nuestra especialista en temas policiales, Andrea Valdivieso.
2: Lucas Greenstein, de 38 años, está acusado de matar a su padre, Daniel, tras arrojarle aceite hirviendo en un departamento de Recoleta el 20 de junio del año pasado. La causa se tramita como homicidio agravado por el vínculo, pero antes de indagarlo, la justicia ha decidido que debe resolver, mediante pericia psiquiátrica, si era imputable al momento del hecho. Según la reconstrucción judicial, la víctima de 76 años fue al departamento de su hijo en Austria en 1900, luego de que Lucas lo llamara porque atravesaba una crisis de salud mental. Entre las 12:15 de la noche y las 2:30 de la mañana, la justicia sostiene que Lucas le arrojó un líquido corrosivo, posteriormente identificado por la acusación como aceite hirviendo, sobre la cabeza, provocándole quemaduras en el 80%.

0: Daniel llegó por sus propios medios al hospital Rivadavia. Allí dijo que había tenido problemas en casa. Murió el 14 de julio, 24 días después del ataque, por un shock séptico y una falla multiorgánica. Pero la madrugada del ataque, Lucas, fue registrado por las cámaras del edificio hablando con el tótem de seguridad. Allí afirmaba que su padre se había resbalado, que se había caído contra una biblioteca y que se había lastimado en su departamento. No dejó que el agente de seguridad realizara el aviso a la policía porque se trataba de un accidente doméstico. Ese mismo día compró un pasaje y viajó a Río de Janeiro, un vuelo que llegó el 21 de julio y del cual no había adquirido un pasaje de vuelta. Le escribiría a su madre desde allí diciéndole: ¿murió Daniel en el pirobano? Cuando ella le preguntó con qué lo quemaste a papá, él respondió: con aceite y sal, hervía. Sí, lo hice yo, pero la idea fue de Charrier. Lucas permaneció más de un año en Brasil, fue detenido en julio de 2025, pero extraditado el último 11 de septiembre hacia la Argentina. Ahora, la jueza que investiga el caso decidió realizarle una evaluación psiquiátrica que deberá considerar si su cuadro es compatible con diagnósticos previos de psicosis paranoide esquizofrenia, si tenía intervalos de lucidez y si requería medicación, porque según el expediente había sido internado por razones psiquiátricas en los años 2015 y 2021.
1: Internacionales. A una semana de las elecciones en Brasil, Flavio Bolsonaro desafió a Lula a debatir en televisión. El senador del Partido Liberal confirmó que participará del encuentro previsto para el próximo jueves, mientras el candidato a la reelección todavía no definió si asistirá. Ambos aparecen en empate técnico en los sondeos. Provincia. Una entrerriana de 78 años hablará con el Papa cuando el pontífice visite el Cotolengo Don Orione de Claypole. Desde Radio Nacional Gualeguaychú, Elidelmar Otman.
2: Marta nació y se crió en María Grande y actualmente vive en el Cotolengo. El lunes 9 de noviembre tendrá la oportunidad de charlar personalmente con el sumo pontífice. Ciega de nacimiento y desde pequeña con dificultades para caminar, con la ayuda de una psicopedagoga preparó su mensaje para el Papa. Que sepa que necesitamos ayuda. Marta cumplirá 79 años, 3 días después del encuentro. Convive en el Cotolengo con otras 400 personas con discapacidad y patologías severas. La visita del Papa León 14 busca poner en agenda su realidad.
1: Misiones se prepara para el encuentro internacional Iguazú canta desde LR.

0: Será la sede de las 38ª Jornadas Nacionales e Internacionales de los Ministerios Públicos Fiscales. Informa Ivana Miskowski desde LRA5.
1: Rosario será el centro de un encuentro de alcance federal sobre seguridad, justicia y política criminal, con la participación confirmada de 22 procuradores y fiscales generales de distintas jurisdicciones del país y especialistas nacionales e internacionales. El encuentro comenzará formalmente el jueves 1 de octubre y se extenderá hasta el viernes 2, con una agenda especialmente enfocada en las nuevas modalidades del crimen y las herramientas de investigación y persecución penal.
0: San Juan volvió al mercado internacional con la colocación de un bono que le significó ofertas por más de $1.000 millones. Nos informa desde LRA 23, Claudia Cabrera.
2: Tras concretar la colocación en el mercado externo, la provincia de San Juan aguarda la acreditación de los fondos obtenidos. La operación recibió ofertas por $1.037 millones y el bono fue colocado a 9 años con una tasa de cupón del 9,55%. Así, las arcas provinciales esperan disponer de estos recursos durante la próxima semana. Cabe destacar que el destino de estos fondos será financiar obras de infraestructura y proyectos de inversión pública.
0: En Mendoza convocan a estudiantes secundarios para que armen un protocolo a fin de evitar situaciones de violencia y acoso en las escuelas. Victoria Lupu, desde LRA 6.
3: Comenzó el concurso Mendoza No Bulinea. La directora de acompañamiento escolar de la Dirección General de Escuelas, Karina Ganam, detalló las instancias en las que pueden participar alumnos de segundo, tercer y cuarto año de escuelas de toda la provincia.
4: Que ellos diseñen un protocolo propio, pero para estudiar. Ejemplo, en el caso de que yo vea un compañero que está en una situación compleja, de violencia o algo que yo necesite hacer como estudiante, ¿qué paso seguir? ¿A quién acudir? Armar un protocolo ellos de cómo actuarían frente a esta situación.
0: Con el carnaval de Gualeguaychú y demostraciones gastronómicas, Entre Ríos se lució en la Feria Internacional de Turismo. Nuevo informe desde LRA 42.
5: Las 10 microrregiones estuvieron representadas en las jornadas a través de gastronomía, carnaval, música, sabores y propuestas interactivas con el público que se acercó para conocer la diversidad de propuestas que tiene la provincia de Entre Ríos. La muestra durante este domingo incluyó un despliegue del carnaval del país de la ciudad de Gualeguaychú. Previamente, los cocineros César Lizarraga y Carlos Pitu Alfieri de Gualeguaychú realizaron demostraciones entre parrilla y fuego con carne de ciervo y asado con cuero. Además, chacinados, quesos, vinos, frutos, dulces, alfajores y otros elementos multiregionales que se ofrecieron durante la muestra.
0: En el minuto final, títulos de este panorama federal. El presidente Javier Milei aseguró que el consumo está en máximos históricos. El gobierno porteño celebró el fallo que revocó la decisión de la jueza De Marinis y volvió a pedir que sea destituida. Se oficializó mediante un decreto la continuidad en octubre del pago del bono previsional de hasta 70.000 pesos. La Cámara de Diputados comenzará a debatir esta semana el proyecto de ley de defensa de la soberanía nacional. A una semana de las elecciones en Brasil, Flavio Bolsonaro desafió a Lula a debatir en televisión. Y hasta aquí compartimos el panorama federal de noticias. Muchas gracias por vuestra compañía. Quédense en frecuencia con Radio Nacional.
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0: día, muy buen día. ¿Cuánto? 4 minutos. Nos están separando ahora de las 7 de la mañana en la República Argentina de este día, lunes 28 de septiembre de 2026 en todo el mundo. Mi nombre es Nico Yagoy. Esto es Primer Round en el muy lindo aire de Radio Nacional, AM870, hasta las
1: 10 de la mañana.
0: Laborde, muy buen día, bienvenida, ¿cómo le va?
1: Pero muy bien, buen día Nico, buen día para vos, buen día para todos. Una mañana, de verdad que no muy fresca, pero como inestable, así que primavera, ¿dónde estás? ¿Dónde has
0: pero
1: quedado, fue, querida primavera?
0: De ti, primavera.
1: ¿Qué domingo ayer?
0: Así,
1: sí, ¿no?
0: Sí.
1: Es escondidísima, no sé dónde la tienen,
0: claro,
1: en qué lugar
0: es que
1: está.
0: Alguien nos podrá, a mí se me ocurrió una frase.
1: A ver.
0: Aunque no la veamos, la primavera siempre está.
1: Siempre está.
0: Bueno, siempre
1: pero
0: está
1: nunca
0: después.
1: Dicho,
0: nunca
1: ha
0: dicho.
1: Nunca ha dicho eso, ¿eh?
0: Esto después del 21 de septiembre, no aplica para todo el año. O en alguna parte
1: no,
0: del
1: siempre,
0: mundo está.
1: Siempre claro, está, claro, está, claro, en alguna parte del mundo tiene que estar.
2: Pero qué bien te acuerdas.
1: No. Mirá, tenías
0: no,
1: razón
0: siempre.
1: Al final, como el sol, casi.
0: Yo tengo razón sin darme cuenta.
1: Pero mirá.
0: Bueno,
1: acá en la ciudad de Buenos Aires.
0: Me gusta la razón.
1: No está. Acá no está.
0: Acá no está.
1: Ayer no apareció, ayer estuvimos bajo... Desde que abrimos los ojos, dijimos, uy, es domingo. Y no se terminó todo el domingo siendo muy domingo.
0: No, dije, uy, es domingo, ¿no? Pusieron Netflix y ya, ¿no?
1: Y ya está, ¿no? Sí, te quedaste que... encerrado. Bueno, hoy más o menos, pero no podemos, porque tenemos que venir a trabajar, pero tenemos pronóstico de lluvias aisladas por la mañana, pronóstico de chaparrones hacia la noche... Una máxima de 19 grados, mañana baja un poquito la temperatura, 13 la mínima. Vos decís, ah, mañana mejora. No, mi vida. No, tormentas, chaparrones durante
0: no
1: todo el día.
0: No, cámbienme la noticia. ¿Por qué traes esa noticia?
1: El miércoles sale el sol.
0: Ay, también.
1: ¿Y sabes qué?
0: ¿Qué?
1: El miércoles también vengo.
0: Ah, claro que
1: sí. Mañana no, pero el miércoles vuelvo.
0: Sí, nada, me hizo a la audiencia, me hizo así un muy prolijo cronograma. Este cronograma de quién va a estar en esta silla, qué día, por supuesto.
1: Vas a
0: no,
1: siempre
0: no,
1: Cristian Bello.
0: Por supuesto, no
1: algún
0: lo entendí.
1: Que otro día no.
0: Va a ver, que
1: sí, sí, porque obviamente Fer está de vacaciones, así que bueno, nos cubrimos.
3: ¿Dónde está mi amiga?
1: De vacaciones, amiga, de vacaciones.
0: Sí, de vacaciones, de vacaciones. Bueno, ¿y nuestros oyentes a dónde nos escriben?
1: Al 11-3-870-7485. Bueno, nos pueden contar en algún lugar si la
0: sí.
1: primavera llegó, ¿les parece?
0: Si alguien vio
1: si
0: una
1: alguien
0: flor,
1: vio.
0: Ser, ¿no?
1: Claro, ¿cómo está el claro. tiempo en el resto del país, no?
0: La maldita primavera, como el tema de quién es que canta maldita primavera. Yuri, algo así. ¿Es Yuri, algo así? Creo que sí.
1: Bueno, no sé.
0: Ah, poner es el tema de la primavera.
1: ¿En
0: este,
1: serio?
0: Este año.
1: ¿Y qué? ¿Yuri?
0: No,
1: ¿sabes? Yo necesito todos los
0: mexicana.
1: Datos.
0: Mexicana.
1: Ah.
0: Y el tema lo vi en la serie que hacía la mamá del cantante.
1: Sí, de Cristian Castro.
0: Claro, exacto.
1: De Flores.
0: De qué tremendo ser la mamá de Cristian Castro y no
1: Verónica Castro.
0: Verónica,
1: pero, ¿no? ¿Cómo no vas a saber quién es Verónica Castro?
0: Verónica.
1: Tuvo una novela que se llamaba Mariana. Mira si no lo voy a dar.
0: Bueno, pero, hay claro. una escena donde están velando a alguien, no me acuerdo a quién.
1: Y ponen un,
0: y
1: ese
0: ponen
1: tema.
0: Un tema. Y es ese, que acá. Es un temazo de la cultura mexicana.
1: Mexicana.
0: Ahí está. Ahí está, claro.
1: Esa, Yuri.
0: Sí.
1: Maldita primavera.
0: Maldita primavera.
1: Y más o menos. Para los alérgicos viene a...
0: Lo cierto que sí.
1: Sí.
0: Así que bueno, es primavera desde el 21 de septiembre, hace ya como una semana, mira, y no la hemos visto.
1: No, no, salió un poquito, el sol no, hubo días que estuvo hermoso. ¿Cuándo fue? Pará, el sábado estuvo lindo.
0: Un rato,
1: a la tardecita se puso feo, pero había sol.
0: Sí, había sol. Después tengo series para compartir, que es lo que vi el domingo, ¿no?
1: ¿Qué viste?
4: Ah, ¿qué viste?
0: Después.
1: Bueno,
0: ese
1: anticipo
4: no. musical tiembla un poco.
1: Sí, no fue muy arriba, pero era un melodio esto, acordate.
0: No, sí tiene una parte más movida.
1: Un poco más movida.
0: Pero la teníamos que esperar. Ahí está, ¿viste? ¿Esto no es movido?
1: Bueno, tampoco la rompe ni con esto, te digo. Le falta, le ponemos voluntad, si querés toda la del mundo, vamos.
0: Entonces lo digo, que hay que saber hoy, lunes 28 de septiembre, a esta hora. El presidente Javier Milei viaja a París para reunirse con Macron y participar en Argentina Week. Participará el martes por la noche acompañado de la mayoría de sus ministros, una docena de gobernadores y una importante delegación de empresarios. El jueves por la mañana, el jefe de Estado brindará el discurso de apertura del foro y por la tarde mantendrá una reunión bilateral con su par francés, Emmanuel Macron. El gobierno oficializó el feriado nacional del 9 de noviembre por la visita del Papa León XIV. El decreto de necesidad de urgencia fue firmado por el presidente Javier Milei y publicado este lunes en el Boletín Oficial. También establece días no laborales diferenciados para Córdoba y la provincia de Buenos Aires, el 10 y 11 de noviembre próximos, respectivamente. El presidente Javier Milei defendió su programa y negó que la economía vaya a entrar en recesión. Aseguró que el país se encuentra en niveles máximos de consumo, exportaciones y PBI. En una entrevista televisiva, el jefe de Estado explicó que la volatilidad de las estadísticas se deben a las transformaciones que atraviesa la economía. El gobierno y Aeropuertos Argentina acordaron extender la concesión de servicios hasta el año 2049. La empresa realizará inversiones por 600 millones de dólares, tres cuartas partes de las cuales deberán completarse antes del año 2031. Será para 35 aeropuertos de todo el país. Por el Día del Empleado de Comercio no abrirán sus puertas las grandes cadenas de supermercados y shoppings, si bien se celebra habitualmente el 26 de septiembre este año, debido a que cayó sábado, las cámaras empresarias y el sindicato del sector acordaron trasladar la jornada a hoy, lunes 28. Una avioneta cayó en un monte de Córdoba y hay 5 heridos. La aeronave hizo un aterrizaje de emergencia en una zona cercana al aeroclub de Coronel Olmedo. Los ocupantes están fuera de peligro, aunque permanecen con pronóstico reservado. Chile apoyó a la Argentina en su reclamo de soberanía sobre Malvinas, pero defendió el comercio de su país con los isleños. El ministro de Defensa de Chile, Fernando Barros Torponal, aseguró que ellos respaldan que Argentina y Reino Unido se sienten pacífica y civilizadamente a conversar para no repetir situaciones de conflicto. El funcionario de CAST también defendió el respeto a la voluntad de los kelpers y el derecho de su país de comerciar con el archipiélago austral. Alejandra Gallo, bienvenida a la Argentina, muy buen día, ¿cómo le va?
2: Pero muchas gracias, muy buen día para todos, contenta de estar acá nuevamente en Primer Round después de esta semanita de vacaciones con Vicenzo, dinosaurios, ballenas y pingüinos.
0: Se sabe todos los dinosaurios, la conversación que tuvimos, nosotros nos juntamos muy temprano acá, te diría, 5:45, 4:30, y ahí nos contó Alejandra, todo sobre dinosaurios.
2: Sí, impresionante. Que en realidad replico lo que dice Vicenzo. Impresionante el MEF, chicos. Sabe, tenemos un museo espectacular entre Leo, es orgullo, realmente. El museo Efidio Feruglio, que es un paleontólogo al que vienen muchos paleontólogos.
0: Ah, Efidio, yo digo de los Efidios. Claro. ¿Qué serán los Efidios? No, Efidio era el nombre.
2: El nombre
0: claro.
2: era.
0: Anfibio, bien,
2: no,
0: Efidio.
2: No. Así que bueno, impresionante, pero acá estamos de vuelta, así que vamos a estar hablando de números. Nico, te voy a estar contando, vamos a repasar juntos, si te parecen, algunos de los principales ítems económicos de la entrevista que concedió el presidente Javier Milei, que como bien señalabas en el resumen, está viajando hoy a París, porque esta semana hay dos eventos empresarios para tener en cuenta. El Argentina Week en París, que es el segundo que se hace, replica lo que pasó en marzo en Nueva York. Vamos a estar hablando de eso en un rato. Va una delegación de más de 10 gobernadores, además de los funcionarios que acompañan al presidente. Van los principales CEOs y dueños de empresas, de las principales empresas de la Argentina. Por supuesto, sector energético, infraestructura, minería, agroindustrial. De todo eso hablamos. Y también en paralelo, en Mar del Plata se realiza el coloquio de IDEA. Que bueno,
0: pero mira, justo en la misma fecha.
2: Coincidieron las fechas, así pero que bueno, qué sé yo, de eso también vamos a estar hablando en un ratito, si te parece.
0: Muy bien, Andrea China Valdivieso, muy buen día, bienvenida, ¿cómo le va?
5: Buen día, Nico, a todo el equipo, a los oyentes, con información policial hoy concentrada en tres puntos de la provincia de Buenos Aires. Empezamos por Ezeiza, donde han asesinado a un joven, otro caso Baezosa, lamentablemente, a la salida de un boliche, cuatro detenidos por esta emboscada a la salida de este local nocturno. Se habla de una herida mortal provocada por una piedra, sí, que terminó con la vida de este joven de 22 años, oriundo de Cañuelas. Por otro lado, en Azul, un hombre detenido después de mantener a su expareja cautiva durante dos meses en su propia casa. En un momento de descuido, ella pudo agarrar un celular y llamar a la policía. La policía debió romper una ventana para sacarla. Se habla de tortura, se habla de amenazas y también de abuso sexual reiterado durante esos dos meses. Y en Morón, donde un tema de inseguridad ha dejado baleado un policía, 6 disparos, delincuentes que intentaron robarle y que permanecen prófugos.
0: Muy bien. Cecilia Díguen, muy buen día, bienvenida. ¿Cómo le va?
6: Buen día, Nico. ¿Cómo estás?
0: Muy bien, muy bien.
6: Vamos a desarrollar lo que contaste en títulos, porque el ministro de Defensa de Chile, Fernando Barros, respaldó la soberanía argentina sobre las Islas Malvinas, pero validó la apertura entre un corredor comercial marítimo entre Punta Arenas y las islas. ¿Cuál es el contexto de esto? La naviera chilena Esther Island acordó con las autoridades actuales isleñas reactivar la ruta de logística para transportar insumos frescos. Y esto colisiona con un decreto argentino, el 256 del 2010, que exige autorización previa para los buques que naveguen entre puertos continentales argentinos y las islas, porque los buques pasarían por aguas territoriales argentinas. Y esto podría tener consecuencias, porque ¿qué podría hacer Argentina? Bueno, si ingresa a aguas que Argentina patrulla y no tiene permiso, este barco que va de Chile, prefectura puede abrir un sumario, esto sería administrativo nada más, o una multa, o incluso retener el barco. Y esto se da en un contexto que, como venimos hablando, Argentina este miércoles debate una ley de soberanía sobre las Islas Malvinas, pero escuchemos lo que decía el ministro chileno.
7: Chile ha señalado que apoya la pretensión argentina, su reclamo de soberanía sobre las Malvinas o Falkland, pero hay una situación de hecho, un país amigo, ¿no es cierto?, está hace 200 años, digamos, ejerce soberanía sobre la... Por lo tanto, no somos una cosa es apoyar, respaldar un reclamo, pero nosotros somos muy claros, respaldamos un reclamo como país, ¿no es cierto?, frente a la posición de un país amigo, pero de acuerdo al derecho internacional, ¿no es cierto?, respetando la voluntad e interés de las personas involucradas y por la vía pacífica, que lo que nosotros respaldamos es que se sienten pacífica y civilizadamente a conversar los dos países y no repitamos situaciones de conflicto. Chile y la comunidad magallánica tiene el derecho de ejercer el comercio y ejercer todas las actividades que permite las leyes. Por lo tanto, cualquier actividad que se desarrolle, que respete las disposiciones legales, tanto locales como el derecho internacional, no puede tener ninguna limitación.
0: Te digo, noté algunas. Los amigos, ¿quiénes serían ellos?
6: Nosotros no son los ingleses. Los británicos. Amigos que hace 200 años que están ahí, que tienen derecho a comerciar.
0: Innecesario lo del amigo, porque hubiera dicho, tengo dos amigos que se están peleando. Sí, o dos amigos que están discutiendo los términos de la soberanía en una región.
6: Sí.
0: Dos amigos.
6: Sí.
0: Un amigo está mostrando lo que piensa. En cuanto a ejerce soberanía,
6: bien,
0: entre comillas, con lucecita de colores, brillantillo.
6: Bueno, reconoce, esto es una declaración política.
0: Ejerce un poder fáctico, pero eso no es soberanía. La traducción que hace este buen hombre de ese poder fáctico en soberanía es todo un posicionamiento. No sé si es consciente de la diferencia, pero me parece que está de más. Nombrarlas igualmente, Malvinas o Falklands, me parece que también. es una cosa de posición. Hacer referencia no solo a los intereses, sino también a los deseos de los habitantes de Malvinas, que se da de bruces con ese derecho internacional que es grande, porque estos días estabas, Ceci, muy puntillosamente trayéndonos el andamiaje jurídico internacional que respalda nuestra posición, o cualquier, este caso, enmarca la discusión sobre Malvinas y dice, los habitantes de Malvinas no son una tercera pata en esta discusión, no entran en la discusión, y no se tienen en cuenta sus deseos. Por eso no vale, como población implantada que es, lo que digan en un referéndum o en una elección. Tengan en cuenta otras cosas, modo de vida, pero no los deseos. Me parece que eso está mal. ¿Y sabés qué? Después de la charla que tuvimos con Juan Bataleme el otro día, la referencia final a para que no vuelvan a caer en un conflicto. ¿Qué traes la guerra? ¿Qué traes la guerra si nadie está pensando en ella?
5: Bueno,
0: la está
5: tengo que pensar no solo la está trayendo él, Nicole, no solo la está trayendo él porque desde Londres el secretario de Defensa británico, Wes Streeting, dijo que Argentina carece de capacidad militar disuasoria y ratificó el compromiso de defensa de Londres para que se ejecute este acuerdo comercial que están llegando los magallenios con los isleños. Acá también se rompe toda una tradición de las últimas décadas de apoyo chileno también al reclamo de soberanía, más allá del color del gobierno, si era de izquierda o de derecha. También se está rompiendo una tradición de distintos organismos internacionales continentales, de Mercosur, de UNASUR, de lo que quieras, del Pacífico.
0: Que él pone en tela de juicio sobre cuánto lo vincula, ¿no es cierto?
5: Él porque dice, al fin y al cabo es política. No es vinculante.
0: Claro.
5: No son vinculantes todos esos tratados.
0: Bueno, las dos
5: entonces,
0: cosas no
5: se está
0: podés.
5: Rompiendo también la integración, bueno. Más allá de lo que te guste ideológicamente quién esté en cada gobierno.
0: Está pintando no un Estado chileno porque no sabemos cuánto lo representa, hay que esperar todavía. Hay que esperar todavía lo que Kast tenga para decir, que creo que algo deberá decir, pero no tan amigo es la palabra que uso, no tan amigo cumplir las reglas, por ejemplo, no está bueno eso. Vamos a ver, yo no quiero exagerar, lo digo por ahí, en el juego interno es lo que le tocaba decir a un miembro del gabinete y habrá que ver qué dice el dueño del gabinete, que es Kast. Pero todas estas cositas que marcamos ciertamente llaman la atención y merecen ser.
5: Y acá, Nico, como siempre, cada uno elige la ley que quiere, porque en cuanto a legislaciones internacionales está claro, y lo venimos contando muy claro, que no se podría hacer esto, pero él habla del Tratado de Límites de 1881 y del Tratado de Amistad de 1994, que eso le permitiría atravesar esa zona como un tercer país. El tema es que se va puesta todo lo que dijo las Naciones Unidas hasta ahora en cuanto a este conflicto.
0: Efectivamente, vamos a ir viendo qué es lo que sucede. De mínima uno tiende a pensar, y esto es el derecho comercial con quien quiera, nosotros de aplicar las pertinentes sanciones.
5: Sí, perfecto. Y digamos qué pasa de si sale la ley, porque la ley es mucho más fuerte de las sanciones.
0: Eso tendrá eventualmente alguna consecuencia. Y todos contentos no, pero todos ejerciendo su libertad en el marco, ¿no es cierto?, que se ha expresado, se le ejercería. Entonces, veremos qué es lo que sucede. Es una historia, me parece, que no está cerrada. No. Digo, ¿no? Este capítulo, si querés.
5: Que van a salir a calmar, pero sí.
0: Y es probable, y tienen que hacerlo, me parece. Acá estaremos nosotros expectantes. Rubén Santos, muy buen día, bienvenido, ¿cómo le va?
8: Buen día, bienvenido, con amigos así, ¿para qué quiero enemigos, no?
0: Sí, bueno. Sí, la verdad es que...
8: Así que bueno, amigos tiene Valencia, el hombre... No, se calmó el tema con Colapinto, arrancó picante el sábado, porque se mandó un macanón, esto hay que decirlo. Lando Norris pidió que lo suspendieron por una carrera.
0: Se pasó de revolución.
8: Se pasó de rojo, Lo estábamos viendo acá con Ali en Sábado Nacional, la teníamos en vivo la carrera y la verdad que... Pero bueno, tanto Gasly como Norris, que fueron los perjudicados por esa maniobra, terminaron... Hasta Norris terminó pidiendo disculpas a Colapinto. Él primero pidió que lo suspendan una carrera, como mínimo de sazonar una carrera. Después hablé con él, le dije que no tenía que haber dicho lo que dije, terminamos bien, somos buenos amigos. Bueno, la cuestión que es, sí, tuvo una sanción con Colapinto, después la vamos a estar contando. Pero el nombre del fin de semana es Ener Valencia, el delantero de Boca, que estaba en el banco de suplente y que en 23 minutos...
0: sufrió Alejandro
8: a Guavarrena, le dijo, anda a la cancha y hacé lo tuyo.
0: Yo creí que no venía Alejandro.
8: Sí, la verdad que hizo tres
2: fue
8: goles,
2: tremendo,
8: tres goles en 23
2: para
8: minutos.
2: El infarto,
8: para
2: ¿o
8: el
2: no?
8: Infarto,
0: sí, claro que sí,
8: para el infarto sin Racing, que ganaban 2-0, parecía que ya lo tenía cocinado el partido.
0: Yo empecé que no lo miré y empecé ya de familia empezó a picarse, claro, viste, claro. Ya estaba ya todo todos hinchando para el mismo lado, pero se empezaba a picar. ¿Viste? ¿Qué está pasando? ¿Qué sé yo? Tuki, tuki. Después ya no podía con esto de interpretar los balcones, que es lo que yo hago para seguir los partidos.
5: A mí me avisaba,
0: ¿viste?,
5: el barrio. Me avisó el barrio.
2: Claro. Estás ahí,
8: bueno, vos
2: claro.
8: Es que yo lo estaba viendo en un bar y al lado, en la mesa al lado mío había un tipo con otro y le dijo, si Boca se lo empata, lo gana.
0: Ah, mira.
8: Dijo,
0: mira.
8: Boca lo empató
0: y lo ganó.
8: Y Boca se lo ganó porque iban camino a los penales.
0: Al mejor estaba... estilo mundial.
8: Bueno, parecido a lo que nos tocó vivir en el último mundial, pero en el Valencia fue la figura y habló de la gente de Boca. Escúchalo.
9: Como hotel, un aeropuerto, cómo la gente te recibe y nada que decir en los estadios. Y en cada estadio que jugamos en casa, en cada estadio que jugamos en La Bombonera, somos locales, jugamos en Rosario, somos locales, en Córdoba, en todo lado. Entonces la gente es maravillosa. Tenía la confianza de poder ayudar al equipo. Sabemos que para eso trabajamos, para cuando lo necesiten estar ahí. Y hoy, gracias a Dios, te dio. La verdad, al principio fue difícil por cómo venía la parte física. Sabía que me iba a costar, pero gracias a Dios y todo el cuerpo técnico me han ayudado. Dado mucho a ponerme a punto y ahora puedo decir que estoy bien.
8: Bueno, ahí estaba la palabra del goleador, la estrella de Boca, que se llevó la pelota, como corresponde, que hace tres goles. El sábado el fútbol argentino tuvo un nuevo campeón. Hablamos de Rosario Central, que le ganó Estudiantes 3-1 con un polemiquísimo arbitraje de Darío Herrera. Y quiero contarle después unas declaraciones. ¿Para qué las mujeres de los jugadores de fútbol se meten en cosas que no tienen que meterse?
5: Uy, ¿qué pasó?
8: ¿Para qué se meten en cosas que no tienen? Declaraciones de la esposa de un jugador estudiante de La Plata, hablando más o menos de que, bueno, cuando maten a un árbitro, estas cosas...
1: Ah, no. Ah, pero eso será que no lo puede decir cualquier persona, ¿no?
8: Perdóname, María, supongamos que fuera un hombre, el marido, es lo mismo.
1: Pero
8: que salgan a decir, maten a un árbitro,
1: es jugador
8: que maten a un árbitro.
1: No importa quién,
8: pero digo, porque suelen las mujeres de los jugadores meterse en temas.
1: Pero
8: está casado con un tipo, está casado con una mujer. ¿Para qué se mete la mujer en declaración que no? Son jugadores de fútbol.
5: Digamos cónyuge.
8: Ahí está, cónyuge. ¿Te gusta más? Cónyuge.
1: Pero cada uno puede decir lo que quiere, acertado o desacertadamente, se lo puede criticar de esa manera.
8: Pero la calentura por un partido, viste, a mí esas cosas, qué sé yo.
0: Romina Wiener, muy buen día, bienvenida. ¿Cómo le va?
10: Hola, muy buen día. ¿Cómo andamos por ahí?
0: Muy bien, ¿usted?
10: Bien, los escucho como lejos, Nico.
0: ¿Pero por qué? Si estamos cerca nosotros. A ver ahora, ahí va mejor.
10: Ahí está, perfecto. Ahí hicieron magia, muy bien.
0: Ahí está, cuenta. Es Rodolfo que lo rompe para después quedar como el que lo arregla.
10: Claro, me están boicoteando para que salga mal al aire. No.
0: Claro.
10: Bueno, a ver, es una mañana que arranca, Nico, con dos choques, uno en Panamericana entre 197 y 202, mano a la General Paz, ahí la circulación está reducida, hay operativo de seguridad, y el otro incidente está sobre la traza de General Paz, a la altura de Alberdi, mano al Río de la Plata, y los dos generan demoras y congestión, un día lunes clave de ingreso a Capital Federal, así que salgan con tiempo. Quienes circulan por acceso oeste... Entre Castelar y Morón también hay demoras, mano a la autopista Perito Moreno, bien lenta la autopista Richeri, zona de Mercado Central en sentido hacia Delepiane, y Delepiane ya tiene retrasos desde el enlace con General Paz en sentido hacia Capital Federal. Recién se acaba de producir otro incidente de tránsito, donde un colectivo de la línea 29 se subió arriba de la vereda, esto es en Coronel Díaz, entre Mansilla y Charcas.
0: En mi casa.
10: Ahí la circulación está reducida.
0: ¿En serio?
10: ¿Cómo, Nico?
0: En mi casa, digo.
10: Ah, bueno, sí, acaba de suceder. Hay dos personas heridas, está trabajando SAVE, y la circulación está reducida. Bueno, hay que ver qué le pasó a este conductor que terminó generando esta maniobra y quedó arriba de la vereda, Avenida Coronel Díaz, 1635. Así que, ¿te suena el número?
0: Sí, claro. No, 635 no, pero el de al lado.
10: El de al lado, bueno, viste, en el palo le pegó. Ahí están con el operativo de seguridad. Y después lo otro a tener en cuenta, en Mendoza, el Paso Cristo Redentor, ubicado en la Ruta 7, conecta Argentina con Chile. Por suerte habilitado, opera las 24 horas sin inconvenientes. En Río Negro, transitar con mucha precaución sobre la 40 entre Villa Mascardi y El Bolsón. Hay bancos de niebla que reducen la visibilidad, entonces extremar las medidas de conducción. En Chubut, todo lo que es en la Ruta Nacional 25 entre Las Plumas y Los Altares.
2: la circulación está reducida, están trabajando equipos viales en el despeje de barro y agua sobre la calzada, más precisamente en los kilómetros 264 y 265. Ha llovido muchísimo y donde cayó un granizo terrible en la provincia de Córdoba, mucho granizo durante la madrugada. Los caminos están habilitados, no hay inconvenientes, sí calzada húmeda y resbaladiza en todas las rutas de la provincia, así que a transitar con muchísima precaución. Los servicios, trenes, subtes y premetro, a horario, Nico.
0: Romina Wiener, muchísimas gracias, que tengas linda semana.
2: Chau, chau.
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0: Muy bien, 29 minutos entonces de las 7 de la mañana. Romina Wiener ya pasó y ahora Mariel Ríos. Mariel Ríos, muy buen día, bienvenida, ¿cómo le va?
12: Buen día, don Yacoy, feliz lunes para todos. Acá en la nublada Buenos Aires, le diría la cubierta Buenos Aires. Se esperan lluvias, lloviznas, hay ahí un porcentaje dando vuelta para la mañana y para la tarde, es la antesala de las tormentas de mañana. Así que si pensaron que la primavera venía con sol y festejo, pues no, viene con paraguas. Así que acá estamos, viviendo una primavera gris por el momento, y quiero avisarles, aviso parroquial cortito y breve a todo el país, que hoy es el día de el empleado de comercio trasladado.
0: Así es.
12: Fue el 26.
0: O sea, del empleado que pasaron de un trabajo al otro, sería.
12: Claro. Le trasladaron el feriado.
0: Claro.
12: Era el viernes.
0: Eso, pero no, feriado cuando cae, si cae el sábado.
12: Y lo acordaron, claro. Lo acordaron las cámaras empresarias, así que a todo el país, si iban a salir a ese súper a hacer una compra, si iban a pasear al shopping, pues no. Cambien de rumbo porque va a estar cerrado. Y no se asusten cuando salgan y vean, pero si el súper siempre está abierto hasta ahora. Es por este motivo nada más, es solo por hoy.
0: Los grandotes o los de cercanía
12: los
0: también.
12: Los grandotes, no. Las grandes cadenas de supermercado y los shoppings. El almacén de barrio siempre está.
0: Ahora cuando yo cruce a comprar mi yogur enfrente, ¿lo voy a encontrar?
2: No.
12: Sí, el de frente no. El súper no.
0: ¿Y ahora?
12: No.
2: La otra esquina, la vuelta
0: al cuadro. El chino no tiene día.
12: Siempre hay algún chino amigo, un almacenero amigo, okay. Doña Rosa que abre, no hay problema. Eso sí va a estar abierto. Pero los supers, o si acordaron tomar un cafecito en el shopping de alguna provincia, no va a suceder.
0: No lo tomamos nada. Los días no se acuerdan. Es como acordar ahora que en vez de 7:31 son, no sé, las 8:15. Y es un 10.
12: Y bueno, pero... Y acordaron trasladarlo, Yacoy, ¿qué va a hacer? Es así.
0: Está bien.
12: Por algo será. No averigüemos mejor por qué, pero...
0: ¿Pero es porque cayó en sábado y menos gente está trabajando? ¿O es para autoinfligirse un menor daño? Porque es cierto, sábado probablemente tengan más ventas.
12: Y es el día de más ventas, es el día de más ventas, claro. La gente sale,
0: o sea,
12: recorre más.
0: O sea, por parte de los gremios un gesto de buena voluntad, no lo contrario.
12: Las cámaras empresarias lo acordaron.
0: Claro. ¿Pero lo acordaron con quién? ¿Entre ellas o con los gremios?
12: Entre ellas. Ah. Entre ellas acordaron el traslado.
0: Ahora entiendo.
12: Entonces, claro, entonces hoy les dieron descanso. Igual les conviene también al trabajador un lunes descansar.
0: Sí.
12: Está bueno.
0: Está bueno.
12: ¿O no?
0: Está bueno.
12: Sí. No,
0: vaya a descansar.
12: Quedarse en la cama con este día.
0: Vaya a descansar, Mariel Ríos. A lo de Mirta se va a descansar.
12: Me voy a lo de Mirta, después le traigo novedades de Mirta.
0: Dale, hacemos eso. Beso grande, Mariel.
12: Adiós.
0: Vamos a lo loco, y 33 minutos de las 7, así va a ser. Alejandra Gallo está pensando, me hubiera quedado viendo los dinosaurios,
2: sí, ¿no?
0: Que voy a un ritmo de locos acá, ¿o no? Bueno, no.
2: No, estoy pensando cuánto más se factura un sábado que un lunes. Te estoy sacando esa cuenta, pero todavía no la terminé, en un ratito te la hago. Pero que claro, la circulación de un shopping, por ejemplo, el fin de semana, es sustancialmente mayor. Creo que es 3 veces más la facturación en día, es mucha la diferencia.
0: Bueno, ahí está la... explicación,
2: claro.
0: Entonces, la explicación entonces. Empezamos nuestra linda ronda de amaneceres provinciales. Primero de todo nos vamos a Salta con Lizy Quintar. Lizy Quintar, muy buen día, bienvenida, ¿cómo le va?
13: Hola Nico, ¿cómo estás? Nosotros muy bien, amanecimos plenamente, una temperatura elevada para esta hora, 19 grados 7, y ocurre que nosotros venimos atravesando una ola de calor. Hay días en los que la temperatura trepó en la capital a los hasta los 36 grados. En localidades del interior llegó a superar los 40 grados, así que imagínate. Y ahora estamos en alerta amarilla por tormentas y lluvias intensas, puede haber actividad eléctrica, caída de granizo. Esto es para la tarde-noche y la alerta rige para varias localidades de la provincia. Esto va a hacer que mañana se desplome la temperatura, de hecho está prevista una máxima de 22, así que bueno, estamos todos atentos con el clima.
0: Qué complicado tenemos la mitad de arriba del país, por lo que parece, ¿no es cierto? Lo que estamos viendo, el Córdoba para arriba, con el tema de las de las tormentas. Lizy, ¿qué le está pasando a los productores de vid, que entiendo se declaró la emergencia puntualmente para Valles Calchaquíes?
13: Y se va a declarar esta emergencia porque hay una gran cantidad de productores afectados. Algunos tienen la producción afectada en un 70% y otros directamente en un 100%. Esta emergencia busca generar herramientas y asistencia para los productores afectados, que no solo fueron afectados por todo el frío, sino que además vienen atravesando una crisis económica que es a nivel mundial, que viene desde hace años.
0: O sea, que es la baja en el consumo del vino, complicada. Sí.
13: Exactamente.
0: Todo un tema.
13: Y recordemos que la madrugada del 14 de septiembre, mientras nosotros estábamos en pleno milagro, las temperaturas descendieron hasta los 6 grados bajo cero en algunos sectores de Cafayate. Este fenómeno afectó a variedades emblemáticas de la vitivinicultura salteña, entre ellas el torrontés, el malbec, y amenaza con reducir la producción y la demanda de mano de obra durante la próxima campaña. Hay que decir que esta helada se dio justo cuando las plantas estaban brotando, o sea que algunos estiman que ni siquiera se van a poder recuperar las plantas, lo que hace que la situación realmente sea grave para muchos que viven de esto, ¿no? Hay muchos que están diciendo,
0: ¿no le dicen sarmientos a los brotes de los?
13: Sí, le dicen los sarmientos a los brotecitos. Hay muchas bodegas que están viendo cómo van a hacer para continuar con la actividad, y esto hace que la situación realmente se agrave, ¿no? Por eso es que se piensa declarar esta emergencia en los próximos días.
0: Lizy, muchísimas gracias, que tengas lindo día.
13: A ustedes.
0: Un abrazo grandote, es Lizy Quintar de LRA4, Radio Nacional Salta, y nos vamos ahora a Formosa con Javier Ruiz. Javier Ruiz, muy buen día, bienvenido, ¿cómo le va?
14: Buen día, Nico, buen día a todo el equipo. Sí, exactamente, acá en Formosa Capital arrancó la mañana ya con cielo despejado, 28 grados actualmente, y hoy se espera una máxima de 39 grados, con una térmica que obviamente va a superar los 42 y 43 grados. La verdad que vamos a tener una jornada muy calurosa aquí en la ciudad. Será aparentemente el último día de calor de lo que va, bueno, al comienzo ya de la semana se va a saber, porque mañana ya se esperan lluvias y un descenso de temperatura que llegaría a mínimas de 16. Así que hay que, digamos, esquivar el calor del día de hoy, que va a estar bastante, bastante fuerte aquí en la ciudad.
0: Uh-huh. Javi, y contanos esto del adolescente de 16 años.
14: Sí, exactamente. Se trata de una adolescente de 16 años que está siendo intensamente buscada en aguas del río Bermejo. Esto ocurrió en el barrio o sector trasero del barrio Pellegrini, allí en el Colorado, donde el personal policial, bomberos y vecinos que participan también del operativo de búsqueda. Esto ya ocurrió el día de ayer, donde se informó a la policía que alrededor de 16 horas aproximadamente que se está buscando un niño, un chico de 16 años de edad, que junto a sus amigos habían ingresado al aguas del río Bermejo y, bueno, desafortunadamente fue, bueno, fue arrastrado aparentemente por el río, ¿no? Hay una búsqueda muy intensa. Te cuento, Nico, que esto ocurre muy seguido en épocas donde hace mucho calor, teniendo en cuenta que en toda la provincia de Formosa no hay agua ni espejos habilitado para que la gente se meta. Conocemos obviamente el caudal y lo peligroso que es el río Bermejo, y también así como aquí en la capital que pasa el río Paraguay. Así que desafortunadamente tenemos esta mala noticia. Hoy se reanudó la búsqueda, según nos dijeron fuentes policiales, a partir de las 6:30 de la mañana, pero hasta el momento no tenemos ningún tipo de novedad sobre este adolescente de 16 años que ingresó a refrescarse al aguas del río Bermejo allí en Longview, Colorado. Hasta el momento no se tiene noticias sobre él.
0: Qué bárbaro, che, qué bárbaro. Bueno, anda teniéndonos al tanto, ¿vale?
14: Perfecto, perfecto, así será.
0: Javi, abrazo grande. Es Javier Ruiz de LRA 8, Radio Nacional Formosa, y nos vamos ahora a Córdoba con Facundo Arzamendia. Facundo Arzamendia, muy buen día, bienvenido. ¿Cómo le va?
15: Buen día, buena mañana para ustedes, compañeros allá en Buenos Aires. Acá estamos con una mañana pasado por agua, hace minutos nada más volvió a llover aquí en la ciudad. Esto en relación a las piedras, granizo que ha caído en horario de la madrugada, pasada las 5 de la mañana. Una fuerte caída de granizo se registró no solamente en la ciudad de Córdoba, sino también en Altagracia, hasta las 5:15 de la mañana. Allí los meteorólogos estaban informando la caída de este granizo, como también en la localidad de Carlos Paz. Son tormentas que ya estaban previstas. Ayer por la tarde hubo un anuncio de alerta meteorológico. Tuvimos altísimas temperaturas durante el fin de semana, se superó los 35, 37 grados en algunas regiones de la provincia, y esas fuertes temperaturas se encontraron con una masa de aire fresco que vino desde la zona sur, lo cual favoreció la formación de este granizo, con la cual se despertó a los cordobeses en la mañana. Y vamos a tener también una jornada con alerta de lluvias durante todo el día. Está pronosticado para el resto de este lunes tormentas aisladas en la ciudad y una máxima que seguramente va a rondar los 23 grados. Por el momento, Nicolás, tenemos unos 17 grados aquí en Córdoba con el cielo cubierto y esta humedad que supera ya los 91%, que es lo que facilita y favorece la formación del granizo de la jornada de hoy.
0: Facundo, ¿qué me puedes aclarar de esta avioneta que cayó y dejó un registro de 5 heridos, de lo que dábamos cuenta los titulares?
15: Ayer a la tarde, en lo que es la parte del kilómetro 9.5 de la ciudad de Córdoba, al sur, el kilómetro 9.5 de lo que es calle Valparaíso, en una zona rural, salió una del aeródromo Coronel Olmedo, esta aeronave, la Piper, lo que es Piper Comanche 250, se estrelló, lo cual generó también la atención a 5 personas. De esos tripulantes había 3 mayores y 2 niños. Tuvieron que ser asistidos por el servicio de emergencia 107, como también la dirección de bomberos, quien estuvo trabajando para rescatar a los ocupantes del interior. Se dispuso un corredor sanitario para poder trasladar a los menores hacia el hospital de niños, mientras que los adultos fueron trasladados al hospital San Roque y al hospital de urgencia para su atención. Todavía no se sabe con precisión qué es lo que sucedió, sobre qué generó la caída de la aeronave. No se están peritando desde la Junta de Seguridad en el Transporte, son los responsables de la investigación para determinar si fue una falla mecánica o un error humano. En la jornada de la tarde, uno de los tripulantes llegó a decir de que se le apagó el motor y que eso habría generado el problema, por lo cual se generó luego el accidente.
0: Se vinieron, no a pique, sino que tuvieron que hacer ese aterrizaje.
15: Es un aterrizaje forzoso,
0: sí. Totalmente. Facundo, muchísimas gracias.
15: De nada, que tengan buen día.
0: Igualmente, Facundo Arzamendia, de LRA7, Radio Nacional Córdoba, y nos vamos ahora a Catamarca con Roxana Sarmiento. Roxana Sarmiento, muy buen día, bienvenida, ¿cómo le va?
16: Hola, Nico y equipo, ¿cómo les va? Buenos días para todos, buen lunes. Bueno, la provincia de Catamarca, caluroso, durante el fin de semana casi nos cocinamos en Catamarca. Ahora tenemos 26 grados, pero ayer, chicos, cerca de 40. 40 grados teníamos en Catamarca, no se podía respirar. Ahora tenemos 26 grados y el cielo amaneció algo nublado. Tenemos esperanza de lluvia, un poquito aunque sea, de lluvia para la provincia, ¿no? Pero bueno, contarte que bueno, está así, caluroso.
0: Claro, lo de la esperanza de lluvia importante por los focos de incendio.
16: Exactamente, tenemos muchísimos focos de incendio durante los últimos 10 días, Nico, más o menos. Estamos rodeados, todo el Valle Central, imagínate que estamos en el Valle Central y alrededor tenemos lomas y cerros, todo está incendiándose, hay muchísimo trabajo, lamentablemente hay muchos incendios forestales en nuestra provincia, estamos en temporada alta de incendios, claro que el calor potencia cualquier cosa, no se puede quemar ni una hojita en un patio porque esto se vuelve un incendio forestal. Ayer lamentablemente hubo incendios en Minas Capillita, Villavil, en Andalgalá, en la Ruta 38, en Capayán, en Miraflores, Banda de Varela, que queda muy cercano, acá Banda de Varela queda a 10 kilómetros, 12 kilómetros de la capital. Uh-huh. Impresionante San Antonio, Fray Bemerto Esquiú, la tierra del Beato que queda uh-huh. a 18 kilómetros de la capital. Impresionante la cantidad. ¿Qué es lo que se quema? Mucho pasto, mucho combustible. Los bomberos no dan abasto, la Brigada de Lucha contra Incendios, los bomberos voluntarios, los vaqueanos, la gente, todo el mundo trabajando porque la verdad que se están registrando muchos incendios. Hay alarma, por supuesto, de seguridad de la provincia que piden, por favor, que no quemen absolutamente nada. Muchas veces los dueños de campos hacen quemas de pastizales para que brote el pasto nuevo, para poder dar de comer a los animales. Entonces, esto genera incendios forestales enormes. De hecho, hay más de 3.000 hectáreas quemadas en los últimos días. Es impresionante y, bueno, se está pidiendo, por supuesto, mucha precaución y hacer mucha prevención de cualquier persona que vea alguien que está en algún lugar o alguien acampando o alguien de hablar del tema porque la verdad que está muy, pero muy peligroso.
0: Y Roxana, eso abajo, porque arriba, altura balcón del Piscis y etcétera, nieve.
16: Uy, tenemos de todo, exactamente.
0: Claro.
16: Hubo una reapertura, tiempo atrás hablábamos con ustedes y le contábamos, ¿se acuerda? De las personas varadas en la nieve, las camionetas tapadas en el balcón del Piscis, porque claro, el balcón del Piscis es uno de los lugares más buscados turísticamente a nivel internacional, aquí en Catamarca, en la zona de Ciambalá. El sábado, luego de 2 meses, fue la reapertura del balcón del Piscis, con mucha alegría de los guías turísticos, de los pescadores turísticos y de los propios turistas, que pudieron disfrutar un poco, pero lamentablemente les cuento que hoy, tempranito, ya nos desayunábamos con el tema de que volvieron a cerrar el acceso porque empezó la nieve nuevamente y de manera preventiva cerraron el balcón del Piscis otra vez. O sea que duró sábado y domingo la apertura, hoy ya está cerrado.
0: Un día el mundo va a descubrir Catamarca y agarrate, ¿eh? Porque es preciosa.
16: Sí, tenemos de todo.
0: Preciosa provincia.
16: Y tenemos de todo, mire.
0: Que no sé,
16: todos los climas están acá.
0: Pero no, pero unos paisajes bellísimos. Ahí nombraste, desde Andalgalá, Ciambalá. El punto es, hay ahí como una decisión de no explotar del todo el turismo. Bueno, después lo charlaremos a eso.
16: Se va instalando de a poco, pero
0: hay razones para las dos cosas según como uno lo mire, y entiendo que hay siempre una conversación sobre el punto, ¿viste? Pero es preciosa.
16: Es así.
0: Es ciertamente preciosa.
16: Exactamente, preciosa por naturaleza. Esa es la naturaleza pura acá,
0: así
16: en Catamarca.
0: Es. Ahí está la respuesta a la pregunta. Roxana, que tengas un hermoso
16: un
0: día.
16: Un abrazo. Gracias, hasta luego.
0: Un beso grande. Roxana Sarmiento, del RA 27, Radio Nacional, Catamarca.
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0: César Tapia, muy buen día, bienvenido. ¿Cómo le va?
19: ¿Cómo estás, Nico? Buen día para vos y para todo el equipo.
0: Bien, muy bien, muy bien. ¿Cómo ha pasado el fin de semana?
19: Bien, entre la lluvia, en líneas generales.
0: Ah, pero no le cagó ningún festival, ¿o sí?
19: Y en algunos lugares sí han suspendido. Lo único que se llevó a cabo muy bien fue la FIT, la Feria Internacional de Turismo.
0: Ajá, ajá. ¿Y ha estado también en esa?
19: Sí, estuve el día sábado, a la tarde fue la presentación del Carnaval Incol ahí, así que estuvimos ahí un rato, pero estuvo el sábado, fue un día hermoso, ¿no? El sábado fue muy distinto.
0: Estuvo, sí, lunes, tal cual.
19: Al domingo, momento, perdón.
0: Tuvo momentos lindos y después el domingo, sí, le pasó lo que le pasó.
19: Sí, hubo, más allá de la situación de piedras en varias zonas de la provincia de Buenos Aires, bueno, ahora Córdoba también, pero 100 milímetros promedio noroeste de la provincia de Buenos Aires, es una caída intensa de lluvia,
0: claro.
19: Hace rato que no se daba. Si bien el campo estaba esperando porque cultivos de trigo ya estaban necesitando agua, inclusive los que están sembrando maíz y demás estaban necesitando la lluvia, pero fueron intensos los 100 milímetros, sí.
0: César, se incrementa la actividad agropecuaria mensual.
19: Sí, en números del último mes, estamos analizando lo que tiene que ver con agosto y el mes de septiembre, que está terminando, pero habla de esa intensidad que ha dado signos más positivos con respecto a agosto, por ejemplo, tuvo uno y un poquito más del porcentaje por encima de las actividades. Estamos hablando de todas, ¿no? Las actividades que se miden con respecto a las actividades laborales agrícolas, quizás es lo más intenso. Aquí hay que analizar dos cosas, Nico. Por un lado, es que se acelera un poco las labores de lo que va a ser hacia adelante, entonces quizás es un mes donde vamos a tener, teniendo en cuenta el tema del clima, donde se han adelantado labores, por ejemplo, de la campaña de grano grueso, ¿no? Se ha adelantado la siembra de maíz. Eso se ve reflejado quizás en este adelantamiento con los diferentes cultivos, pero bueno, hay otras actividades como, por ejemplo, lo que tiene que ver con porcinos también, que hablábamos el otro día, algo de la producción láctea también, que si bien no viene con más márgenes muy buenos, pero que la productividad se ha incrementado también, son datos importantes. Y también el otro dato importante tiene que ver con el bioetanol y el biodiesel, que dan signos así de recuperación muy de a poco. Veremos si finalmente, si se aprueba lo que parece que la ley va a ser así, de biocombustibles, bueno, seguramente tendrá una reacción a los próximos meses y en eso lo veremos reflejado en los próximos informes. Eso es por lo pronto, algo un poquito ya más frenado el tema de faena bovina y lo que tiene que ver con lo aviar, si vemos con algo más de retracción, con la baja desde ese lugar, pero así han quedado por lo menos los números del mes de agosto y principio de septiembre para la actividad agropecuaria en la República Argentina, Nico.
0: César Tapia, muchísimas gracias, que tengas lindo día.
19: Dale, Nico, un abrazo grande igualmente para ustedes.
0: Un abrazo grandote, es César Tapia.
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0: Y en 55 minutos, hora de las 7 de la mañana, Mariel Ríos.
12: Nicolás Yacoy, mientras íbamos rumbo al Mater Dei para cubrirlo de Mirta, nos encontramos con un choque. Sí. Un colectivo de la línea 29 que va rumbo al barrio porteño de La Boca se subió prácticamente a toda la bicisenda y embistió a todas las mesas que hay de un restaurante sobre Coronel Díaz al 1600. Se dice...

0: del 29 está en la cuadra anterior, entonces la gente se sorprendió de cómo fue a terminar aquí. Bueno, es por este motivo, porque con el desvanecimiento del colectivero...
1: Y además cruzó de lado, porque la parada está del otro lado, a la altura ahí, del colegio, un poco...
0: Exacto. Se cruzó de carril, este colectivo suele doblar en Paraguay, o sea, en la cuadra siguiente, así que quedó en la mitad de entre parada y parada, sobre el carril de enfrente, sobre la bicisenda, está realmente muy averiada la trompa del colectivo. El colectivo está siendo atendido en este momento dentro del vehículo. Ya fueron atendidas 6 personas en total, 2 mujeres que ya fueron trasladadas por el SAME, y ahora se aguarda a saber cómo está el colectivero que está dentro de la unidad siendo atendido.
1: Esta precisión, ¿las 2 mujeres estaban en la vereda o adentro? Me perdí con eso.
0: Estaban dentro del vehículo.
1: Ah, mira.
0: Hasta lo que nos informaron extraoficialmente. Esto es muy reciente, así que es todo...
1: No, decí que no fue en la esquina anterior, que está esta la Pantera Rosa o algo así...
0: sí, no digamos marcas, pero sí, eso, hay un restaurante.
1: Pero donde la gente sí puede estar desayunando hasta ahora afuera, ¿entendés?
0: Puede estar afuera, además hay un puesto de flores también, puede haber gente comprando, tal vez si está abierto. Hay mucho más movimiento en esa esquina que a esta mitad de cuadra, que por suerte colisionó con la pescadería, con este lugar de mariscos, este restaurancito, que está cerrado hasta ahora. Lo que sí está abierto es la panadería de al lado. La de
1: Vivo,
0: que tenía de al lado, está abierta y de milagro no recibió mayores perjuicios. Que está todas las chapas sobre el vidrio, es impresionante. Ahora están en este momento, en este momento están habilitando ya el carril de Coronel Díaz al 1600, que estaba cerrado al tránsito, ya están habilitándolo. Y si les parece, los hago escuchar la voz del kiosquero que está al lado de la panadería, o sea, lo vio casi inmediatamente, pero bueno, él sintió el ruido y salió, a ver qué nos dice.
2: Lo poco que sé que el colectivero se subió a la bicicenda y se llevó puesto todo, el restaurante todo, y se llevó puesto todo. No sé si habrá dormido, por lo que sé me dijeron que estaba mal dormido, estaba...
3: O se descompensó.
2: Claro, que según versiones dice que vio nubloso y se había cruzado con uno, que se le había cruzado a él y entre esos se cruzó la bicicleta y todo eso.
3: ¿Varias personas resultaron heridas?
2: No sabría decirte, pero yo vi una sola persona nada más que estaba en mal estado.
4: ¿Quién era? Se habla de una mujer.
0: Bueno, ahí está, él desde su kiosco vio una sola mujer, pero el SAME nos confirma que fueron 2 las que fueron trasladadas y que son 6 en total los heridos. Y ahora, bueno, resta saber cómo está el chofer y qué pasó, o sea, si esto era habitual en él, porque, bueno, recuerden que hay diferentes cuestiones que pueden traer un síncope, físicas, y habría que ver si esto ya lo tiene de base, si era una cuestión excepcional. Así que bueno, eso es lo que resta saber, que con el correr de las horas imagino que lo van a poder confirmar desde el SAME.
1: Así es. Mariel Río, siga su curso hacia el Mater Dei.
0: Espero no encontrarme con nada más. O sea, que usted me mandó a descansar y me le chució. Encontré un choque justo.
1: Un abrazo grande en Mariel Río.
0: Adiós.
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6: 8 de la mañana en la República Argentina. El presidente Javier Milei dijo que la Argentina recibirá con alegría al Papa León XIV.
7: Con mucha alegría, a mí me parece un evento fenomenal, digamos, estar recibiendo al Papa. Aparte, usted lo que tiene que entender, o sea, usted lo puede mirar desde el punto de vista de la fe, digamos, 2026 años de historia, ¿sí? Desde el primer Papa, Pedro, hasta, digamos, León XIV. O también lo puede mirar como jefe de Estado. Y un jefe de Estado que tiene más de 2.000 millones de fieles.
8: Y, o sea, presidente, no importa lo que diga.
7: La magnitud. Sí, sí. El Papa hablará de lo que tenga que hablar y dirá lo que tiene que decir. ¿Y cuál es el problema?
9: Entonces, digamos que los argentinos vuelvan a recibir la visita de un Papa. Me parece fabuloso. Y tengo la dicha que ocurra también en mi gobierno.
6: En ese sentido, el gobierno declaró de interés nacional la visita del pontífice y estableció el 9 de noviembre como feriado nacional. En Salta, los productores de vid piden por la declaración de emergencia. La periodista de radio...

0: Nacional en esa provincia, Lizy Quintar, dijo que los fenómenos climáticos y la situación comercial motivaron el reclamo.
1: Se va a declarar esta emergencia porque hay una gran cantidad de productores afectados. Algunos tienen la producción afectada en un 70% y otros directamente en un 100%. Bueno. Esta emergencia busca generar herramientas y asistencia para los productores afectados, que no solo fueron afectados por todo el frío, sino que además vienen atravesando una crisis económica que es a nivel mundial, que viene desde hace años.
0: La información del deporte ahora con Rodrigo Ruiz.
2: La selección argentina de fútbol retoma hoy por la tarde las prácticas de cara al amistoso del próximo miércoles ante Bolivia en la provincia de Córdoba. Cerca de las 17, Scaloni y los 31 futbolistas disponibles van a realizar una práctica que será abierta para la prensa los primeros 30 minutos. Mañana, conferencia de prensa a las 14 horas, 15:30, la práctica y luego el viaje a la provincia de Córdoba. Primer amistoso ante la selección de Bolivia.
0: El estado del tránsito con Romina Wiener.
3: En la provincia de Río Negro, transitar con precaución en la ruta nacional 40 entre Villa Mascardi y El Bolsón. En diferentes sectores, visibilidad de conducción reducida por la presencia de bancos de niebla. Llevar luces bajas encendidas. En Córdoba, calzado húmedo y resbaladiza en rutas y accesos se debe a las lluvias intensas que se dieron durante la madrugada acompañada de granizo. Caminos habilitados con precaución.
0: En Mendoza, donde escuchás Radio Nacional a través de AM960, la temperatura es de 17 grados 4 décimas y se registran lluvias. Aquí en la ciudad de Buenos Aires, temperatura 16 grados 2 décimas, la humedad 90%, la presión 1009.7 hectopascales, el cielo cubierto.
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0: minutos nos separan ahora de las 8 de la mañana en la República Argentina de este día lunes 28 de septiembre de 2026 en todo el mundo.
1: Y vamos a recorrer un poco el país, sus temperaturas, cómo está el tiempo. Bueno, nos hablaban, ¿no?, desde las distintas radios del país, de las altas temperaturas que se están dando, y nos vamos a la zona del NEA, donde las mínimas están entre 18 y 27 grados, con máximas entre 35 y 44 grados. Ah. El calor más intenso está en Chaco, Formosa y Corrientes, hay zonas con alertas de tormentas, y nos fuimos directamente a Corrientes para conocer un poco ahí, la temperatura 23 grados 7, ligeramente nublado, pronóstico de tormentas aisladas, y una máxima para hoy de 43 grados.
0: Ayer domingo, primero en el ranking de temperaturas altas, con 43,4 grados centígrados y una sensación térmica de 46 las lomitas.
1: Y bueno, claro, sí.
0: Vamos, 46.
1: Tremendo.
0: Ahí hay que hacer la prueba de huevo frito, alguien la habrá
1: seguramente
0: hecho, pero en algún lado se pasó.
1: Porque además es casi como un ritual.
0: Y no en la calle, la chapa en el techo.
1: En el auto, en el capó del auto. Claro,
0: claro. Sí. Que tiene bueno nada, digamos. Eso,
1: no, no tiene sucede, nada, pero claro, es como una cosa.
0: Sí. Nuestros oyentes se comunican al
1: 1138707485.
0: O son inspectores de primavera, ¿no es cierto?
1: Bueno, claro, porque estamos preguntando cómo amanece, cómo está su zona. Apareció la primavera, hay solcito, está lindo. ¿Cómo está? Bueno, acá nos dicen, Yuri, mira.
0: Ahí está. Ajá.
1: Era la canta, ella cantaba. No, dame un beso, me está diciendo Hugo de Mercedes.
0: Ah, mira.
1: Era muy conocida allá por los 80 y pico.
0: Ah, que la rescataron de ahí.
1: Y, claro, y vos la conociste ahí, a través de la serie.
2: Claro. ¿Cómo era Las Flores?
1: Ay, no me acuerdo.
0: La Casa de las Flores,
1: muy
2: gran,
1: buena.
2: Gran primera temporada.
1: Yo vi la primera temporada, sí, la primera temporada fue brillante. Ayer corrimos, nos dice Hugo de Mercedes, una maratón en Parque Municipal, bajo la lluvia, así que nos mojamos, nos embarramos, pero se lo ve feliz igual.
0: Es lindo el Parque Municipal de Mercedes, tiene como ese...
1: Sí, es lindo, es lindo, yo pasé, de verdad.
2: Es lindo correr bajo la lluvia, ¿eh?
0: ¿Sí? Eso lo dice usted.
2: Sí.
1: ¿Vos corrés?
2: En mi época, ahora estoy vaga, pero en mi época de runner, correr bajo la lluvia,
1: mira,
2: te terminás con una sensación.
0: Yo corrí el sábado una hora y pico... En cinta.
2: ¿En cinta?
0: Ah, no, me digan, no, lo sé, yo no puedo, correr,
1: es lo mismo.
0: No puedo correr con los elementos, con la lluvia,
2: pero dale,
0: con
1: pero
0: la gente,
1: ¿es lo mismo
0: con el...
1: cinta
0: no,
1: que calle?
0: No sé. Si
1: no sé, ¿corres en la calle? No, sí, es lo mismo.
2: Para mí te
1: la misma exigencia.
2: Te cansás menos en la cinta que en la calle. Porque te estresás más, en la calle tenés más estímulos.
1: Más estímulos, mirás mucho más, observás.
0: Pero
1: todo
0: tal vez
1: pasa.
0: Eso te permite correr más y lo otro te aburre al nivel de
1: porque
0: que
1: una
0: te
1: hora es un montón lo que corres.
0: Apago todo, no escucho, no miro la tele, no...
1: Pero es un montón, por eso digo, ¿cuánto correrías en calle?
0: No lo sé.
2: Tarea para
0: lo vamos a comprobar. Ahí ahora tengo amigos que corren a decir, ves, tenés que venir a anotarte esta maratón. Y yo
1: claro,
0: estoy diciendo después. Bueno, ahora lo digo, ¿le parece?
1: Dígalo.
0: Que hay que saber el lunes 28 de septiembre a esta hora. El presidente Javier Milei viaja a París para reunirse con Macron y participar en la Argentina Week. Partirá el martes por la noche acompañado de la mayoría de sus ministros, una docena de gobernadores y una importante delegación de empresarios. El jueves por la mañana el jefe de Estado brindará el discurso de apertura del foro y por la tarde mantendrá una reunión bilateral con su par francés, Emmanuel Macron. El presidente Javier Milei aseguró que el país se encuentra en niveles máximos de consumo, exportaciones y PBI. Durante una conferencia, una entrevista televisiva, el jefe de Estado negó que la economía vaya a entrar en recesión.
3: Usted fecha una recesión cuando tiene dos trimestres consecutivos de caída.
4: Y esa es la forma técnica de medir una recesión.
3: Una de las cosas que pasa con los indicadores desestacionalizados, esto es importante saberlo. Usted cuando construye un indicador desestacionalizado se arma en función de la historia. Si usted su economía está teniendo muchos cambios estructurales, los desestacionalizados miden mal. Si usted se fija y mira la serie del EMAE, que es el estimador mensual de la actividad económica, usted va a ver que tiene mucha volatilidad. Por eso nosotros hemos estado enfatizando sistemáticamente el indicador tendencia ciclo. ¿Por qué? Porque como la economía está teniendo muchos cambios estructurales, los ponderadores de los desestacionalizados están arrojando cualquier cosa. Nosotros el primer año, el EMAE, diciembre, diciembre creció 6.7, en el segundo año lo hizo arriba de 4, digamos, de vuelta, este año podrá tener terminar entre 2 y 3, y el año que viene lo mismo, primero porque vamos a lograr 4 años seguidos de crecimiento, algo que no lográbamos hace muchísimo tiempo. No solo eso, sino que además estamos en niveles máximos de PBI y de PBI per cápita.
0: Horacio Marín, CEO de YPF, dijo que la producción de petróleo va a llegar a 1 millón de barriles por primera vez en la historia. Lo sostuvo al decir que la empresa petrolera está en pleno crecimiento y que las exportaciones de la Argentina van a subir a 18.000 millones.
5: YPF tenía 12 equipos de perforación en diciembre del año pasado. Vamos a tener 21 ahora en febrero y tenemos 18 ahora. La producción de petróleo va a llegar a 1 millón de barriles por primera vez en la historia ahora. Las exportaciones de Argentina van a llegar a 18.000. No jodan con Vaca Muerta, no jodamos con Vaca Muerta porque es fenomenal.
0: Por el Día del Empleado de Comercio no abrirán sus puertas las grandes cadenas de supermercados y los shoppings. Si bien se celebra habitualmente el 26 de septiembre, este año, debido a que cayó en sábado, las cámaras empresarias y el sindicato del sector acordaron trasladar la jornada para hoy, lunes 28. El Papa cierra su gira por Francia. León XIV finaliza su visita de 4 días en Metz, ciudad del noreste francés. El presidente francés Emmanuel Macron también tiene previsto participar y se espera además la presencia de varios jefes de Estado y de gobierno europeos. Hernán Mundo, muy buen día, bienvenido. ¿Cómo le va?
6: Nicolás, buen lunes, buena semana para todos en este comienzo de semana. Bueno, lo que hay que decir antes de ir al detalle de lo que vos venías señalando, el evento convocante, no solamente del presidente, sino buena parte del gabinete en París, Francia, la Argentina Week. Hoy, en lo que refiere a día lunes, bueno, no tendrá la dinámica al principio de otros lunes, no habrá reunión de gabinete como venía sucediendo habitualmente los lunes a las 10 de la mañana, no se ha informado el motivo, se señaló por cambio de agenda del presidente, veremos si tenemos algún detalle más durante el día. Lo cierto es que sí, para mañana la conferencia de prensa, tal cual es habitual los días martes, con la palabra de Adrián Ramier, y sí está pautada la reunión de mesa política para mañana a la hora 13 en Casa de Gobierno. Y por cierto, la actividad central de la semana, como bien decías, la partida mañana a la hora 22 de Javier Milei rumbo a París, acompañado de buena parte del Gabinete Nacional. Hablamos de la secretaria general de la Presidencia, Karina Milei, también del jefe de Gabinete, Diego Santilli, Luis Caputo, ministro de Economía, el canciller Pablo Quirno, el ministro de Regulación, Federico Sturzenegger, el ministro de Justicia, Juan Bautista Maíquez, Mario Lugones de Salud, y también el secretario de Comunicación y Medios, Fabián Fernández, además del presidente del Banco Central, Santiago Bausili, todos ellos rumbo a París, un evento que apunta a mostrar lo que tiene como potencial la República Argentina, con paneles sobre energía, minería, agroindustria, tecnología, salud, comercio internacional, y por supuesto con especial atención en los puntos fuertes, lo que tiene en cuanto a recursos la República Argentina, Vaca Muerta, gas, litio, cobre y otros minerales críticos, entre otras cuestiones. Un viaje particular porque además se da una vez más con la presencia de gobernadores. Estamos hablando de entre 10 y 12 gobernadores. Todavía se está esperando la lista definitiva de los gobernadores que estarán acompañando, pero son los gobernadores que han acompañado en una lista que se amplió en anteriores ediciones de la Argentina Week, por ejemplo, lo que sucedió en Estados Unidos, en este caso en Francia, además de la presencia de empresarios de importantísimas firmas también allí en la capital francesa, un viaje que va de alguna manera a atravesar la semana y que se estará coronando, como vos bien decías, también con, en principio, bueno, lo más destacado, el presidente allí formando parte de la Argentina Week, propiamente dicho, en la sede de la OCDE, jueves por la madrugada, hora de la República Argentina, y desde ya, en paralelo, el encuentro privado con Emmanuel Macron en la tarde del día jueves en la ciudad de París. Así que por allí estará concentrada la actividad de la semana con el viaje del presidente entonces a Francia.
0: Hernán Mundo, muchísimas gracias, que tengas lindo día.
6: Muy bien, hasta luego.
0: Abrazo grandote, es Hernán Mundo, corresponsal de Radio Nacional en Casa de Gobierno.
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0: Muy bien, Alejandra Gallo.
1: Bueno, Nico, querido, viste que el presidente Javier Milei se metió con esta discusión en la entrevista que está viendo entre algunos economistas respecto de si hay recesión, si la Argentina, por estos nuevos indicadores, últimos indicadores, mejor dicho, del INDEC, oficiales del EMAE, que es la actividad económica.
0: Unas ganas tienen la mitad de los economistas de que haya recesión,
1: yo decía,
0: pero de que aumente la pobreza, de que... Estamos en un proceso y los procesos, digo, ese vuelo a la normalidad suele tener turbulencia. Si hay lugares, porque ya que estamos con la metáfora de la turbulencia, en lo que lo propio del vuelo es tener turbulencia. Digo, pasás por la cordillera, habrá turbulencias por mejor vuelo que tengas, Y puede ser
1: que estemos pasando por ahí,
0: pero por eso, que estemos pasando por ahí. Pero bueno, la vocación de cortoplacismo, ¿no es cierto?, de un montón de medios y de economistas que nos amputan el horizonte. Entonces todo empieza y termina con este número. Entonces ese tremendismo, ¿no es cierto?, de considerar que el número, cuando es malo, es absoluto y para siempre, cuando en realidad es un proceso, y me parece que es necesario ver la película.
1: Bueno, y de eso hablaba, ¿no? Hablaba de ciclos.
0: Porque si no entendés el momento que estamos viviendo, digo, claro, como ciudadano, ¿no? No es por propaganda. Después cada cual saca su conclusión.
1: Es transición.
0: Digo, claro.
1: Es transición de un modelo económico hacia
0: como
1: otro.
0: Como viaje, ¿no es cierto? Como viaje, sostenido en el tiempo, como proceso, o lo leemos mal.
1: Absolutamente, por eso el presidente habla de ciclos, ¿no? Y no de estacionalidad solamente, porque claro, si vos lo medís con la serie histórica, solo estás viendo estacionalizados y desestacionalizados. Él por eso está hablando de ciclos y habla de esto, de lo que también habla el ministro de Economía, Nico, y lo trajimos a esta mesa muchas veces, que es, bueno, no solo el crecimiento este año, sino el desafío es la distribución de ese crecimiento, que es lo que técnicamente se llama PBI per cápita, es decir, cuánto más te toca de cada porción de torta como habitante del crecimiento, pero para eso tiene que crecer la economía, si no, no hay nada para repartir.
0: Por supuesto.
1: Entonces, hablando de esto, uno de los sectores que motorizan este crecimiento claramente es el energético. Hablamos también, lo dijo Hernán Mundo, lo comentábamos al principio de nuestro programa, Nico, lo que va a pasar en París, la Semana Argentina en París, donde uno de los principales oradores justamente va a ser Horacio Marín. Y si te parece, que escuchábamos también cómo él sostiene que se llega a 1 millón de barriles diarios, que es la meta
2: que
1: yo te vengo...
0: Te
1: hago el conteo, claro. Te voy haciendo el día a día, porque es importante, porque si vos tenés capacidad para producir 1 millón de barriles diarios de crudo, entras a jugar en las grandes ligas, jugás el campeonato con los grandes productores y tenés poder de fijar precio. Mirá si es poca cosa eso. Si te parece, escuchemos a Marín hablando del RIGI y de la importancia que tiene en las exportaciones y en la producción.
3: No jodan con YPF y no jodan con Vaca Muerta. No hay nada mejor que hayan hecho el RIGI. Sin RIGI no hay LNG, sin RIGI no hay ese desarrollo. Y esto es para todos los argentinos, no es solamente para YPF.
1: Te lo traduzco, LNG dice el GNL, lo que pasa es que lo dice en inglés, EDP o PBI, digamos, ¿no? Está acostumbrado a eso. Es importante el tema de las exportaciones y también quisiera compartir con vos, Nico, en abonando esta misma, porque no lo dice solo un empresario de la petrolera más importante de la Argentina, sino también Fernando Landa, quien habló con Radio Nacional en Sábados Nacionales, presidente de la Cámara de Exportadores. Y fíjate lo que dice respecto al músculo petrolero que tiene la Argentina.
4: Si uno mira cómo pesa cada uno de los efectos en términos del petróleo, para lo que se ha vendido hasta el momento, el efecto precio es apenas 18% y el efecto de cantidad es arriba del 30%. O sea, es claramente cantidad. Y, bueno, obviamente si uno mira las proyecciones hacia adelante, nosotros tenemos proyecciones que quizás son un poco más conservadoras que las que tiene el gobierno, pero estamos proyectando que para el 2030 estaríamos con 15.000 millones de dólares más de exportación de petróleo. Para la cantidad... que triplica lo que hoy estamos exportando.
1: Uno de los sectores, está claro, ¿no? Clarísimo. Porque también está en la discusión esto, bueno, pero por la guerra, la suba del precio del barril, que existe, es un factor que existe, pero no es solo eso, lo que más explica este crecimiento de las exportaciones de petróleo, que por primera vez en la historia igualaron a las agroindustriales, las exportaciones que tradicionalmente tuvimos en la Argentina y motorizaron el comercio exterior y el crecimiento, si no hay músculo no podés sostenerlo solo por precio internacional. Me pareció importante traerlo porque esto va a estar en la mesa justamente y en la mesa nacional y en la mesa en París, donde la Argentina va a vender todo su, entre comillas, todo su potencial para conseguir nuevos clientes.
0: A mí me gustó el tecnicismo de no jodan. No, porque me gustó porque describe, y acá lo interpreto yo con toda la, las consecuencias que trae una interpretación, digo, tal vez, siendo más allá de la propia intención del autor de la expresión, pero es no jodan porque pasó todo el tiempo, pero empezamos a correr un año electoral y hay mucho actor político, económico, con vocación de joder.
1: Y viajando al exterior para eso, ¿no?
0: Ahí está, decir, ¿sí? Y hacer para empeorar la situación de la Argentina, para cortarnos las alas como país, y yo creo que como votantes hay que tenerlo en cuenta. Lo decís por el viaje de Kicillof, por ejemplo, a Nueva York, en una suerte de cumbre paralela para, ¿no es cierto?, dar el mensaje fantasioso de que está en boxe para gobernar la Argentina después del año que viene y mirar lo que terminó pasando, ¿no es cierto?, en términos de repercusión y credibilidad. Digo, pues después es el sector político que tiene en la punta de la lengua conceptos como Cipayo, que juegan con... Pero mira,
1: entonces, todos en el mismo equipo
0: y después me cuentan cuáles son los matices y no hay ningún problema. Ahora, cuando ves la vocación por el gol en contra, con tal, ¿no es cierto?, de ganar una posición, decís ahí ya está. Me parece que empezamos a entrar en eso y la aceleración de los tiempos. Vi en el diario La Nación, a fines de la semana pasada, fue el viernes, yo no sé si es porque hacen los artículos con inteligencia artificial o qué, ¿lo viste?
2: No, pero lo hacen.
0: Lo hacen con inteligencia
2: artificial. Y hay muchos
0: artificial.
2: Errores, hecho, cambió, todo el tiempo.
0: Muchos errores, lo ves en el modo de titular, empieza a hacer... a traer palabras que no usamos en los argentinos, aunque sean del español, te das cuenta que está, ¿no es cierto?, la cantidad de información que mete en un mismo título para sesgar, o muy la técnica de Página 12, por ejemplo, ahora la Nación, pero voy a que decía el gobierno que se juega la reelección el próximo no sé cuánto de octubre. Salte un año, el próximo tanto de octubre no hay elecciones. Septiembre, octubre, estamos empezando octubre, no hay elecciones. Decía el próximo, fíjate la aceleración, o se lo comió el bicho de la inteligencia artificial, fruto del sesgo con el que están escribiendo, o es un acto fallido del no creo que sea una mentira flagrante, un acto fallido del redactor, decir, ¿cómo pusiste que se juega?
2: Es la inteligencia artificial y la
0: pero
2: falta
0: cómo,
2: de
0: ¿y cómo
2: correctores,
0: no, lo leíste?
2: No hay más correctores.
0: Bueno, pero no lo
2: hay
0: leíste, y no es una falla por fallar, se alimenta de algo. La inteligencia artificial,
2: hace
0: por ejemplo, de las otras
2: editor.
0: Notas del diario, ¿no es cierto? No es menor. Se salteaba un año en la contextualización. Sí. Gravísimo, gravísimo. Tendría que haberla...
5: O sea, que a mí me pasó hace unos años una nota en un diario, de los más importantes, el título decía, casi sin discusión se aprobó
1: tal cosa.
5: Ajá. ¿Sabes cómo empezaba la nota?
0: ¿Cómo?
5: Luego de un arduo debate.
0: Es así. Pero esto de acelerarse un año, ¿viste? Así que eso tenemos, Ale.
1: Eso tenemos y de eso vamos a estar hablando. Y como vos muy bien señalaste, no es para hacer, un comentario sesgado, es para poner todas las cartas arriba de la mesa.
0: Es que es la función, me parece, del periodismo la que vamos a tener de cara a un año electoral más todavía, que es dar los elementos, ¿no?
1: Y de nuevo, la arena de combate va a estar en la economía, así que tenemos mucho para hablar de eso, por suerte, porque a mí me encanta.
0: A vos te encanta, y a nosotros nos encanta que nos ayudes a entenderlo, porque si no...
1: Gracias.
0: 26 minutos de las 8 de la mañana.
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13: Mandé a mi suegra a un país árabe. ¿A Libia? Sí, estoy re aliviado.
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0: Estela, que dice, bueno, en Chile siempre jugaron a dos puntas con respecto a lo que estábamos hablando hace un ratito. Diego desde La Paz, Canelones, dice, bueno, vuelve Núñez en la combinación con Georgian de... Vos ayudame.
1: De Arrascaeta.
0: Ese apellido raro. Gana Uruguay 1-0 ante Corea, dice. ¿Será?
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3: 8:30 de la mañana en todo el país. El presidente Javier Milei dijo que Argentina logrará 4 años de crecimiento consecutivos.
4: Si usted, su economía está teniendo muchos cambios estructurales, los desestacionalizados miren mal. Si usted se fija y mira la serie del EMAE, que es el estimador mensual de la actividad económica, usted va a ver que tiene mucha volatilidad. Por eso nosotros hemos estado enfatizando sistemáticamente el indicador tendencia ciclo. ¿Por qué? Los ponderadores de los desestacionalizados están arrojando cualquier cosa, literalmente. Porque esto no hay que minimizarlo. Primer año, el EMAE, diciembre-diciembre, creció 6-7, en el segundo año hizo arriba de 4, este año podrá terminar entre 2 y 3 y el año que viene lo mismo, primero porque vamos a lograr 4 años seguidos de crecimiento, algo que no lográbamos hace muchísimo tiempo. No solo eso, sino que además estamos en niveles máximos de PBI y de PBI per cápita.
3: Accidente en el barrio porteño de Palermo, Mariel Ríos.
5: Un colectivo de la línea 29 que va hacia el barrio porteño de La Boca chocó en Coronel Díaz al 1600, se subió a toda la bicisenda y embistió a las mesas que había sobre la vereda de un restaurante. El colectivero habría sufrido un síncope que hizo que se desvaneciera y perdiera el control. 6 personas fueron atendidas, entre ellas 2 mujeres que fueron trasladadas por el SAME.
6: El colectivero se subió a la bicicleta y se llevó puesto todo, todo el restaurante, todo, y según versiones se quedó nubloso y que se le había cruzado a él y entre eso se cruzó la bicicleta y todo.
3: Termina la visita del Papa León XIV a Francia. En la ciudad de Metz, el pontífice afirmó que invocar el nombre de Dios para legitimar la violencia es una profanación. Pidió a los líderes religiosos que prediquen por la paz, reclamó por la unidad y destacó la integración europea tras la Segunda Guerra Mundial. En la ciudad de Buenos Aires, la temperatura 16 grados 5 décimas, humedad 89%. El cielo está cubierto.
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0: Bien, 35 minutos nos separan ahora de las 8 de la mañana en la República Argentina. Miriam Mariotto, muy buen día, bienvenida. ¿Cómo le va?
1: Muy buen día, ¿cómo están? Muy bien, un día realmente que empezó con una fea noticia, que es que estamos cubriendo aquí en la localidad bonaerense de Ezeiza el asesinato de un joven de 22 años que se dio de una manera realmente bastante trágica, porque salían de un boliche bailable, se llama Egipto, esta discoteca aquí en Ezeiza, a unas 15 cuadras de este lugar donde yo estoy en este momento, a la madrugada del domingo, aproximadamente 4 o 5 de la madrugada, cuando cierra este boliche, un grupo de jóvenes se peleó, dos grupos de jóvenes en realidad, se pelearon, discutieron, tuvieron un altercado dentro del boliche, el boliche cerró, salieron, vinieron caminando hasta casi la estación de Ezeiza. ¿Por qué? Porque este chico que falleció, Tomás Rojas, vivía en Cañuelas, y estimamos que desde aquí se tomaba el tren Roca, que para obviamente en la estación de Cañuelas. Siguió la pelea y desde uno de los grupos, del grupo de cuatro jóvenes, se comenzaron a arrojar piedras contra el otro grupo, bueno, con la situación de que le dieron un piedrazo, estimamos que de una dimensión bastante grande. Aquí, justamente donde estamos, hay unas piedras casi, se diría, medio ladrillo, muy grandes en la zona. Bueno, le dieron a ese chico en la cabeza y falleció instantáneamente, creemos, por lo que dicen algunos de los testigos. Otro hecho llamativo es que es justo frente a una dependencia de la Policía Federal de Ezeiza, que está absolutamente custodiada.
0: La impunidad,
1: justo,
0: ¿no es cierto?
1: Calle por medio de esta dependencia de la policía. Es una zona que está renovada, hecha a nuevo, este sector pegadito a la estación de trenes de Ezeiza. Es un lugar que tiene un domo de seguridad que está evidentemente afirmado bastante de lo que ocurrió por cómo está ubicado. Bueno, como te decía, las cámaras de esta dependencia de la policía, es una zona muy muy transitada, de mucha zona comercial, hay bares, hay negocios, por lo que creemos que evidentemente está todo documentado por cámaras de seguridad de la zona. Ya los cuatro atacantes fueron detenidos, van entre los 18 y los 22 años. Bueno, ellos ya fueron detenidos por la policía y el chico, bueno, fue trasladado a la morgue judicial. Ahora se le va a realizar la autopsia correspondiente. Pero bueno, esta es la situación. Un joven de 22 años fallece en estas circunstancias cuando había ido a pasar una noche con sus amigos y estaba volviendo a su casa, ¿no? Realmente tremendo, muy terrible lo que ocurrió.
0: Es tremendo. Miriam, muchísimas gracias.
1: Hasta luego.
0: Un abrazo grandote, Andrea Chinita Valdivieso, que tenés precisiones.
2: Ampliamos, sí, la información que nos trae Miriam, lo adelantábamos a la mañana, pero quien está investigando este caso caratulado ya como homicidio, Florencia Belloc, de la UFI 1 de Ezeiza. Los nombres de los detenidos, identidades: Emanuel Rivas, de 18 años, primer detenido, porque obviamente hicieron un seguimiento de las cámaras de seguridad y lograron dar con todos los atacantes. Tres allanamientos en Monte Grande, en el partido de Esteban Echeverría, que dieron con otros tres aprendidos: Alan Montuelle, de 23 años, Tobías Juárez, de 22, y Gastón Saliega, de 19, muy jóvenes todos.
0: 18, 19, 23.
2: Más allá de la mayoría de edad de todos, Montuelle es el señalado preliminarmente como el autor material del piedrazo mortal. Faltan los datos de la autopsia.
0: Muy bien, Lourdes Marchese, muy buen día, bienvenida. ¿Cómo le va?
3: Buen día, ¿cómo están ustedes?
0: Bien, muy bien, acá arrancando la semanita.
3: Sí, esperemos que pare de llover, porque la verdad que lo de ayer fue tremendo.
0: Bueno, no va a pasar, no va a pasar.
3: Está todo tan húmedo, tan feo, bueno. Vamos a hablar de dos temas. dos temas que interesan a la opinión pública, diría yo. Uno tiene que ver con Otesur Los Sauces. ¿Por qué? ¿Se acuerdan que habíamos contado que el 23 de octubre iba a comenzar el juicio de Los Sauces y que el tribunal decidió desdoblar el de Otesur para el 19 de marzo del año 2027? ¿Esto sí, por qué? Porque sí, todavía falta una pericia y entonces el tribunal dijo, bueno, mejor para evitar complicaciones y que se extiendan el tiempo, vamos a desdoblar. ¿Qué pasó? El fiscal Diego Velasco dijo, no, yo quiero que se hagan los dos juicios juntos porque hay cuestiones que son iguales y esto podría complicar, digamos, el momento de la prueba para llegar a un veredicto y que podría haber juicios contradictorios. Entonces fue a casación y dijo esta cuestión, que quiere que los juicios empiecen en conjunto. La Unidad de Información Financiera, que es creyente en este proceso, también dijo, no, nosotros también adherimos a lo que dice el fiscal y se tienen que realizar todo junto, tanto Otesur como Los Sauces. Así que ahora, el día 15, ustedes piensen, el 23 en teoría empieza Los Sauces. El día 15 de octubre hay una audiencia en la Cámara de Casación, se fijó por parte de la sala número 1, para tratar este tema. Es decir, todavía peligra el inicio de la causa más importante que hoy tiene Cristina Fernández de Kirchner, porque la pone en el banquillo de los acusados con su hijo Máximo Kirchner.
0: Sí.
3: Entonces, y que está acusada de nada más ni nada menos que de lavado de activos. Así que hay que estar muy atentos a lo que pase. Ahora, porque
0: es muy interesante, Lourdes, esto, porque las apelaciones vienen por el lado de el fiscal y la querella, por ponerlo de alguna manera.
3: Exactamente.
0: Es decir, que tengo que suponer que lo que entreven es que un desdoblamiento, que uno por este principio puede decir que bien, porque va a ser la cosa más ágil, y uno de ellos empezar más rápido, puede ser conveniente a Cristina Fernández de Kirchner.
3: Exacto, eso es lo que plantea la Fiscalía y adhiere también la Unidad de Información Financiera. Dice, no, en realidad ustedes están debilitando la prueba al momento de separar las dos causas. Así que,
0: y la posibilidad de juicio contradictorio, porque después van a llegar, ¿no es cierto?, a A en uno, a B en otro, y a cuestionar los dos por eso.
3: Bueno, eso es lo que plantea la Fiscalía. Dice, primero yo les pedía que me fijen fecha de juicio oral. Ustedes no me la fijaban. No me la fijaban, demoraban la cuestión. Una vez que Casación dijo, no, hay que fijar la fecha de forma urgente, vienen, fijan la fecha y ¿qué hacen? La desdoblan. Entonces, ¿me están debilitando la prueba? Dice el fiscal Diego Velasco.
0: Claro.
3: ¿A eso
0: claro,
3: ahora?
0: Ahí va. Porque si la hipótesis es un plan sistemático, separar los juicios implica una primera herida de ese argumento.
3: Exactamente, y aparte lo que está planteando el fiscal dice, ustedes jueces me están diciendo que son objetos distintos, no son objetos distintos, por algo se terminó unificando, por algo vienen primero, se investigaron por separado porque eran dos denuncias separadas, pero los actores que están dentro de las causas son los mismos.
0: Son los mismos, claro.
3: Los imputados son los mismos. Así que bueno, el día 15 hay que estar muy atentos a lo que decía Casación porque es probable que si Casación termina resolviendo que todo tiene que empezar en conjunto, que el 23 no arranque.
0: No,
3: entonces,
0: claro,
3: hay,
0: claro.
3: Porque está muy muy sobre el límite, ¿se entiende? Porque hoy el tribunal está convocando a un juicio para el 23 para que se preparen los de la primera etapa, digamos, la de los sauces, pero deja para marzo la segunda causa. Así que hay que estar muy atentos a la audiencia del 15 y después a la resolución de la Sala 1 de Casación, que son los jueces Petrone, Carbajo y Ledesma, los que tienen que decidir si finalmente se unifican o si las causas van a seguir por separado y van a tener inicio de juicio oral distinto. Es decir, uno este año y la otra en marzo del año que viene. Esto es en unos días nada más, pues ya estamos en octubre, ya estamos pisando octubre, ¿no?
0: Efectivamente.
3: Así que atentos a eso. Eso por un lado. Por otro lado, nos vamos a ir a La Plata ahora. Yo estoy en Buenos Aires, pero me voy a agarrar la autopista y voy a llegar a La Plata. ¿Por
0: pienso
3: qué?
0: El plata que es el chocolate rigo, en La Plata, oh, pienso, en el dinero.
3: Pero qué rápido que estuviste de reflejo, Nico, porque sí, porque hay que seguir hablando de la causa de Chocolate Rigó, porque tiene todos sus bemoles. No solamente está la causa principal, en la cual a él, ustedes se acordarán que en el año 2023, de golpe, una madrugada encuentran a un hombre llamado Chocolate Rigó, que estaba en un cajero del Banco Provincia extrayendo dinero, mucho dinero, con muchas tarjetas de débito. Bueno, a raíz de eso comenzó una investigación. Ustedes recuerden que primero se cayó porque decían que el acta le habían anulado la causa y por lo tanto decían que el acta no había estado bien hecha y por consiguiente había caído. Después, bueno, finalmente se revocó esa decisión y la causa avanzó con personas detenidas, entre ellos Chocolate Rigó. Lo cierto es que en esta causa, que tiene, como les decía, sus bemoles, ahora la Fiscalía convocó a declarar a legisladores, ex legisladores de la Cámara allí de La Plata. ¿Por qué? Porque quiere saber si esas personas tenían relación con los operadores dentro de la Cámara para contratar a estos famosos ñoquis. Se habla de la contratación de 50 ñoquis. Entonces, hoy va a arrancar la primera tanda de testimoniales que se va a extender hasta el día miércoles. Son 10 legisladores. Está de Juntos por el Cambio, de la UCR y también Joaquín de la Torre de Derecha Popular. Son los que tienen que declarar. Hoy está Yamil Alonso, Nidia Moirano y Erika Revilla. Mañana otros tres más y el miércoles otros tres más. Justamente lo que quieren saber es si estas personas conocían acerca de esos nexos que había para la contratación. Y por otro lado, en las últimas horas, el propio juez de la causa lo que hizo fue denunciar ante el fiscal Álvaro Garganta un posible encubrimiento de la Cámara. ¿Por qué? Porque en el mes de mayo pasado hubo un día que se llamó un acuerdo en la Cámara para tratar distintas resoluciones, ¿no? Y entre esas 8.000 resoluciones, porque así dijo la Cámara, que habían tratado 8.000 resoluciones, se termina archivando un pedido de la justicia.
0: Ah, pobre, como eran un montón, no lo pudo leer. No trates 8.000, entonces. Se reúnen dos veces por año. No trates 8.000 todas juntas.
3: Exactamente. O tratá de leer por lo menos que estás tratando, ¿no?
0: Sí,
3: porque
0: claro,
3: Archivaste en conjunto, metiste todo junto. Entonces, lo que se está hablando es de un posible encubrimiento para no dar la información de justamente quienes propusieron la contratación de esas 50 personas llamadas ñoquis, cuyas tarjetas utilizó Rigó para sacar el dinero de los cajeros automáticos. ¿Y quiénes eran los legisladores que habían contratado a esas personas justamente para actuar de presta tarjeta de débito?
0: Para ponerlo así, tal cual. Lourdes, ahí el tema es que no tanto puede pensar uno en cubrir a Rigó para que no se conozca sus vínculos y su caminito, sino que si conocemos demasiado sobre Rigó, luego podemos copiar y pegar y descubrir otro montón de casos iguales, ¿no?
3: Es que cuando se habló de Chocolate Rigó, después se encontraron, nosotros decíamos en su momento a modo de chiste, otros chocolatitos.
0: Sí, claro.
3: Porque no solamente encontraron a Rigó, después en el año, creo que fue el 2024, encontraron a dos personas más sacando dinero de los cajeros automáticos y también esas personas fueron citadas a declaración indagatoria y también estuvieron complicadas, no estuvieron detenidas, pero sí también estuvieron complicadas por parte de la justicia. O sea, Chocolate Rigó es un eslabón dentro de todo lo que ocurrió y además, obviamente, se cree que había todo un sistema que ya estaba muy embalsamado y que funcionaba a la perfección hasta que justamente siempre hay algo que se te escapa y en este caso fue alguien que vio a Chocolate Rigó en la madrugada y llamó a la policía.
0: Pero,
3: por decir, hay una persona que está sacando mucho dinero.
0: Tal cual, de muchas tarjetas, está tardando mucho,
3: claro.
0: ¿Te acordás? Está
3: tardando
0: mucho, ese era el tema. Este chocolate es como el Jack, porque es con sorpresa, ¿no? Te traía sorpresa.
3: Es que ponía una tarjeta, sacaba, ponía otra y así. Entonces vos decís, bueno, ¿y por qué tenés tantas tarjetas de débito? Y ahí, bueno, saltó y obviamente es toda esta mega causa que cada vez tiene ya tres expedientes. Por un lado, la causa principal, después la causa esta que está investigando a si hay un posible encubrimiento, y por otro lado la nueva denuncia que hace el juez Atencio para ver cuál es la responsabilidad de la Cámara de Diputados, que no quiso entregar la información que le había solicitado a la justicia y que justamente en una resolución que fue tratada en acuerdo en mayo pasado se terminó archivando.
0: Lourdes Marchese, muchísimas gracias, que tengas muy linda semana.
3: Abrazo enorme, hasta luego.
0: Un beso grande, Lourdes Marchese, corresponsal de Radio Nacional en Tribunales.
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8: Bueno, muy bien, 53 minutos de las 8 de la mañana, que estábamos peleando cada cual con su inteligencia artificial,
9: es
8: porque es un poco eso, ya no hablamos de mascotas, sino qué inteligencia tenés vos, ¿no es cierto? ¿Cuál usás?
9: ¿Qué inteligencia tenés vos? Y de retarla, ¿viste? Hay cierto maltrato que uno descarga con la IA, y eso las va a hacer malignas.
8: ¿Vos decís? Ella es
9: sí, el destrato.
8: ¿Vos decís que es eso? Pero nosotros lo que hacemos es enojarnos porque ella nos miente o porque nos da mala información.
9: Alucina.
10: Error, ese es divino.
8: Claro. Qué interesante eso como proceso. Bueno, igual que las vacunas en su momento, pero digo esto por ahí sin esa premura, que es mandar los betas al mundo, ¿no es cierto? Cuando todavía, porque eso es margen de error. Llamamos alucinación lo que es un margen de error en la respuesta.
10: Mirá, ¿no? Vos, no, cada vez que te equivocás, decís, uy, alucinaste.
8: Claro, aluciné, perdónenme, le dije que tampoco
10: que no.
8: Ahora en el próximo bloque le digo lo contrario.
9: Pero ese es por el modelo que trabaja la IA, que es más probabilístico, y no son verdades absolutas, sino que lo que hace la IA es completar probabilísticamente una oración. Se mueven por tokens, que sería... divide una oración en fragmentitos. Entonces te va viendo qué fragmentito es el más probable que complete tu oración.
11: Pero ahí comete el error. Yo le pido datos nada más.
10: Es casi como datos. Nosotros. Hablemos sin saber, más o menos.
9: Y después hay modelos cerrados.
8: Pero
9: los cerrados,
8: la inteligencia es diferente. O sea, la llamamos inteligencia, pero el modo de razonar, todo entre comillas, es distinto. Por eso, ahora cuando Trump llama a llamarla superinteligencia, para restarle el artificial, porque dice lo que puede traer más miedo y eso es injusto y qué sé yo, puede ser real, pero el problema es que no es inteligencia.
9: Decir.
8: Y mucho menos súper, es otra cosa, ¿qué
9: otra
8: sería?
9: Cosa.
8: Pero no es inteligencia, inteligentes somos nosotros.
9: ¿Qué es la inteligencia?
8: Porque
9: no, es un supercruzador de datos.
8: Ahí está, es un supercruzador.
9: Es un super... Si uno quiere evitar, también un superhacedor de cosas. Y también... Pero si uno quiere evitar la alucinación, lo que tiene que hacer es crear su cerebro digital. ¿Qué quiere decir eso? Es armarte una carpeta con toda la data que vos tenés, suponete vos China, frente a tus casos. Vos te tenés que armar una carpeta con la información que vos querés que no cruce lo que está afuera. Porque si no, lo que hace es buscar con toda la internet. Vos necesitas que busque tus causas.
8: Yo tengo hilos de conversación en los cuales le prohibís taxativamente que se mueva de la fuente que le diste. Y es más, vas conversando y te dice, te soy completamente honesta, Nico. Esto no está en la información que me diste, pero no voy a inventarla. Y claro, te pedí que no la inventara.
9: Una clave, ¿sabes qué es? Termino con el consejo. Vos cuando tenés que hacer un trabajo, antes de darle cualquier cosa, le das tus pautas. Entonces decís, mira, antes. Vos decís, No tenés que alucinar si no tenés la información. No te vayas, yo necesito esto, esto, esto y esto. Antes de decirle, ¿estás lista para trabajar con estas condiciones? Sí. Entonces, ya procesa esas pautas y a tener eso previo, evitas.
8: Muy bien. ¿Está usted listo, Rubén Santos, para trabajar en estas condiciones?
7: No entendí nada de lo que estás diciendo.

0: ahora. Bueno, ya fue sancionado. En la próxima carrera va a largar 5 posiciones atrás de la clasificación. Si, por ejemplo, él clasifica décimo, va a largar 15º. Esta es la sanción.
1: Ah, eso,
0: que
1: porque en general eran unos segundos que se le descuenta, pero como pasó...
0: Claro. Bueno, Lando Norris se pasó de revoluciones cuando terminó la carrera. Como siempre decimos, el partido termina, uno habla en caliente. Y dijo que lo tenían que suspender, por lo menos no correr en una carrera. Después Lando Norris le mandó un mensaje pidiéndole disculpas, dijo yo me equivoqué con lo que dije, no
1: perdoname tenía... porque me chocaste, ¿no? Eso como perdóname porque estoy abajo, ¿no?
0: Perdóname por lo que dije, estaba caliente, no tenía que haberlo dicho, pero bueno, la cuestión es que Colapinto ni bien terminó la carrera, pidió disculpas, escuchalo.
2: A frenar y después estuve fuera de control toda la frenada, así que no tuve mucho por hacer, obviamente. Perdón al equipo, a Pierre, fue un error grande y grave, ¿no? Porque perdieron muchos puntos con los dos autos, así que... Que nada, es un día complicado, que venía siendo bastante bueno, así que nada, perdón a todo el equipo.
1: Al error comete todo el mundo, está bueno que él diga lo que dijo, ahora hay que ver cómo lo administra, porque en su carrera joven,
0: sí, claro,
1: con sus 23 años, digo... Es una lección.
0: No, ¿qué
1: como
0: te parece?
1: Sobregirarse no, guarda con el copete porque después se te cae.
0: Yo creo,
1: bueno,
0: Nico, que...
1: Él lo gestiona bien y...
0: Yo creo que como, toda la, como todas las profesiones, te pasan cosas,
1: por eso,
0: errores, equivocaciones, que vos decís, bueno, lo que...
1: Bueno, es el típico se comió la curva, literal se comió la curva.
0: Sí, es lo que vos acabas de decir, hay que ver cómo él lo toma, es decir...
1: Por eso.
0: No tengo que volver a cometer un error lo más posible.
3: El aprendizaje. Aprender del error.
0: Si le parece una carrera, hace lo mismo, evidentemente esto no...
1: Pero el error, a ver, ayúdame con esto si aprendemos todos. El error no fue maniobró mal. El error es no tenía que entrar ahí.
0: No tenía que entrar, claro, no tenía que entrar ahí porque, viste, él lo dice. Ya no podía manejar los
3: calculó
0: frenos.
3: Calculó mal.
1: Claro, pero no solo de cálculo, sino que no la posición en la que estaba no merecía ese
0: exacto
1: esfuerzo. Es un punto no de su... Me parece que lo que está en telejuicio no es... el error en su destreza como piloto, sino en el cálculo. Esta avaricia de los paso igual, decir, bueno, todos te bancamos como decir, pasalo a Gali, porque ya está, pero hay un punto.
0: El tema es el Nico, no lo miro por este lado, pero cómo no pensar en lo que pasó la carrera pasada,
1: bueno,
0: cuando Gali tenía que dejarlo pasar y no lo hizo.
1: Bueno.
4: Fue culpa mía.
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6: 9:00 a.m. en todo el país. Avanza la privatización de Enarsa. El gobierno lanzó la segunda etapa de venta de la empresa Energía Argentina Sociedad Anónima y abrió la licitación de 3 centrales. El Estado ofertará su participación accionaria en las termoeléctricas Manuel Belgrano, San Martín y Guillermo Brown. El sismo en Chile se sintió en Chubut. Desde Radio Nacional Esquel informa Andrés Campos.
7: Un movimiento sísmico se sintió en varias localidades argentinas como Esquel y Trevelin, en Chubut. El fenómeno fue confirmado por el IMPRES, el Instituto Nacional de Prevención Sísmica de Argentina. Tuvo su epicentro a unos 15 kilómetros de Chaitén, en Chile, con una profundidad de 8 kilómetros y una magnitud de 4.6. Chaitén está ubicada a unos 100 kilómetros de estos pueblos argentinos donde también se sintió el movimiento telúrico. Hasta el momento no se reportaron víctimas ni daños materiales.
6: La información del deporte con Rodrigo Ruiz.
8: Fútbol Internacional, Liga de las Naciones de la UEFA. Hoy se van a jugar encuentros de clasificación de eliminatoria. Entre los más importantes, 15:45, Suecia recibiendo a Polonia. Italia visita a Turquía. Y Bélgica estará recibiendo a Francia.
6: El estado del tránsito con Romina Guinara.
9: En la provincia de Neuquén, los pasos internacionales Cardenal Zamoré, ubicado en Ruta Nacional 231, y Pino Echado, situado en la Ruta Nacional 242, ambos están habilitados a la circulación para todo tipo de vehículos. También estaba operativo el paso Icalma y Mamuil Malal. En todos los puntos es obligatorio transitar con la portación de cadenas, llevar luces bajas encendidas y todos los ocupantes del vehículo tener colocado el cinturón de seguridad.

0: En Bariloche, Río Negro, donde nos escuchás en AM590, la sensación térmica es de 2 grados 2 décimas bajo cero. Se esperan lluvias para después del mediodía. En la ciudad de Buenos Aires, temperatura 16 grados 5 décimas, humedad 89%, el cielo está cubierto.
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0: hora de las 9 de la mañana en la República Argentina de este día lunes 28 de septiembre de 2026 en todo el mundo. ¿De qué vamos a estar hablando luego contigo, Alejandra Gallo, que lo veo con ganas de decir muchas cosas?
1: Te voy a estar dando más números, y te voy a contar algunos detalles de la Semana Argentina en París.
0: Ah, bien. Bien, porque así un poquito ponemos eso en contexto y para qué sirve ese semejante evento, cualquier caso, que me parece lo importante.
1: ¿Y qué pasó con Londres?
0: Efectivamente.
1: No olvidemos.
0: Ya vamos a meternos en todo eso. Estamos recibiendo mensajes. ¿A qué número, Mariana Gil Laborde?
1: Al 11-3870-7485. Bueno, amigos, dicen, soy desde... soy Gervasio, desde Tartagal, que mando saludos. Por acá también siguen desde La Paz, Canelones, que nos siguen diciendo los goles que va metiendo Uruguay.
0: Está muy bien, claro.
1: El segundo gol fue de Georgian, el tercero de Guillermo Varela, y así nos va tirando, ¿viste? Nos van poniendo al tanto. Marta, los escucho desde Uquía, Humahuaca, Jujuy.
0: Hermoso Uquía.
1: Y nos manda fotos.
0: Pero, sí, mirá, es bellísimo Uquía. Por Uquía eso... tiene que nos ayude. Uquía es la de la iglesia, ¿no es cierto? Tiene una iglesia. No sé si no es de Cardos, el retablo, y qué sé yo. Yo estuve en Uquía haciendo una experiencia de chaya de mojón. Con los collas en la montaña. La verdad que maravilloso.
1: La bajada de los diablos.
0: Claro, con la bajada de los diablos. Sí, la verdad que precioso. Qué lindo estar escuchado desde Uquía.
1: Bueno, y Marta nos dice, por estos días, bastante agradable, dice, estos días, 12 grados en este momento. Así que, bueno, nos están poniendo al tanto de cómo está su zona, el tiempo y esa primavera tan demorada o tan deseada que estamos esperando, ¿no?
0: Efectivamente. ¿Qué hay que saber hoy, lunes 28 de septiembre, a esta hora? Charlábamos con Ale recién y lo seguiremos haciendo durante el transcurso del programa, y de estos días el presidente Javier Milei participará, partirá el martes rumbo a París, donde participará de estas Argentina Week, así se llama, que es la semana argentina que se hizo antes en Nueva York y ahora en versión europea en Francia. Va a aprovechar el viaje el presidente de la nación y sostener también una reunión bilateral con su par francés, que es Emmanuel Macron, que viene de recibir al Papa León XIV, así que en ese punto un poco nos con la Chinita Valdivieso vamos a meternos un poquito después en los detalles del juicio que se sigue contra Piti Álvarez, esto por homicidio. Saben que la noticia es que el juicio sigue, esto mientras Piti Álvarez se encuentra internado. La audiencia va a comenzar hoy a las 10:30 de la mañana, en un ratito nada más, y es ante el Tribunal Oral en lo Criminal y Correccional número 29. Entre los citados de hoy hay un perito, un cura y cuatro personas de identidad reservada, así que se los iremos contando, si lo sabemos, después. Y luego, para evitar sorpresas, les contábamos que por el Día del Empleado de Comercio, que fue el sábado, hay feriado el día de hoy en las cadenas de supermercados y en los shoppings, así que si tenían pensado ir a alguna de ellas, hoy no vayan. Bueno, hacemos referencia recién al visita del Papa León XIV a la Argentina. Vamos a charlar con el rabino doctor Fischel Schlagen, que es miembro titular de la Pontificia Academia para la Vida en el Vaticano. Hola, Fischel, Nico Yacoy, equipo en Radio Nacional. Buen día, gracias por atendernos.
2: Hola, muy buenos días, Nicolás, equipo. Muchas gracias por comunicarse conmigo.
0: No, a vos por darnos este ratito. Contanos, Fischel, primero de todo esto, ¿no es cierto? Vos sos rabino, pero miembro de una academia pontificia.
2: Correcto, sí. Yo soy rabino, soy doctor en filosofía, y me dedico a la bioética, y justamente la Pontificia Academia para la Vida en el Vaticano es, dentro de muchas academias que tiene el Vaticano, la Academia de Ciencias Bioéticas, y de hecho yo fui el primer rabino nombrado por el Papa Francisco miembro titular de esta academia, porque antes estaba solamente reservada para católicos.
0: Claro.
2: Y el Papa Francisco reformuló los estatutos porque dijo, bueno, si bien es una academia pontificia, es decir, pertenece al Vaticano, es una academia, con lo cual él dijo, bienvenido todos los académicos, más allá de la religión que profesen, o que no profesen ninguna religión, lo importante es sumar y cruzar conocimientos para tratar de establecer sugerencias en cuanto a políticas públicas las más justas posibles. Y él me nombró en el 2017, es por un quinquenio, con lo cual luego me lo renovó en 2022. Y la verdad que yo siempre cuando lo veía se lo agradecía, porque es la Pontificia Academia para la Vida es uno de los máximos organismos en bioética que hay a nivel internacional, ¿no?
0: Claro, claro. Bueno, y más con este ajuste, Fischel, al cual hace referencia, ¿no es cierto?
2: Totalmente.
0: Sucede ahí algo del diálogo interreligioso también, de paso, sin querer y hablando de otra cosa.
2: Totalmente, claro, claro. De hecho, digamos, nosotros todos los años tenemos que... hay una asamblea anual, por lo general los primeros días de marzo, donde se presentan trabajos de investigación en relación a la agenda que pone el Papa. Uh-huh. Y más allá de la religión o de la religión que profese cada académico. Claro. O de ninguna religión que profese, ahí hay un diálogo absolutamente académico, porque la idea es tomar temas y establecer desde la Pontificia Academia para la Vida sugerencias para la toma de políticas públicas. Claro. en distintos países, claro.
0: Es decir,
2: claro,
0: que el norte ahí es la verdad, digamos, no el, por ejemplo, los evangelios, digamos, lo que se mira es en función de...
2: No, en absoluto, claro, claro, en absoluto. Ahí se tratan temas académicos desde punto de vista académicos.
0: Claro, científico.
2: Siempre en cada una de las asambleas se invita, por lo general, a 2 o 3 o 4 premios Nobel en el tema que se va a abordar. Uh-huh. Y se presentan los papers para luego sacar conclusiones, pero eso, como vos decís, desde el punto de vista estrictamente académico.
0: Claro.
2: Ahí, si bien, por supuesto, a ver, como dijo Francisco, esto es una pontificia academia, las conclusiones y las discusiones son absolutamente académicas.
0: Claro, claro. Ahí nos ayuda Fischel a calibrar o poner en su lugar esta visita de León XIV a la Argentina, que te leí en algún punto ponderar, ¿no es cierto?, por el alcance religioso, político, etcétera, del evento.
2: Sí, a ver, lo primero que diría es que no deberíamos reducir la visita del Papa León XIV ni a un acontecimiento religioso ni a un acontecimiento político. Yeah. Claramente es un acontecimiento religioso, naturalmente, porque viene la máxima autoridad de la Iglesia Católica, pero también es un acontecimiento social, cultural, institucional para la Argentina. Mm-hmm. Hace 39 años que un papa no visita nuestro país, la última visita fue la de Juan Pablo II en 1987, y me parece particularmente interesante mirar la agenda en ese sentido, ¿no? El papa no viene solamente a celebrar misas, va a encontrarse naturalmente con autoridades, con trabajadores, con jóvenes, con otras religiones.
0: Eso, hay,
2: ¿no?,
0: un
2: personas
0: momento,
2: con discapacidad.
0: ¿No? Hay un momento.
2: Correcto.
0: Para el encuentro con las otras religiones. ¿Qué? ¿Dónde va a ser eso? ¿En la catedral?
2: No, tengo entendido que va a ser el Palacio San Martín.
0: Ah, es en el San Martín. Ah.
2: Cuando él va a dar un discurso frente a autoridades de la sociedad civil.
0: Ajá.
2: Claro. Claro, en realidad son instituciones, ¿no es cierto?, que de alguna forma representan las distintas comunidades religiosas.
0: Claro.
2: De la Argentina. Es decir, la propia agenda describe una determinada concepción de la sociedad, el centro y la periferia, y eso es lo interesante, creo que el centro y la periferia aparecen en el mismo itinerario, ¿no es cierto?
0: Uh-huh.
2: Inevitablemente una dimensión institucional y pública como un papa, tiene que tener un saludo y una visita a las autoridades del Estado, pero eso no debemos confundir eso con una visita partidaria, ¿no es cierto?
0: No, al contrario, sería claramente partidaria si no tuviera ese espacio, porque corresponde, porque es también...
2: Exacto.
0: Una visita de Estado como jefe que es o cabeza de una organización...
2: Totalmente.
0: Política como el Vaticano, o sea...
2: Totalmente.
0: Deja
2: un jefe de Estado.
0: Eso mismo, deja,
2: claro,
0: una corona en el monumento acá en Plaza San Martín, precisamente porque es lo que hace todo jefe de Estado cuando viene, es un reconocimiento como eso, y a partir de ahí la agenda propia, ¿no?
2: Claro, porque aparte uno puede ver en la agenda, en el lenguaje, que naturalmente el 8 de noviembre el Papa León XIV va a ser recibido en Casa Rosada como debe ser, uh-huh, y va a tener un encuentro como debe ser con el presidente Javier Milei, y después va a hablar con autoridades, sociedad civil, cuerpo diplomático, pero es interesante porque al día siguiente va a estar, por ejemplo, con personas asistidas en el Cotolengo, uh-huh, en Claypole, con representantes del mundo del trabajo, como dijimos, con distintas expresiones institucionales de distintas regiones en la Argentina, y antes de irse va a visitar un complejo penitenciario. Es decir, el lenguaje del viaje papal es mucho más amplio, sí, que un lenguaje partidario.
0: Sí, sí. No, yo creo que ahí erramos todos si hacemos una interpretación política.
2: Totalmente, totalmente.
0: Que no la forcemos el periodismo, etcétera, digamos, ¿no? Porque la realidad es que es una visita al país, con todo lo que el país contiene.
2: Él visita al país y a toda una sociedad, no visita, uh-huh, a un gobierno, okay, exactamente.
0: Eso está claro, y por lo que se ve de la agenda, la predisposición del gobierno es exactamente esa, ¿eh?
2: Exactamente, exactamente.
0: Exactamente esa. Así que veremos cómo... ¿Vos vas a estar, Fischel, en el encuentro con los líderes de otras religiones?
2: Seguramente que no, seguramente que no, porque yo tengo que estar, el domingo pasado tuve la suerte de que me han nombrado para integrar el grupo de trabajo de ética e inteligencia artificial en el G20, ajá, así que tengo que estar en Estados Unidos, porque la reunión es en Estados Unidos, así que desafortunadamente no voy a poder estar.
0: O sea que te habíamos anotado acá para charlar de temas de bioética, también te podemos llamar para charlar temas de inteligencia artificial.
2: Pero por supuesto, claro, por supuesto.
0: Sonaste entonces, Fischel. es un tema interesantísimo que está dando muchísimo que...
2: Es un tema que en el cual yo vengo trabajando mucho, y bueno, tuve la fortuna de que me ha llamado para convocarme a integrar este grupo, que es un grupo que asesora al G20 en temas, en este caso en particular, en lo que se llama la algorética, es decir, la ética en los algoritmos. Claro, exactamente.
0: Existe tal cosa, mira vos, es cierto eso.
2: Sí, y lo bueno es que...
0: El tema con el algoritmo es que replica los sesgos, ¿no es cierto?, en algún punto, y hay que tratar de que no haga eso.
2: No solamente eso, hasta ahora se discutía qué es lo que el algoritmo puede hacer. Ajá. Ahora el problema es un poquito mayor, que es qué es lo que el algoritmo puede inferir más allá de los datos, ¿no? Porque puede perfilar, puede inferir, más allá de los datos declarados, claro, y eso luego lo procesa en términos de, bueno, segmentación social, claro, de seguridad, frente a datos que yo ni siquiera le di, pero que el algoritmo lo infirió a partir de los libros que leo, las fotos, claro, que subo, claro, con quién chateo, sobre los temas sobre los cuales chateo, y entonces infiere mi inclinación política,
0: religión. Por eso digo que ahí hay algo de acentuar el sesgo, porque de lo que está alimentado,
2: claro,
0: ¿no?, en vez de confrontar con, mira, veníamos hablando de eso al principio, con la verdad, ¿no?, confronta con lo que tiene, y lo que tiene por ahí ya está tamizado, ¿no?
2: Claro, y a eso hay que sumarle el hecho de que, aun cuando la inferencia tenga una certeza muy alta, y tenga una certeza de 90%+, el problema ahí ya no es de precisión o de exactitud, el problema ahí es moral.
0: Claro, porque además decidió por mí en todo caso, ¿no? Mirá si
2: decide,
0: yo iba
2: por
0: el
2: mí,
0: 1%.
2: Exactamente. Y eso se traslada a la toma de decisiones.
0: Claro.
2: Hoy, muy peligrosamente, se está viendo que en muchas profesiones el ser humano, el profesional, ha delegado la toma de decisión en la inteligencia artificial, y por ende se rompe la cadena de imputabilidad, es decir, la cadena de responsabilidad.
0: Claro.
2: Porque la inteligencia artificial puede ser muy precisa, puede calcular, puede inferir, puede predecir, puede correlacionar con una magnitud muy superior a la humana, pero no puede dar respuestas.
0: No, eso es cierto.
2: Es decir, no tiene responsabilidad.
0: que ese regalo ya se lo hicimos desde Google Maps en adelante, ¿no es cierto? Me mandó Google por acá, ya está.
2: Ya claro, está. O el Waze, claro,
0: el Waze, tal cual. Efectivamente, y por ahí te manda por los lugares más peligrosos, por los más incómodos, pero no importa. Vos fuiste, está bien, no conocías ese lugar, pero a veces ya se lo regalamos ahí. Fischel, ¿alguna palabrita sobre la visita de León XIV a Francia en lo tocante a la cuestión de bioética? Digo que es lo tuyo, porque bueno, fue un capítulo importante.
2: Sí, sí, bueno, como era esperable, ¿no? El Papa León hizo un pronunciamiento muy fuerte contra la eutanasia, y en Francia, uh-huh. Y creo que es bastante acertado, porque, digamos, la discusión, yo hace poquito publiqué un libro que se llama Cuidar sin matar, donde básicamente expongo que en el caso de Argentina, la ley es muy precisa y la ley en Argentina permite lo que se llama la adistanasia, es decir, mediante la ley del derecho del paciente, el paciente frente a dolores refractarios, una enfermedad terminal y en su fase final, le permite poder rechazar todo tratamiento que no tenga acción terapéutica y que continúe con lo que se llama cuidados paliativos, ¿no es cierto?, hasta que sea la propia patología la que cause el fallecimiento de la persona, sin necesidad de tener que matar al paciente. Hoy los cuidados paliativos ya está demostrado que resuelven el 95% de los pedidos de muerte por parte de los pacientes. ¿Por qué? Porque justamente alivian el dolor, es un tratamiento holístico que le da mayor calidad de vida, con lo cual la eutanasia, más allá de no estar establecida como una práctica médica, sino como una práctica veterinaria, no tiene sentido cuando el argumento es para que la persona no sufra, porque para eso existe la sedación paliativa. Y esto es lo que León XIV transmitió también un poco en Francia, en el sentido de, señores, tratemos al ser humano con la dignidad propia e inherente que tiene la persona humana, y no como si fuera un animal, proporcionándole un acto veterinario, ¿no?
0: ¿Qué tema?
2: Creo
0: es
2: que en Argentina sí, es todo un tema, sí, por claro, supuesto, sí. Por supuesto, yo no sé, o sea, desconozco cuál va a ser el discurso de León XIV aquí en la Argentina, pero sí podemos mirar
0: aquello. No, no creo que venga por ahí
2: aquello,
0: porque no es un tema anclado en este momento en el debate político-social, ¿no?
2: Por eso, exactamente. En Francia, porque hace poquito se legalizó, ¿no es cierto? Pero, digamos, aquí seguramente me imagino que va a tratar el tema de trabajo, juventud, vulnerabilidad, diálogo interreligioso, y eso permite pensar que
0: su visita
2: va a tener una fuente.
0: La celebración de la figura de Francisco probablemente, ¿no es cierto? O sea, un elemento importante.
2: Sí, sí, por supuesto, temas de cohesión social, de diálogo, de responsabilidad frente al otro, que son todos temas que el Papa León XIV viene repitiendo desde el comienzo de su pontificado, ¿no? La necesidad de diálogo, de una sociedad que no convierta las diferencias en enemistades, y él
0: que
2: mismo
0: además está
2: vinculado.
0: Problema, es tan un problema del mundo, ¿no? Es casi un signo de este tiempo, con lo cual también pasa mucho de eso. Lo dice acá, pero es para todos.
2: Es para todos. Es para, o sea, todos. A ver, una figura que sintetiza lo que es un jefe de Estado con la máxima autoridad de una de las religiones que tiene más adheretes en el mundo, no le habla exclusivamente a una sociedad, le habla siempre al mundo, ¿no es cierto? Tampoco podemos esperar que un papa resuelva las divisiones políticas de una sociedad, porque tampoco debería hacerlo, digamos. No,
0: con que no las inflame está bárbaro, digamos, ¿no? Claro,
2: sí,
0: que no.
2: Y eso tiene que ver con introducir un lenguaje diferente, ¿no? Porque estamos acostumbrados a pensar la discusión política desde la lógica amigo-enemigo, quién ganó, quién perdió, quién perdió, quién derrotó al otro. Y creo que el Papa puede aportar otra categoría, que es cómo convivimos con aquel con quien no coincidimos.
0: Bueno,
2: ¿no?
0: Por ahí recupera la vieja idea de la concordia como cimiento de la sociedad, más que el uno contra otro, ¿no?
2: Exactamente. Una sociedad plural, una sociedad donde no se necesite eliminar las diferencias para vivir junta, y Argentina en ese sentido es un modelo de diálogo interreligioso. Acá no tenemos conflictos religiosos, acá no tenemos conflictos raciales. Eso no quiere decir que no haya algunos eventos esporádicos, como los hay en cualquier parte del mundo, pero no tenemos pero ni el 10% de los problemas raciales o religiosos que tiene Europa, ¿no? Y eso es porque hay una convivencia muy fraterna entre las religiones.
0: Ciertamente. Fischer, te agradezco un montonazo por la charla. Tengo el noticiero encima. La seguimos en cualquier momento, ¿vale?
2: Un abrazo muy grande. Muchas gracias.
0: Abrazo grandote. Es Fischer Schlagen, es rabino, es miembro titular de la Pontificia Academia para la Vida.
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0: claro, de Nani me gustaba hasta que descubrí que, ¿cómo se llama la actriz?
1: Ay, esa, Fran
0: Drexler.
1: Drexler.
0: Ella era una líder sindical que tuvo
1: genial.
0: A todos
1: sigue
0: los
1: siendo.
0: Actores sin trabajar, así que no me gusta más de... No, sí me gusta.
1: Los ayudó un montón a los actores frente a las grandes plataformas.
0: ¿Ves cómo puedo distinguir entre el personaje y la persona?
2: Hay que separar. No, pero además me ayudó un montón al tema.
0: Acá no te separo.
2: Al tema de los guionistas. Sí, tuvo que parar una situación de los guionistas que era complicadísima.
0: Acá no lo pude separar cuando hicieron la versión argentina porque era más complicado separar el personaje, ¿no? Y así acá Florencia Peña, ¿no es cierto?
1: No, pero fue mala.
0: Sí, fue mala. Pero bueno, son esas cosas que mejor no hacer. Tienen que ver entonces, Monstruo.
1: Ah, eso es lo que dije el fin de semana.
0: Sí, Monstruo.
2: Sí, bien.
0: En cualquiera de esos, yo vi la última, que es la de Historia de Liz y no sé qué, que es además del mismo equipo de producción, Murphy creo que es, de American Horror Story, así que a quien le gustó esa serie, digo, es descubrís al toque que está hecha por ello, porque es el mismo lenguaje visual. Hermoso.
2: Está muy bien, está muy bien.
0: Súper cargada.
2: No vi esta última.
0: Tiene ahí
2: pero
0: una teoría, el autor, sobre que las casas son personajes. Entonces laburan muchísimo el tema estético, porque dice, ellas hablan, o sea, tienen agencia igual que los actores. Es decir, cumplen ahí un rol
2: importante.
0: Y efectivamente, vos ves esta serie de ellos y el entorno habla.
2: Y nosotros podemos hablar de qué series estuvimos viendo.
0: Sí, claro.
1: Yo también quiero recordar.
0: ¿Qué estuve viendo?
2: Estoy viendo dos.
1: ¿Cuál?
0: ¿Al mismo tiempo?
2: Obvio, claro.
0: Yo
2: tengo tiempo. Me salgo el gong.
0: Mira, después me lo cuenta. Quédese ahí que después de la pausa nos lo cuenta.
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4: 9:30 de la mañana en la República Argentina. Visita del Papa León XIV al país. Por Radio Nacional, el miembro titular de la Pontificia Academia para la Vida en el Vaticano, Rabino Fischer Schlagen, dijo que el viaje del pontífice será un acontecimiento social y cultural.
5: No deberíamos reducir la visita del Papa León XIV ni a un acontecimiento religioso ni a un acontecimiento político. Claramente es un acontecimiento religioso, naturalmente, porque viene la máxima autoridad de la Iglesia Católica, pero también es un acontecimiento social, cultural, institucional para la Argentina. Hace 39 años que un Papa no visita nuestro país. La última visita fue la de Juan Pablo II en 1987 y me parece particularmente interesante mirar la agenda en ese sentido.
4: Avanza la causa contra Julio Chocolate Rigó. El informe de Lourdes Marchese.
6: 10 ex senadores de la UCR, juntos por el cambio y la coalición cívica, deberán declarar ante la justicia platense para explicar sus nexos con los operadores del Senado en un desprendimiento de la causa de Chocolate Rigó, que busca desentrañar la contratación de 50 ñoquis cuyas tarjetas utilizaron para retirar dinero. Se trata de Yamila Alonso, Nidia Moirano, Erika Revilla, quienes comenzarán con esta ronda. En el día de mañana, Agustín Máspoli, Alicia Tarca, Marcelo D'Aleto, y el día miércoles cerrarán la ronda Joaquín de la Torre, Owen Fernández y David Gil.
4: Asesinaron a un joven en Ezeiza. El informe de Miriam Mariotto.
7: Hay 4 detenidos por el crimen de un joven en Ezeiza, luego de haber tenido una discusión en un boliche de la zona. Recibió una pedrada en la cabeza a metros de la estación de trenes de Ezeiza y frente a una dependencia de la Policía Federal. Norma atiende una florería en el lugar y vio lo que había ocurrido luego del hecho.
8: Cuando pasé en el tren vi muchas policías y se veía el cadáver tirado, nada más. Es todo lo que vi, pero las peleas hay en todos lados. Todos los chicos toman, consumen y se desconocen.
4: En la ciudad de Buenos Aires, temperatura 17 grados 4 décimas, humedad 85%, cielo nublado.
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0: claro, hermoso, me dio que la fuiste a buscar, digamos, ¿no?
1: Claro, totalmente. Hay fotos irreproducibles con una capa impermeable naranja.
0: Ah, claro.
1: El chaleco era una abajo de todo eso
0: estaba
2: son muertas de frío,
0: claro, qué friolenta como poco. Pero es interesante porque me pasó ahora en el Beagle, ¿no? Y entonces ves primero el chorro de agua que está, después aprendes como a detectar a la distancia, viste que estas cosas hay que saber leerlas, te va a ayudar un vaquiano. Entonces primero el chorro de agua y después el coletazo.
1: El sonido, ¿no? ¿Viste? El sonido.
0: Ya no llegué a escuchar sonido, estaban más bien lejos.
1: Claro, vos lo
0: ¿cómo hace una ballena?
1: Mira,
0: yo creí que hacía algo así, más cosa,
2: no, claro, porque son
1: aire. Y después ves pingüinos, que sabés que a los pingüinos cuando se cruzan en Punta Tombo, te tenés que detener y tenés que dejarlo pasar, y el pingüino se toma su tiempo.
0: Porque si no, quedaste
2: es mal llevado.
0: Ah, sí.
2: Es mal llevado.
0: Mira.
1: Si el pingüino avanza sobre el camino, usted se detiene.
0: ¿Y es muy alto?
1: No. Esto no cuesta de Magallanes.
0: Ajá.
1: Pero son muy simpáticos. Pero es verdad, ¿eh? Tienen su presencia.
2: Sí, sí, sí.
1: Son.
0: Bueno, no me gusta.
1: Escucha,
0: no. No tengo que decir, lo exige el personaje, ¿no es cierto? había que decirlo, pero bueno. Rubén Santos.
3: Bueno, Nico, tuvimos un campeón este año del fútbol argentino. Se fue el sábado en el Estadio Madre de Ciudades de Santiago del Estero. Partido que no terminó. Porque terminó las piñas.
1: Pero
3: entre los jugadores, todo el mundo dentro del campo de juego. Un penal medio raro que fue favorable a Rosario Central. Uno un poco más claro que no se le cobró a Estudiantes sobre el final del partido. Y termina todo con el tercer gol de Rosario Central, que hace que se caldearan los ánimos, los jugadores de Estudiantes se les fueron al humo a los de Central. La cuestión es que otro polémico arbitraje de Darío Herrera fue victoria 3-1 de Rosario Central con un gol de Di María. El gol de penal lo hizo Di María. Así que, bueno, una mancha más con Darío Herrera como protagonista. Lamentablemente hay que decirlo.
0: Lo sumamos a Omar Sapienza, ¿te parece?
3: Bueno,
0: Omar Sapienza, muy buen día, bienvenido, ¿cómo le va?
4: Hola Nico, qué gusto escucharte. Igual que a Rubén, que a toda la mesa, el saludo para todos ustedes y para la masiva audiencia de Radio Nacional en el país y en el mundo. Te cuento que en Rosario tenemos una temperatura de 16 grados, 93% de humedad, nublado, encapotado, con nubes que parecen estar corriendo una carrera en las alturas. Se esperan lloviznas de aquí en adelante y como mínimo hasta las 21 horas como mínimo, Nico.
0: Bien, bien, bien, bien. Bueno, contanos un poco qué ha dejado para vos, ¿no es cierto?, este partido que estábamos comentando con Rubén.
4: Bueno, alcancé a escuchar lo último de Rubén, por lo cual coincido. Yo creo que es una cosa que viene desde hace mucho tiempo, y las excepciones son los buenos arbitrajes. Yo creo que no hubo un buen arbitraje de Darío Herrera, a pesar de ser un árbitro mundialista, y que el arbitraje, en general, el arbitraje argentino, yo te diría que con mayor difusión que otras veces, pero casi, muy pocas veces, muy pocos años, por lo menos de los que tengo yo, recuerdo de grandes arbitrajes. Sí recuerdo grandes árbitros, como Javier Castrilli, que es mi árbitro preferido, ¿no? Pero últimamente los arbitrajes no conforman absolutamente a nadie, ni a los equipos grandes, ni a los equipos medianos, ni a los equipos chicos, y será algo que habrá que modificar. Es una cuenta pendiente desde hace muchos años y hay que meter mano, Nico. Hay que
0: soy muy malo para los deportes, ni te cuento para interpretarlos, pero la cuestión de los árbitros es gravísima porque supera el deporte. Primero, el deporte arregla por definición. Si no tenés a alguien, ¿no es cierto?, que por algo les dicen juez, ¿no es cierto?
4: Claro.
0: Que la haga cumplir luego de interpretarla razonablemente, pues entonces no es deporte, ¿no? Es otra cosa. Pero después el mensaje que queda en la sociedad respecto de para qué son las reglas y para qué son los jueces.
3: El tema, ¿sabes cuál es, Nico? Yo tengo una teoría, no sé si Omar la comparte. Es que,
4: a ver,
3: si vos me decís, yo quiero estudiar historia y buscas al mejor profesor de historia que puedas encontrar para que te prepare, Acá si vos tenés diciendo al arbitraje, a los árbitros, a uno de los peores árbitros que dio el fútbol argentino en todo su tiempo, que es Federico Berigoy, bueno, es un poco la muestra de lo que se está viendo. Fue muy malo Berigoy. Está haciendo escuela.
0: ¿Pero cómo sos un mal árbitro? ¿Porque no ves?
3: Porque yo con lo que pasó el otro día, yo puedo entender que el penal se le puede escapar al árbitro. Pero acá tenés otra cuestión. Tenés tres tipos arriba que están mirando un monitor. Yo entiendo que el árbitro puede no verlo, pero los tres que están arriba, o en Ezeiza, mejor dicho, mirando el monitor y se ve la mano clara, o sea, ¿qué es lo que pasa? Y acá aparece el problema. ¿Cuándo te llaman y por qué en la otra no te llaman?
0: Claro.
3: Esa es la cuestión. Claro. Seleccionan qué cobrar, evidentemente.
0: Bueno, ahí cuando decís mal árbitro te referís a alguien que es arbitrario, el árbitro arbitrario.
3: Claro. Claro, ajá, absolutamente, pero acá ya la culpa es solo al árbitro que está dirigiendo, porque tenés tres tipos mirando el televisor que están para controlarlo, para decir, che, mira, te equivocaste.
0: En todo caso, ¿quién pone un mal árbitro en semejante partido? Tenemos el audio de Di María.
3: A ver.
5: Sí, me pasa lo mismo, y lo voy a aclarar, porque la verdad que ya llega un momento que termina cansando esto. Este fue penal, como el de Francia también, como hicieron el penal a mí. Exactamente lo mismo, es un toque, es penal, está dentro del área, y hoy el VAR te lleva a eso. Entonces, nada, es el fútbol, nos tocó a nosotros, estamos felices. La verdad que lo que pasó al final, lamentable. Nada, creo que no hicimos nada para que pase lo que pasó. Se tendrán sus excusas, tendrán sus cosas. Pero nada, nosotros a disfrutar de este momento. Que nada, lo soñé toda mi vida. Viví momentos muy difíciles cuando llegué al principio por todo lo que estaba pasando. Pero sabía que el de arriba me iba a terminar dando esto. Que estoy disfrutando. Esta alegría es para la gente, para nosotros, para mi familia, para los que están siempre apoyando. Y nada, la verdad que estoy muy feliz.
3: Este partido, Nico, lo charlamos con él el sábado, traía algo de antemano, que fue el campeonato que la Asociación del Fútbol Argentino le da a Rosario Central por haber sido el equipo que más sumó, que por eso jugó esta final, y los jugadores estudiantes dándole la espalda en el pasillo. Ya venía con un antecedente, se dijeron cosas en la previa, uno de un lado, el otro del otro. Es como que, bueno, un mal arbitraje era la gota que le faltaba para que se derrame, ¿no?
4: Sí, Rubén y Nico, coincido totalmente con vos. Yo creo que los jugadores terminan siendo los terceros en discordia, pero acá la problemática es dirigencial.
3: Claro,
4: acá es la AFA, acá es Verón y acá son los árbitros. Entonces, yo coincido totalmente. Yo sé que los equipos del interior, y no es que me sienta disminuido, porque todo lo contrario, los que conocen mi personalidad saben que no soy así. Pero casi siempre los equipos del interior fueron perjudicados por los grandes de Buenos Aires. Eso no implica que en un partido, si vos, en una jugada, que es la jugada del penal, fuiste al VAR, el VAR te llamó y diste penal, que cosa yo considero que fue, porque estoy con Di María y lo tocaron, pero en la otra jugada también te tiene que llamar el VAR y el árbitro tiene que ir a verlo si fue mano o no fue mano. Entonces, esas cosas tan disímiles, tan diferentes, son las que llevan, por supuesto, yo de Herrera lo pensé toda la vida que es malo. Pero ahora, como bien vos estás marcando, querido Rubén, lo de Ezeiza, realmente uno no entiende cómo no lo llamaron. Después un pésimo árbitro como Darío Herrera puede decir fue penal o no fue penal. Pero ¿cómo es que no lo llamaron? Eso es lo que realmente llama la atención y enoja, por supuesto, a cualquiera. Porque hoy es de un lado, pero mañana puede venir
0: ahora, ¿cuánto, otro? ¿Cuánto hay de responsabilidad de la AFA en esto? Porque cuando ustedes hablan de llamar, hablan de formar...
4: Mira, yo creo que mucha. Yo creo que mucha. Como muchas veces pasó. Ahí, Rubén, se debe acordar de una final de campeonato hace muchos años, entre Vélez y River, con una mano que vio todo el mundo, menos el árbitro, y terminó saliendo campeón Vélez. Y pasó muchísimas veces con el arbitraje. Sí, pero ahora, la verdad que me parece que esto... digamos, este momento del arbitraje, yo creo que... A ver, el contexto concreto. La culpa la tiene la Asociación del Fútbol Argentino, para ser más claro imposible.
3: Sí, vos te acordás, seguramente era a lo que decía recién, el penal que le daba Boca contra Central en Córdoba, 2 metros afuera del área, que lo cobró...
4: También, Ceballo, y, pero y el partido que yo te dije, no, ¿te acordás bar. Que el árbitro que era Nimo,
3: claro,
4: bueno, la mano de gallo?
3: Sí, bueno, la famosa,
4: ¿te acordás?
3: La mano de gallo, sí. Tremenda.
4: Bueno, o sea que los árbitros siempre estuvieron en la mira, pero me parece que ahora es por demás, porque ahora... Como decías vos y como te decía Nico, ahora está el VAR y ahora hay 3 o 4 tipos en Ezeiza analizando. Entonces, como mínimo, llamalo al árbitro y echarle la responsabilidad al árbitro. Decir, mira, nosotros vimos algo raro. Bueno, a ver, miralo por televisión, vení a ver cuál es tu opinión, cosa que no sucedió.
3: Y esto, Nico, llegó a lo que yo les contaba al principio, ¿no? Melina Divos es la esposa de Leandro González Pires. Jorge Estián de la Plata, un papelón en este partido, un penal inventado, 40 micro detenidos a 100 kilómetros sin explicación, pirotecnia central de todo el partido, pero me parece que acá derrapó, como Cromañón, como Nair Galarza, como los Rager, hasta que alguien pague la condena, esto continúa. En Argentina siempre hasta las últimas consecuencias, va a llegar el día que maten un árbitro y se va a terminar esta mafia.
4: Sí,
3: me parece
4: claro,
3: que...
4: Claro. Sin... ojalá que no maten a nadie, pero es algo a corregir, Rubén, Nico.
0: También
4: es algo
0: claro, no, es medio injustificable.
4: Y coincido con lo que dijiste, que quién dirige la escuela de árbitros.
0: Por eso, también te marca, me parece, un fin en la tolerancia social a un montón de las chiquinuelas, vamos a decir, en vez de triquinuelas, ¿no?
3: Y supuestamente, que según dicen, Nico, no llega a fin de año, Berigoy. Okay. Según están diciendo, vamos
4: sí,
3: a ver
4: pues, ¿cómo? Y le están dando mucho realmente, y yo me salgo de este partido porque tendría para marcarte, y no solo a Central, a Newell's y a los equipos del interior, cómo los perjudican con penales que no son o con penales que le tienen que dar y no lo son, y me salgo de Central y me salgo de Rosario, pasan muchos partidos. Rubén, vos seguís el ascenso también, vos viste todo lo que pasa y la discriminación que hay, pero esto me parece que no tendría que llegar ni a fin de año.
0: Omar, muchísimas gracias. Que tengas lindo día.
4: Igualmente para ustedes.
0: Abrazo.
4: El cariño de siempre. Un abrazo.
0: Lo mismo digo. Abrazo grandote a Omar Sapienza, de LRA5, Radio Nacional Rosario, provincia de Santa Fe.
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0: Mariel Ríos, ¿por dónde anda ahora?
7: En el Saturday, corte sin ningún otro choque, aguardando el nuevo parte médico de la señora Mirta Legrand, que ya hemos podido saber por la voz y por la imagen de Juana Viale, de su nieta, el fin de semana, que está bien, que está activa, bien, que ya está haciendo correcciones de cómo
0: bien
7: ella... Así que está súper recuperada, si le parece, la escuchamos a Juana Viale.
0: Dale.
8: Y la abuela que está mejorando muy bien, así que le mando un beso muy grande porque no se lo pierde, me ve, me dice las cosas que sí, las cosas que no, todo. Así que abuelita, me muevo lentamente, ya tú sabes. Un besito muy grande a ella que está ahí desde la clínica del Mater Dei viéndonos.
0: Claro, la risa.
7: Y ahí está. La está corrigiendo, así que eso da cuenta de que Mirta está espectacular, espléndida, tal como habíamos adelantado del servicio informativo la semana pasada. Está mirando la televisión, la diva de los almuerzos, y para sumar información, está siendo revisada constantemente por el equipo de kinesiología del Mater Dei. Está haciendo los ejercicios para mantenerse activa, para mantenerse bien, y también para la parte respiratoria, porque la kinesiología no es solamente motriz, sino también
0: claro,
7: respiratoria, que es por el cuadro que ella entra, por una neumopatía. Así que está constantemente mimada, cuidada y atendida en el Mater Dei. Y hoy sabremos qué pasa, qué, si es externa, si no es externa, si continúa.
0: ¿Eso a qué hora, más o menos?
7: Generalmente, la información generalmente es al mediodía. Pero estamos igual expectantes, porque puede suceder que si le llegan a dar el alta, nos avisen antes. Así que estamos acá a la espera de cualquier movimiento en la puerta del Mater Dei.
0: Claro, el alta la suelen dar, ¿no es cierto? La idea de ellos es dar el alta, comunicar el alta una vez que el paciente ya está en la casa, pero se les va a complicar siendo que ya están todos apostados ahí.
7: Claro, claro. Así que tal vez la den para despistar y salga después.
0: Claro.
7: Tal vez salga antes en un vehículo que no la veamos. Así que estamos todos atentos a cualquier movimiento.
0: Bueno, pero todo parece indicar que las noticias del parte van a ser buenas.
7: Van a ser buenas, según... esto es mera intuición periodística, va a estar, me parece, uno o dos días más.
0: Ajá.
7: Creo. Pero bueno, tal vez nos sorprende la chiqui y vuelve a su casa.
0: Ahí
7: hoy
0: acaba Mariel de prescribirle dos días más de internación a Mirta Legrand.
7: Creo más en lo que hicieron el cuadro y el clima de hoy. No sé,
0: bueno, eso,
7: vez,
0: eso
7: no es ideal que se quede en el Monterrey.
0: Eso.
7: Capaz, tiene el comienzo otra vez. Eso es una conspiración periodística, ¿eh?
0: Ahí está. Mariel Ríos, muchísimas gracias. Se te escucha pésimo.
7: Ah, horrible, que, hago la parabólica humana.
0: Ahí está, para cuando nos cuente el parte. Beso grandote.
7: Adiós.
0: Es María Ríos.
7: Corte.
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4: Mesa de saldos, lo último, pero no menos importante, ¿qué quedó por decir?

0: Pero muy bien, mesa de saldos, Andrea China Valdivieso.
1: Vamos a lo que prometimos, ¿no? Hablar del Piti y por qué, como adelantabas en los títulos, hoy va a continuar este juicio al que le quedan 14 testigos nada más por declarar y luego conoceremos justamente la sentencia por homicidio que está enfrentando el ex líder de Callejeros. ¿Por qué continúa? Porque se rechazó un nuevo pedido de la defensa para suspender el juicio, a pesar de que continúa internado, y esto es lo que dicen podría ir en contra del debido proceso y demás, porque él no puede estar presente en las audiencias por esta crisis hipertensiva, en la cual también se le ha diagnosticado sorpresivamente, vamos a decirlo, por ser paradójica, con falta de reserva cognitiva. Justo donde estuvo el eje del debate, si era imputable, era imputable, si estaba apto para poder afrontar este proceso judicial en su contra, que justamente los peritos de la Corte dijeron antes de que comience este juicio que sí había reserva cognitiva, para que él entienda. Continúa, conoceremos pronto la sentencia y esperamos que Piti se recupere, porque va a ser trasladado en las próximas horas a una clínica de obra social, pero que tenga tratamiento para adicciones, que es ese el eje del problema de salud que hoy lo aqueja al Piti Álvarez.
0: Alejandra Gallo.
2: Bueno, Argentina Week en París, efectivamente, mañana va a haber una recepción. Es formalmente la agenda, Nico, como bien nos contaba Hernán Mundo y lo fuimos desarrollando a lo largo del programa, es del miércoles al 2, ¿sí? Del miércoles al viernes, pero hay una comida que todos están esperando muy ansiosamente para la creme de la creme, para decirlo, un parisino medio trucho que a mí me sale mal, en la embajada argentina en París. Efectivamente, va a viajar, por supuesto, el presidente, el ministro de Economía, el titular del Banco Central, solo por mencionar algunos de la comitiva, más de 10 gobernadores y los principales, te diría, los 10 empresarios más poderosos de la Argentina. Van los dueños y van los CEOs. Este no es un dato menor, porque no va un gerente general que tiene un cargo, una posición súper importante, pero no tiene poder de decisión. Cuando va el dueño, va el CEO, te puedes decir sí o no. Firmamos este acuerdo y hacemos tal negocio. Y empezamos el mes que viene, ponele, por decirlo, ¿no? Hay un poder de decisión superior. Así que todas las expectativas puestas acá, la balanza comercial con Francia es deficitaria para nosotros, el intercambio comercial, sí, importamos más de lo que le exportamos.
0: ¿Qué le compramos?
2: Le compramos básicamente farmacéuticos y cosméticos.
0: Ah, te iba a decir, claro, pintura, ustedes le compramos.
2: Pero, por favor, Chacoy, le pido.
0: Claro.
2: Esas cremas tan lindas y demás.
0: Y las pinturas.
2: Sí, le exportamos alimentos. Atenti, en balanza comercial tenemos mucho para hacer, pero en stock de inversiones, Francia le pasa el trapo a muchos de los países europeos a la hora de pensar en las inversiones en la Argentina. Hay un stock de inversión directa de 7.600 millones de dólares y hay un acuerdo, y con esto te cierro la pastilla del saldo, un acuerdo que se firmó el año pasado para los minerales de litio y cobre, que habilita agilidad en los acuerdos binacionales, y la mira está puesta ahí.
0: Tengo yo un saldo también, es que está ocurriendo ahora el primer vuelo orbital de Elon Musk. Estaban con
2: Musk,
0: eso, efectivamente, sí. Es el vuelo número 14 de Starship, que saben es el megacohete de Elon Musk, y la diferencia, esta vez, por cuál es la diferencia entre el 13 y los 13 anteriores y el 14, es que por primera vez se pasa de los vuelos suborbitales a la órbita terrestre, así que hay un montón de cosas que probar. Acuérdense que este es el proyecto, si Dios quiere, que debería llevarnos a la Luna primero y a Marte después, ¿sí? Así que hay muchas cosas que probar, entre ellas el reencendido de los motores en el vacío espacial para alcanzar la velocidad necesaria para el reingreso en la Tierra. Así que eso, de paso, va a tirar unos 26 satélites de Starlink de nueva generación. Porque se trata de probar
3: Así que vamos a seguir viendo esas líneas de luces,
0: efectivamente,
3: ¿no? Que vemos
0: efectivamente
3: en el cielo en las noches.
0: Así que atentís a eso. Cecilia Díaz.
4: Nico, una de último momento. Rusia sigue atacando con drones y misiles a Kiev en distintas zonas del país. Hay un saldo trágico de muertes este fin de semana. Hasta ahora venían dos personas fallecidas y ocho heridos y se suma este lunes un muerto más. Y vamos a Brasil. A Brasil porque este fin de semana hay elecciones presidenciales.
0: Qué nervios,
4: la primera vuelta
0: la
4: electoral.
0: Elección. Sí. ¿Se define en primera?
4: No. No sé. Las encuestas dicen que no. Pero, ¿qué pasa? Flavio Bolsonaro ayer cambió su postura respecto a los debates. Y confirmó oficialmente que él va a asistir al debate presidencial que va a ser nada más y nada menos que por TV O Globo, la red más importante de televisión, el 1 de octubre, es decir, el jueves. Él hasta ahora no asistió a ningún debate porque siempre condicionaba su presencia hasta que estuviera Lula. Lula dijo que no iba a participar
0: claro,
4: en los debates.
0: Claro, y uno como ciudadano puede decir, mira que viene el acuerdo de la política, contándome cualquier cosa, da que no hay debate.
4: Entonces, tuviera

0: Lula, el costo de ausentarse y no ir al debate y que esté Bolsonaro ahí hablando, o ir y que se desgaste su imagen en vivo con un fuego cruzado de todos los candidatos en contra de él. La mayoría son candidatos opositores entre ideologías de derecha y derecha más extrema, porque claro, están casi empatados en las encuestas. Lula tiene una ventajita de tres puntos, pero sabemos que una cosa es la encuesta, después lo que pasa, hay mucho indeciso y el debate es muy importante. Entonces ahí Lula, ¿qué dice? A ver, me la banco frente a todo eso. Lula es excelente orador, pero no es lo mismo en un debate con una gestión que no tiene tampoco tanto dato bueno para demostrar, no es lo mismo en la primera y segunda presidencia que en esta tercera. Entonces ahí está evaluando el comando de campaña, ¿qué hace? ¿Deja su sillita libre y que la enfoquen todo el tiempo que no está Lula, o se la banca a ir y que se desgaste su imagen para 3 días después que sea la tiene, elección?
1: La tiene difícil de las dos maneras.
0: Sí.
1: Digo, para
0: buena
1: sacarle
0: jugada de Bolsonaro.
1: Para sacarle rédito al debate.
2: A menos mal no le fue, ¿no? Dejando la silla vacía. Voy a ser cortito, Nico. Atentos a este lunes con lo que pasa en Racing. Ayer, después de la derrota, ya venía golpeado el técnico Juan Pablo Boyoga. Va a tener una reunión hoy con Diego Milito, con Sebastián Saja, que es el manager que tiene Racing en la parte deportiva. Los dirigentes están esperando un gesto del técnico que diga, bueno, me voy, porque si lo echan le van a tener que pagar todo el contrato.
1: Mariana Gilabo.
3: Bueno, último mensajito de Andrés, que nos recuerda que hoy es el día del microbiólogo, día mundial de las noticias, día del director y vicedirector, no solamente del rector, y en Corrientes es día provincial de la lengua guaraní.
1: ¿De las noticias qué cosa es eso? ¿Qué son las noticias?
3: Día mundial de las noticias.
1: Interesante. Muy bien. Bueno, los dejamos. ¿Qué hace Nicolás Álvarez tan temprano por acá? Menos mal nos separa doble vidrio de Nicolás Álvarez, ¿no es cierto?
4: En realidad es sextuple,
1: es verdad. Bueno, los dejamos con Adri Coroli y compañía y nos volvemos a encontrar nosotros, Dios mediante, mañana a las
3: 7 de la mañana.
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6: Las 10 de la mañana en la República Argentina. Aeropuertos Argentina invertirá $600 millones. Los desarrollos en infraestructura y servicios deberán concretarse en 5 años. El compromiso de la empresa surgió tras el acuerdo con el gobierno para extender la concesión hasta 2049. En las fronteras se preparan operativos especiales por la visita del Papa León XIV. Desde Radio Nacional Gualeguaychú nos informa Eli del Mar Otman.
7: Entre Ríos y Uruguay acordaron acciones conjuntas para la asistencia de quienes viajen a la visita del Papa León XIV a la República Oriental del Uruguay. Será a través de los 3 pasos internacionales que vinculan Argentina con Uruguay a través de la provincia de Entre Ríos. El acuerdo se firmó entre el presidente del Ente Mixto de Turismo de Entre Ríos, Jorge Sato, y el secretario ejecutivo, Sebastián Bell, junto al ministro de Turismo uruguayo, Pablo Menoni. Este es un momento histórico tanto para Uruguay como para la República Argentina. Por eso los peregrinos recibirán asistencia y estarán contenidos tanto en el puente entre Concordia y Salto, Colón y Paysandú y Gualeguaychú. Fray Ventos destacaron.
6: La información del deporte ahora con Damián Zárate.
8: Hoy vuelve la Liga Nacional de Básquetbol con un partido desde las 22:05. Lanús recibirá Gimnasia de Comodoro Rivadavia. Además, el miércoles van a jugar Peñarol con Gimnasia de Comodoro Rivadavia, Argentino de Junín con Ferro, y el mismo miércoles San Martín de Formosa contra Instituto de Córdoba.
6: Actualizamos el estado del tránsito con Romina Wiener.
9: Atentos en la autovía a Punilla, en el kilómetro 8, en la localidad de San Roque, en la provincia de Córdoba, transitar con suma precaución, calzada reducida por la presencia de agua. Además, se produjo un incidente de tránsito en la autopista Córdoba-Rosario, kilómetro 495, en la localidad de Belville. La circulación está reducida en sentido a Rosario y hay operativo de seguridad.
6: En Ushuaia, en Tierra del Fuego, donde nos escuchás por AM780, temperatura 2 grados 4 décimas, cielo nublado. En la ciudad de Buenos Aires, temperatura 17 grados 4 décimas, humedad 85%, cielo nublado. 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

0: 20 minutos han pasado a las 10 de la mañana. Sí, vamos a quedar un buen rato. Hola, Claudia, buen
1: Hola,
0: día.
1: Buen día. Buen
0: Hola, Manola.
1: Día. Acá estoy feliz porque estoy recuperando mi tono
0: Yo
1: de
0: también.
1: Voz.
0: No lo voy a decir muy fuerte. Exactamente. Yo he hecho bastante reposo vocal en este fin de semana. Algunas rabietas, nada, mentira. No. Así que
1: inevitable. Tiene alguna cosita de la cual uno tiene que hablar y bueno.
0: Que el perro hizo esto, qué cositas de nada. Bueno, bien, Claudia, por suerte. Fin de semana reparador. Cayendo en la cuenta de que. De que estamos entrando al último trimestre de este año.
1: Ay, no lo había reflexionado de esa
0: manera.
1: Último
0: trimestre, cuando querramos acordar, vamos a estar en familia hablando dónde nos vamos a juntar para la Navidad.
1: Qué lindo.
0: Las vacaciones, yo me las voy a tomar en febrero, ¿vos, Claudia?
1: Mira, debería coordinar con mi marido. Viste que, ahora...
0: tenemos que coordinar con
1: ya
0: ellos.
1: No se establece así, porque las prioridades las tienen el sector empresarial y la optimización de los niveles de productividad.
0: Pero, por suerte este no es el sector empresarial.
1: Se supone que... claro, las vacaciones son para el descanso y si tenés una familia, tenés que pasarla en familia.
0: Pero
1: van ahí los
0: vale.
1: Pibes y el otro solo y vos te quedás trabajando y después, ¿qué hacés?
0: Claro, los mandás a ellos solitos ya.
1: Bueno. Pero hay que coordinar. No, todavía no sé y también tengo que coordinar con los compañeros
0: Hay que
1: de
0: coordinar,
1: trabajo.
0: Sí, hay toda una coordinación, sí. Para que todo el mundo pueda gozar de sus vacaciones tranquilamente, porque si no... así que, pero bueno, viste que ya estamos pensando en esas cosas.
1: Sí, y quienes tienen vacaciones pendientes deben tomársela antes de octubre, o sea que no les queda nada. Disfruten de sus vacaciones pasadas.
0: Hay algunas, no sé si es lo que me querés decir, que hay gente que le ha quedado
1: acumulado vacaciones de años anteriores y tienen vencimientos.
0: Claro, y hay gente que tiene 30 años de trabajo, por ejemplo. Tiene cualquier cantidad de...
1: Y convenios colectivos diferentes.
0: Entonces se van a pueden tomarse tres meses.
1: Sí.
0: Aunque te dicen, te tenés que tomar todo, pero solamente un mes. ¿Va?
1: ¿Qué te pasa? No. Bueno, no, hay quienes tienen, por ejemplo, días corridos, como nosotros, con nuestro convenio colectivo de trabajo, y hay quienes tienen días hábiles.
0: Días hábiles, exactamente.
1: Y ahí se va acumulando un poquito más de días.
0: Sí, o también que se toman de a dos partes. Yo me tomo todo. Yo siempre
1: toma
0: todo.
1: Como aparece a Bullrich.
0: Ha tomado todo. ¿Te parece?
1: Me voy al sushi y me tomo todo.
0: Exactamente. ¿Crees que te diga una buena?
1: Me como todo.
0: Exacto. Y yo. No hay manera.
1: ¿Te gusta el sushi o vos?
0: No, nunca he tenido el gusto de probarlo, pero me niego.
1: Ah, mirá vos.
0: Han encargado en casa todo, pero me niego.
1: Tengo una anécdota con eso, porque salimos, estábamos los dos solos, mi marido y yo, en aquel momento todavía no concretábamos casamiento ni nada, y salimos con una pareja de amigos.
0: Ajá.
1: Y nos fuimos a...
0: Se miraban con cariño, así se miraban, me gusta esta chica.
1: No, ya teníamos...
0: Este pibe también.
1: Ya teníamos formalización de noviazgo, pero no había concreción de convivencia.
0: De juntimonio,
1: claro.
2: Hola, buen día.
1: ¿Cómo va?
3: ¿Cómo les va?
1: Muy bien. Acá, sí, señora.
0: Me levanto, Gatito, porque me mejoré de las cuerdas vocales, pero mejoré de las orejas.
1: Ahí está. Claro, ahora habla bien, pero amaneció sorda.
3: Todo no se puede.
1: Y te cuento hoy que hay probabilidad de lluvias aisladas, chaparrones y mayormente nublado. Así, en ese orden es lo que se va a ir dando según el pronóstico para San Juan Capital. La humedad está
4: también este nubladito.
1: Bastante elevada, 75%, pero fíjate que estaba pisteando la alerta temprana y me figura para el día de hoy, en la tarde de ustedes, de Hachal, alerta amarillo por viento sonda. ¡Ay, se hizo la luz! Por viento sonda. Tienen ustedes en horas de la tarde para la precordillera de Calingasta, también Pocito, Rivadavia, Sarmiento, Ullum y Hachal.
4: Y nosotros en este momento, como lo decíamos desde que empezamos el programa, hay ese olorcito cuando está por llover, la tierra mojada.
0: Ay, hermoso. Si querés llover, llove.
1: Claro, sí.
4: Sí, para nosotros no está mal, llueve muy poco, pero llueve, a veces llueve para que vaya.
3: Tal cual, pero en realidad la lluvia nosotros la tenemos
4: para mañana
3: en la mañana.
5: es un 24% la probabilidad, pero
4: es algo. Exacto, siempre decimos que bueno, arriba de los 40, ahí es cuando decimos sí, puede llover.
1: Pero ajá, tienen un poquito más que 40, nosotros de probabilidad.
4: Claro, pero cuando es menos de 40, por ahí decimos claro, sí, está difícil.
5: No,
4: está difícil. Pero sí, lo cierto es que ha descendido un poco la temperatura si lo comparamos del día viernes, sábado y domingo, que hemos tenido jornadas de mucho calor.
0: Ay, sí,
4: mucho
0: tremendo
4: calor. Gente que lo conversábamos también en el programa, de manga corta, short, también ojotas.
0: De verano, pleno verano. Las sandalias.
1: Ah, claro, este es el mes en el que nos encontramos con esas dualidades, ¿no?
4: Claro,
1: te encontrás. A mí me gusta mirar, tengo una obsesión por los pies y por el calzado de la gente. Sí, sí, siempre.
5: A ver si está, pero ¿cuándo? ¿Cuando tenés una ojota?
1: Siempre, siempre. Pero así esté caminando o esté sentada, o miro los pies de las personas.
0: Pero los pies o el calzado.
1: El calzado y los pies. Tengo esa obsesión. Y esta mañana percibía esas dualidades, ¿no?
0: Sí.
1: Gente que subió con botas, ¿cómo?, por ejemplo, y otras con sandalia. Entonces ya empezás con este pequeño cambio.
4: Qué raro.
0: Mira, uno no puede caer en un lugar común, esto que se dice, no hay cuerpo que aguante verdaderamente, chicos. No podemos pasar una temperatura extrema a otra así, sin un abrir y cerrar de ojos. Sí. La verdad que yo creo que de alguna manera impacta en la humanidad, en el cuerpo.
4: Hay mucha gente que nos contaba hoy a través de mensajitos que estaba escuchando el programa en cama porque está con gripe o una alergia. Y justamente es por estos cambios tan bruscos que tenemos. Acá hemos tenido 40 grados prácticamente el fin de semana, de los 30, ayer 40 grados, y hoy estamos con temperaturas mucho más bajas. Pero tengo una linda noticia.
0: Diga.
4: Bueno, no es para todo, pero buena noticia al fin. Los empleados públicos tendrán acreditados sus haberes el día 30 de septiembre, que también era otra duda que tenían nuestros oyentes, que nos consultaban, chicos, ¿saben cuándo cobramos? Sí, el día 30 de septiembre los empleados públicos tendrán acreditados sus haberes.
5: Bueno, ahí está.
4: Para arrancar con una buena noticia.
5: Estamos muy atentos y, bueno, ustedes ya me van a ir dando algunas novedades desde allí, desde Ciudad Capital, chicas, porque creo que hay un tránsito que está cortado porque se están haciendo, me imagino, también siguen con el tema de los asfaltos, pero estamos muy atentos a lo que puede llegar a suceder enseguida. Probablemente se dé un anuncio muy importante para el departamento de Hachal. No sabemos de qué se trata, lo único que enviaron desde prensa del municipio que se va a hacer un anuncio importante, no dijeron de qué se trata, ni tampoco a dónde van a llevar los móviles. Así que Rafael Aravena debe estar en este momento en una combi, llevando, lo van trasladando hacia algún lugar.
0: Esa es la noticia, que lo van trasladando a Rafael.
5: Lo van trasladando hacia algún lugar.
4: Tenemos algunas pistas.
5: Nosotros creemos que, me parece, hoy por hoy, lo más trascendente o lo más importante para Hachal tiene que ver con la fiesta nacional de la tradición.
4: Sería el lanzamiento.
5: Entonces creemos nosotros, porque no dijeron nada, solamente el comunicado de prensa fue, se va a hacer un anuncio muy importante a las 10:30 a.m, pero no dijeron hacia dónde los llevan a los chicos, que en este momento, por eso digo, en este momento los llevan en algún lugar.
4: O por lo menos los están esperando para llevarlos.
5: En 5 minutos.
4: Pero el tema es que el día viernes, cuando estuvo el asesor del intendente, dijo de que era muy probable de que en el día de hoy que sea el mismo intendente que dé a conocer o haga el lanzamiento de la fiesta, dando a conocer ya a los artistas, que es lo que la gente quiere o pide saber.
5: Vamos a ver. Bueno, entonces, escucharon
0: perdón, chicos, discúlpenme un minutito. En virtud de la conferencia de prensa y el anuncio que va a haber a las 10:30, ¿les parece que vamos adelantando la notita con el diputado Juan de la Cruz Córdoba?
5: Como ustedes,
4: perfecto.
0: Claro.
5: No hay problema, chicas, no hay problema. No, no importa, igual si estaba la conferencia la grabamos y después lo íbamos a pasar, pero quédense tranquilas, si está para adelantarlo ya, no hay problema, lo adelantamos.
4: Bueno, vamos.
5: Porque esto ha sido de último momento, digamos.
0: Sí,
5: este
0: por eso.
5: Acá. Y te decía que recién ustedes lo escucharon en interno a Gustavo, que nos nos manda todo de allá.
0: Sí, cuidado.
5: Le toca estar ahí el operador ahora, Gustavo. Uh-huh. Ahora, ¿no? El chistorín.
0: Sí, sí.
5: Maxi
0: Reta hoy también tiene multifacético, sí.
5: Ah, bien,
0: también
5: bien,
0: en la producción, esto, lo otro, mandando el link de Zoom, bueno, todo.
5: Bueno, qué lindo que vamos, que podamos hacer todo, ¿no? Y que la cosa pueda salir bien, eso es importante. Uh-huh. Pero mientras ustedes ya tienen el registro ahí, me avisas, Andrea.
0: Sí, ya le vamos a avisar.
5: ¿Le podemos anticipar lo que podría ser la Fiesta
4: Artistas.
5: Nacional de la Tradición, los artistas?
0: Ah, bueno.
4: ¿Damos dos?
5: Yo, por ejemplo, puedo adelantar, no sé si eso, no sé si hoy es la conferencia y ese es el anuncio, no sé, pero
4: ya tenemos
5: sábado,
4: dos confirmados.
5: En Plaza Departamental, Cara Fea. Y ustedes me dirán, pero Cara Fea, ¿cuál es un grupo folclórico? Que no es tan nuevo, pero es bien escuchado, Cara Fea. Después, si quieren, lo pueden googlear para que se den cuenta de quién se trata. Eso sería el sábado en Plaza Departamental. Uno de los artistas.
4: Es un grupo...
5: Uno de los artistas. ¿Folclórico? Sí, sí, que hace música folclórica. Te estás enterando ahora, ¿vale?
4: Sí, ¿viste? Es que no los conozco, bueno, no los conozco.
1: Cara Fea, sí, todo junto, todo junto.
5: ¿Ah?
1: Cara Fea, todo junto, ¿no? Cara Fea.
5: Claro,
1: Cara Fea.
5: Todo junto. Uh-huh. Exactamente, Cara Fea, todo junto. El viernes, en el anfiteatro Buenaventura Luna, Canto 4 y Abreu. Sería, todo es en potencial. No significa que esto, lo que estoy diciendo, sea tal cual, pero bueno. Y el sábado, en el anfiteatro, siempre todo en potencial, La Sole y Sergio Galleguito.
0: Bien ahí. Porque el año pasado hubo ahí un tole-tole, como que no fue ese
5: con Galleguillo.
0: Sí.
4: Claro,
0: dijo
4: que lo anunciaron y luego...
0: No me invitaron, dijo.
5: No invitaron. Bueno, ahora lo van a invitar, ahora.
0: Me encanta.
5: Está aparentemente para que pueda estar justamente con acá en el departamento de Hachal. Así que, bueno, la idea es que el día viernes, cuando justo cortamos ahí la conexión con ustedes, porque algo nos estaban dando acá, teníamos un invitado acá en el estudio y no pudimos hacer la conexión, pero... nos dieron detalles de cómo va a ser la fiesta, va a ser similar a lo del año pasado, que vas a tener que buscar las entradas o para comprar las entradas vía online.
4: Sí, pero también físicas, dijo el asesor del intendente, porque hay muchas personas que todavía no manejan la parte online, especialmente él se refería a las personas mayores. Y está bien que estén las dos posibilidades. Lo que sí también dijo de que el día... Acá se tenía la costumbre los días jueves de ir a la prueba de sonido. Mucha gente iba con las cosas del mate, llevaba lo que era la comidita y demás y disfrutaba de la prueba de sonido. Bueno, ya lo dijo el asesor, no va a haber prueba de sonido habilitada para el público.
0: Exactamente. Acá tenemos notas, chicos.
4: ¿Ya tenemos nota?
5: Listo,
0: sí,
5: dale,
0: sí.
5: Andrea.
0: Bueno, les quiero presentar a quien ya está en el aire, el diputado provincial Juan de la Cruz Córdoba, porque él está tras un proyecto que ya tiene, bueno, tiene estado parlamentario. Es un nuevo proyecto de ley para modificar la disposición final de los vehículos retenidos en los depósitos judiciales y policiales, así es que él seguramente nos va a dar algunas particularidades del asunto. Ya está en el aire, Juan Cruz, los saludo, Claudia Cabrera y Andrea desde San Juan, también nuestros compañeros de Radio Nacional Hachal, ahí están Miguel, Valeria y Gustavo. Diputado, ¿cómo le va? Buen día.
6: Hola, ¿qué tal? ¿Cómo están ustedes? Muchas gracias por el contacto.
0: No, por favor, la verdad es que cuando vemos esas fotografías de este histórico predio ahí colapsado en el departamento 9 de julio, es que vemos con buenos ojos estos proyectos, estas iniciativas que ya han ingresado a la Cámara. ¿Nos puede contar, Juan de la Cruz, cuáles son los aspectos fundamentales del mismo?
6: Sí, cómo no. Bueno, advertido de esta problemática que ustedes están anticipando, y también creo yo con muy buen criterio de ver que existen posibilidades de recuperar algunos vehículos antes que se deterioren totalmente, inclusive probablemente también hasta poder recaudar un poco más de dinero que destinándolo simplemente a compactarse con chatarras desde el gobierno de la provincia, específicamente el Ministerio de Gobierno. Lo que hicieron fue enviar una modificación a la ley 1810 que es la ley que trata toda la disposición final de cosas móviles peligrosas o riesgosas. Entonces, lo que se entre ellos, los vehículos, ¿no? Los vehículos en la actual redacción de la ley 1810, lo que se hace es compactarlos y vender después como chatarra el producido de eso. Entonces, lo que la modificación propone es la posibilidad de que vehículos que todavía se pueden llegar a salvar, para decirlo de alguna manera bien entendible, o repuestos, partes de esos vehículos que quizás no puedan seguir funcionando como vehículos, pero sí algunos de esos repuestos deben ser vendidos en subasta pública, que previo a decidir una compactación y en base a un análisis que tiene que hacer la Secretaría de Ambiente de la provincia, lo que se puede hacer es, mediante subasta pública, rematar esos vehículos o rematar los vehículos que pueden ser el día de mañana utilizados por el adquirente para seguir funcionando como vehículos, pueden ser utilizadas sus piezas o sus partes. Entonces, con esto lo que se haría es rápidamente, es decir, antes de tener que esperar el tiempo suficiente para que sean considerados como chatarra o como vehículos que no sirven para nada, entonces va a estar menos tiempo los vehículos acá en el depósito, que es el que ustedes recién comentaban que está saturado de vehículos, y además, por otro lado, tienen sin ninguna duda mayor valor en una subasta pública un vehículo que todavía se puede reacondicionar y utilizar para el funcionamiento al que se produjo ese vehículo, o los repuestos, que la chatarra compactada. Así que entendemos que la finalidad del proyecto es muy buena. Ha ingresado el jueves pasado en la décima sesión ordinaria el proyecto, ha tomado estado parlamentario y ha sido derivado a comisiones para su tratamiento.
1: ¿Ese sistema depende directamente del Ministerio de Gobierno, diputado?
6: Sí. Sí. Este tema depende del Ministerio de Gobierno.
1: ¿Y en esa presentación que se hace para que finalmente quede legalmente habilitado este nuevo procedimiento, que, como usted bien lo explica, podría llegar a resultar en un sistema de recaudación bastante importante, se establece también dónde irían los fondos de que se recauden de la subasta?
6: La ley ya dispone, la ley con su redacción actual ya dispone, sí, de distintas finalidades. Una de ellas es para programas ambientales, otra es para concientización, otra es para colaborar con personas que están en situación de vulnerabilidad. Y esos objetivos de la recaudación se siguen manteniendo.
0: Juan de la Cruz, en cuanto a lo que es el remate, ¿no? ¿Ustedes han dispuesto de algún tiempo que tenga que tener el automóvil para ser vendido? ¿Hay fecha?
6: No, todo eso, primer aspecto es que para que el vehículo pueda venderse como vehículo y no tenga que destinarse a compactación, y hay que intervenir la Secretaría de Ambiente, quien va a determinar si está en condiciones o no. Pero todo lo que tiene que ver con la subasta pública es por vía de reglamentación. Es decir, eso, el Poder Ejecutivo es quien va a definir cuáles van a ser las condiciones de esas licitaciones para poder hacer la subasta.
4: Claro. Buen día, diputado. Consultarle cuántos vehículos están actualmente acumulados en los depósitos judiciales de San Juan y qué costo representa para el Estado mantenerlos.
6: No, esos datos deberían consultarlos con el Ministerio de Gobierno. Yo no dispongo de esa información.
1: Diputado, y teniendo en cuenta, bueno, todo esta modificación que se hace y esa habilitación, se estima que esto podría ya instituirse y dejar habilitado de esa manera para que desde los organismos que estén interviniendo también se haga en detalle toda esta presentación que se debe hacer en cuanto al riesgo ambiental, en cuanto a los sistemas también de funcionamientos internos de cada uno de los vehículos. ¿Hablamos de vehículos automotores y motocicletas también que se encuentran allí?
6: Sí, todos los vehículos que se encuentran allí, un poquito repitiendo o reiterando lo que empezó a hablar desde el inicio de esta conversación, la intención es poder desocupar por lo menos parcialmente los depósitos con la mayor agilidad posible, por cuanto el, no es lo mismo, digamos, tener que esperar un tiempo largo y que el vehículo no sirva más y ser compactado como chatarra, y por supuesto para que sirva se debe disponer de él con anticipación a eso. Entonces, esto ya sí será un mecanismo que deberán aceitar, entre, seguramente lo tendrán ya coordinado entre la Secretaría de Ambiente de la provincia y el Ministerio de Gobierno, a través de su Secretaría de Justicia, Gobierno y de Gobierno, Justicia y Derechos Humanos, que es quien tiene cargo de esto, para poder llevar de la mejor manera posible todo el mecanismo o el funcionamiento de esta, este nuevo, de esta decisión nueva que han tomado, que bueno, una vez que salga, si Dios quiere, aprobada en la Cámara, se ponga en funcionamiento lo más pronto posible y que puedan aceptar bien los mecanismos para que sea muy rápido y eficiente el, esto que se está decidiendo.
4: Claro, porque justamente eso queríamos consultarle, ¿qué garantías tendría el procedimiento para evitar irregularidades o que un vehículo sea destinado a un tercero cuando todavía existe una causa judicial pendiente?
6: Ah, por supuesto que la causa, la causa no va a ser en cualquier caso, es decir, son vehículos que en un momento determinado ya la causa finaliza y ya se verifica que el propietario no lo va a retirar, no va a pagar la multa, es decir, todo esto, la realidad es que de la misma manera en que hoy en algún momento determinado se decide que ese vehículo va a compactarse y a venderse como chatarra, en estos otros casos sería un paso previo desde la contratación por parte de la Secretaría para que verifique que son vehículos que todavía pueden funcionar como tales o pueden servir algunas de sus partes para ser vendidas como repuestos.
1: Diputado, por último, y sacándolo ya de este tema, pero merece también su opinión acerca de lo que está sucediendo dentro del ámbito del diagrama político, ¿no? Porque estuvo reunido el gobernador de la provincia de San Juan, Marcelo Rego, con el jefe de gabinete de ministros, Diego Santilli. El tema primarias abiertas, simultáneas y obligatorias estuvo ahí puesto en la mesa. ¿Cómo se prepara la legislatura de la provincia ante estos avances que se pueden ir dando en Nación, que era lo que medianamente se estimaba también, se esperaba aquí en la provincia, para tratar el tema de la modificación del código electoral?
6: Sí, bueno, tal como lo están diciendo ustedes, bueno, se llegó a esta reunión del doctor Marcelo Rego con el jefe de gabinete Santilli, donde por supuesto hablaron de varios temas, no solamente este, pero sí es cierto que en la legislatura en este momento hay distintos proyectos presentados por algunos bloques, pero que nosotros estamos a la espera de algunas definiciones a nivel nacional, por cuanto consideramos que lo ideal, lo mejor, es poder darle situaciones similares o lo más parecidas posibles a un ciudadano que el año que viene va a tener que votar, no sé si en una o en más de una elección, por candidatos provinciales, municipales y también por candidatos nacionales. Y quiero decir que por ahí el sistema nacional va a ser blanco y nosotros acá individualmente o independientemente podríamos definir un sistema negro, y entonces el día que vaya un ciudadano a votar se va a encontrar con cosas muy diferentes, muy disímiles, y la intención es que no sea así, la intención es que sean lo más parecido posible para facilitar la posibilidad de que una persona entienda qué es lo que se vota, cómo se vota, y no complejizarlo, ¿no?
0: Bien.
6: Así que bueno, estamos un poco todavía a esperar eso, sí, hay que recordar que en San Juan las PASO no existen desde el año 2022, si mal no recuerdo.
1: Claro, pues teniendo en cuenta también que probablemente podía llegar a producirse un adelantamiento de las elecciones en la provincia, por lo menos así se había mencionado, todavía no está específicamente ya anunciado, pero se van acortando los tiempos legislativos, ¿no? En base a eso que podría llegar a suceder.
6: Sí, totalmente de acuerdo, pero el primer tema todavía no está definido cómo van a ser, si va a ser una sola elección o si van a ser separadas. Eso en su momento el señor gobernador lo definirá, pero bueno, como digo, por más aún si fueran separadas, que eso lo tiene que definir el doctor Marcelo Rego, la intención es no estar cambiando el sistema o que no sea tan diferente uno de otro para tratar de hacerle más sencilla la vida a los ciudadanos sanjuaninos.
0: Es así. Bueno, diputado, la verdad es que vamos a tener un último trimestre del año bastante ajetreado. Vamos a estar muy atentos y consultándonos sobre este último tema en particular, pero también muy atentos a lo que vaya a suceder con este freno al colapso operativo y la saturación del depósito de vehículos que son radiados de circulación. Así es que, ¿para cuándo más o menos tienen pensado tratarlo de...
6: Yo creo que eso va a ser la verdad, si no lo expone, se pondrá a consideración en las comisiones donde fueron derivados.
0: Pero tendrá pronta resolución seguramente. Diputado, muchísimas gracias por estos minutos.
6: Muchas gracias a ustedes, que tengan una muy buena semana.
0: Hasta luego.
1: Gracias igualmente.
0: Bueno, Juan de la Cruz, Córdoba. Por ahora no hay definición.
1: No hay definición, diputado de Producción y Trabajo. No hay definición en cuanto al tema electoral. ¿No?
0: El jefe de la bancada oficialista.
1: Sí, ¿no? Sí.
5: Es que seguimos insistiendo que todo depende, me parece, de lo que se disponga a nivel nacional. Y desde ahí el más para abajo.
1: Sí.
5: Creo que es... Y me parece que este viaje que hace el gobernador con el presidente, me parece que... puede haber alguna definición.
1: Vos decís, lo que pasa es que vos sabés que en cierta medida parece que no cayó muy bien que Diego Santilli manejara una cajita chica con algunas cuestiones para definir, ¿no? Con los gobernadores aliados, principalmente. Claro. Uno de los gobernadores aliados y que ha dado puntos positivos también al gobierno nacional es Marcelo Rego. Y en ese sentido, bueno, la intención de Marcelo Rego no es solamente el compromiso de que los legisladores nacionales estarán ahí apoyando estas mociones de eliminación de las PASO, sino justamente concretar que el compromiso del gobierno nacional con algunas obras que todavía están pendientes, ¿no?
5: Exacto. Así que bueno, vamos a estar muy, muy atentos porque yo creo que están a pronto seguramente a que se pueda dar alguna información sobre eso. Nos vamos al móvil, ahí está Rafael Aravena, me tiene noticias. Rafa, el renovado saludo.
7: Bueno, el saludo renovado entonces para nuestras colegas allí en Radio Nacional San Juan.
0: ¡Buen día, Rafael!
7: Audiencia para todos los vecinos de toda la provincia, unidos en un solo día, sería, ¿cierto?
5: Exactamente.
0: Sí, señor.
5: La tenemos Andrea ahí, creo que, no sé, ahí hay un poquito ahí con la voz ahí que...
7: Está
5: mucho hielo.
0: Ustedes sabían, derribando mitos, ustedes sabían que si te convidan un caramelo, estás así, ¿no? Difónico, qué sé yo. Te convidan un caramelito de un hall de esos, con mucho...
1: Sí.
0: Es riquísimo.
1: Eucaliptus.
0: Solo te endulza el día, digamos, porque en realidad te estás incluyendo algo fresco. Y lo que necesitas es algo cálido.
1: Entonces, claro, calentito.
0: Calentito.
1: Le conviden café al coñac. Caramelito de café al coñac.
5: Bien. Muy bien. Ya veo por dónde viene todo.
0: Pero no vamos a andar con...
7: Que estamos acá en el vivero municipal y me parece que le voy a jugar la fiesta.
5: No era lo que pensaba.
7: Me parece que no sería de la partida, la presentación de la fiesta.
5: ¿No sería entonces esa la información?
7: No sería. Porque tal
5: cual... Último momento.
7: Le habían anticipado, y lo que yo también algo le adelantaba, algo para el verano.
5: La pileta. Del Ibero.
7: ¿Se acuerda?
5: Sí.
7: Bueno.
5: Cambiamos entonces la fiesta nacional por...
0: Bueno, pero también es una muy buena noticia.
5: Sí.
7: Hay que ver, digamos, cómo se va a desarrollar. Pueden pasar muchas cosas. Estamos esperando al intendente, pero se anunciaría la reconstrucción de esta histórica pileta. acá el vivero municipal.
5: Contale, hacerme un panorama para que las chicas tengan una idea.
7: Estoy en la pileta.
5: Estás en la pileta.
7: Sin agua.
5: ¿Hace cuánto tiempo?
7: Estoy experto en meterme, tirarme.
5: Ya me imagino.
7: A la pileta sin agua.
5: Ya me imagino.
1: Casi
5: no,
1: como
5: te
1: yo.
5: Decía, Rafa, que no sé, chicas, ustedes no conocen para acá, para Hachal, el vivero municipal.
0: No, ¿no? Yo el vivero no.
5: ¿Vivir por acá?
0: No.
7: Está camino hacia el anfiteatro Buenaventura Luna, digamos.
5: Claro.
7: Hacia un costado hay una pileta, pero mire, impresionante. Tiene características de una pileta olímpica. Las medidas, pero hay distintas etapas. Digamos, por ejemplo, bueno, nuestro conductor no lo podríamos tener acá. No, porque estamos hablando de una pileta profunda.
5: Hay que saber nadar.
7: ¿Cuántos metros puede haber hasta allá, lo más profundo?
5: No,
7: pero como 5 metros.
1: Sí, en la olímpica, sí, entre 4 y 5
5: metros. Metros.
7: Claro. Sí, de profundidad. Pasa que los funcionarios están en un rincón y, bueno, entiendo yo que no quieren dar ningún tipo de declaraciones hasta que llegue el instante.
5: Pero ¿hace cuánto que no funciona la pileta? Ese es el tema.
7: Hasta décadas.
0: Bueno, eso mismo ha pasado en muchos departamentos, que estaban las piletas, los balnearios municipales famosos, donde las familias pasan días preciosos, ¿no?, de encuentro, de actividades recreativas y, por supuesto, veraniegas, se han quedado ahí. Y, bueno, de a poquito parece que algunos departamentos han ido recuperándolas. Y, bueno, enhorabuena que sea
4: caso. Y es bueno, porque pero, claro, hay muchas personas que no tienen la posibilidad
0: de pagar.
4: O de pagar una un balneario.
0: Claro, porque han surgido algunos emprendimientos particulares.
4: Claro, acá tenemos muchos, muchas piletas, muchos camping que cuentan con pileta, pero es muy lindo también tener algo municipal que la gente pueda ir de manera gratuita.
7: Vale, y para las chicas allá en Radio Nacional San Juan, que los lugares turísticos, balnearios, quedan retirados del centro.
0: Claro.
7: Entonces, en esta oportunidad de habilitarse esta pileta,
4: vamos
7: a conocer enseguida este detalle de cómo se va a implementar la restauración de la misma, pero ya va a quedar en un lugar céntrico.
5: Claro.
4: Sería hermoso porque aparte tenés el vivero, es decir, que tenés el lugar es para ir a no sé, tomar mate y después te cruzás a la pileta.
0: Claro. Podés estar todo el día ahí.
4: Claro,
5: no, y hace poquito inauguraron las canchas de bondi, y de básquet.
4: La verdad es que está maravilloso.
5: Ahí al lado de la pileta.
0: Lo que es la obra pública.
5: Claro, se podría dar todo.
4: El tema es que qué bonito.
7: Tenemos un escenario en
4: también
7: la zona del camping.
4: Nada, me imagino, digo, en la noche fresquita ahí con unos cantantes tomando mate, digo, va a quedar un lugar muy, muy
5: lindo. El tema es que la pileta, chicas, para ponerlas en contexto, estuvo en juicio. Sucedió un hecho fatal ahí justamente en la pileta, en aquel momento, no sé hace cuánto tiempo, no recuerdo muy bien.
4: Murió un chiquito.
5: Claro, y había, como que lo había concesionado un privado, y bueno, ahí justamente por causas que, bueno, obviamente eso, como te digo, estuvo en juicio, no dejó de funcionar la pileta hace ya mucho tiempo, y bueno, hoy aparentemente ya estaría todo eso
0: resuelto,
5: para que se pueda arreglar y que se pueda habilitar nuevamente.
0: Qué bueno. Por supuesto que hay que tener en cuenta todos los detalles, los bañeros, por cierto, sobre todo con su correspondiente habilitación. Bueno, pero también, viste, existen
4: una pileta muy profunda. Yo creo que la tienen que modificar.
5: Tiene alguna modificación, ya no va a ser olímpica, como la cantidad de metros hacia abajo.
4: Pasa que
0: un lugar para los niños tienen que poner.
5: Claro.
4: Menos profundidad. Es realmente muy profunda.
5: Exacto. Bueno, Rafa, si no me tenés algo ahí, avísame y nosotros vamos a ir cumpliendo con otras cosas. ¿Te parece?
7: Perfecto, ahí tiene 2 minutos y ahí ya está llegando el intendente aquí, así que seguramente
5: que va a revisar los anuncios. Bueno, dale, vamos a estar muy atentos. Vamos a ir algo que tiene preparado ahí Claudia, y bueno, tiene que ver justamente con el tema de los expendedores de combustible. Acá nos enteramos el sábado que subió el combustible acá Bueno, y en toda la provincia, obviamente, imagínate cómo está la gente. Pero, bueno, son cosas
1: hay que reorganizar la economía, eso implica también, ¿no? La reorganización de la economía. Esto tiene que ver, tiene un trasfondo internacional, ya lo hemos hablado, lo que está haciendo y causando en la cotización del barril del petróleo la guerra de Oriente. Y a razón de eso, justamente, es que se produce un aumento del precio internacional del crudo por encima de los $100 y eso marca un incremento en las naftas. La semana pasada fueron otras líneas de estaciones de servicio privadas que anunciaban un aumento de entre un 2,5 y un 5%. Esta vez fue la línea YPF, la línea de bandera YPF, que aplicó un aumento de un 1%, menor a lo que se había anunciado por parte del sector privado. Además, eso indefectiblemente termina en la remarcación de precios en góndola, ¿no? A pesar de que muchos economistas digan, no tiene nivel de arrastre,
5: sí lo tiene.
1: Nivel de arrastre, ustedes lo sabrán también muy bien, porque en el traslado que se produce de la mercadería hasta Hachal, se paga un adicional,
5: claro,
1: ¿no? Por ese traslado y el costo del combustible va incluido en el precio final de cada uno de los productos que terminan adquiriendo en Hachal, por ejemplo. Pero fue Miguel Caruso, el titular de expendedores de combustible de la provincia de San Juan, quien dio el anuncio, confirmó y analizó algunos de los otros temas que surgen en el efecto de la caída del consumo, que no solamente tiene que ver con una cuestión económica, sino con algunos otros parámetros que están surgiendo con el avance tecnológico. Escuchamos.
8: Volvió a aumentar el combustible, excede a nuestro país, digamos, sabemos de que hay un conflicto internacional muy grande y que el petróleo a nivel internacional busca superar los $100, ¿no? Y eso impacta de forma directa en el precio del combustible, ¿no? Hace dos semanas venía bastante tranquilo, por eso los precios del combustible no se movían, y bueno, ha vuelto a superar el techo este de $100 que decimos nosotros, y bueno, obviamente que las petroleras toman la decisión de aumentar el combustible, ¿no? Siempre que aumente el precio del combustible hay una recesión en el consumo, eso lo sabemos, lo venimos viendo desde que hay desde la liberación del precio del combustible. Sumamos a eso es el cambio que nosotros venimos haciendo hace dos años, no nosotros, sino en realidad las automotrices, de todos los vehículos nuevos con mucho mayor eficiencia en el consumo. Eso también hace que se genere una baja demanda. Y también entendemos de que hay una nueva tecnología que no estamos ajenos, que son la electromovilidad y los autos híbridos, ¿no? Eso realmente hace que se vaya generando un impacto en el consumo de combustible y son los números que hoy estamos viendo, la disminución importante en la nafta o en el gasoil común, y sí un aumento en los combustibles premium.
1: Bueno, ahí las diferencias, ¿no? Marcadas por parte de quien entiende también de este complejo mercado, porque en este último tiempo, pues son varios los factores, ¿no?, que inciden al momento, no es solamente el crudo del petróleo, sino también otros efectos, que es la disminución del consumo, el estacionamiento. Sí, ahí está Rafa, así es que bueno, lo cierto es que aumentó un 1% ya en YPF.
5: Tal cual, y después vamos a ir a actualizar los valores. Rafa, te escucho.
7: Bueno, gracias, Gustavo. Le estábamos diciendo recién, ya está el intendente, va a comenzar la conferencia de prensa. Ahí vamos a escuchar entonces las palabras y el anuncio, y sobre todo con mucha expectativa, y vaya preparando la malla.
9: Buenos días, muchas gracias por acompañarnos. Aprovechamos que están ustedes para enviarles un gran saludo a nuestros vecinos y vecinas de Hachal. Hoy muy contentos en este nuestro gobierno municipal, un espacio público que nos alberga, que nos permite integrarnos, que nos permite compartir, que nos permite construir con una enorme expectativa. Hicimos una puesta en valor muy importante de un recinto que tenemos aquí al lado, que es el Polideportivo Presidente Perón, que después de muchísimos años de postergación y olvido, hoy está a disposición de cada uno de nuestros ciudadanos para hacer deporte, para divertirse, para integrarse, para pasar un día distinto. En ese sentido es que nos emplazamos hoy en este lugar icónico, un lugar que a cada uno de nosotros nos trae grandes y muy buenos recuerdos de muchos veranos compartidos, de haber aprendido a nadar la mayoría de nosotros aquí, de haber pasado momentos inolvidables y que por distintas situaciones de la vida se fue apagando, se fue postergando hasta inclusive quedar inutilizada. Hoy, después de mucho análisis, de un gran trabajo técnico, pero fundamentalmente de pensar la importancia que tiene revitalizar nuestra historia, revitalizar nuestra identidad, revitalizar nuestros espacios para vitalizar la vida, podemos decir que está todo listo para llamar a licitación y comenzar a reconstruir, a revalorizar y a recuperar esta hermosa pileta de natación del vivero municipal. Así es que con mucho entusiasmo, con mucho orgullo, con mucha esperanza y expectativas que junto con el equipo de la Municipalidad de Cachal nos ponemos a trabajar desde hoy en la recuperación de este hermoso lugar para todos y para todas.
10: ¿Cuánto tiempo va a demorar la obra y los
9: metros? La obra, bueno, está en el pedido licitatorio, tiene un plazo de 100 días aproximadamente para poder ponerlo en funcionamiento. Lleva muchísimo trabajo, no solo lo arquitectónico, la recuperación de la infraestructura, sino también todo lo que tiene que ver con la gestión propia del agua, el sistema de filtrado, de recuperación, de recirculación, y bueno, y todas una serie de obras complementarias que hacen fundamentalmente la seguridad de la misma. Siempre teniendo en cuenta que nos enfrentamos a un periodo estival que es distinto, que es extraordinario y bueno, que puede tal vez puede poner en juego ese tiempo, pero estimativamente ese es el plazo de obra.
10: Y bueno, hay unos trabajos importantes que hay que hacerle, ¿no?
9: Sí, fundamentalmente la recuperación del suelo, el evitar las pérdidas, pero también la nivelación y lo que decíamos recién, los procesos de cuidado del agua, un sistema de filtrado, de recirculación, y se divide en dos grandes piletas. La primera gran parte, que es la que ustedes pueden observar aquí, que tiene en la menor profundidad, va a ser llevada a un mismo nivel para que sea una pileta que nos permita generar actividades sociales y comunitarias, dividida la misma con un sistema partidor de aguas y un sistema diferente de filtrado para la parte final, donde si bien no tiene dimensiones olímpicas, pero perfectamente es una pileta que permite el poder entrenar a distintos nadadores.
10: Se realicen todos los procesos, lo va a manejar la municipalidad y vamos a...
9: Es la idea que gestione el municipio de Cachal para su...
10: Usted también va a ir como...
5: Bueno, Rafa, quédate ahí en interno. Rafa.
9: Las obras anexas que les comentaba, la posibilidad de tener una cantina, un museo. Lo vamos a ir analizando durante la marcha, pero se pretende que sea la pileta de todos.
1: Ahí va a haber personal sanitario, era lo que iban a consultar, seguramente es así, para poder tener la habilitación de la pileta y también de guardavidas,
0: claro,
1: ¿no? El servicio de guardavidas.
0: Y cada vez hay más requerimientos y más exigencias en los guardavidas, ¿no?
1: Sí.
0: En cantidad y en calidad de su habilitación.
1: Exacto, sí, sí. Pero bueno, eso también está nucleado desde el ámbito de
0: turismo y
1: deporte de la provincia, que otorga las reválidas y la posibilidad de validar las habilitaciones para los guardavidas.
0: Exacto.
1: Que, bueno, tienen que rendir, obviamente.
0: Sí, sí.
1: Y en base a eso también es que se dispone de la cantidad. Me parece importante el nivel de inversión que se va a hacer y también las modificaciones, teniendo en cuenta ese dato que mencionaban los chicos, que debe ser muy antiguo el caso. Yo no lo recuerdo, pero traté de averiguar algún datito ahí por parte de la IA. Me dice que sí, que es antes de obtener posibilidad de registros de versiones informativas,
0: claro,
1: de web, así es que hace bastante,
0: hace muchos años.
1: Ya de este caso, suponemos que ya...
0: Creo que dijeron más de 20 años,
1: sí,
0: los chicos,
1: seguramente.
0: Sí,
1: porque
0: sí.
1: No registra, por lo menos ahí, algún dato periodístico,
0: claro,
1: que nos pueda traer la inteligencia artificial para ampliar sobre ese tema. Modificaciones, dijo, ya no será con las dimensiones olímpicas, se va a reducir. Uh-huh. se va a también marcar en la profundidad una disminución de esa profundidad para garantizar que todo marche,
0: que
1: como
0: sea recreativo, exacto, que se pueda hacer buen uso de la pileta.
1: Porque además no solamente se pretende que este lugar esté habilitado solo para hachalleros, sino también para el turismo en general, porque tiene espacios para ubicación de carpas, para ubicación de motorhomes.
0: Qué lindo.
1: Es bastante interesante esa propuesta.
0: Son
1: que se abre.
0: Hectáreas.
1: Sí, y mucha posibilidad abre este panorama de lo que vamos a tener con el escurrimiento de agua,
0: sí,
1: ¿no?
0: Sí, claro.
1: Que esto va a poner en punto a varios balnearios públicos municipales, por ejemplo, sí, en el camping municipal de San Martín,
0: sí,
1: que también durante mucho tiempo se acotó la posibilidad de habilitar las
0: cuidando
1: piletas,
0: el agua, ¿no?
1: Cuidando
0: claro
1: el agua. Ahora seguramente va a haber una modificación, seguro, con eso. Así que, bueno, bienvenido sea que además se disponga de ese declive para los pequeños,
0: claro,
1: los más pequeñitos.
0: Y para los grandes también. Muchas personas no saben nadar,
1: como
0: ¿viste?
1: Yo, por ejemplo.
0: Ah, no te gusta.
1: No, le tengo temor al agua.
0: ¿Sí?
1: Al agua estancada.
0: No, a mí, yo al agua no, pero sí tengo el sol, me cuesta mucho.
1: Ah, bueno, además.
0: Me cuesta mucho, con lo cual permanezco todo el verano y todo el tiempo de la pileta o la playa bajo la sombra.
1: Bajo la sombra. Bueno, de igual manera, adquirí sol,
0: ¿sí?
1: Un poquito.
0: Sí. De todas maneras.
1: Ay, que me asustó. No, ¿por qué se largó ese chapuzón?
0: Pero hay personas mayores que incluso les ha ido bastante mal o se han asustado.
1: Sí.
0: Bueno, justamente por no saber nadar. Creo que es para todo, para que pueda gozar la familia, ¿no?
1: Sí, señora.
0: Qué
1: sí,
0: linda,
1: señora.
0: Es buena noticia esta. Hermosa. Porque yo creo que San Martín también ha recuperado no hace mucho. Igualmente, Chimbas. Son todos municipios que han ido recuperando sus balnearios
1: sí
0: municipales, ¿no?
1: Exacto, sí. Bueno, sí, San Martín creo que fue la segunda gestión de Cristian Andino, que
0: sí
1: fue la inauguración de esa pileta que se reinauguró en el camping municipal, que está ahí muy cerquita del barrio Sadop, por calle Avenida Rawson. Hacen la curvita y ustedes se encuentran ahí con el ingreso de
0: al fondo a la derecha.
1: Exacto, sí. Con el ingreso de, en este caso a la izquierda, con el ingreso del camping.
0: Bien.
1: Con el ingreso del camping.
0: Bueno, y por ejemplo, Rawson, que es un lugar tan grande, no tiene un
1: balneario municipal.
0: No tiene, pero me parece que, oh, bueno, es tan en una enormidad. Pero fíjate que ahí en San Miguel y Doctor Ortega, que está el ex Fuecit, que es un predio que adquirió la municipalidad y que ahí está en talleres, qué sé yo, hay una pileta.
1: Ah.
0: Podrían recuperarla.
1: Bueno, hay que tener fondo para eso.
0: Ay, sí.
1: Hay que tener dinero, Andrea.
0: Está en el fondo. ¿O a cuál fondo te
1: al fondo
0: referimos?
1: de dinero.
0: ¿No al FMI?
1: No. Al fondo de dinero para invertir.
0: Sí, no.
1: Pero no, te digo, ¿sabes por qué? Además, sí. Te digo, ¿sabes por porque además se espera que incremente mucho la temperatura la temporada estival. Fíjate que muchos están evaluando que podría llegar a surgir el mismo efecto de lo que vivieron en nuestro invierno, el verano europeo. Que registró temperaturas tremendamente elevadas.
0: En que incluso hubo una gran cantidad de fallecidos que estaban intentando refrescarse con el agua. Entonces, de no tener lugares de buen resguardo,
1: por eso
0: terminaban en lugares que no eran
1: sería
0: propios para el baño.
1: Por eso
11: vamos
1: yo
11: a estar tocando los 43.
1: Y sí, no, dicen que se podría llegar a superar los 43 grados en el verano aquí en la provincia de San Juan.
0: Sí,
1: no
0: estoy segura.
11: Bueno,
1: a superar.
11: Suerte, entonces.
1: Bueno, sí, suerte.
0: Suerte.
1: No, es que se me vienen algunas otras cosas, viste, como zona fría, zona caliente y esas cosas.
0: Se
1: por ahí
0: la zona.
1: Sí,
12: la verdad
1: no
12: que es surrealista.
1: Y si lo dice usted, que todavía no presenta la declaración jurada, bueno.
0: No,
1: hombre,
0: la presentó, pero agarrada en los pies.
1: Sí, bueno.
0: No la entiende nada.
1: Pero, bueno.
0: Eso ya está.
1: Ya fue. Ya no vas a entender.
0: Pasemos a otra cosa.
1: Sí, pasemos a otra cosa.
0: De esas cosas
1: que no nos hacen
0: procuramos
1: bien.
0: Procuramos ser una buena trabajadora.
1: Sí, usted también.
13: No es mala intención, no quiero hablar.
1: No, mi amor, nunca.
0: No es mala intención.
1: Somos completamente profesionales trabajando.
0: Sí, señor.
1: 16 grados 8 décimas. Para que quería actualizar los datos del tiempo. 16 grados 8 décimas era la temperatura, no sé por qué, acá, 18.2. 18.2 es la temperatura actual de las 10 de la mañana para la provincia de San Juan, mayormente nublado el cielo, porque se encuentra así,
0: horripilante,
1: bien húmedo,
0: Sí. No.
1: Ya Peucho. Del sur, Peucho.
0: Pero la temperatura linda.
1: Linda.
0: ¿Para qué tanto calor?
1: Viento del sur, 24 o 25 kilómetros.
0: Qué lindo que les tocó el día a los empleados de comercio.
1: Ay, ayer viste que yo estoy cerca del sindicato de empleo comercio.
0: Fiesta gran.
1: Me encantó. Con cuartetazo de los 80.
0: Sí,
1: estaba
0: señora.
1: Como para sacar la reposera al frente en mi caso, de mi casa.
0: Escuchar la música.
1: De los cuartetos de los del cuarteto de los 80-90.
0: Bien Mirna ahí, bien
1: hermoso. Aparte se percibía mucha cantidad de participantes.
0: Qué lindo.
1: De comercio participando. Habían algunos sorteos porque decía, a ver la señora, ¿no? Se fue, no, dicen que está en el baño.
0: Tiene que estar presente.
1: Claro, tiene que estar presente.
0: Un poco para compensar otro aspecto de los empleados de comercio. Que no la están pasando
1: para
0: bien.
1: Nada bien.
0: Hay negocios importantes que han cerrado, han despedido muchísima gente, cadenas de supermercados que les está quedando un eslabón nomás.
1: Nada más.
0: Así que enhorabuena.
1: Y algunos de electrodomésticos que también han definido el cierre de algunas sucursales,
0: ¿no? Exactamente. Así es que bueno, enhorabuena que algunos hayan podido festejar, ¿no es cierto? Tienen derecho también a un momento de recreación y solaz.
1: Sí, y me parece también bien que estén presentes quienes representan al sindicato para dar cuenta de algunas gestiones, ¿no? Que vienen realizando, porque hay casos, por ejemplo, en donde los empleados de comercio han demorado hasta la semana pasada en cobrar el medio aguinaldo de julio.
0: Sí.
1: Junio-julio.
0: Sí.
1: Y ahí, ¿no? Cuando sabemos también lo que se produce, cuando no tenemos la totalidad del dinero en su momento. Hay una pérdida del poder adquisitivo importante. De igual manera se ha conseguido un incremento en los salarios también del sector de los trabajadores. El tema es la continuidad laboral, que es otro de los puntos, ¿no? Y algunos casos, por ejemplo, en donde hay algunos propietarios que declaran part-time en sus empleados y los hacen trabajar full-time.
0: Y atención a quien han hecho a sus empleados venir hoy a trabajar. Es doble y se devuelve un día.
1: Sí, señora.
0: Es así,
1: señora, porque es su feriado, su asueto, establecido legalmente, ya instituido, y que pasó del 26, que fue el día real de los trabajadores del comercio, para la jornada de hoy.
0: Claudia, ¿quién dice, por ejemplo, que una semita en una confitería puede valer 1.500 pesos?
1: Y los costos

0: no sabes hace cuánto que claro. están congelados, pero inmediatamente lo sacan y te lo colocan en el horno, lo cocinan y parece que recién estuviera horneado por fuera, porque sí. por dentro está completamente crudo.
1: Y yo me quejé, esta vieja loca. Así me dijeron.
0: Igual lo tiene que pagar, te dijo. Si usted lo consume, tiene que pagarlo.
1: Bueno, yo sé bien las noticias.
0: ¿Vos sabés que...? Sí. Bueno, no, después te cuento. No, porque me encontré con un señor, con una situación, no es con un sello, con una situación en donde el señor parece que consultó cuánto era el costo del cafecito, con del cafecito. Después pidió una tortita y se ve que le hicieron esto,
1: es
0: ¿no? Lo mataron. ¿Viste que cuando vas a comer a un restaurante dicen la comida puede ser muy barata donde te pegan en la bebida? Bueno, acá el café puede estar muy económico, pero donde te pegan es en la semita.
1: En la
0: ni voy a tomar.
1: Te tiran la tortita por la cabeza.
0: Bueno, el señor re enojado.
1: Es que sí.
0: Re enojado con el mozo.
1: Ay, no.
0: Le dijo, me hubieras dicho cuando yo te pregunté de la tortita, me hubieras anticipado el costo de la tortita. Sí. Jamás pensé pagar esta totalidad.
1: Sabes que nos hemos dado cuenta hoy que hemos ido a la panadería y está todo cerrado.
0: Mira.
1: Dije, ¿qué pasó?
0: ¿Qué pasó?
1: Ay, ¿dónde están mis chicas? Esto, lo otro. Y dije.
0: Están celebrando, descansando.
1: Día del empleo de comercio. Sí, señores. Hoy no hay comercio. No vengan a hacer comercio. Nada.
2: Listo, chicos. Terminamos. Un éxito. Gracias.

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1: 11 de la mañana en la República Argentina. YPF aumentará la producción de petróleo. El presidente de la empresa de bandera, Horacio Marín, anticipó que los rendimientos llegarán a 1 millón de barriles diarios por primera vez en la historia. Agregó que las exportaciones de la Argentina subirán a 18.000 millones de dólares gracias al crecimiento de Vaca Muerta. Alerta por tormentas fuertes en Jujuy. Desde la emisora de Radio Nacional en la capital de la provincia nos informa Alejandra Bejarano.
2: El Servicio Meteorológico Nacional emitió una alerta amarilla por fuertes tormentas para este lunes. La misma rige para la tarde y noche. El área afectada será el Carmen, Ledesma, Valbalá, San Antonio, San Pedro, Santa Bárbara, Valle Grande, zona baja del departamento de Doctor Manuel Belgrano y zona baja de Tilcara. Se verán afectadas por tormentas aisladas y algunas podrían ser localmente fuertes, acompañadas por granizo, ráfagas intensas que pueden superar los 60 kilómetros por hora, con abundante precipitación en corto periodo y actividad eléctrica frecuente.
1: La información del deporte ahora con Fabián Codevila.
3: Crónica de un final anunciado. Voivoda cerca de dejar de ser el técnico de Racing. Aún no es oficial, pero la información indica que la decisión estaría tomada por parte de la comisión directiva de Racing, encabezada por Diego Milito, que ayer por la tarde-noche le pidió al técnico que no hiciera conferencia de prensa, algo que el técnico aceptó de buena manera. Los magros resultados y la dura derrota ante Boca aceleraron esta decisión. Se vislumbra un interinato a partir del día de mañana de los técnicos de reserva, exjugadores de Racing ambos, Girola Romero y Lulia Huel, que lo harían hasta fin de temporada.
1: Actualizamos el estado del tránsito con Romina Wiener.
4: Atentos en la provincia de Chubut, en la ruta nacional 26, el tramo que va entre Comodoro, Rivadavia y Sarmiento, se debe transitar con suma precaución, calzada húmeda y resbaladiza por lluvias, además presencia de barro y agua en diferentes sectores. Transitar con suma precaución y visibilidad reducida entre el Trébol y Pampa del Castillo. Llevar luces bajas encendidas y aumentar la distancia de seguridad.
1: En la ciudad de Santa Fe, donde nos escuchás por AM540, la temperatura es de 20 grados 5 décimas y continúa vigente la alerta amarilla por tormentas. En la ciudad de Buenos Aires, temperatura 17 grados 4 décimas, humedad 85%, cielo nublado.
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0: ¿cómo están, Claudia? ¿Cómo están?
1: Ahí está. Hola, cariño, ¿cómo estás? Has venido encendido, Maxi, ¿eh?
2: Cartero.
1: Sí, ya veo que has venido con todo. Hermosa mañana, ¿verdad?
3: No estuvimos a la altura.
1: Usted ya sabe lo que opino del fútbol, así es que no me haga hablar. No me haga hablar. A esta hora de la mañana, hermosísima.
4: Y soy de Boca hasta la muerte.
1: 18, yo no. 18 grados dos décimas, la temperatura del registro de las 10 de la mañana. Ya vamos a estar actualizando los datos del tiempo.
4: No hay un equipo más poderoso y más famoso que Boca Juniors.
5: No, mire, denuncio públicamente que hay un jefe de prensa de un ministerio que hoy a la mañana está saludando con muñequitos de Julián. Y yo le dije, va, le dije, ¿va? ¿Qué es eso?
1: Ah, ya sé quién es.
5: No, así es que, va.
1: Ya sé, igual le mandamos un besito porque lo queremos mucho.
5: Sí, pero bueno.
6: En un momento de locura total.
5: De locura total, total. Exactamente. Vos sabés, quería Claudia, que, estuve buscando a la directora de Equidad del Ministerio de Familia y Desarrollo Humano, porque viste que ellos están llevando adelante los operativos territoriales. Y bueno, en virtud de eso, el último fue el 9 de julio y ellos se hicieron presentes en el mes de la lucha contra el suicidio o de la toma de conciencia con todos estos servicios. Y la verdad es que aparentemente, digamos, la demanda ha sido muy importante, más que importante. Entonces yo, le queríamos preguntar acerca de esto, pero la verdad es que, bueno, no hemos podido dar. De todas maneras, tenemos algunos datos aquí. Ellos han llegado. No se me actualiza. ¿Viste lo que pasa con la tecnología?
1: Es que hoy está particularmente, sí. Está como sí, complicada, sí, sí. El uso de Internet.
5: Internet,
1: no sé si
5: Internet.
1: Tendrá que ver el clima que tenemos hoy.
5: Bueno, el operativo integral de todos los ministerios fue escenario de una charla con docentes también. Se trabajó con ellos para trabajar sobre los vínculos sanos en el aula y también en las familias. Y por otro lado, hubo controles preventivos de salud propuestos por el programa Onco San Juan con la colaboración de la Fundación del Sanatorio Argentino. Los trámites más requeridos de este operativo territorial fueron los DNI, que es muy frecuente esto porque, bueno, hay niños y niñas que necesitan una actualización y a veces por las distancias no se pueden hacer estas actualizaciones y si no la hacen es una persona NN prácticamente, ¿no? Así es que, bueno, se renovaron los documentos nacionales de identidad, hay muchos que han perdido el documento, han tenido la oportunidad, se hicieron controles médicos, el control de parásitos y pulgas para...
1: Mira.
5: Dicen que ya no se habla de los animalitos como mascotas, sino como animales de compañía. Eso no lo tenía presente, fíjate, no sé si es parte del texto de la ley, pero bueno, mascotas está generalizado también. Es importante, si conviven con nosotros, que estén también en buen estado de salud. El 25 de septiembre, puntualmente, cientos de personas se acercaron hasta la Escuela Granaderos de San Martín, en la villa cabecera del departamento 9 de julio, para acceder a los trámites y prestaciones que se realizan en todas las dependencias del Estado bajo la convocatoria de San Juan Cerca, ¿no? Sigue diciendo este comunicado que describe un poco cómo fue esta mañana, además de las gestiones puntuales, esto del DNI, por ahí cuestiones con el registro civil. Hubo dos acciones que, digamos, que tuvieron la máxima atención de la población que llegó hasta ese lugar y que se sumó a las propuestas tanto de los gabinetes técnicos interdisciplinarios del Ministerio de Educación, que propuso trabajar sobre la prevención del suicidio, como el programa Onco San Juan de la Dirección de Políticas para la Equidad, que en conjunto con el Ministerio de Salud y la Fundación del Sanatorio Argentino realizaron controles médicos preventivos oncológicos, es decir, a la misma altura los controles oncológicos y las cuestiones relacionadas con el suicidio, a la misma altura,
1: bueno.
5: Fueron las mayores demandas.
1: Pero bienvenido sea que se esté abordando, ¿no?
5: Sí, sí, y que el Estado esté presente allí donde, la gente no puede acercarse a los hacia los centros de salud, hacia las poblaciones más vulnerables. Vos sabés que a propuesta de los gabinetes técnicos interdisciplinarios, que están coordinados por la subdirectora Rosa González y con la participación de las psicopedagogas Silvina Blanco y Ana Alicia Ferre, la psicóloga Mariana Orduña también, la trabajadora Ana Ruiz, una fonoaudióloga, lleva también todo el operativo, Marianela Velázquez, y un docente, Juan Manuel Rodríguez, respondieron, escuchá, más de 30 docentes de nivel inicial y primarias del establecimiento que buscaban una orientación. A partir de diferentes propuestas abordaron detalles de la resolución ministerial que determina el protocolo de actuación ante situaciones de complejidad, pero a su vez ejemplificaron algunas conductas no habituales para observar y prestar atención a modo de preventivo, ¿no? ¿Cómo actuar? Eso es lo que están demandando incluso el fin de semana, Claudio, en algunas organizaciones sociales y uniones vecinales. Han hecho estos conversatorios respecto de la prevención del suicidio y sabes que lo que más te demanda es saber cómo actuar en el momento en que me doy cuenta que una persona la está pasando mal.
0: Claro, porque bueno, el abordaje y también la contención, ¿no? Sí. Por ahí nos sentimos como que no estamos preparados para realizar esa acción de contención. A veces, viste, que te ocurren algunas situaciones en donde vos decís, ¿qué digo?
5: ¿Qué digo?
0: En este caso en particular es escuchar.
5: Escuchar.
0: Escuchar, sobre
5: hacerse
0: todas las
5: presente
0: cosas.
5: Y escuchar.
0: Estar presente, escuchar, sin juzgar.
5: Sin juzgar.
0: Y que se den cuenta que ese juzgamiento no existe, que hay disposición de la otra persona también para escuchar lo que tenga para decir. Y de ahí en más, bueno, en esa apertura que se puede dar del diálogo, me parece que también para quien está padeciendo la angustia, por ahí también algunas cuestiones que tienen que ver con estos pensamientos que van avasallando y que en su mayoría son negativos.
5: E inmanejables.
0: Inmanejables en muchos de los casos.
5: ¿No?
0: Bueno, escuchar, tener a alguien que te escuche me parece que es algo, y hablar el tema, me parece que ya verbalizar, que eso deje de ser un pensamiento en lo individual, y verbalizar para compartir con un otro ya es un cambio. Y si desde el otro lado lo único que puedo hacer es escuchar porque no sé, bueno, hagamos eso hasta tanto consigamos una orientación o, bueno, algún mecanismo profesional.
5: Y siempre hay que dejarle la tranquilidad a la persona que está requiriendo la ayuda, que esto va a ser bajo total confidencialidad.
0: Bueno, eso también es importante.
5: Sí, sí, sí, sí.
0: ¿Querés que te invite a un lado?
5: Ay, por favor.
0: Nos vamos al Valle Fértil, ¿querés?
5: Ay, oh, no me digas.
0: Sí, vámonos al Valle Fértil. Hace tanto que no hablamos con ella.
5: Mi
0: Norma Ortiz.
5: Norma.
0: Hola, buen día.
5: Hola, Norma.
2: Un olvidado, ¿no?
5: No, jamás, jamás,
0: jamás. Jamás de los jamases.
5: No, nunca, nunquísima.
2: Yo tampoco. Bueno, la verdad que recién hablábamos ahí con la audiencia y digo, estamos en el último lunes de septiembre, chicas. La verdad que bárbaro, empezando un lunes, en medios ahí como... Ay, como cuesta el lunes, por favor, después
5: Dios
2: de tremendo
5: mío.
2: Calor, 33 grados hemos tenido en Valle Fértil. Pero bueno, hoy está hermoso.
5: Divino. Acá también, Norma, hermoso. ¿Viento del sur tienen ustedes?
2: Y está fresquito, pero todavía no llega ese viento del sur que nosotros esperamos siempre después de pasar un día como el de ayer. De todas maneras lo estamos esperando, seguramente va a salir con una camperita liviana alguien más tarde, pero saben que yo le decía a la audiencia los otros días, habían mujeres que me decían, oh, ya está, a mí me tiene harta el frío, me tiene harta, le digo, mire, aprovechenlo, disfruten de dormir, disfruten de abrir la ventana, porque después vamos a estar encerrados con el aire y eso si no se nos corta la luz, pero bueno.
0: Sí, no solamente eso, sino que, bueno, muchos también van a empezar a especular cuál es el gasto, ¿no? Porque los costos siguen en aumento. Y además, vos sabés que veía ahí algunas referencias de cuál es el costo, por ejemplo, para la instalación de un aire acondicionado, un acondicionador de aire nuevo, tenés que tener un dinerito bastante importante. Eso. Porque sí, la instalación cuesta aproximadamente 360 mil pesos. Dios, instalar Dios. Un aire en algún lugar para aquellos aires acondicionados de 3.000 frigorías, o sea que va en aumento para los demás más frigorías establecidas. Y para hacer la puesta a punto, porque muchos todavía no encendemos el acondicionador de aire, pues no lo usamos en el en el invierno, a pesar de que muchos compramos el sistema split frío-calor y no usamos la versión del calor, que a veces dicen que hay que encenderlo porque por algo tiene esa funcionalidad, aunque sea para hacer un testeo. Pero bueno, hacer la puesta a punto, un poco más de 100 mil pesos por aire.
5: Ay, Dios.
0: Como para que vas considerando, Norma. Si vas a, si te vas a unir a nosotras que hemos optado por el abanico.
5: El abanico.
2: Sí, nosotros acá tenemos, mira, yo desde acá, porque viste que es como que uno se hermosea un poco, se pone más lindo, se pone un poco de crema y te empieza a correr todo por todos lados. Bueno, la verdad es que eso no nos agrada.
5: Anoche,
2: por ejemplo, acá se podía estar... A ver, también tiene lo bonito, lo del calorcito, la gente ya se va al río, un chorro de agua lindo, está más fresco, ya empezás a que ponerte en el patio, ya estás un poco como volviendo a renovar un poco la mesa del patio, ¿viste?
5: Claro.
2: O la reposera, la sacudís un poco la reposera.
5: Sí. ¿Sabés qué añoro, Norma? ¿Sabés qué me imagino yo? En el cauce del río, clavar la reposera o la sillita con el mate en esas paredes altas de cerros, de serranía. Ay, Norma, no tiene precio.
2: Eso no tiene precio.
5: No tiene precio.
2: Vos sabés que los otros días, casualmente hablaba de esto, que hacía mucho que había visto pasar el agua por abajo del puente. Y hoy el dique está lleno, entonces se están permitiendo... pasar un poquito de chorro de agua por bajo el puente. De todas formas, bueno, habrá que, qué sé yo, no sé, están trabajando ahí con algunas máquinas, todo para encauzar un poco más el agua y cuidarla por sobre todas las cosas. De todas formas, el valle siempre ha tenido esa frescura, ¿no? Los otros días le mando un saludo a los Bretes, a la Majadita, para aquellos lugares a donde realmente, a ver, ellos sueñan con un poco más de agua, ¿viste? Estuve mirando allí la posibilidad de, bueno, hay una pileta, a veces la llevan y la cargan con agua. Hay algunos lugares a donde vos ves unas mangueras negras tiradas y la gente va instalándose de esa forma. Pero ni eso hace que vos no veas realmente... no perciba eso bonito del verde de la sierra y de los lugares. Del valle es lindo. Y la verdad que, casualmente hace rato me estaba acordando de cómo aquellas cosas que hemos perdido, porque hemos ganado algunas, ¿viste? Algunas batallas las hemos ganado. Sí. Por ejemplo, por cansancio estamos teniendo cortes de internet, pero ahí nomás se soluciona. No está la provincia no es como en otras que te vuelan los teléfonos, pero bueno, no importa, ya está, ya vendrá. En eso vamos atrasados. De todas formas, se me acordaba de las personas que tenían algunas compis para trabajar y nos servían muy mucho al vallisto.
5: Claro.
2: Vos sabés que habían como 4 o 5 empresas que tenían dos compis, cada uno puerta a puerta. Vos te despertabas a las 3 de la mañana y te ibas y podías dormir en la combi y te dejaban en el lugar, y eso le servía mucho a la gente de Valdes de Astiza, del Bajo de Astiza, que por ahí luego nomás, viste, ya se quedan sin tener o se van con su valija, su bolso. Más al enfermo, ¿viste?
5: Claro.
2: Porque son muy pocos los que te vas a visitar a un hijo un fin de semana, y si lo tenés la posibilidad lo haces, pero en aquella oportunidad hasta sacaba vaciado el pasaje.
5: Claro.
2: Mirá lo que te digo.
5: ¿Y qué pasó?
2: Y vos sabés que se desaparecieron. De la noche a la mañana no quedó ninguna y ahora hay algunas empresitas de Cachal trabajando.
5: Justo que nos están escuchando nuestros amigos,
3: sí,
5: de Cachal.
3: Estamos escuchando.
5: Miguel, Miguel, Norma, Miguel. Saludes.
3: Un placer, Norma, ¿cómo estás?
2: Hola, ¿cómo estamos, Miguel? Un placer.
3: Bueno, como siempre, ahí escuchándote de varias alternativas, me parece, bueno, muy importante, ¿no?, que estos dos departamentos siempre tengan varias propuestas.
2: Sí, aparte de eso, que por las 150 nos hemos unido muchísimo.
3: Exacto. Así que, bueno, la verdad que sí.
2: No, te quería contar que en alguna oportunidad del año 68, mirá de lo que te estoy hablando, del año 68, 69, vi una postal los otros días que me enseñaron, una postal que ya los cachalleros en aquel momento ponían el orto del Parque Chigualazo para hacer turismo.
3: Mira vos, desde ya ahí, qué importante eso.
2: Qué bárbaro, ¿no?
3: Sí, y no, por supuesto.
2: Qué bárbaro, porque así, de alguna manera, yo acá en el Valle del Río, mira, hay un árbol grandote a donde se bajó y tomó mate la Martina Chapanay, te digo,
5: sí,
2: ¿eh?
5: Sí.
2: O sea, ¿cómo le buscaron la vuelta ese Cachal para un montón de cosas? Para esto... y para lo otro, para tener todo ese tipo de...
5: Para el transporte.
2: Importante, claro.
5: Qué bárbaro. Bueno, no queremos producir aquí una polémica para nada. Una más para la... Norma, no sé si Claudia va a preguntarle algo más, pero vos sabés que, Norma, hay una información que dice que en el Valle... se ha realizado un presunto ritual de brujería contra un policía frente al cementerio. ¿Qué detalles hay de él?
2: La verdad que primero dejar en claro que nosotros somos como hermanos con los cachalleros, yo los quiero mucho.
3: Sí.
2: Que nosotros tenemos una conexión muy importante porque nos pasan a veces las mismas cosas, ¿no? Y
3: exacto,
2: luchamos a veces por las mismas cosas, así que los departamentos alejados para mí es lo más importante y tengo un gran respeto por ellos. Sí, y hablando de todo un poco, de que las aire hay, dicen por ahí, pero bueno, siempre fue la lucha del bien y el mal. De todas formas, ¿no será para hacerle tener un poquito de miedo al, no sé, viste, al policía o qué sé yo, no sé, la verdad que... se hacen en todos lados, por ahí aparecen este tipo de situaciones y de cosas. Yo lo que decía, habiendo tanta, o será para que tengan por hablar, no sé, la verdad que no tengo ni idea. Yo creo mucho, creo en lo bueno, creo en las buenas actitudes, creo en los buenos deseos, creo en las buenas cosas que podemos llegar a hacer, claro, de que las hay, bueno, la verdad que no, mira, hasta me han dicho quiénes son los nombres, pero no me hagan decirlo.
1: No, han tratado de mantenerlo a resguardo.
2: Claro, yo le he pedido al padre, Fabián, le pedí al padre, quiero antes que se vaya, y no me quieren creer. Pero de todas maneras, yo le he pedido que vayan a OCE, que hagan lo que ha hecho un sacerdote en otro pueblo, que ustedes seguramente leyeron una nota en una oportunidad.
5: ¿El padre Pepe Nieto?
2: No, ese había que bendecirlo también. No, espérense. Y ese, a ese padre yo le decía, pida una tancada de agua, bendígala y empiece a recorrer por todas las calles con esa agua. Si le hace falta una tancada más, pida dos o tres. Porque en el pueblo chico, infierno grande, y por ahí a veces no. Y al ser como un sacerdote que en otro lado, no me acuerdo si fue en Salta, no me acuerdo a dónde, había visto mucha envidia. ¿Qué es lo que más predomina? ¿Viste? A lo mejor, yo no tengo tiempo, chicas, pero la verdad le digo sinceramente que habrá gente que está está sin hacer nunca
5: al vicio.
0: Bueno,
3: ¿se nos cortó?
0: Algo pasó. José Mandinga,
3: mira, y eso.
0: José Mandinga, no, pero fíjate que yo estaba acá calladita porque estaba recibiendo algunos mensajitos de una ex docente jubilada. Me gusta decirle porque ellos siguen siendo ejerciendo la docencia aún cuando se jubilaron. En esto que decía que Hatchell hacía turismo en el 68, bueno, porque me dice esta docente en particular que el Parque Provincial Ischigualasto recién quedó inaugurado en noviembre de 1971 y que antes quedaba más cercano por Hatchell que por el propio desde San Agustín de Vallefértil hacia el otro lado.
5: Hoy por hoy igual.
0: Exacto, entonces por eso en ese momento también la mayoría asistía hasta Hatchell y ahí hacía las consultas. Ella me dice, yo conocí así el lugar agreste, sin ningún tipo de denominación ni circuito turístico, porque estaban ahí todas las formas geológicas también ya expuestas, muchas de ellas que logré ver, dice ella, y después eso se hizo como circuito cuando ya se inauguró en noviembre de 1971 el Parque Provincial Ischigualasto.
5: No demos idea porque por ahí alguien puede ser la Gran Quintela.
3: Claro. Sí. Es verdad, verdad. Es más, todavía sigue lo de Quintela, gran parte sería de La Rioja.
0: Sí,
3: Quintela.
0: Sigue ahí para que lo revisen, está insistidor porque claro, va creciendo también la minería, chicos, no es otra cosa más que ese interés. 11 de la mañana, 29 minutos. No sé cómo quieren que sigamos con esto.
3: Vamos a ir con, ¿te parece? Con las declaraciones, o ya tenemos la nota.
5: Avisamos cuando esté. Estamos intentando ya con Maxi. En cuanto esté, te avisamos.
3: Dale, porque bueno, hizo declaraciones, creo, el ministro por el tema de la carrera de odontología,
0: sí,
3: Claudia.
0: Sí, ¿se acuerdan que estuvimos hablando con Valeria y ponderábamos también el surgimiento de esta nueva carrera, que si bien es en el ámbito de lo privado, de la educación y la formación profesional privada, se daba en la provincia de San Juan y eso cambiaba un poco el aspecto, pero acá me dicen desde el área de la producción que ya tenemos el contacto que estaba previsto para esta hora. Así es que si quieren dejamos estas declaraciones del ministro de Salud de la provincia, el ministro de Salud de la provincia de San Juan, que hablaba de este tema. Ahora sí vamos con el secretario de Turismo, Juan Castañares. Le damos la bienvenida, estamos aquí en Radio Nacional San Juan, Radio Nacional Hatchell, en conjunto, juntas somos más y mejor. Hola Juan, ¿cómo va?
3: ¿Qué presentación?
0: ¿Cómo va? Buen día, Juan.
7: Hola chicos, buen día. ¿Qué presentación, la verdad?
0: ¿Qué tal?
7: Completita.
5: Bueno, Juan está en plena Feria Internacional del Turismo. Juan, ¿cómo les está yendo? ¿Cómo está el stand? La demanda de la gente. Entiendo que es multitudinaria.
7: Así es, sí, la verdad que es multitudinaria. Desde el día 26, el día sábado, comenzó la Feria Internacional del Turismo en una nueva edición, San Juan siendo protagonista. Desde el primer día, la verdad que ha superado nuestras expectativas, no solo por la participación que ha tenido la provincia con el stand de San Juan de manera promocional, sino que también reuniones muy concretas y distinciones muy importantes que ha recibido la provincia en el marco de esta Feria Internacional de Turismo.
5: Si nos tuviera que describir así brevemente el stand para quienes por ahí están dispuestos a ir a Buenos Aires y pasar un ratito por ahí, ¿cómo lo buscamos?
7: Bien, el stand está en el pabellón 1125, región Cuyo, compartido con la provincia de San Luis y de Mendoza. Cada uno muestra su identidad, sin lugar a dudas, pero formamos parte de un espacio de 900 metros cuadrados, 300 metros cuadrados cada provincia. Y bueno, y San Juan muestra todas sus bondades a partir de lo que es el sol, como una sinergia que nos une al turismo, a la producción, al deporte, a la minería. Por eso es que este espacio ha sido pensado en una conjunción, visibilizando sin lugar a dudas atractivos turísticos como el Parque Provincial Ischigualasto, como el dique Cuesta del Viento, nuestras montañas, ¿bien? Y también con la participación del sector privado que nos está acompañando. Son 20 instituciones que forman parte del stand, entre ellos municipios turísticos como el de Hatchell, Iglesia, Valle Fértil, nos está acompañando la ciudad capital de San Juan, Rivadavia, y bueno, prestadores turísticos, la Cámara de Turismo y demás. Así que bueno, muy contentos con esa representatividad que tiene San Juan acá en la provincia de Buenos Aires.
3: Hoy es el Día Internacional del Turismo, hoy...
7: Ayer fue el Día Internacional del Turismo.
3: Ayer.
7: Lo celebramos, la verdad que nos fue muy bien. Pudimos hacer un brindis al terminar la jornada, porque bueno, son jornadas extensas de trabajo. Terminamos a las 9 de la noche, hoy también nos espera una jornada bastante intensa y ya mañana en el último día también. Si bien este segundo día y el tercer día y el cuarto está más abocado a lo que es el operador turístico, profesional y toda aquella persona que está relacionada con la actividad turística, es la que va a la feria. Ayer fue el día del público en general, como así también el primero, son muchas horas de trabajo, pero bueno, contentos porque los resultados se van dando y la provincia se sigue visibilizando en materia de turismo.
8: Entiendo que uno de los temas sí, adelante Valeria, que tenés que
9: consultarle un poco de qué buscó nuestra provincia con este nuevo formato interactivo y qué diferencia tiene respecto de la manera tradicional de promocionar un destino turístico.
7: Hemos implementado algo muy novedoso que tiene el stand de San Juan, que tiene que ver con el uso de la tecnología, a partir de ahí visibilizar toda la oferta turística. San Juan, quien vaya al stand se va a encontrar con distintos promotores que lo van a hacer ingresar. El stand tiene distintas estaciones que están todas conjugadas entre sí. Es decir, yo paso por la primera estación donde definimos el perfil del visitante que llega al stand y con una pulsera NFS, usando la tecnología, este turista que llega al stand o posible o potencial turista pasa por las distintas estaciones donde a través de activaciones va conociendo los atractivos turísticos de la provincia, tanto como Vichibolasto, el dique Cuesta del Viento, como bien mencionaba recién, el Teatro del Bicentenario, y bueno, y todas las atracciones turísticas de la provincia. Una vez que termina de hacer esas activaciones, tenemos nosotros una cápsula inmersiva, es decir, ingresan a esa cápsula inmersiva y a través del uso de la pantalla con efectos sensoriales pueden sentirse dentro de la provincia de San Juan, con todos sus atractivos.
9: Siga.
7: Terminando esa experiencia inmersiva, ya para seguir el recorrido, hay un sector de canje donde el turista, una vez que terminó esa experiencia inmersiva, siempre con la pulserita de NFS, le otorgamos nosotros un premio y en base a ese perfil que tiene el turista, lo derivamos a las agencias de viaje, a los municipios, de acuerdo al perfil. Si el turista es aventurero, y lo vamos a llevar a Iglesia, lo vamos a llevar a Cachan, lo vamos a llevar a Valverde, que bueno, se hacen actividades en torno a la naturaleza y con lo que tiene que ver la aventura. Ese es un poco el recorrido y la base en la que se ha pensado el stand para promocionar San Juan.
9: Digo, qué lindo, porque es como una experiencia que permite que cada visitante tenga un recorrido personalizado, ¿no? Y utilizar la tecnología para despertar el interés del turista, tan importante. Una de las consultas que nos llegan y tiene que ver sobre la Fiesta Nacional de la Tradición es si la van a promocionar también.
7: Sí, están el equipo del municipio de Hachal con el acompañamiento de nosotros, está promocionando, casi todos los municipios están promocionando sus actividades y en este caso las festividades departamentales, así que sí, está ese espacio. Claro. La verdad que hemos recibido muchísimo, es multitudinario la cantidad de público que se ha recibido ayer y antes de ayer. Por eso digo, son días de mucho trabajo, pero bueno, fructífero, la verdad que estamos muy contentos.
8: Claro, usted dijo FNS, Fiesta Nacional del Sol, seguramente será uno de los atractivos y uno de los motivos más importantes por los que estamos invitando a la gente a venir a San Juan, ¿no?
7: Así es, sí, bueno, la Fiesta Nacional del Sol, también participa el sector cultural en la FIT, hay un grupo de bailarines que representan la Fiesta Nacional del Sol, y en la medida que se hace esa representación, nosotros aprovechamos para promocionar un evento que, bueno, es muy importante en la provincia de San Juan.
1: Qué bueno, porque además esto se suma a otras noticias que son también trascendentales, porque, bueno, las campañas publicitarias y las premiaciones, la verdad que potencian fuertemente a los sectores. En este caso, el turismo recibió el galardón de la mejor campaña publicitaria en turismo dentro de la edición 2026 de los Premios Federales a la Industria Turística Argentina. ¿Cómo cae esto, teniendo en cuenta la figura también elegida, ¿no?, para hacer esa publicidad?
7: Sí, fue una noticia muy linda que pudimos compartir y fuimos parte de esa entrega de premios. en la práctica llegamos al aeropuerto, a Aeroparque a las 18:30 y a las 19:30 era la entrega de premios, así que desde Aeroparque nos fuimos a la entrega de premios, no queríamos dejar de estar. Y bueno, nos sorprendimos con esta distinción que San Juan ha recibido como mejor campaña publicitaria en turismo, y sin lugar a dudas, vos lo dijiste, nos permite seguir posicionando el destino. Y en esa entrega sí lo sentimos, todo el mundo hablaba de Varaz y qué linda la publicidad que hicieron, la verdad que es representativa la persona que tiene San Juan, así que bueno, muy contentos también en ese sentido.
9: Y quería hacer una consulta y tiene que ver cuál es hoy el principal desafío que tiene la provincia de San Juan para transformar esta, una oferta turística en más visitantes. Sobre todo, como siempre decimos, es movimiento económico para las comunidades, y recién mencionabas esta campaña que ha recibido este premio. Digo, van buscando, van tratando de buscar distintas estrategias.
7: Sí, tal cual, estamos trazando distintas líneas estratégicas para seguir mejorando el destino. Ayer justamente presentábamos un encuentro que va a tener lugar en la provincia de San Juan en el mes de octubre, uh-huh, con CEOs de 8 o 9 compañías aéreas. Van a ir a visitar la provincia de San Juan. En lo previo, ayer mantuvimos reuniones con estas compañías aéreas, como Gol, que opera en Brasil, como Fly de Emirates, muchas compañías aéreas que se acercan a San Juan, y ahí está uno de los desafíos o líneas estratégicas que nosotros buscamos mejorar. La conectividad de San Juan es sin lugar a dudas algo importante porque, bueno, permite que más visitantes, turistas lleguen a la provincia. Y de ahí en adelante, desafíos que tienen que ver con la promoción turística, que es el que estamos hoy, nos congrega aquí en la provincia de Buenos Aires, y desafíos también que tienen con la mejora de infraestructura, señalética, equipamiento y demás. Así que, bueno, trabajando en muchos frentes, pero sin lugar a dudas para posicionar la provincia.
10: Y además, en este caso también se ha apuntado a la capacitación que principalmente de los agentes turísticos, tratando también de unificar ese criterio, ¿no?, de la mirada de cómo ejercer el turismo y proponer el turismo desde quienes obviamente son gestores de este ámbito, de esta industria que va creciendo en la provincia.
7: Sí, tal cual. El trabajo conjunto con los actores que forman parte de la actividad, en este caso del sector privado, es importante, capacitarnos, estar todos juntos trabajando de manera articulada. Antes de ayer, el primer día tuvimos también una reunión con un operador turístico de la provincia de San Juan, Silvia Gaspar, de Money Tour, y un organizador de una convención de agencias de viaje, que va a visitar la provincia porque quiere que la convención sea en la provincia de San Juan. Entonces, ahí es donde está el resultado, trabajo conjunto entre el público y el privado.
8: Bien, entiendo que el fin de semana también, Juan, se dieron presentes las autoridades nacionales, Daniel Scioli, algunos diputados y diputadas nacionales, y bueno, realmente todos han estado en esta feria que fue multitudinaria, así es que entiendo que es un intenso trabajo. Muchas gracias, Juan, por estos minutitos. Le prometí a Merenda que era escueta y breve, pero no sé si les ha quedado algo a los chicos de Hachel, y si no, lo despedimos a...
3: No, quedó clarito, bien. está bien. Es importante esta promoción que se está haciendo, y bueno, siempre insistir, ¿no?, en este stand que están justamente allí los hachalleros tratando de incentivar para que la gente venga a la Fiesta Nacional de la Tradición acá en nuestro departamento.
7: Sí. Hemos estado todos los departamentos trabajando, se lo veía a los chicos que recibían gente. Es increíble la masa de gente que llegaba al stand de San Juan, así que muy contento.
8: Y como la Fiesta Nacional del Sol está ahí nomás cerquita, que se queden hasta el final de noviembre, claro, ¿no? Gracias, Juan, hasta pronto.
7: Chao, chicos, un abrazo.
5: Juan Castañar, el secretario de Turismo, está ahí a full en la fiesta, ¿eh?
3: No.
1: Son más de 50 países ahí en el interior de la feria.
9: Y ahí lo dijo bien Claudia, son 50 países y hay que llamar la atención, hay que buscar estrategias que sean interesantes para que la gente te elija.
1: Sí, vos sabés que hay algunas provincias y algunas delegaciones que dicen, no, pero seguramente San Juan es la favorita porque tiene un lugar central siempre. San Juan, dentro del desarrollo de las diferentes ferias, lo ha tenido en la Feria Internacional del Libro y también lo tiene en esta Feria Internacional de Turismo. Y vos sabés que yo...
0: ponderaba el tema de la capacitación de los agentes turísticos, porque son finalmente quienes son los generadores de esa puesta en marcha, ¿no? Si no hay coordinación de los precios, si no hay algunas cuestiones, pero también desde ese sector, que era lo último que me quedaba para comentarle a Juan, ya lo haremos en otra oportunidad, están peticionando que se generen políticas que bajen los costos también de generar esta industria, ¿no? Porque muchas veces decís, bueno, pero te vas a Valle Fértil, te vas a Hachal, te vas a Caringasta y de repente te encontrás que el costo de la estadía es igual que irte a pasar una semana en Córdoba o en San Luis. Bueno, en ese marco, generar esos niveles de competitividad es lo que proponen también los agentes del sector turístico de diferentes puntos de la provincia de San Juan.
3: Está bien. No, y me parece que es importante eso. Yo creo que estas políticas, y lo hemos dicho muchas veces acá en el departamento de Hachal, son necesarias para poder incentivar al turismo. De lo contrario, es imposible que tenés que brindarles propuestas. Y el turismo se mueve si le brindás propuestas. Y están estos amigos que generalmente promocionan allí los lugares turísticos, bueno, me parece importante. Por eso creo yo que hay que seguir adelante con esto. Y sobre todo, ¿no?, en los departamentos alejados, ¿no?, Valle Fértil, recién hablábamos ahí, después acá Hachal, el departamento de Iglesia, para no quedarnos, pero creo que es importante la difusión. La difusión me parece que viene de la mano.
0: Sobre todo.
3: Bueno, exacto. No sé si lo tenemos a Rafa, Gustavito. A ver, Rafa, te escucho. A ver, dale, Rafita. Porque estuvo en la conferencia, ustedes han escuchado, bueno, gran parte, ¿no?, de lo que ha sido el anuncio de...
0: Ahí está, ahora sí, Rafita.
3: Ahora sí, Rafa.
11: Perfecto, bueno, volvimos ya hacia el centro de Hachal, ya estamos preparándonos, van a pasar 100 días aproximadamente para la intervención de la pileta, con características pileta olímpica. Sí. Y después hay otros proyectos hacia futuro. Por ejemplo, ¿por qué no la climatización de la misma?
3: Claro.
11: La pileta grande, digamos. Y bueno, y está el compromiso de que cuando se haga la inauguración, todos los mobileros estemos allí en la inauguración.
3: Van a tener que estar de pez.
0: No,
5: el primer chapuzón.
11: Gracias, Miguel. Ahora no voy a acordar.
3: No. Pero sale a caminar, dice que se levanta a las 6 de la mañana. Dice,
9: y sí le creo que hace media hora de caminar. Bueno, sí, porque lo ven los resultados.
11: Usted tiene que dar fe a las 6:15 de la mañana, estoy ahí.
3: Sí, doy fe.
11: Bueno, pero hemos vuelto, queríamos charlar con, en este caso, el comisario Javier Videla, el comisario 21 de Hachal, dándonos detalles. Lamentablemente este fin de semana hemos tenido varios siniestros viales, detenidos, aprendidos, y sobre todo el detalle del fallecimiento de esta profesional de la abogacía. Lamentablemente el caso se tuvo que judicializar porque los profesionales del ámbito sanitario no entregaron, digamos, el certificado de detención. Así que vamos a escuchar allí las palabras del comisario Videla, y esto era lo que
12: la detención fue un grave. Ustedes saben, y fue informado a través de ustedes hacia la sociedad de Hatch. Hemos tenido 4 aprendidos, 8 aprendidos contravencionales. Se han realizado 8 actas de infracción por mal estacionamiento de los vehículos en todo lo que es el radio céntrico de Hatch. Hemos tenido bastante siniestros viales, más de lo normal, los cuales todos han salido, o sea, todos están en buen estado de salud. Son los daños materiales nada más, los accidentes que hemos tenido.
13: ¿Uno de ellos en Niquimbín puede ser?
12: Sí, en Niquimbín, que no ha sido de gravedad, como les digo. Se han realizado actuaciones nada más. Aprovecho para recomendarle a todo el pueblo de Hachal de que tienen que tener precaución al conducir, porque estas colisiones, pues le vuelvo a repetir, han sido bastante, son todas por negligencia de los conductores. Y para evitar mal mayores es necesario que tengamos precaución.
13: ¿Del operativo en las canchas?
14: ¿Cómo lo finalizaron?
12: La parte deportiva ha finalizado sin novedad. Todo se realizó normalmente.
13: Denuncia por robo.
12: Hemos tenido dos delitos contra la propiedad. Ella, como siempre, estamos trabajando en conjunto con la fiscalía.
15: Ayer había un operativo de la policía en un domicilio muy cerca acá de una abogada.
12: Habla del fallecimiento. Sí, ha fallecido una persona de sexo femenino de 72 años. Se ha judicializado debido a que no se consiguieron los certificados, pero es una muerte natural.
11: Bueno, ahí están entonces las declaraciones del dialogando con los medios de comunicación. Bueno, un balance, hubo varios siniestros viales, sí, uno vale. De ellos de características importantes en la zona de Niquivil. Uh-huh. Un vehículo terminó al costado de la ruta. Y agradecemos, Miguel, a la licenciada Gema Salazar del Ministerio de Familia y Desarrollo Humano de la provincia. Sí. No sé si le llevó a ustedes, habrá un abordaje en la jornada de mañana 29 de septiembre. Uh-huh. Esto es cronograma de actividades de la Dirección de Personas con Discapacidad de Cachal.
3: Bien.
11: A las 10:30 de la mañana, de Escuela de Educación Especial Evangelista de Santa Rita.
3: Bien.
11: Se va a realizar entrega de certificados únicos de discapacidad, que nosotros conocemos como PUD.
3: Sí.
11: Tanto, digamos, nuevos beneficiarios, como si también se usted quiere gestionar el mismo. Programa transporte inclusivo, te van a entregar 3 tricicletas adaptadas. Después, programa equipando aulas, entrega de 20 kits de equipamiento a instituciones de nuestro departamento, instituciones educativas. Uh-huh. Programa adaptación de baños, te van a realizar, te va a otorgar 5 módulos de adaptación.
3: Bien.
11: No tengo el detalle exacto de cuáles son los artefactos. Uh-huh. Que van, digamos, los sanitarios.
3: Sí.
11: Además, se va a estar beneficiando con adaptación de baños, institución beneficiaria, Unión Vecinal de Niquivil, Lote Hogar 48 de Niquivil, entre otras instituciones. Reiteramos, esto es en la jornada de mañana. Ahí les voy a compartir el PDF para que tengan la posibilidad, ¿vale?
3: Sí.
11: De irlo difundiendo en la jornada.
0: Y lo tenemos. Sí,
3: ahí nos enviaron ahí.
0: Este abordaje territorial justamente de la Dirección de Personas con Discapacidad busca descentralizar las políticas públicas llegando directamente al departamento de Cachal a través de la entrega de documentación clave como el CUT. Uh-huh. Y la articulación con escuelas especiales y el apoyo a organizaciones civiles.
3: Bien. Bueno, Raspita, gracias.
11: Bueno, hay cortito el mensaje del poblador o al poblador.
3: Sí.
11: Nos dicen que un sector del fiscal, mensaje me llegó a las 11:15 de la mañana.
3: Sí.
11: Gracias, Manrique.
3: Sí.
11: Una hora después estamos cumpliendo.
0: Pero cumplimos.
11: Sí, exacto, vale. Un sector del fiscal no hay agua potable hace 3 días.
3: Bien.
11: Nos están informando los vecinos.
3: Habrá que averiguar.
11: A ver si se puede dar algún tipo de respuestas.
3: Dale, Raspita. Hasta mañana.
11: Hasta la inauguración de la pileta.
0: Qué bárbaro.
3: ¿Qué dice Maxi? ¿Cuánto nos queda?
5: Un minutito nada más.
3: Bueno, que nos quedamos pendientes ahí con la nota de el ministro de salud, pero bueno, mañana ahí vamos a ver si podemos hacer algo.
0: La vamos
3: pero
0: a compartir.
3: Mañana, chicas, mañana es día de ñoquis mañana.
5: Oh, ¿no?
3: Los
5: ñoquis.
3: De los ñoquis que se comen.
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1: ubicado ahí, nos iba a decir por dónde estaba, pero nos quedamos ahí al pendiente. Esperamos los ñoquis de la nona María mañana.
5: Pero me dieron una idea.
1: Queremos los ñoquis mañana ñoquis sin chocolate.
5: Exactamente.
1: Pero además, mañana 29 de septiembre es el día de los arcángeles.
5: ¡Ey! Arcángeles, sí, señor. San Gabriel, ¿o cuál
1: San
5: es?
1: Miguel, San Gabriel, San Rafael, y también del ángel de la guarda, que está casi al mismo ángel nivel, porque nos protege individualmente.
5: Ángel de la guarda, dulce compañía, no me desampares ni de noche ni de día, hasta que descanse en los brazos de Jesús, José y María.
1: Mira, qué bonita.
5: Mira, cuando éramos pequeños.
1: Bella mía. Sí, no, sí. Yo estaba acá como muy
5: día de los santos Cosmes y Damián también.
1: Ah, mira.
5: Allá en la Villa San Damián con el padre Rodrigo Robles.
1: Muy bien, entonces, sí, ahí van a tener su festividad, sí, seguramente.
5: Y en aquellas comunidades todavía está la kermés.
1: Ay, qué lindo.
5: Que, bueno,
1: me gusta, sí, lo de la kermés. A mí me ponía muy nerviosa eso de hacer tiro al blanco, esas cositas, sí, con alguna pelotita.
5: Con la pelota de media.
1: No, claro, ahí me di cuenta que por eso no me resultaba cuando era niña, porque no veía bien de niña.
5: Claro,
1: entonces,
5: ya.
1: Claro, yo creía que le atinaba, qué mala puntería. No, no veía bien, claro. Me tenían que mandar al oftalmólogo.
5: En otras parroquias había una señora a la salida de la parroquia que tenía las cédulas, que eran unos papelitos, ¿qué? Un huesito que te decía, te ganaste un anillo de plástico.
1: Anillo de plástico.
5: Una,
1: qué bonito,
5: una cosa
1: me gusta.
5: Muy simple, era
1: a mí
5: un
1: me
5: cariñito
1: en esas cosas.
5: O una pulserita plástica.
1: O un regalito sorpresa.
5: Tres bolitas para los varones.
1: Para los varones.
5: O las chicas también, ahora son sí.
1: No hay nada de género.
5: No, pero
1: de las balitas, simple.
5: Las balitas, las canicas.
1: Ah, yo jugaba, era buena. Y en eso sí.
5: Las canicas.
1: Las balitas, jugaba las balitas.
5: ¿Jugabas?
1: Sí, sí. Jugaba muy bien.
5: Todas mujeres, alguien
1: muy
5: tenía
1: bien.
5: Que hacer el trabajo.
1: No, pero jugaba en la escuela primaria.
5: ¿Y jugaba muy bien? ¿Figuritas?
1: No, las figuritas no, ya no.
5: Colinchar, tenías que colinchar.
1: No eran de mi época, Andrea.
5: No
1: eran figuritas, no.
5: No.
1: No, pero por ejemplo, ganaba campeonatos a la payana y ganaba, por ejemplo, por
5: trompo
1: para que me compartieran sus meriendas. El trompo también,
14: no,
1: el trompo también.
14: Pero sí. Por esto me doy cuenta que no.
5: Bueno, con lo que te voy a contar,
1: ellos armaban el campeonato.
5: No creías haber vivido para escuchar esto.
1: A ver qué.
5: Vino Carlitos Balá, San Juan. Mi hermano le dio una foto autografiada.
1: ¿A tu hermano?
5: Sí, y al otro hermano Lucas. Y al otro día la cambió la escuela por 13.000.
1: Te juro. Aquí llegó Balá.
5: Que no se entere mi santo Carlitos divino, mi amor, que está gozando de... seguramente en los brazos del Señor, porque ha hecho feliz a tantos niños.
1: Sí, eso supone.
5: Con el
1: chupetómetro. ¿Cuántos minutos quedan para las 12?
5: 6 minutos.
1: 6 minutos para las 12.
5: 5 ahora.
1: A ver, espérenme, porque yo estaba averiguando. Tenés, buen día, mucho gusto.
5: Mira, escucha.
1: 6:07 de la tarde.
5: El jueves vamos a tener TV pública, ¿no?
1: Bueno.
5: Y bueno, ya nos ha confirmado Diego Morales, director de Protección Civil, para que hablemos sobre el operativo del sismo, pero también, bueno, cómo nos estamos preparando para los efectos de El Niño, la gran nevada, todo eso. Pero última, ha estado haciendo declaraciones hoy a la mañana, que dice que tras el sonda y las casas destruidas, como que no hay un protocolo coordinado entre la provincia y los municipios. Están yendo cada uno por su lado, así yo no sé si es beneficioso.
1: Y alguien provincialmente debe coordinar. A todos.
5: Exactamente.
1: ¿No? A todos.
5: Exacto. Tiene que llevar, creo que es por nivel de jerarquía, sería Ministerio de Familia y ellos a su vez, coordinar esas acciones. Pero es como que se estuviera quejando. Mira. Aquí Diego Morales, ¿no?
1: Bueno, ya vamos a ver ese puntito también. Estaba acá tratando de establecer mayores datos, porque, bueno, teníamos entendido, y efectivamente es así, que se está llevando adelante la audiencia en el juzgado de menores por el asesinato, por la muerte de Uriel Ríos, este adolescente que falleció tras recibir esta herida cortopunzante que le resultara y le causara la muerte en el Día del Estudiante, en el departamento Pocito, en donde, recordemos, ya hubo otro adolescente que se puso a disposición de la justicia, y en ese sentido van a ir pasando no solo en indagatoria, sino también algunos testigos que se habrían presentado, según lo que nos anticipan.
0: a las 13 estaría declarando Uziel, el otro menor, que también fue agredido y que recibió algunas heridas y posteriormente tuvo que ser trasladado a nosocomios.
5: El mellizo,
0: de Uriel. Entonces el hermano, que también es menor, estaría declarando a las 13 horas en la justicia de menores, de acuerdo a lo que nos están anticipando. Esta audiencia es de corrido y estaría desarrollándose hasta las 18 o 19 horas de hoy, de acuerdo a lo que están manejando y los datos de cómo se viene desarrollando. A las 10 de la mañana comenzó, pasada las 10 de la mañana comenzó esta audiencia, que se había pasado, recordemos, de el día miércoles, que se había fijado la semana pasada, en donde, bueno, se desarrollaba la primera marcha pidiendo justicia, convocada por principalmente los papás de Uriel y también los compañeros de instituciones, de la institución escolar, y algunos amigos. Tenía entendido también, además, que estaba prevista una convocatoria para estos días, así es que, bueno, de acuerdo a lo que nos dicen, se fijaría los días miércoles como los días de la marcha.
5: Ajá.
0: En convocatoria de marcha por Uriel, que es lo que se está dando a través de las redes sociales y principalmente de WhatsApp.
5: Bien, entonces estaremos atentos a cómo va marchando ese caso, ¿no? Uh-huh. Que conmocionaba a tanto a la sociedad sanjuanina, sobre todo por la extrema violencia que ha tenido el caso. Bueno, si te parece, con musiquita vamos.
0: Esperamos.
5: Esperando las noticias.
0: Sí, señora.
5: De las dos.

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1: Mediodía en la República Argentina. Elon Musk elogió al presidente Javier Milei. El dueño de Tesla destacó la baja de la inflación desde el inicio del mandato del jefe de Estado de Argentina. El empresario señaló que la variación de precios en 2023 era de 25,5% y en agosto pasado disminuyó a 1,7 puntos. En Santa Fe estudian abrir una ruta aérea entre Rafaela y Buenos Aires. El informe desde la emisora en la capital de Radio Nacional nos informa Gabriel Varela.
2: Se trata de una empresa privada que inició un relevamiento de la demanda existente en la región para restablecer una eventual conexión aérea entre el centro oeste provincial y el aeroparque Jorge Newbery. La iniciativa busca conocer la cantidad de potenciales pasajeros y si la demanda es factible, los horarios más convenientes y las frecuencias necesarias para que el servicio sea viable. En anteriores experiencias, la conexión entre Rafaela y Buenos Aires fue a través de aeronaves de 19 plazas, un tamaño adecuado para ajustar la oferta a la demanda local.
1: La información del deporte ahora con Damián Zárate.
3: Amistosos internacionales en la semana que esperamos el miércoles, el partido de la Argentina jugando con Bolivia. Perdió Venezuela 2-1 con Japón y la gran victoria de Uruguay, el equipo que dirige Diego Forlán, que venció 4-1 a Corea del Sur. Darwin Núñez de Arrascaeta, un gol en contra de Min Jae, y otra vez Darwin Núñez pusieron cifras definitivas, Uruguay 4, Corea del Sur 1.
1: Información de último momento, mejora la salud de Mirtha Legrand. El informe de Mariel Ríos.
4: La señora Mirtha Legrand continúa evolucionando favorablemente, habiendo finalizado el tratamiento antibiótico. Así lo confirma el sanatorio Mater Dei en un nuevo parte médico. Se encuentra acompañada de su familia y agradece el cariño y respeto dispensado. De no mediar cambios, el miércoles próximo enviarán un nuevo parte médico. El doctor Enrique Echagüe, director médico del Mater Dei, nos acaba de acercar el nuevo parte de Mirtha, que continúa evolucionando favorablemente.
1: En San Martín de los Andes, en Neuquén, donde nos escuchás por AM1440, la temperatura es de 5 grados 8 décimas y se esperan lluvias para esta tarde. En la ciudad de Buenos Aires, el cielo continúa nublado, temperatura 17 grados 5 décimas, humedad 85%.
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0: guapa es un tema que Diego Torres le escribió a su mascota.
1: Ajá.
0: A su, ¿cómo se dicen? Animales de compañía.
1: A su animal de compañía.
0: Sí, a su mascotita, bueno, a su perra, que lo tuvo tantos años y se murió, ¿no? Así es que, bueno, es realmente muy, muy conmovedora la letra del tema.
1: 18 grados 8 décimas la temperatura del registro de las 11 de la mañana. Estoy esperando actualización de los datos del tiempo. Claro, yo consulté, ¿qué pasa que no se actualiza inmediatamente? De reducción de personal. Eso es lo que pasa en el Servicio Meteorológico Nacional.
0: Sí, reducción
1: de personal, y eso lleva a que en algunos momentos también del día y del fin de semana no haya actualización periódica de los datos del tiempo.
0: Por supuesto. ¿Mm? Y bueno,
1: tembló.
0: Ay, no me
1: ¿recién?
0: Diga. Recién en este momento, ayer.
1: ¿Ayer? Ah, ayer tembló.
0: Ay, bien, menos mal. Dios gracias, señor.
1: No lo sentí. Pero viste, cuando vos te levantás con esa, no sé, como intuición.
0: Sí, intuición.
1: De
0: no,
1: que algún movimiento, sí, algo va a pasar.
0: Sí.
1: De
0: sí,
1: que algo va a pasar.
0: Sí, algo va a pasar.
1: Y estás como así, como al pendiente.
0: Bueno, y cayó tu suegra.
1: No, la quiero mucho a mi suegra
0: sí.
1: también.
0: Yo también la quería
1: así
0: mucho
1: que
0: a la tista.
1: Así que si quiere ir por mi casa, que vaya, nomás, no hay problema.
0: Perfecto.
1: Pero bueno, a veces me levanto con esas sensaciones de que algo va a pasar.
0: Ah.
1: Y por ahí pasa, pero no es el movimiento sísmico.
0: No, no.
1: Son otras cosas.
0: Un terremoto.
1: No, un terremoto.
0: No, fuera.
1: No, en otra
0: de estas palabras, exactamente.
1: Bueno, están como a full también las encuestadoras midiendo imagen.
0: ¡Ay, Dios
1: ¿viste?
0: Mío!
1: Están midiendo imagen a
0: pero
1: lo loco.
0: Qué disparidad, ¿no? Por
1: sí,
0: ahí.
1: Sí, te encontramos.
0: Digamos.
1: Como que resalta también quién pidió la encuesta.
0: Exactamente.
1: ¿No?
0: No, aquí se está visibilizando las internas partidarias de todos los winners, de todas las áreas, tanto del oficialismo como de la oposición.
1: Sí,
0: ¿no?
1: Y dentro del Partido Justicialista también, ¿no? Que está como bastante, sí, lamentablemente bastante dividido. Digo lamentablemente porque no unifica en su posición,
0: no.
1: su criterio. Es un partido ancestral ya prácticamente aquí en la Argentina. Y bueno, ya está teniendo esta crisis.
0: Ellos dicen que porque es un movimiento tan grande y enorme.
1: ¿Cuándo viene Máximo Kirchner? ¿El 3?
0: Dicen que el 1.
1: ¿El 1 o el 3?
0: El 1.
1: Ah, me parece que sí. Comenzando a octubre la visita.
0: El tema es que dicen que lo traen una serie de peronistas que toda la época de Cristina, el gobierno de Cristina, le dieron, no la veían con buenos ojos, y ahora son más papitas que el Papa.
1: Viste, bueno, a veces
0: sí,
1: pasa también.
0: Qué cosa, ¿no?
1: Hablábamos recién acerca de este caso que conmocionó y sigue conmocionando a la provincia de San Juan, ocurrido el 21 de septiembre pasado, durante una fiesta del Día del Estudiante en el departamento de Pocito, en donde lamentablemente muere Uriel Ríos, este adolescente de 17 años. Hoy finalmente se dio esta audiencia, creo que comenzó a las 10 de la mañana, estaba previsto que se produjera así, y tenía previsto también la declaración de varias personas que iban a pasar allí en función de testigos también para declarar ante la Justicia Penal de Niñez y Adolescencia en el juzgado que entiende la doctora María Julia Camus, juzgado de menores. Estamos ya en diálogo con el doctor Martín Zuleta, quien es el representante letrado de la familia Ríos. Le damos la bienvenida aquí a la mañana de Radio Nacional. Andrea Tencio, Claudia Cabrera los saludan. ¿Cómo le va, doctor?
2: Hola, buenos días. Un placer en saludarlas y a la audiencia también.
1: Efectivamente, comenzó hoy esta audiencia en donde, ¿cómo estaba previsto se desarrollara desde la mañana de hoy?
2: Bueno, hoy a las 10 de la mañana ya estaban fijadas una serie de declaraciones testimoniales que se han comenzado a tomar por disposición de la jueza interviniente, en donde van a declarar algunos menores de edad y otros mayores, porque pese a que son jóvenes, hoy nos hemos encontrado también con la noticia de que algunos de estos jóvenes ya son mayores de edad, que tienen 18 años, así que la modalidad de la declaración ha sido distinta, porque cuando son menores se hace a través de cámara gesell, y cuando son mayores, bueno, se hace una testimonial común. Así que hoy han comenzado esas declaraciones testimoniales. El hermano de Uriel, que también resultó herido en este ataque, va a declarar sobre las 13 horas, así que bueno, estamos preparando esa intervención.
1: en lo que conste de la jornada de hoy, que cómo se espera avanzar dentro del marco de esta causa, de está en proceso de investigación todavía, la funcionalidad de los testigos es para dar detalles y poder entender qué fue lo que sucedió esa noche.
2: Sí, para nosotros, en razón de la prueba que hemos aportado y de la prueba que ha recabado también el tribunal y que nosotros hemos podido acceder a la misma, para nosotros está claro que existirían tres personas involucradas en este suceso, una de las cuales le dio muerte a Uriel y otras dos personas que serían quienes atacaron a Uciel y que le habrían causado también una herida de arma blanca que por poco no le costó su vida también. Para nosotros está bastante claro cómo ha sido la mecánica y quiénes son los intervinientes, entiendo que para la justicia también, pero bueno, los testimonios precisamente tienden a reforzar esto que se ve en estas imágenes, porque yo lo que estoy diciendo es en función de material fílmico que se aportó a la causa. Así que ahora estos testimonios estarán, por supuesto, direccionados a tratar de esclarecer qué sucedió previamente y con posterioridad también, y a tratar de identificar claramente a los agresores que, a nuestro entender, surgen claros de esta de este material fílmico.
1: Claro, en razón de eso, este material que también ha tenido su trascendencia a través de medios de comunicación, en donde se ve, al tratarse de menores, también el bruneo que se le produjo para la difusión, en lo que maneja la justicia, ¿hay revelaciones de claridad de las personas que están, que se observan ahí interviniendo?
2: Las imágenes que a las que nosotros hemos accedido, que no son solamente las que se han dado a conocer públicamente, sino que hay otras también y que son más nítidas y más claras, muestran claramente la mecánica del hecho y los intervinientes. Obviamente falta determinar la identidad de los mismos, porque Uriel, Uciel, los compañeros de ellos y otros muchos chicos, si bien han visto la secuencia, no se conocían con los agresores previamente, entonces por consiguiente hay que determinar la identidad de las personas que a nuestro entender figuran claramente como agresores en estos videos. Les repito, hay algunos videos que son más elocuentes que los que se están mostrando, pero están en poder de la justicia, por supuesto. Nosotros entenderíamos que ya hay elementos para efectuar una imputación clara. Pero bueno, hay que dejar que la justicia trabaje, por supuesto lo hemos manifestado públicamente y lo vamos a sostener. Para nosotros, nosotros no compartimos la calificación provisoria que la jueza de menores le ha dado a esta causa y bajo la cual le ha recibido declaración indagatoria a los dos imputados por el momento en la causa, que es homicidio en riña. Para nosotros acá hay claramente un homicidio simple y una tentativa de homicidio para el caso de Uciel. Esa es la calificación que nosotros entendemos corresponde aplicar. Por supuesto que si bien es una calificación provisoria, nosotros entendemos que al estar individualizada la persona que le causa la muerte a Uciel, esa conducta delictiva solamente puede encuadrarse como homicidio simple, porque el homicidio en riña es cuando intervienen dos o más personas y no puede determinarse quién es el que causa la muerte, y nosotros entendemos que del material probatorio incorporado ya estaría individualizado el agresor que causa la muerte
1: Uriel Ríos. Y en ese marco también, en esa identificación además, y en el detalle que seguramente se obtendrá después de dilucidar e identificar a quienes participan, también se establecerá si son menores o mayores, teniendo en cuenta este detalle que usted hacía mención, ¿no?
2: Sí, nosotros por la información que tenemos y por cómo nosotros creemos que a quién le corresponde la identidad del agresor, es un menor que ya se encuentra a disposición de la justicia. Hay un mayor también que a nuestro entender ha intervenido y toma participación en el ataque a Uciel, que es el mellizo que ha quedado vivo, aunque con una afección pulmonar importante. Así que nosotros entendemos que también, aparte de las dos personas que están sujetas al proceso penal, también estaría individualizada una tercera persona que sería mayor de edad, que sería el hermano de del menor que se entregó en una primera oportunidad.
0: Doctor, de acuerdo a lo que ustedes han escuchado de parte de los testigos, ¿cuál habría sido el motivo de la gresca y de la pelea?
2: quiero aclarar que yo no estoy en las testimoniales, sino que está el doctor Victoria, porque se están produciendo en este momento. Yo por eso estoy pudiendo hablar con usted, y aparte porque lo tengo que acompañar a Uciel. Pero independientemente de ello, hemos firmado un compromiso de confidencialidad con su señoría, porque les comento que lamentablemente en la provincia de San Juan nuestros diputados no han tenido, bueno, no han trabajado desde nuestro punto de vista en ayornar, adecuar el régimen procesal penal juvenil que se le corresponde a la provincia de San Juan para compatibilizarlo con la nueva ley nacional que establece la legislación de fondo, que es el régimen penal juvenil, que hace 6 meses se aprobó a nivel nacional, y por consiguiente estamos interviniendo en carácter de simples veedores por el momento hasta que la justicia resuelva sobre nuestro pedido de ser tenidos como parte querellantes para ser efectivamente una parte que pueda actuar en el proceso y que pueda, por supuesto, articular todos los recursos, las acciones y las peticiones correspondientes. Y hemos firmado un compromiso de confidencialidad en donde, por supuesto, no podemos divulgar nada que tenga que ver con cuestiones de menores, pero sí les digo que estos testimonios están direccionados en tratar de determinar la identidad de las 3 personas que se ven claramente en el video. ¿Está bien? O sea, estarían individualizadas con material fílmico las personas, pero estaría faltando que, digamos que, bueno, por ejemplo, esa persona es Juan Pérez, esta otra es Juan de los Palotes y esta otra es quien sea, ¿sí?
1: Claro.
2: Estaría faltando que alguien pueda reconocer claramente lo que nosotros ya sabemos y creemos que son, y que en ese sentido los testigos están deponiendo en ese aspecto. Con respecto a lo otro, sí le puedo decir que acá no hubo ningún tipo de enfrentamiento previo, nada que haya justificado esta acción por parte de estos agresores, de estos jóvenes. Lamentablemente pareciera ser que la fiesta terminó antes de tiempo porque alguien rompió unos baños y el dueño o el propietario dio la orden de que se desaloje la finca. Con muy mal criterio, todos los jóvenes que estaban en esa fiesta salieron al mismo tiempo todos juntos a la puerta. Eso hizo que se juntaran muchísimos jóvenes que no podían conseguir ni siquiera tampoco digamos movilidades suficientes para poder trasladarlo. Eso hizo que estuvieran unos 30, 40 minutos, muchos jóvenes en la puerta de esta finca, y en función de eso parece que ahí han habido algún tipo de altercados con otros grupos que no serían los de Uriel. A Uriel y a sus amigos los buscó una mamá del colegio, madre de una compañera, se subieron a una camioneta. El agresor, que nosotros entendemos que es el que le quita la vida a Uriel, habría interceptado esa camioneta con un ladrillo y una trompada en un vidrio. La mamá lamentablemente detuvo la marcha del vehículo, los jóvenes bajaron por este motivo y ahí es donde se desata lamentablemente esta gresca.
1: Sí, lamentable lo que va mencionando, doctor, porque bueno, tiene que ver con realidades y decisiones también tomadas por adultos que a veces no tomamos en consideración lo que puede llegar a pasar. En este caso, ¿el propietario queda desvinculado de la causa?
2: Mire, nosotros todavía no estamos analizando profundamente esto. Entiendo de que en principio, yo le digo por lo que nosotros estamos analizando, en principio no sé si le cabe una responsabilidad penal por el hecho en sí, pero nosotros entendemos que sí hay una responsabilidad civil, por supuesto. La semana que viene ya vamos a empezar a articular todas las acciones correspondientes para sabemos que hay contratos de alquiler del lugar que están en manos de la justicia de menores, por supuesto no podemos acceder a ellos, pero lo vamos a hacer a través de un juez civil. Vamos a iniciar las diligencias preliminares para poder demandar civilmente a los responsables de esta fiesta, que deberían haber brindado seguridad porque los chicos estaban todos solos. Hay un contrato de por medio, tenemos entendido que hay un mayor, que sería la mamá de uno de los chicos que han organizado esta fiesta, que han sido 4 o 5 colegios. Es decir, nosotros entendemos que hay adultos responsables que tenían una vinculación contractual de por medio, que no han cumplido sus obligaciones, sobre todo de brindar o dar seguridad, porque han cobrado entrada para que alguien participe de una fiesta, o sea que nosotros vamos a ir oportunamente también por la vía civil para determinar las responsabilidades en ese tipo, y a lo mejor ahí le puede caber al propietario algún tipo de responsabilidad, ya lo analizaremos luego.
1: En este caso con el hermano que va a prestar su declaración ahora a las 13 horas y con esto ya lo vamos despidiendo, Doc, ¿ha recibido contención psicológica? ¿Cómo han accionado en ese modo de contención?
2: Lamentablemente no ha habido un ofrecimiento por parte de la jueza, pero lamentablemente no ha recibido una contención por parte del Estado gratuita. El padre está tratando de arbitrar los medios para que así sea, pero bueno, ustedes se imaginarán que son padres que el día lunes y martes se desayunan con todo esto y hoy está toda la familia abocada en aportar todo lo que se pueda para que se haga justicia, que es nuestro interés. Tengo que decir también que la fiscal interviniente no se ha puesto en contacto para nada con la familia ni con nosotros, que somos los abogados, es decir, quien ejerce la acción penal pública. Sí. Nosotros tampoco estamos conformes porque, independientemente de que nosotros pretendemos actuar como parte querellante, acá hay una funcionaria, Marinero, que es quien es la fiscal interviniente en la causa. No tenemos conocimiento de que haya aportado absolutamente nada. No se ha puesto en contacto con la familia, la investigación la está llevando adelante la señora jueza, por supuesto, pero nosotros entendemos que la familia Ríos hoy es víctima de la inacción del Estado provincial, a través del Poder Legislativo, que después de 6 meses no ha tenido la capacidad de dictar una ley que ayorne el proceso penal juvenil a la ley nacional, donde hay muchas dificultades, que sería muy larga la nota si me pongo a decir perjudica.
1: ¿Son cuestiones
2: eso,
1: técnicas, son cuestiones aplicativas?
2: Sí, por supuesto, son cuestiones técnicas que desde ya le digo que impiden un correcto tratamiento y una correcta investigación y aplicación de la ley nacional, que ya se encuentra vigente. Y por el otro lado tenemos también en el ámbito del Poder Judicial alguien que es la fiscal interviniente en la causa, que todavía ni siquiera se puso en contacto con la familia para saber cuál es la postura de la familia, qué puede aportar o qué no puede aportar a la causa. En definitiva, nosotros entendemos que la familia Ríos está siendo víctima hoy de el accionar ineficiente de algunos funcionarios públicos, y eso sí lo quiero manifestar, porque verdaderamente es inconcebible que esté sucediendo esto y que existan funcionarios que tienen que cumplir con obligaciones que la sociedad confía y las pone en sus manos, y lamentablemente nosotros entendemos que el Estado provincial en alguno de sus funcionarios está fallando y podría hacer más de lo que está haciendo.
1: Doc, lo vamos a dejar para que tenga su tiempo para el encuentro y la participación de esta audiencia que está prevista a las 13 de UCIEL, pero abrimos el contacto aquí, el diálogo, para cómo va a ir marchando todo este proceso de investigación y esta causa por este lamentable fallecimiento de Uriel Ríos. Muchas gracias.
2: Gracias a ustedes. Un gran
1: saludo. Un abrazo grande. El doctor Martín Zuleta, quien es el representante letrado de la familia de Uriel y Ociel Ríos en esta causa que lleva un proceso de investigación que, como bien lo decía, lo está llevando adelante quien entiende en la causa, la jueza María Julia Camus. Pero ahí se abren varias aristas, ¿no?
0: Varias aristas.
1: Andrea,
0: de debate.
1: Fíjate. Entre algunos de los temas, las responsabilidades civiles de quienes ejercieron el rol de firmar el contrato de prestar el salón o la finca en donde se desarrolló este encuentro, de los padres que fueron la contraparte de la firma de este contrato, de la falta de brindar seguridad en el interior y en el exterior, de la mala decisión también de finalizar la fiesta por cuestiones que sucedieron en el interior, porque al no tener seguridad, Obviamente algunos desmanes se produjeron y ante esa falta, ante ese recurso, lo que se define es la finalización de este encuentro, fiesta. De esta fiesta del Día del Estudiante privada.
0: Cuando ¿no? que te rompan algo es parte del riesgo.
1: Es parte del riesgo y me parece que también dentro de los modos contractuales está establecido lo que sucede cuando uno alquila un lugar, por lo menos es lo que tenemos entendido de todos quienes hemos hecho algún alquiler de algún local que se preste para este tipo de fiestas o de festejos. O de actividades sociales, ¿no? Porque puede suceder.
0: Sí, puede suceder. Irresponsable la persona.
1: Exacto, sí.
0: Sabiendo que hay menores adentro que están solos, que están además alejados de la ciudad, no tienen cómo volverse.
1: Claro.
0: Que habrán quedado a una determinada hora.
1: ¿Y qué pasó con los adultos responsables? ¿Solo firmaron el contrato? ¿Estaban allí presentes? ¿Cómo
0: se manejó? Parece que los adultos responsables gozaban de una cierta amistad con el, lo que entendí, con el dueño del lugar.
1: Y que se hace esa firma y claro. se cobró entrada, pero también hubo venta de algo, de menores, porque se hablaba de algunas cuestiones de... No le consulté al doctor, así que no lo vamos a mencionar, pero se hablaba de eso. Sí. Y por otro lado, también esta cuestión que deja al descubierto este caso sobre una legislación que se ha dado recientemente en la legislatura de la provincia, en adhesión con la Ley Nacional de víctimas y haciendo alusión de que no podría aplicarse este código porque faltarían cuestiones, no se habría desarrollado considerando todos los aspectos técnicos o el tecnicismo que se requiere para la aplicación en la justicia de menores, de acuerdo a lo que acaba de decir el doctor Martín Zabaleta, que es el abogado letrado representante de la familia Ríos.
0: Claro, nos referimos a la Ley Nacional de Víctimas, estuvo quejándose vez pasada la diputada Fernanda Paredes, que dice que, entre otras cosas, el proyecto sostiene la adhesión de para unificar criterios, evitar interpretaciones distintas, facilitar el acceso a una representación legal para quienes no cuentan con recursos. Estamos hablando de las víctimas.
1: Exacto, sí. Y bueno, y por otro lado también ahí algo que mencionó que tiene que ver con la asistencia que se supone el Estado brinda a quienes están involucrados en diferentes... Martín Zuleta.
0: Martín Zuleta.
1: A quienes están y que debieran estar siendo contenidos, ¿no? Y en este caso en particular, no, dijo él, ¿no? El Estado no le ha brindado ni a la familia,
0: ni a
1: Uciel, que es el que hoy va a tener que ir y dar cuenta de lo que él vivió en aquel momento, en aquel día, 21 de septiembre, finalizando ya este festejo, esta celebración que tenían, ¿no?
0: Qué pena que estamos hablando de adolescentes, de niños.
1: Adolescentes.
0: De niños, casi.
1: En todos sus lugares, ¿no? Porque yo me pongo en el lugar de los padres y de la familia de Uriel Ríos, el fallecido, del hermano, de todo lo que significa. Y este requerimiento también de justicia, de que se haga justicia. Pero además me pongo del otro lado, ¿no?
0: Claro.
1: Porque...
0: la familia
1: también
0: de los
1: tenés
0: chicos...
1: una familia con dolor, con un
0: dolor,
1: chico que en este momento se ve involucrado en un asesinato, homicidio.
0: Arruinada su vida.
1: Y además también, ¿cómo se va a dar el tratamiento? Que esto seguramente se va a dilucidar de ahora en adelante una vez que sean identificadas las personas que han participado y que están ahí visibilizadas en algunas imágenes, en algunos videos que han podido recabar y obtener. Porque, bueno, si se determina que son mayores, el ámbito judicial es otro. Para su intervención y el juzgamiento,
0: es
1: ¿no?
0: Es común, dijo el doctor.
1: Sí, es común claro, porque al ser mayor de edad ya es otra la situación y la condición.
0: Personas mayores, pero
1: 18
0: estaban,
1: años.
0: Claro, estaban yendo a la
1: quizás
0: secundaria.
1: Hay una diferencia de meses,
0: de
1: ¿no?
0: meses.
1: Entre unos y otros.
0: Claro, sí.
1: Tristísimo claro. Tener que reportar. Bueno, hablo también de la fiscal que entiende la causa, que es la fiscal Liliana Marinero, a quien conocemos en el desempeño, en el desarrollo, porque fue quien ejerció también la fiscalía en el caso de Lucía Rubiño. Ella.
0: También.
1: La doctora Liliana Marinero, a quien también cuestionó como en su figura el doctor Martín Zuleta.
0: Claro, y aquí es donde volvemos al mismo tema, familias, hablar con los chicos, que salgan tranquilamente, que no busquen pelearse, ojalá fuera tan sencillo como uno lo está diciendo,
1: sí.
0: Pero también tengamos en cuenta que los chicos son reflejos de los mayores.
1: Exacto, sí.
0: ¿Qué pasan en la familia?
1: Y en todo el sistema social, Andrea, social, ¿qué pasa cuando hay pibes y pibas que están permanentemente recibiendo mensajes de odio, ¿no?
0: Claro.
1: Cuando el mensaje de odio se ha transformado en algo cotidiano.
0: Claro.
1: Y en donde también las redes sociales juegan un rol fundamental, porque estamos en esto de, bueno, cubrirnos detrás de un perfil y no importa si lanzamos algunos comentarios de haters o los... sin la responsabilidad de lo que puede causar eso en la otra persona que lo está recibiendo, ¿no?
0: Sí, sí.
1: Esta banalización del lenguaje a veces, de no entender cuál es la carga social que se emana cuando uno emite algunos discursos que llegan, ¿no?, a ese punto de tal nivel de odio, de tal nivel de agresión, que bueno, va calando en lo social y va teniendo sus efectos. Y no todos estamos preparados para poder procesar ese tipo de discursos. Hay quienes en este sector de social de vulnerabilidad, como es el sector de los adolescentes y de los niños, que bueno, terminan entendiendo quizás otro tipo de versión del comportamiento social.
0: Exacto.
1: Entonces tenemos que ser cuidadosos, tenemos que ser responsables.
0: Sí, y vos sabés que escuchaba yo vez pasada el testimonio de una psicóloga que decía, yo trabajo con chicos, adolescentes de los últimos años, y vez pasada les preguntaba que nombraran algunos personajes que, bueno, que son generadores de mensajes de odio, y los chicos, a lo cual definieron algunos, pero los chicos le dijeron, bueno, señora, no nos vamos tan lejos. Si nuestro preceptor, usted no sabe cómo nos trata. Y esto no quiero generalizar, nada. Fue un testimonio nomás así puntual que escuchamos. Entonces, por ahí el maltrato y los discursos de odio no los tenemos tan lejos.
1: Bueno, ¿no? Tenemos que hablar de estas cosas, de estos temas también.
0: Hay que hablar.
1: Y a veces, viste, en esto de... y ya cierro el tema con esto, me parece. Por ahí uno estar enfrascados en otra versión de nuestras cosas que nos van sucediendo, cuestiones económicas, el trabajo, la casa, que la comida y un montón de cosas que cuando vamos a buscar a los chicos están ávidos de contar lo que sucedió ese día en el colegio y a veces ni siquiera les prestamos ese ratito, ese cachito de atención entre que salieron del colegio y llegamos a la casa.
0: Por lo menos,
1: ¿no?
0: ¿Cómo te fue? Por lo menos,
1: mínimo, ¿cómo te fue?
0: Claro.
1: Y seguir indagando, porque a veces ellos se sienten. Cierran en que no te quieren contar nada, y aunque te diga que sos una pesada, no importa.
0: Y si no te quieren contar nada, algo les pasa.
1: Qué lindo.
0: Muy bien.
1: 12:34.
0: Bueno, vamos a hacer un recreito.
1: Sí, porque has llevado visita.
0: Sí, señor. Sí, señor, lo vamos a ver. Ojalá quiera.
1: A ver si quiere.
0: Sí,
1: si quiere que venga para aquí, que nos
0: salude
1: aquí al aire.
0: Bueno.
1: Si quiere, no lo vamos a obligar tampoco.
0: Obligar.
1: Ay, qué lindo, qué pituco, que te ha venido.
0: Acá lo vamos a poner.
1: Ay, chuchu.
0: Sí, señor.
1: Bueno.
3: Muchas veces recé a las estrellas.
1: ¿Cómo dice usted? Bueno, sí, llegue a la una al canal, no importa.
0: Un ratito.
1: Hola, Gustavo Martínez.
0: Usted parte de...
1: Usted parte de la casa. Hola, buen día.
4: Lo escucho siempre. Me encanta el programa.
1: Ay, gracias.
4: También. No, vine a buscar la...
1: la papeleta. La papeleta.
4: Para que cuando me tenga que jubilar, dentro de muchos años,
1: claro,
4: cuando cumpla la edad,
1: claro,
4: muchos años, ya
1: para
4: tenga
1: adelante.
4: La certificación.
0: Yo tengo
1: qué
0: una
1: lindo,
0: duda.
1: Gustavo.
0: Vi tu posteo en historias, creo. Eso, del llamador de...
4: sí, lo tengo en el fondo.
0: Un llamador de ángeles.
4: En el fondo de mi casa, en un árbol.
1: ¿Tenés un llamador de ángeles?
4: Sí, sí.
1: Ajá.
0: Ya. Pero una vez vos contaste una situación que te sucedió así...
1: Ah,
4: sí,
1: ¿con qué? ¿Con el avistaje?
4: En Colombia que le hice a mi nieto y se amacaba solo.
0: Ay, esa es otra.
1: Sí. Ah, esa no me la contaste.
4: De repente
1: no,
4: estaba tranquilo así y como si alguien se hubiera subido y empezó a moverse.
0: Bueno. Y registró, está
4: bien. Está registrado.
1: Está registrado.
0: Yo la he visto.
1: Bueno.
4: Sí. A la vez que empezó a sonar el... Bueno, capaz que el mismo.
1: Bueno,
4: mismo,
1: no. Bueno, a veces hay entidades que nos visitan.
4: Tal vez
1: son algunos de tus ancestros.
4: ¿Qué le gusta columpiarse?
1: Le gusta columpiarse que vos notes su presencia, obviamente.
0: Esta mañana estábamos
1: tenés que preguntar qué te quieren decir, ¿no?
0: De brujerías con Norma.
1: Ay, no, eso es otra cosa. Eso es negativo. Se nos cortó la comunicación con Norma.
4: No, sí, que las hay.
1: Pero Dios mío, sí.
4: Sí.
1: Bueno.
4: Bueno, y el Valle, bueno.
1: Hay varios. El Valle, Sonda, Oyuna, Cachal, San Martín, Huaco. Bueno, tenés varios ahí. No sé, hay muchos puntos así como muy esotéricos. Sí. Raros así.
4: Ahí la, bueno, claro que el la puerta cívico, del el cementerio pueden encontrar un...
1: Ahí.
4: Aquelarre, no sé si es un aquelarre. Un aquelarre es una reunión
1: de reunión
4: brujas.
1: De brujas. Ese es el aquelarre.
4: Ritual, no,
0: claro, había sucedido algo ahí.
4: La foto de un...
1: De un funcionario policial.
0: Ay, Dios mío.
1: Dice que resguardaron bajo siete llaves la foto del funcionario policial. ¿De que existen esas cosas o que inciden?
0: Hay mucha gente,
1: hay gente que lo hace, bueno, pero bueno, de ahí a que...
4: Viste que te congelan, te meten la foto en el
1: frisco. Ah, sí. ¿Sí? ¿Existe eso?
4: Sí. Yo nunca lo hice.
1: No,
4: pero...
1: yo tampoco, porque
4: pero
1: esas cosas
4: sí, sí,
1: son...
4: Sí, sí,
1: bueno,
0: no.
1: Yo sé que existe el bien y el mal. Eso sí está.
4: Sí, la luz y la oscuridad.
1: La luz y la oscuridad.
4: Sí.
0: Pero en el
1: medio hay algunas cositas. Bueno, qué lindo verte por acá.
4: Bueno, muchas gracias, chicos. Saludos para todos.
1: Bueno.
0: ¿Cómo te trae? Ahora
4: yo, cuando ustedes me inviten, yo vengo.
0: Ay, sí.
4: Mira, ahora que estoy medio
1: recaído. Pero mira, ahora ya estás apurado, ya tenés que llegar al canal y todo eso que estás diciendo. Tenés que dedicarnos tiempo también a nosotras.
4: No, ustedes me avisan.
0: Una rosca, a la rosca política.
1: A la rosca política.
4: Me vengo con una rosca. Para
1: compartir,
4: le rociamos durante media hora.
1: Ay, dale, ponete un día al mes, ponete. O a la semana, no quiero abusar.
4: Yo vengo y
1: no quiero abusar y decirte una vez a la semana.
4: No, autorización, porque acá en la radio...
0: Te puedo decir que sos una persona.
1: No, sos una personalidad.
0: No, sos parte del inventario.
4: Como cualquier columnista, ustedes pueden indicar.
1: Por supuesto, bueno, entonces, te proponemos un día.
0: No,
1: nosotros ponemos pancarta y cerramos ahí, no importa. Lo que pase afuera, eso es un tema de los demás.
4: Bueno, no, sí, me encantó.
0: Bueno.
4: Me encantó la idea. Mirá,
0: hay mucho para hablar.
4: Mucho para hablar.
1: Por ahí. Bueno, muchas gracias, señor.
4: Hay un tema que lo largué en Facebook, pero que tiene que ver con una resolución judicial que habrá esta semana, porque es un amparo que tiene plazos brevísimos y tienen que resolverlo. Sobre acceso a la información pública. Porque esta es una ley que la provincia no tiene, lo tiene Formosa, no lo tiene Tucumán y no la tiene San Juan. Son las únicas tres provincias del país sin una ley de acceso a la información pública, aprobada, recordemos, en el año 2016, durante la presidencia de Mauricio Macri.
1: Mira.
4: Y todas las provincias la tienen, menos San Juan. Pero hay un amparo solicitando que se contemple lo que dice la Constitución Provincial, que en el artículo 27 dice que todo ciudadano tiene derecho a acceder a información veraz, etcétera, etcétera.
1: Uh-huh.
4: En función, a ver, si cada vez que necesitemos información de una repartición vamos a tener que presentar un amparo, es como complicado.
1: Y, sí,
4: los diputados tienen que sancionar una ley de acceso a la información pública, y el diputado Enzo Cornejo se comprometió hace varios años y tiene un proyecto listo, pero no se presenta.
1: No pasó nada todavía. No se ha presentado tampoco el proyecto ese que tenía listo.
4: No, pero hace como 3 años que lo tenía listo. Sí, 3 años. Después yo se lo pregunté hace poco y me dijo, no, sí, que lo están trabajando, que lo siguen trabajando.
1: Ah,
4: y que ya lo van a
1: presentar. Lo estamos ayornando porque ya han pasado algunos años.
4: Ya lo van a presentar, seguramente cuando...
1: Bueno, ojalá.
4: El oficialismo provincial.
1: Ojalá, porque esto no es solamente para los medios de comunicación.
4: No,
1: el acceso a la información pública es para cualquier ciudadano.
4: Cualquier persona tiene derecho, excepto, claro, que sea información reservada por cuestiones de seguridad nacional o algo así.
1: Bueno.
4: Pero si no, están establecidos los plazos y las sanciones que hay a todo funcionario de cualquier poder que no conteste en tiempo y forma la información requerida.
0: Bueno. Ahí tiramos
4: ahí.
1: Bueno,
4: después vemos cómo sale.
0: Sí, sí.
1: Bueno.
4: Si sale o no sale.
1: Mira, firmá ahí en este papelito que ha quedado ahí, que no esté en blanco, que vas a venir, no sé, propone el día que vos quieras.
4: No.
1: Como columnista.
4: Puede ser los martes.
1: Puede ser los martes,
4: los
1: jueves. El día que vos quieras.
4: Los días que no voy al noti.
1: Bueno.
4: O martes.
1: Dale.
0: Bueno, martes.
1: Cuando vos quieras.
0: Sí, sí.
1: O martes o jueves.
0: Mucho más.
1: Y te venís. Y te venís por ahí en un horario en el que, no sé, si querés salir solamente con nosotras gustosas, sí, a esta hora. Y si no, combinamos con Cachal, pero ellos tienen como otra vorágine así.
4: No,
1: ¿para
4: tengo
1: que
4: nada
1: no?
4: contra Cachal.
1: No, pero están como siempre muy actualizando permanente, ¿viste?
4: Pero,
1: no nos van a permitir quizás explayarnos demasiado.
4: ¿Ah?
1: Bueno, hasta aquí, ¿te parece?
0: Sí.
1: ¿Nos vamos?
0: ¿Cómo no, Claudita?
1: Nada, los dejamos con un poquito de música.
0: Hasta mañana.
1: Hasta mañana.

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1: Hora 12:45 minutos en la República Argentina, en la ciudad de Buenos Aires, temperatura 18 grados 9 décimas, humedad 79%, cielo nublado. Desde ahora la información más importante en 15 minutos. El presidente Javier Milei viaja al Argentina Week en París. El informe de Hernán Mundo desde Casa de Gobierno.
2: Una nutrida comitiva de integrantes del gabinete acompañará a Javier Milei en las actividades que tendrán lugar desde pasado mañana y hasta el viernes, inclusive en París, Francia, con motivo de la presente edición de la Argentina Week. Fuentes oficiales confirmaron que serán parte del viaje la secretaria general de la presidencia, Karina Milei, el canciller Pablo Kirchner y los ministros de Economía, Luis Caputo, de Transformación y Desregulación del Estado, Federico Sturzenegger, de Salud, Mario Lugones, y de Justicia, Juan Bautista Maíquez. El gobierno busca atraer inversiones europeas, mostrar cambios macroeconómicos y regulatorios de la gestión Milei, además de potenciar vínculos comerciales tras el acuerdo firmado entre el Mercosur y la Unión Europea. Aceptaron la invitación oficial y serán parte de la comitiva de la Argentina WIC los gobernadores de Neuquén, Chubut, Río Negro, Mendoza, Entre Ríos, Salta, Corrientes, Chaco, Jujuy, San Juan y Catamarca, y hay que sumar a este listado al jefe de gobierno porteño, Jorge Macri.
1: Visita del Papa a la Argentina. Por Radio Nacional, el miembro titular de la Pontificia Academia para la Vida en el Vaticano, Rabino Fischer Schlagem, afirmó que el viaje de León XIV será un acontecimiento social y cultural.
3: No deberíamos reducir la visita del Papa León XIV ni a un acontecimiento religioso ni a un acontecimiento político. Ya. Claramente es un acontecimiento religioso, naturalmente, porque viene la máxima autoridad de la Iglesia Católica, pero también es un acontecimiento social, cultural, institucional para la Argentina. Hace 39 años que un Papa no visita nuestro país. La última visita fue la de Juan Pablo II en 1987, y me parece particularmente interesante mirar la agenda en ese sentido.
1: Por otra parte, el gobierno estableció como feriado nacional por la visita del Papa el 9 de noviembre. En tanto, el martes 10 será feriado en Córdoba y la ciudad de Buenos Aires, y el 11 en la provincia de Buenos Aires. En este marco, Entre Ríos y Uruguay asistirán a los peregrinos que se movilicen por la visita del pontífice. El informe de Eli del Mar Otman desde Radio Nacional Gualeguaychú.
4: Entre Ríos y Uruguay acordaron acciones conjuntas para la asistencia de quienes viajen a la visita del Papa León XIV a la República Oriental del Uruguay. Será a través de los tres pasos internacionales que vinculan Argentina con Uruguay a través de la provincia de Entre Ríos. El acuerdo se firmó entre el presidente del Ente Mixto de Turismo de Entre Ríos, Jorge Sato, y el secretario ejecutivo, Sebastián Bell, junto al ministro de Turismo uruguayo, Pablo Menoni. Este es un momento histórico tanto para Uruguay como para la República Argentina. Por eso los peregrinos recibirán asistencia y estarán contenidos tanto en el puente entre Concordia y Salto, Colón y Paysandú, y Gualeguaychú, Fray Ventos, destacaron.
1: En tanto, León XIV finaliza su visita a Francia, donde pidió a los líderes religiosos que prediquen por la paz.
0: Internacionales.
1: Chile apoyó el reclamo de soberanía argentino sobre Malvinas. El informe de Cecilia Diwan.
5: El ministro de Defensa de Chile, Fernando Barros Tocornal, respaldó el reclamo de soberanía de Argentina sobre las Islas Malvinas, pero validó el derecho de la región chilena de Magallanes a ejercer el comercio con los isleños. Barros defendió la actividad económica desde Punta Arenas como una situación de hecho frente a Reino Unido, un país al que llamó amigo, que ejerce, dijo, soberanía hace 200 años sobre las islas. Además, minimizó el impacto jurídico de los compromisos previos de su país con el Mercosur y UNASUR, calificándolos de carácter estrictamente político.
1: YPF aumentará la producción de petróleo. El presidente de la empresa, Horacio Marín, anticipó que los rendimientos llegarán a 1 millón de barriles diarios por primera vez en la historia. Agregó que las exportaciones de Argentina subirán a 18 mil millones de dólares gracias al crecimiento de Vaca Muerta.
0: Policiales.
1: Fin de semana violento en los boliches bonaerenses. El informe de Andrea Valdivieso. En la madrugada de ayer, a la salida de un local nocturno del partido bonaerense de Ezeiza, dos grupos de jóvenes continuaron con la violenta discusión iniciada dentro del boliche. Una de las bandas de amigos empezó a arrojar piedras. El resultado fue la muerte, la de Tomás Rojas, de 22 años. Los detenidos serán indagados en las próximas horas. Emanuel Rivas, de 18 años, Alan Montuelle, de 23, sindicado autor material del homicidio, Tobías Juárez, de 22, y Gastón Saliega, de 19 años. Mientras tanto, en la localidad bonaerense de General Belgrano, otro joven de 23 años lucha por su vida tras ser brutalmente golpeado a la salida de un boliche. Tiene derrame cerebral y fracturas de cráneo. Hay un solo detenido. Destrozos por la caída de granizo en Córdoba. Las ciudades más afectadas fueron las Sierras Chicas y el área metropolitana de Córdoba, donde cayó hielo del tamaño de una pelota de golf. En la comarca andina, en tanto, también las tormentas provocaron cortes de rutas. El informe de Raúl Carelo desde Radio Nacional Esquel.
6: Una lluvia inesperada en la madrugada obligó a Vialidad Nacional a practicar un corte de ruta en la ruta 25 que une la costa con la cordillera de Chubut. Marcelo Yapura, del área de comunicación de Vialidad Nacional, explicaba el inconveniente.
7: Las precipitaciones, que fueron intensas anoche, provocaron deslizamientos de barro, de agua, en la ruta nacional número 25, lo que lógicamente provocó en una primera instancia una interrupción parcial de la circulación en la ruta, precisamente por la cantidad de barro y de material que había quedado apoyado sobre la calzada, lo que impedía la circulación normal de los vehículos.
1: Mejora la salud de Mirta Legrand. El informe de Mariel Ríos.
8: El sanatorio Mater Dei difundió un nuevo parte médico sobre la salud de Mirta Legrand. Se encuentra evolucionando favorablemente, habiendo finalizado el tratamiento antibiótico, acompañada de su familia, y agradece el cariño y respeto dispensado. De no mediar cambios, el miércoles próximo se enviará un nuevo parte médico.
1: En el marco del juicio contra Piti Álvarez, se realizará un estudio del estado de salud del imputado. El informe de Miriam Mariotto.
9: A pesar del nuevo pedido de suspensión del juicio contra Piti Álvarez presentado por su defensa, el tribunal decidió que continuara su curso, pero que se le pudiera realizar un nuevo estudio sobre el estado de salud cognitivo del músico. En ese marco, el abogado defensor, el doctor Sebastián Queijeiro, se está trasladando en este momento hasta el hospital Tornú para conectarlo desde allí con la audiencia, ya que su defensa dice que no puede ejercer ese derecho sin el acusado escuchando lo que está sucediendo con la declaración de los testigos de hoy.
1: El sismo en Chile se sintió en Chubut. El informe de Andrés Campos desde Radio Nacional Esquel.
10: Un movimiento sísmico se sintió en varias localidades argentinas como Esquel y Trevelin, en Chubut. El fenómeno fue confirmado por el IMPRES, el Instituto Nacional de Prevención Sísmica de Argentina. Tuvo su epicentro a unos 15 kilómetros de Chaitén, en Chile, con una profundidad de 8 kilómetros y una magnitud de 4.6. Chaitén está ubicada a unos 100 kilómetros de estos pueblos argentinos donde también se sintió el movimiento telúrico. Hasta el momento no se reportaron víctimas ni daños materiales.
0: Deportes.
1: Racing rescindió el contrato del ex director técnico. El informe de Damián Zárate.
11: Se terminó el ciclo Juan Pablo Voxpoda en Racing, que duró solamente 13 partidos, donde consiguió 3 triunfos, 2 empates y 7 derrotas. Y ayer en Rosario fue eliminado perdiendo 3-2 con Boca en la Copa Argentina. Se dieron a conocer los horarios de los amistosos del seleccionado argentino. Este miércoles desde las 21 en el estadio Mario Alberto Kempes, Argentina-Bolivia. El sábado 3 de octubre también a las 21 en el estadio Monumental contra Burkina Faso. Y el martes 6 de octubre la despedida de Messi contra Benín en el Monumental, reitero, desde las 20. Partidos amistosos internacionales, perdió Venezuela 2-1 con Japón, Uruguay le ganó 4-1 a Corea del Sur, tuvimos fútbol femenino 1-1 SAT con Gimnasia y hoy comienza la Liga Nacional de Básquetbol 22-05, Lanús recibirá a Gimnasia de Comodoro Rivadavia.
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1: Hora 12:54 minutos. Elon Musk elogió al presidente Javier Milei por la baja de la inflación. Destacó que la desaceleración de precios desde el comienzo del gobierno La publicación compartida por el dueño de Tesla señala que la inflación mensual pasó del 25,5% en diciembre de 2023 al 1,7% en agosto pasado. El FMI continúa con la revisión con Argentina. La delegación del organismo inició sus tareas hace una semana y completa la auditoría. La revisión habilita el desembolso de 900 millones de dólares que compensará el pago de 850 millones que Argentina le realizó al Fondo Monetario la semana pasada. Comienza el debate del proyecto sobre la soberanía nacional. El informe de Amanda Alma desde el Congreso de la Nación.
12: A partir de las 12 del mediodía del día miércoles comenzará el debate de defensa de la soberanía nacional, el proyecto impulsado por el Ejecutivo Nacional para reforzar la defensa de la soberanía en las Islas Malvinas. El plenario de comisiones estará encabezado por Carlos Zapata, diputado de la Libertad de Avanza de la provincia de Salta y presidente de la Comisión de Defensa, junto a la Comisión de Legislación Penal y a la de Relaciones Exteriores y Culto. Habrá invitados del Poder Ejecutivo Nacional dando detalles del proyecto.
1: Avanza la privatización de Enarsa. El gobierno lanzó la segunda etapa de venta de la empresa de energía y abrió la licitación de 3 centrales. El Estado ofertará la totalidad de las acciones de la termoeléctrica Guillermo Brown y más del 65% de su participación accionaria en las centrales Manuel Belgrano y San Martín. Los pagos con QR y transferencia crecen más del 60% en un año. Se desprende de un informe del Banco Central que estableció que las operaciones con QR crecieron 67,5% interanual en agosto y alcanzan cerca de los 3 billones de pesos. En tanto, cae el uso de efectivo y de las tarjetas físicas. Las extracciones en cajeros bajaron 28%, las transacciones con tarjetas de débito retrocedieron 8,4 puntos y con crédito cayeron 17%. 6%. La justicia analizará el desdoblamiento de los juicios de Ote Sur y de Los Sauces. El informe de Lourdes Marchese.
13: La Sala 1 de la Cámara Federal de Casación Penal convocó una audiencia para el próximo 15 de octubre a fin de resolver los planteos de la Fiscalía y la Unidad de Información Financiera que recurrieron la decisión del Tribunal Oral Federal número 5 de desdoblar los juicios de Los Sauces Ote Sur para el 23 de octubre el primero y para el 19 de marzo del 2027 el otro, al considerar que esto debilita el marco probatorio y que además en la audiencia preliminar nunca se trató este tema.
1: Extienden la concesión de Aeropuertos Argentina hasta 2049. Lo acordaron el gobierno y la empresa para 35 centrales de todo el país. La concesión original vencía en 2038 y ahora se podrá prorrogar nuevamente hasta 2056. A cambio, la empresa realizará inversiones por 600 millones de dólares, 3/4 de las cuales deberán completarse antes de 2031. Alerta meteorológico por tormenta para 14 provincias. Rige para Santiago del Estero y Tucumán y regiones de Jujuy, Salta, Catamarca, La Rioja, Mendoza, San Luis, Córdoba, La Pampa, Santa Fe, Corrientes, Entre Ríos y la provincia de Buenos Aires. Se esperan tormentas de variada intensidad, algunas localmente fuertes, con intensas precipitaciones en corto periodo y ráfagas de viento fuertes. El gobierno dispuso recuperar y poner en valor el Palais de Glace. El museo es un edificio emblemático del patrimonio cultural y permanece cerrado desde 2017 por una intervención inconclusa que alcanzó el 7% de ejecución. La Nación dispuso una licitación pública para recuperar el inmueble y así ganó.

0: Estaba muy llena de miedo a la CB, muy relacionada al estrés como desencadenante. Hoy en día sabemos que no tiene que ver y que uno no se provoca la migraña, sino que es algo que nace con uno, que viene de fábrica.
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Buenas tardes, ¿cómo les va? Bienvenidos a Pasión Nacional. Se nos está terminando el mes de septiembre, este lunes 28. Bienvenidos a todos los que están en la sintonía a lo largo y a lo ancho de la República Argentina, a través de la M870, las 48 del país y el canal de YouTube. Bueno, la Asociación del Fútbol Argentino acaba de confirmar los horarios para los partidos de la selección argentina. Este miércoles 30 en Córdoba, Argentina, Bolivia, a las 21. El sábado 3 de octubre a las 9 de la noche, Argentina, Burkina Faso, en el Monumental. Y el martes 6 de octubre, el día de la despedida de Lionel Messi, el rival será Benín, también en el Estadio River, pero el partido va a comenzar a las 20. Venimos de la hazaña de Boca, de un partido que tenía absolutamente perdido el equipo del Vasco Robarrena y que termina ganando 3-2 frente al Racing Club de Avellaneda con los goles de Ener Valencia, que ocupa un lugar de privilegio a partir de ayer por haber metido estos tres goles y desató la locura de los hinchas de Boca que invadieron el campo del gigante de Rollito de la felicidad que tenían. Ya llegará Fabián Codovila para contarnos de la actualidad de Racing. Es muy factible que Juan Pablo Voivoda, luego de otra derrota de Racing, Iván, deje de ser el técnico en la jornada de hoy. El día del hincha de River por el nacimiento de Ángel Amadeo Labruna, el ídolo más extraordinario de la historia de River. Primero, como notable futbolista, justamente su trayectoria culminó allá por los 40 años con la camiseta de River, siendo el segundo goleador de la historia del fútbol argentino, y después un técnico hecho a la medida de River, que le devolvió al millonario esa felicidad en el año 1975, después de una sequía de 18 años. Rosario Central, campeón de la Supercopa Internacional, escándalo lo que pasó el fin de semana en Santiago del Estero, la gente de Estudiantes muy enojada con Darío Herrera, no le dieron un penal a Estudiantes, que para mí fue clarísimo, en realidad fueron dos, pero el de la mano para mí fue clarísimo. Un mal árbitro como Darío Herrera, no voy a ahondar porque ustedes ya saben en mi pensamiento, con la figura de Ángel Di María. Y después Andrés Gariano, que no estuvo a la altura, lo advertimos en la previa de Boca Racing, en el segundo gol de Valencia, en el que deriva en el empate de Boca, en la jugada previa hay un empujón, pero clarísimo, de Valencia a Marcos Rojo. Terminaron los Juegos Suramericanos en la provincia de Santa Fe, creo que el balance es positivo para el deporte argentino, después lo vamos a hablar con Facundo Paredes. Ganó la oposición en Ferro, bienvenido, Ferro es un club a recuperar por los socios, en este caso por la oposición. No es solamente un club de fútbol, es un club muy importante en el ámbito de la Ciudad Autónoma de Buenos Aires, teniendo en cuenta la cantidad de disciplinas que ofrece. Y además está el recuerdo latente de dos viejos maestros, Carlos Timoteo Grigol y León Nagnudel. Y por supuesto no nos podemos olvidar de lo que fue la presidencia inolvidable de Santiago Leiden allá por la década del 80.

0: Y el piloto argentino Franco Colapinto fue penalizado por la Federación Internacional de Automovilismo y va a largar 5 puntos atrás en el Gran Premio de Bahrein que se va a correr el próximo fin de semana. Le doy la bienvenida a nuestra locutora, la señora Nabila Hatib. Nabila, qué gusto verte.
1: Hola, Nicolás. Muy buenas tardes para vos, para todo el equipo de Pasión Nacional y la audiencia en el país, en la ciudad de Buenos Aires. 18 grados, 9 décimas, el cielo totalmente nublado y probabilidad alta de chaparrones aislados por la noche.
0: Bien, una victoria, Damián Zárate, histórica de Boca en el contexto frente a Racing.
2: ¿Cómo estamos, Nicolás? Buen comienzo de semana, sin ninguna duda, porque además del resultado, Boca demostró y se demostró que ante la adversidad se retempla. Y de cara a lo que viene, yo pienso un escenario adverso en el partido ahora contra Banfield, la semifinal de la Copa Argentina, o contra Vasco de la Copa Sudamericana. Vos estás perdiendo, faltan 15 minutos y es un equipo que se sabe ganador y también lo sabe el rival.
0: Sí, por supuesto, y metiéndonos en la política, apostó por el Mercosur a Arruabarrena en el segundo tiempo, porque lo metió a Valencia ecuatoriano, a Villa colombiano, que fue determinante, por supuesto, Valencia, la figura de la cancha, Ener, con los tres goles, y Carlos Palacios, el chileno, que también entró bien en el partido.
2: Sí, sí, decisivos los tres, y el dato también sobresaliente, más que de la victoria y la clasificación, y los tres goles de Ener Valencia, que tiene un plantel ampliado, que lo venimos charlando bastante con el Negro Romero, y el Negro Romero dice, es un plantel sin variantes, no tiene demasiados titulares. Después del partido de ayer, yo podría decirte que Boca tiene 15 o 16 titulares que disputan el inicio de cada uno de los partidos.
0: Bueno, tiene cantidad y calidad el equipo del Vasco Arruabarrena, que yo creo que va a ir por todo. Después va a estar la duda en el hincha de Boca, si va a ganar algún título, porque en el mientras tanto Boca está siendo protagonista del torneo local, de la Copa Argentina y también de la Copa Sudamericana.
2: Te sumo de la tabla anual.
0: Y la Boca tabla anual.
2: ¿Puede terminar diciembre con 4 títulos?
0: Vamos a escuchar al Vasco, al técnico de Boca, el Vasco Rodolfo Martín Arruabarrena, diciendo que todavía no consiguieron nada.
3: Es un mal grupo, estos resultados, y no hemos conseguido nada. Eso me lo van a escuchar muchas veces. Todavía falta mucho, es un mes. Ahora sumamos un partido más, es un mes cargado de partido y tenemos que ir pasito a pasito, tratar de decir presente. Obviamente que en algún momento podemos no tener una actuación acorde a lo que necesitamos en ese momento, pero ganas y hambre vamos a buscar. Al hincha, ¿qué le voy a decir? Nada, no le puedo decir nada, agradecerle como le agradecí a los jugadores como hincha y bueno, que sigan respaldando, que estos chicos vamos a tratar de dejar todo para conseguir algo.
0: Arruabarrena es un técnico de grandes convicciones, no sé cómo va a ser su final como de entrenador de Boca. Yo creo que es un tipo de una personalidad muy fuerte, de convicciones muy importantes, puede acertar o se puede equivocar, pero el hombre está convencido de lo que hace.
2: Y además, sumale que nadie le va a explicar al Vasco Arruabarrena lo que es Boca, que tiene un sentido de pertenencia, que hizo todo un recorrido. Hay después cualquier chichipío que te mete el bocómetro y te dice, no, porque Boca, nadie le va a decir a Arruabarrena lo que significa el mundo Boca.
0: Formó parte, Javier el Vasco Arruabarrena, le digo a Javier Vicente, de la época más dorada de Boca con Bianchi de entrenador, cuando Boca ganó todo.
4: Totalmente, buen mediodía para todos. Me parece importante esto que está destacando Damián, ¿no es cierto?, de esa pertenencia, porque justamente el carácter diferencial ayer estuvo ahí.
2: Sí.
4: En que el técnico de Racing no entendió nada. A Gustavo Adolfo Costas esto no le pasaba, porque Costas tiene esa identidad racinguista que sabe que hay que saber sufrir también en los partidos, y no solo llevarlo en la delantera como lo llevaba ayer Racing, sino tener en cuenta aspectos que son propios de un equipo y de una identidad como lo es Racing. Por eso a mí me parece que a Costas esto que le pasó a Boca no le hubiese pasado.
0: Bueno, ahora vamos a escuchar otra respuesta del Vasco, donde él hace mención a la glucemia que tiene, habla de la madre y de la experiencia anterior como técnico de Boca.
3: Hace 10 años me agarró una diabetes de la puta madre acá. Y ahora venía bien y bueno, por eso mi madre no quería que venga. Pero ya sabe que es Boca y bueno, vamos a controlarla. Cuando llegue a casa analizaré todo con el staff y tratar de calmar un poquito, pero disfrutar. Voy a disfrutar cuando termine esto el 19 de diciembre.
0: Bueno, para disfrutar hay que saber sufrir, primero, como dice la letra del tango.
2: Y a mí me parece muy interesante porque siempre el lugar común es estos tipos son millonarios, no pueden patear la pelota para arriba del travesaño, y por supuesto que tiene su propio estrés per se ser entrenador de Boca, que tiene muchas más cosas a favor, seguro, pero que no es vinculante lo que uno gana con lo que uno sufre. Lo dice Robarrena, está en el lugar que quiere, pero así todo, la sobreexigencia también, porque está en el lugar de pertenencia, lo lleva a un lugar donde se exige al cuerpo.
0: Sí, para mí tiene varias cosas a favor a Robarrena, pero lo digo independientemente de que consiga resultados. Cuando digo resultados, son títulos o no, no voy a cambiar el pensamiento de acuerdo a si logra un título o no como técnico de Boca en este reencuentro con el hincha. Primero, conoce a la perfección la historia, la vivió como jugador. Y después, hay un dato que no todos tienen en cuenta, es una persona que le cae muy bien a los riquelmistas, por un lado, y a los macristas, por el otro. Nadie va a poner en duda justamente la jerarquía del Vasco como
2: está,
0: técnico.
2: Está bueno eso que marcás, porque Boca vive hace muchísimos años en una dicotomía, para no ir a un lugar tan común de decir la grieta, pero Boca está en ese lugar. Y creo que la síntesis, porque uno lo ubica más a Guillermo, lo han dicho ellos mismos y han hecho hasta campaña, Guillermo, Palermo, en pos de los candidatos de Mauricio Macri. En el caso de Arruabarrena es la síntesis, lo que vos marcás. Es bueno, un tipo que le cae bien a todos y por eso también Riquelme lo fue a buscar.
0: Fíjate que le hicieron una nota al expresidente Boca antes de que se eligiera al Vasco, y él, Macri, Mauricio, que es Macri, dijo, el próximo técnico de Boca no debiera salir de Palermo, de Guillermo Bordos Echelotto o de Arruabarrena.
4: Esta es toda de Riquelme. Démosle el crédito a quien lo tiene. Este técnico,
2: por Arruabarrena o por Valencia.
4: Este plantel lo armó Juan Román Riquelme y es un plantel que de lejos es el mejor del fútbol argentino. Tiene todo, tiene todas las variables, tiene todas las variantes. En el banco encuentra respuestas. Hay que reconocer los méritos también en ese sentido.
2: Yo no creo igual que tenga. Es un plantel ampliado, no creo que sea el mejor plantel de la Argentina. Yo creo que River,
4: bueno,
2: tiene,
4: mejor.
2: River tiene más variantes.
4: No, yo creo que River no tiene.
2: En algunos puestos.
4: La completud que tiene Boca.
2: Te lo tomo. En algunos puestos muestra dificultades.
4: River no tiene un 9 como Valencia, que te pueda entrar en el segundo tiempo y meter tres cabezazos mortales como los que metió.
0: Bueno, pero perdón, Valencia no es titular en Boca.
2: Sos malo, porque yo te podría decir que
4: estamos hablando de un plantel.
2: No, pero tiene
4: conformado.
2: En la misma línea tiene de Valencia, que ayer por momento no se podía mover ante los tres goles. Digamos la película completa.
4: Tiene a Beltrán y a Borré que no hacen un gol.
2: No, te iba a decir.
4: No hacen un gol desde que llegaron a River.
2: Pero Beltrán y Borré están en la línea de Valencia.
0: Pero convengamos que Valencia hasta cuando entró ayer era muy discutido por el equipo de Boca.
2: Sí,
4: era discutido en el sentido de que todavía no se había mostrado en su faceta física y futbolística. Pero nadie dudaba de la jerarquía de Narvalencia.
2: ¿Querés que lo escuchemos? Porque él lo dice, hace referencia a que él estuvo un tiempo sin jugar post-mundial. Mirá lo que dice el que se llevó la pelota, el autor del hat-trick.
5: Sabía que llegar acá iba a ser difícil, por cómo estaba el plantel, ya estaba formado, yo venía de mucho tiempo parado después del Mundial, sabía que al momento de llegar acá me iba a costar los primeros partidos. Pero bueno, después me fui poniendo bien físicamente, poniéndome al par con todos los compañeros, y he venido jugando pocos partidos, y ahora se dio para entrar y ayudar al equipo que pueda ganar. Eso es inolvidable, mira todo lo que se vive acá. Ya terminó el partido creo hace 30, 20 minutos y todavía la gente sigue cantando, eso es impresionante. Esto es lo que hace vivir el mundo Boca y por eso estaba muy feliz.
2: No sé si tienen, Nicolás, ahora evaluando los tres goles, para mí el mejor de los tres es el tercero, porque tenés que tener una sincronización para atacar a la pelota en el aire. Vos brincar, saltar y cruzarla, habla de un cabeceador que ha hecho de su carrera una de sus principales banderas, el anticipo ofensivo, y ayer lo demostró.
0: Recuerdo que cuando vos relatabas a Boca decías, a mí no me gustaba mucho el término para este futbolista, hablabas de Advíncula y hacías referencia a la Pantera Negra. La Pantera Negra es Valencia. No,
4: le dicen Superman. Ahora, Boda por momentos me hizo acordar al entrenador alemán de Inglaterra, a Tuchel.
2: ¿Por qué?
4: ¿Te acordás con el partido en Argentina? Metía defensores para cabecear. Y vos lo que tenés que hacer cuando pasa algo como lo que pasó ayer en las circunstancias en que se desarrolló el partido es tapar los laterales, que no le envíen centro, no marcar al que va a cabecear. tapar a los que envían el centro.
0: Bueno, gran
4: eso
0: momento.
4: Es clave. Bogboda se equivocó en todo. Fue un cachivache el técnico de Racing.
0: Vos estás hablando de Boyboda. La verdad que vale la pena marcar. Uno se queda siempre con Paredes, con Aranda, que lamentablemente ahora no juega por la lesión, con los futbolistas de muy buen pie en Boca, que también lo tienen tanto Lozano como Lautaro Blanco. Es tan bueno el presente de Lautaro Blanco con la camiseta de Boca que está en la consideración sí. de Scaloni.
2: Sí, lo charlábamos la semana pasada, ¿no? Que te lo decía en el segundo turno, en Pasión Nacional, segundo tiempo de 19 a 20. ¿Te acordás que hace algunos meses, tal vez años, decíamos que era una opción en un lugar donde no nacen nuevas caras? Porque fuimos al Mundial con Tagliafico, apareció Medina, pero en la lista previa estaba Acuña, y Lautaro Blanco...
0: Esas se las gané a ustedes porque Tagliafico terminó jugando.
2: Terminó
0: fue
2: jugando.
0: Tres titulares del Mundial.
2: Y te voy a decir más, fue el mejor de la Argentina en la final.
0: Después del Dibu Martínez.
2: Sí, está bien. Pero no lo dejó mover a Yamal, Tagliafico, a tu protegido, a Yamal. No lo dejó mover en la final. No importa. Pero Lautaro Blanco es una opción. Porque él sabe lo que es jugar con una camiseta pesada.
0: Para mí es una alternativa. Sí, y te digo, gran presente de Lozano... Después de lo que fue en el último tiempo una pesadilla para Boca, el puesto de lateral por la derecha entre Barinaga, Baingat
2: Advíncula.
0: Y Advíncula no hacía uno. Lamentablemente lo digo para la gente de Boca.
4: No, pero evidentemente Boca llega muy afilado a estas instancias o a estas instancias finales de Sudamericana, del campeonato local, de
0: tiene
4: la
0: que ganar,
4: Copa Argentina.
0: Tiene que ganar un título.
4: Bueno, eso depende justamente de cómo se le den los finales a Boca en este momento y en este desarrollo que evidentemente demuestra que es el mejor equipo del fútbol argentino. Todavía no está claro cuándo se jugaría la semifinal de Copa Argentina.
2: Con Banfield,
4: claro está. La otra semifinal la jugaría en Atlético Tucumán con el ganador de Estudiantes y Platense.
2: Que juegan este jueves en el estadio Tito Tomaguelo en Florencio Varela.
4: Lo más probable es que sea después del partido de River. Porque la semana próxima, como pretendían algunos... Claro, Banfield juega el lunes con Central y Boca juega el viernes en Córdoba con
0: Instituto. Sí, claro. Y en el miércoles, en el martes imposible. Está la despedida de Messi.
2: No, está el partido de Argentina. Claro.
4: Después vienen las ida y vuelta con Vasco da Gama por las semifinales de la Copa Sudamericana y el partido con River. Arroba Reina no quiere saber nada con que le pongan un partido entre semana antes de enfrentar a River. Con lo cual... se jugaría posiblemente la semana del 4 de noviembre esa semifinal y se postergaría la final que está pautada para el 4 de noviembre de la Copa Argentina.
0: Voy al encuentro de Juan Ignacio Gijón en el móvil de Nacional. Hola, Juaní.
6: ¿Qué tal, Nico? Un placer enorme saludarte a vos, a la audiencia de Radio Nacional. Estamos en la Bombonera, sobre la calle de Bransen, una calle que está cortada su circulación por las obras que se están realizando en lo que va a ser el nuevo gimnasio de Boca Juniors, justo enfrente, en diagonal de la Bombonera, y estamos aquí para hablar con el hincha Ceneice, que ha tenido una tarde-noche excepcional, anoche quizás un poco más sufrida de lo normal, un poco más sufrida de lo que hubiese pedido, pero estamos con ellos. ¿Tu nombre?
7: Gonzalo.
6: Gonzalo, camiseta de Boca, campera de Boca, qué noche, ¿no?
7: Qué noche, la verdad sí, sufrido más de la cuenta, con un equipo bastante, medio pelo como es Racing hoy en día. Pero bueno, la verdad que bien, se ganó, se festejó y estamos en la semi ahora.
6: ¿Era un cachetazo el 2-0 parcial?
7: Sí, no, era totalmente injustificado, que es como le viene pasando ahora con algunos partidos que sufre mucho más de lo que merecería, pero bueno, por suerte se pudo festejar.
6: Pelea en todos los frentes de Boca, Sudamericana, tabla anual, playoff, Copa Argentina, y ya son varios años sin título, ¿viste? Ahora cualquier cosa para cortar la sequía, sea Copa Argentina, torneo, la Sudamericana también, será bienvenido.
7: ¿Te ve levantando 4 copas al final del año el hincha de Boca?
6: Uf, ojalá. Con 2 estamos bien, 1 también. 4 ya sería un fin de año increíble.
7: ¿Es de Riquelme? ¿Es de Arruabarrena? ¿Es de Paredes? ¿De quién es este momento de Boca?
6: No, yo creo que de todos. Para mí es la primera vez en varios años que Boca tiene un DT también, que fueron muchas pasantías que estuvieron haciendo.
0: Sí, completamente de acuerdo.
2: Buenas.
6: El Vasco volvió. Y a mí en su primer ciclo me ha gustado. Hoy la verdad que lo veo muy sólido el equipo. No le sobra mucho plantel tampoco, pero bueno, creo que con lo que tiene está haciendo magia, la verdad.
7: Bueno, muchísimas gracias, Suerte. Ahí, Nico, entonces la voz un poco de hincha Ceneice, que está con sonrisa de oreja a oreja después de una noche excepcional que ha pasado ayer. Muchos que viajaron a Rosario, muchos que están volviendo a Buenos Aires recién ahora, pero bueno, a rasgos generales, este es el clima que se vive a estas horas por esta parte de Buenos Aires.
0: Bien, ¿y cómo está la tarde, Juan, y ahí en las inmediaciones del barrio de La Boca?
7: cielo totalmente encapotado, está lindo, está agradable, cuando corre un poco el viento algo de frío hace, pero está lindo para recorrer el barrio de La Boca.
0: Perfecto, ya vuelvo contigo.
7: Aquí nos quedamos, Nico.
0: Juan Ignacio Gijón con nosotros. Más voces de Boca después de lo que fue la clasificación a las semifinales del torneo más federal que tiene el país.
2: Vamos a escuchar a Leandro Paredes, que es verdad que no jugó un partido descollante ayer, pero siempre es el primer pase de este equipo que consiguió la clasificación a semifinal de Copa Argentina.
8: Creo que encontramos lo que nos faltaba, que era esa madurez, responder en ese tipo de partidos. Creo que el entrenador nos ha dado un empujón ese que necesitábamos y hoy lo estamos haciendo muy bien.
9: Para lo que viene, el Vasco Rabarrena dijo, tenemos que ser campeón de algo. ¿Es el mensaje que se baja puertas adentro hoy?
8: Sí, seguramente, somos Boca y queremos ser campeones de todo, queremos pelear todos los torneos y así lo vamos a hacer hasta el final en todas las competiciones que nos toque jugar.
0: Bien, hasta ahí Leandro Paredes. Para mí, más allá de Valencia, que termina siendo el jugador del partido, un gran desempeño de Milton Delgado una vez más.
2: Una vez más, sí. Recuperando, jugando, siendo el Sancho Panza del Quijote Leandro Paredes, ¿no? Ahí en la mitad de la cancha.
0: Muy bien, tenemos la primera pausa de Pasión Nacional. Nos quedamos hasta las 15 con Nabila Hatib, con Damián Zárate, con Javier Vicente, en la puesta en el aire Natalia Lubaroff, en la producción Sebastián Vera junto a María Suárez Araujo.
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0: Muy bien, en la continuidad de Paseo Nacional tenemos que felicitar a la gente de Central, el gran partido de Ángel Di María, un encuentro que no pudo llegar al final. Yo quiero decir que Darío Herrera dirigió, y muy mal para mí, la final de la Copa Libertadores del año pasado. Luego, sin tener demasiadas condiciones, fue al Mundial representando al arbitraje argentino. Y además en el Superclásico lo perjudicó a River, porque en un momento hubo una falta clarísima dentro del área de Lautaro Blanco. Fue tan grosera la falta que tiempo después, que se fue de Boca Claudio Úbeda, le preguntaron sobre esa situación y dijo que fue penal. Le vamos a dejar pasar el penal que cobró para Central, para mí en términos generales fue. Ahora, la mano del futbolista de Central en el segundo tiempo, que fue un penal gigante, que el árbitro omite, y después hubo otro penal para Estudiantes que el árbitro no cobra. Bueno, será el árbitro del poder, como dice mi amigo Javier Castri, no es confiable, esto lo digo yo, no tienen por qué estar de acuerdo con esta situación. Al margen de eso, creo que Central ganó.
1: Ahora, yo hago una pregunta, ¿todas las manos en el área son penal?
0: Casi todas.
1: ¿Casi todas? Bueno, sí. ¿Por qué no lo especifica el reglamento? Porque el reglamento habla de que hay que tener intención. Y la verdad que no se nota en ningún momento que haya habido intención de meter la mano del jugador de...
2: Ah, pero a veces habla de amplitud. ¿Crees que escuchemos lo que le dicen a Darío Herrera desde el VAR y por qué no lo llaman? ¿Crees que escuchemos la revisión, bueno, la revisión VAR de la segunda jugada? La primera, creo que hay un consenso, a alguno le puede parecer no penal.
0: Recordemos que Verón entró a mí no me gusta que los presidentes de los clubes entren a la cancha, le dijo el ladrón al árbitro del partido, que es lo que piensa mucha gente.
1: Lo van a sancionar, y duramente.
2: Bueno, mirá lo que dice el VAR cuando habla.
0: Hay muchos que piensan que Herrera es un ladrón, ¿eh?
3: Sí, pero para mí el movimiento es natural de la mano.
4: Sí. No. Movimiento natural. Es movimiento natural cuando baja.
3: Darío, está todo chequeado. Hay un balón que pega en la mano, pero es un movimiento natural. Está mirando hacia abajo. Cuando cabecea el rival, le pega en la mano cuando la viene cerrando. Adelante de su cabeza. La mano está por delante de su cabeza y la viene cerrando.
2: ¿Está? Bueno, ahí está.
0: Yo no coincido.
1: Bueno, no coincido con lo que dice. A ver, coincido está completamente.
2: Bien. Acá somos... Y se vanó... La mayoría no coincide. Yo te la doy esa. La mayoría no coincide.
0: Y habla muy bien de vos.
2: La mayoría no coincide. Pero ya tenés... Si tenés voces disonantes... No hay un escándalo. Para que sea un escándalo, el 95% de las personas que ven la situación deben coincidir.
0: Bueno, la gente de Estudiantes se vio muy perjudicada por el arbitraje de Herrera.
2: Yo no creo eso.
0: Los Estudiantes creen que le metieron la mano en el bolsillo.
1: Bueno, pero si uno va a la jugada por jugada, no. La verdad que el balance no es tan desfavorable como la gente de Estudiantes piensa. El penal fue penal. El penal al jugador de Central.
0: Mira, cuando hay una duda,
1: la apertura del
0: marcador, estoy con Herrera. Cuando hay una duda, le tenés que dar la derecha al árbitro.
2: Bueno, y esto es lo que
0: ahí le doy la derecha a Herrera.
1: Pero aparte, ¿sabes lo que acá Herrera y el VAR coinciden? Esa mano no fue una mano adrede, fue una mano casual. Yo la veo en la repetición y me da que fue totalmente casual.
2: Ahora, Estudiantes, dejemos, te tomo que hubo algunas jugadas polémicas, te lo doy. Para Estudiante con Chiquitapia fue 5 veces campeón.
0: Está bien, y está bien que lo aclares. Ahora,
2: no una.
0: Yo coincido con Javier. Creo,
1: había un clima
0: creo que previo. Creo que la sanción para Verón va a ser durísima. Ahora, el placer que debe haber sentido Verón diciéndole ladrón en la cara a Herrera.
1: Bueno, está bien, pero
0: es un placer total.
1: Es una exageración. Porque vos podés estar en desacuerdo con las decisiones del árbitro. Pero eso no te lleva a calificarlo de ladrón. ¿Qué sabes vos qué? ¿Cobró?
0: No tengo
1: Herrera
0: idea.
1: Cobró de ahora, Rosario
0: eso,
1: Central
0: para, lo dijo,
1: para cobrar
0: lo, dijo
1: lo que
0: Verón.
1: Cobró. Y bueno,
2: ahora,
1: tiene que probar.
2: Verón no lo ratificó después hablando con la prensa.
0: No.
2: Porque mira, mirá lo que dice Verón después del partido.
5: Hay que ver quién lo llevó a que el final sea así. En un partido hay condimentos y también circunstancias que pueden llevar a que se termine de esta manera, sin quitarle obviamente mérito a Central, que es un muy buen equipo, pero bueno, hubo algo más en el medio que termina llevando el partido a este lugar.
0: Bien, Verón ahí.
2: Yo lo que creo de verdad,
0: destacó lo de Central.
2: Yo creo de verdad que no solamente en el fútbol, sino muchas veces en la vida llegamos cargados con información, y Estudiantes llegó cargado. Era un partido donde después del espaldazo se tienen tirria, no se quieren, se ha convertido en un clásico.
1: Y lo viste lo que fue la conferencia de prensa.
2: La conferencia de González Pires con Obando, y todo eso termina conspirando contra el espectáculo. Yo no veo ninguna teoría conspirativa,
0: bueno, mira,
2: en contra de Estudiantes.
0: Mira, yo voy a nombrar a cuatro equipos. Se sospecha, y esto se dice en el mundo del fútbol, que cada vez que juegan Boca, Rosario Central, Barracas y Riestra son favorecidos por los árbitros. Eso es lo que se dice
1: no
0: en el mundo del fútbol.
1: No parece, si yo miro la tabla de posiciones, Riestra está peleando el descenso.
2: No, pero y además te digo...
1: Está peleando el descenso, Riestra.
2: Y debería haber salido campeón en estos años mucho más veces Boca que Estudiantes.
1: Ahora,
2: si sale campeón Estudiantes.
0: Bueno.
1: Te digo una cosa, así como alguna vez un árbitro le dijo a Pelé, te tengo que anular el gol, pero fue tal golazo que lo voy a validar igual. El golazo de Di María valió un título. Ese tiro libre,
2: inolvidable,
1: extraordinario, al palo del arquero, pero imposible para el arquero. La verdad, valió un título.
0: No, por supuesto, y nadie va a negar las virtudes de Central, que es un equipo que no cae en el mundo del fútbol demasiado simpático. Espero que los amigos en Rosario sepan entender, por justamente el título que le dieron en un escritorio el año pasado. Por eso Central no cae simpático en el mundo del fútbol.
2: Lo tomo eso.
0: No hablo a título personal, estoy hablando de lo que piensa el mundo del fútbol, que a Central lo vienen favoreciendo desde que Di María juega en Central. Se van a enojar, obviamente, los hinchas de Rosario Central, conmigo en particular, pero es lo que

0: piensa el mundo del fútbol. Es así, lisa y llanamente. Vamos a ir al servicio informativo de Radio Nacional. Nos quedamos hasta las 3 de la tarde en esta edición. Vienen las noticias de la 1 y media de la tarde.
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2: Hora 13, 30 minutos. La producción industrial registró una suba. Los datos del Centro de Estudios Económicos de Orlando Ferreres y Asociados indican que fue del 0,3% interanual. En tanto, la actividad manufacturera avanzó 1,4 puntos respecto de julio. No obstante, el estudio señala un retroceso del índice del 2,2% en los primeros 8 meses del año. Colocan nuevas cámaras de fotomultas sobre la Ruta 2. El informe de Fernanda Germanier.
3: A poco del inicio de la temporada de verano 2027, AUBASA instaló nuevas cámaras de fotomultas sobre la Ruta 2 que conduce a los principales destinos de la costa atlántica bonaerense. Los dispositivos se ubican en el kilómetro 82 de la traza y antes de llegar al peaje de General Conesa, y no solo fiscalizan la velocidad de los vehículos, sino también sus dimensiones y el peso. Hay que decir que desde el primero de septiembre las multas por exceso de velocidad tienen un costo de entre 342 mil pesos y 2.280.000 pesos, y los valores se actualizan de manera bimestral.
2: Una avalancha en Nepal deja muertos y desaparecidos. Las primeras estimaciones indican que el saldo parcial es de 4 fallecidos y varias personas con paradero desconocido. La avalancha golpeó el campamento en la base de una montaña remota donde un grupo se preparaba para una expedición. Ocurre todo esto apenas unas semanas después de la provocada por el colapso de un glaciar y un deslizamiento de tierra que dejó al menos 1.300 muertos y más de 5.000 desaparecidos. El cielo se encuentra nublado sobre la ciudad de Buenos Aires, temperatura 18 grados 4 décimas, humedad 82%.
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9: Parece que firmaron la paz, pero Boca quiere romperla con Valencia por el área. Centro para Valencia. ¡Gol! ¡Gol!
0: Muy bien, el relato vibrante de Martín Perazo para lo que fue la victoria de Boca 3-2 frente a Racing con los 3 goles justamente de Ener Valencia. Voy a saludar a Fabián Codevila el día después. Fabián siempre con la mejor información y la mejor data del Racing Club de Avellaneda. Pomelito.
10: ¿Cómo andás, Nico? Papelón. Sí. De Racing ayer en Rosario, un verdadero papelón, teniendo en cuenta que no ejerció un fútbol atildado, pero que había controlado bien el primer tiempo, había hecho el gol y supieron cómo defenderlo. El segundo tiempo de Racing fue realmente horrendo, con cambios inentendibles por parte de Juan Pablo Voivoda, que de un estrepitoso banco de suplentes eligió lo peor.
0: Claro.
10: Porque, digo...
0: ¿Es a esta hora de la tarde Voivoda todavía el técnico de Racing?
10: En la consideración de la gente y en la oficialización por parte de los directivos, pero ya olvídate de su continuidad, Nico. Juan Pablo Voivoda, sin que esto haya sido oficial, hubo reunión por la mañana entre Milito y la Secretaría Técnica, inclusive Saja, y después con los

0: directivos, reunión que se está llevando a cabo en este momento para definir el futuro. De hecho, ya de común acuerdo, me dicen, sería la rescisión de su vínculo. Cobrará hasta el último día de trabajo, o sea, hasta ayer, y mañana se hará cargo de la dirección técnica interinamente y hasta fin de año el Chirola Romero y el Luli Agüed, que hace muy poco tiempo consagraron campeón a la tercera reserva de Racing, sí, después de 63 años.
1: Es decir que Racing lo va a oficializar en el transcurso de estas horas.
0: En un comunicado, Nico, es así. Bien. Todo el mundo ya sabe, de hecho los periodistas también, me incluyo, de que la decisión está tomada. Inclusive te voy a agregar un dato, Nico, ayer no hubo conferencia de prensa,
1: sí,
0: por parte,
1: cierto,
0: de Boigoda, no porque Boigoda lo haya querido, sino porque la dirigencia de Racing se lo pidió y el técnico aceptó. Le dijo, no, de ninguna manera, me parece que no es el momento, y Juan Pablo Boigoda acató la indicación de estos dirigentes que llegaron hace un año y nueve meses, Nico, y que, salvo algunas cosas puntuales que quedan totalmente opacadas y ocultas ante este despilfarro que han hecho de la actualidad futbolística de Racing, del momento de que ellos asumieron, llegaron en el momento cúspide de Racing, campeón de la Sudamericana, un plantel que todo el mundo envidiaba y comentaba y decía, me encantaría tener a estos jugadores, que aún sabiendo que no era un plantel que ellos habían conformado, se encontraron con un título rápidamente en febrero, sí, apenas tres meses después de haber asumido, o dos, la Recopa Sudamericana, tuvieron que aceptar porque era Vox Populi, que a Gustavo Costa no lo querían ni cerca.
1: No, claro, y recordemos, mira, interesante lo que decía Javier en la primera media hora, esto a Gustavo Costa no le hubiese pasado.
2: Pero claro que no.
1: Recordemos,
2: aún con este plantel, ¿eh? Sí, aún con este pobre plantel, a Costas este partido no le pasa.
1: Pomelo, recordá que el año pasado Racing le gana a Boca con el cabezazo de Maravilla Martínez y lo deja a Boca sin la posibilidad de jugar la final.
0: Exactamente, Nico. Quiero agregar más al respecto de Gustavo Costas y de lo que hubiese originado en cuanto al partido se refiere, si él hubiese estado en el banco de suplentes. No te olvides, Nico, que antes de jugar la final con Estudiantes, Racing dejó en el camino, en los mismos playoffs, a River y a Boca.
1: Sí, sí, claro.
0: O a Boca y a River. Recuerden aquel gol de Martinena sobre la hora, cuando Racing perdía el partido, lo dio vuelta y termina sacando a los dos más grandes del fútbol argentino de la liguilla o del octogonal o de los playoffs, como le quieran llamar, y Racing juega la final con Estudiantes.
1: Sí, sí.
0: Hicieron todo mal, Nico, futbolísticamente, cuatro libros de pases realmente paupérrimos, donde se gastaron más de 30 o 40 millones de dólares en jugadores que hoy no, es inexplicable que pertenezcan al plantel de Racing. Casi 3 millones de dólares por Elías Torres de Aldosivi de Mar del Plata, hoy ni siquiera tenido en cuenta. Ni hablar de los 3.5 o 4 por Richard Sánchez paraguayo, que lo tuvieron que sacar rápidamente del plantel porque le erraba a la,
1: sí,
0: pelota.
1: Y además debo reconocerte algo. Vos hace mucho tiempo que venís hablando en nuestro programa de la falta del salto de calidad que nunca existió en esta gestión de Milito.
0: Salto de calidad que quiso tergiversar Milito diciendo que no era futbolísticamente del salto de calidad de que hablaba, sino de la, digamos, de la infraestructura y de un club moderno, ¿no? Bueno, él cambia como un camaleón para el momento en que él cree que la cosa tiene que ser favorable a él o a sus dichos. Pero a propósito de sus dichos, cuando llegaba Racing, en una nota preeleccionaria que solo daba Militos a los elegidos, a los que se indicaba o a los que creía que podían apañarlo o seguirlo, escuchá lo que decía Milito, ¿no? Porque es realmente, sí, hoy la comparación, las comparaciones son odiosas, pero esta es tan efectiva. Escuchá lo que decía Milito un mes antes o días antes de ganar las elecciones.
1: A ver.
3: Capitalizar esta Copa Sudamericana. La Copa Sudamericana tiene que ser el piso y no el techo. Tenemos que ir en busca de algo más, en busca de la tan ansiada Copa Libertadores y que eso nos permita jugar también el Mundial de Clubes. Y a eso es lo que tenemos que aspirar como institución y a eso es lo que tiene que aspirar Racing. En definitiva, como te digo, las convicciones pasan por un proyecto, por estar convencido hacia dónde queremos ir y hacia dónde queremos llevar el club.
0: Se quedaron afuera de la Libertadores, de la Sudamericana, 12 años en forma interrumpida, Racing jugando copas internacionales, Recuerden que Racing llegó a las semifinales y por no tener un plantel acorde,
1: se quedó
0: despifarrando la posibilidad de Flamengo, ¿eh? No nos olvidemos de ese detalle, y les hicieron un plantel ganador y de jerarquía, ¿no? Porque si uno repasa rápidamente, Nico, tiene que hablar de Nardoni, de Almendra, de Juanfer Quintero, de Roger Martínez, de Sosa.
1: De un plantel excepcional que tenía Racing y que le posibilitó ganar la Copa Sudamericana y ser protagonista en todos los torneos.
2: Conociendo como vos conocés el club, Pomelo, ¿vos crees que esta crisis futbolística puede derivar hacia una crisis institucional? ¿Que la gente pida un adelantamiento de elecciones o algo así?
0: Yo creo que todo debe ser, para mi entender, ¿eh? Yo en este sentido, mi querido Vicentico y compañeros oyentes, creo que Racing debe caminar debe transitar por el camino de la democracia. Si votaron esto, deberán aguantarse los 4 años de gobierno de la gestión Milito y rezarle para que pueda cambiar el rumbo en breve.
1: Claro, lo que corresponde es que Milito cumpla con su mandato hasta el último día, para eso fue elegido.
0: Después, si Milito toma alguna decisión al respecto, algo que hace muy poco tiempo sucedió, sí. Recuerden que Blanco se hace cargo de Racing en 2014, cuando Molina y
1: Cogorno.
0: Y Molina, Cogorno presidente y Molina vicepresidente primero, renuncian los dos a su cargo.
1: Sí, sí.
0: Y aparece Víctor Blanco, que nadie conocía, se hace cargo del club y aparte de ahí todo lo que vino después. Por eso digo que Racing debe transitar institucionalmente y democráticamente este camino sinuoso. Yo no pido la cabeza de nadie, simplemente que intenten desde lo futbolístico, deportivo futbolístico, cambiar rápidamente, porque si no se lo va a llevar puesto. Eso es la realidad, ¿eh? Miren que Racing, como digo, hoy está mirando de reojo que el año que viene se le van 70 puntos de promedio. Racing está 24 en la tabla anual y empieza a preocuparse, ¿eh? Si no gana y si no saca puntos, empieza a preocuparse, ¿eh? Sí, es una situación realmente extrema, futbolísticamente hablando, la de Racing, que además, muchachos, se va a complicar desde lo económico. Hoy un club equilibrado, pero se va a complicar en lo económico, porque en el, como vengo contando, Nico, compañeros oyentes, hace 15 días aprobó la memoria y balance del año que viene, donde figuran ingresos por participar en copas internacionales,
1: claro,
0: que es mucho dinero y que con el que Racing ya no cuenta. Entonces, a futuro, deberá rever si el salto de calidad lo va a seguir haciendo institucionalmente y en la infraestructura o en lo deportivo, porque ya no tendrá el dinero necesario para afrontar los dos frentes. ¿Me explico?
1: Sí, perfectamente. Entonces, yo pensaba, ¿cuál sería una decisión inteligente que tendría que tomar hoy, mañana, pasado, Diego Milito, con relación al entrenador?
0: Hoy no hay ninguna posibilidad de que alguno de los que tiene en mente Milito pueda llegar, ni de los que la gente de Racing pretendería que ocupe ese cargo. Digo, y repaso rápidamente. El Chacho Coudet, que ha dicho que la Argentina no va a dirigir, tampoco lo haría estando Milito. Terminaron muy mal, y una de las situaciones por las cuales Coudet tomó la decisión fue por los encontronazos que solía tener en el vestuario con Milito manager, y en algún momento Coudet le dijo, voy a ser literal con esto, Nico, ¿eh? Le dijo al presidente y al vicepresidente en ese momento, Víctor Blanco, Miguel Jiménez, si no me lo sacan del vestuario, lo cago a trompadas.
1: Bueno, ¿y no crees que puede cambiar de opinión con el paso de los años, Coudet?
0: Coudet puede... yo creo que Milito debería llamarlo, si es que no lo ha hecho. Yo creo que ya lo hizo, y es por eso que se encontró con la negativa de Coudet diciendo, la Argentina no dirijo. Como así también creo que hubo sondeos por parte de Racing con Becasese,
1: sí,
0: y con Subeldía. También ambos le dijeron que no va a dirigir el Argentina.
1: Ya dirigieron a Racing en alguna oportunidad los dos.
0: Exactamente. Becasese estuvo en plena pandemia. Recuerden que termina perdiendo con Boca, Nico, la llave del cuarto de final de la Copa Libertadores, diciembre del 2020, que es cuando Milito da el portazo y se va de Racing. Y Subeldía estuvo mucho tiempo antes. Para mí, desde lo personal y como hincha de Racing, les agradezco a los dos que se hayan negado, Subeldía y Becasese. Gracias, no los quiero ver ni cerca.
1: Quedó clarísimo.
0: Lo de Coudet sí, me encantaría, pero está difícil. en la cabeza del técnico, perdón, en la cabeza del presidente Racing, siempre están los dos nombres, los que siempre mencionamos, y los que tiene él guardado siempre celosamente. Digo, Guillermo Barros Schelotto, que era el plan, digamos, sí, que él venía a, o llegaba a Racing en diciembre del 2024, sabiendo que tenía un arreglo ya de palabra con Guillermo, sí, que no pudo cumplir porque Costa había salido campeón.
1: No, y claro, y además Guillermo hoy está en Vélez, pero claro, tal vez para el 2027 pueda ser.
0: Diciembre del año, o sea, por eso el interinato de Romero y Julio Webb sería hasta diciembre de este año, y es probable que se termine el vínculo de Guillermo con Vélez Arfield, como así también el otro, y que aquí mencionamos cuando nadie lo hacía, Nico Díez, ¿te acordás cuántas veces?
1: Yo sí, vos lo mencionaste en varias ocasiones, es cierto.
0: Que terminó teniendo reuniones, inclusive tenía, te voy a decir más, a Nico Díez le ofrecían un dineral, y Nico Díez, en agradecimiento a Argentinos, y porque la chance se le había dado Malespina, dijo, de ninguna manera, si ustedes llegan a un acuerdo club a club, yo no tengo problema.
1: Sí, pero lo que pasa, vas a estar de acuerdo conmigo, que para Milito es la última bala, ya no tiene caudal político.
0: No, es la última bala, de verdad, o sea, y Nico, digo, si con dinero, porque hasta aquí, en los cuatro libros de pases, insisto, que ha tenido paupérrimos esta conducción, se gastaron entre 30 y 40 millones de dólares en cuatro libros de pases, teniendo en cuenta lo equilibrado de las finanzas, que no te va a entrar dinero por participación de copas internacionales, que salvo a algún chico como Mateo Martínez, que vos puedas vender como para hacerte de dinero. Ojo con Racing, que no puede traer jugadores importantes,
1: no, por supuesto,
0: de mucho dinero para tratar de buscar un objetivo, ya sea salir campeón, pelear la copa. Entonces se le complica, se complicó todo. Esta situación complica
1: todo. Entonces
0: es
1: lo que
0: una bola de nieve que viene rodando desde lo alto, Nico. Y que, como bien vos decís, se puede llevar puesto todo.
1: Claro.
0: Esperemos por el bien de Racing que esto no suceda, insisto. Interinato de Julio Abuel, Chirola Romero y Julio Abuel a partir de mañana. Juan Pablo Boivoda cobra hasta el último día de su trabajo. Y, bueno, a barajar y dar de nuevo. Tratar de ganar todo lo que tiene o lo que viene. Atención, Nico, porque a Racing le quedan dos partidos que para la gente son muy importantes. Ahora juega con el Estudiante de Río Cuarto en condición de visitante.
1: Sí, que le viene bien.
0: Belgrano de Córdoba en condición de local. Y después viene Independiente.
1: Claro, el derbi.
0: Independiente con todo. En este momento, para Racing, es la Copa del Mundo del 67.
1: ¿Y qué te parece?
0: Y luego viene River en el Monumental con este River y este Racing. Y con la historia que le pesa a Racing jugando contra River, imagínate lo que puede llegar a ser. Por eso Racing intentará en estos meses que quedan tratar de arañar la clasificación a los playoffs, cosa que se puede dar porque no está muy lejos, pero el hecho es que Racing anda muy mal. Ganar la mayor cantidad de partidos que le quedan y aspirar a meterse en el octogonal, y después, viste cómo es esto, es matar o morir. El mata-mata te puede salir bien, te puede salir mal.
1: Sí, seguro.
0: Y aspirar a poder pelear el campeonato como un milagro, ¿no? En este caso, teniendo en cuenta la actualidad de Racing. Lo cierto es, Nico, que un momento como no se vivía en los años 90 de Racing, lo hemos dicho más de una vez, e insisto con mi pensamiento y mi posición, porque sé que hay muchos hinchas de Racing escuchando. El camino que debe transitar Racing es de la institucionalidad y la democracia, y que Milito debe cumplir con su mandato. Ahora, si después las decisiones de Milito es otro tema.
1: Pero no, por
0: Racing
1: supuesto, absolutamente.
0: No debe permitir que suceda lo que sucedía muy en bien otros tiempos.
1: Muy bien, te mandamos un gran abrazo como siempre, Pomelito.
0: Abrazo grande.
1: Reservate el viernes a la noche, yo sé lo que te digo.
0: Bueno, ¿habrá algún lugar para estacionar?
1: Vos querés ir a ver a Sinatra y querés la comida después, todo.
0: No, yo quiero ver a Sinatra y que me cante al lado.
1: Sí, todo no se puede. Un gran abrazo. Fabián Codevila con nosotros. Antes de la pausa voy a repasar los datos con Nabila Jatib, los mensajes, y le vamos a pedir en instantes un título de River al querido Agustín Domper.
4: En la ciudad de Buenos Aires, 18 grados 4 décimas, cielo totalmente nublado. Buenas tardes, gente de Pasión Nacional, saludos desde Neuquén, capital. descontento con el triunfo de Boca, no tuvo necesidad de que se sospeche injustamente de su victoria. Lamentablemente, Bray se está especializando en comerse goles olímpicos, dice Oscar.
1: Bien, con relación a Bray, porque me olvidé, con todo respeto, no le da el piné para ser el arquero de Boca, lo extrañó horrores a Álvaro Montero. Me da mucho gusto saludarte, querido Agustín Domper.
5: Lo mismo digo, Nico, querido. Bueno, en el Día Internacional del Hincha de River, vos lo mencionabas en la apertura, feliz día a todos los hinchas del Millonario. Acá tenemos varios, y vos lo sabes muy bien en la producción. Y River, que en este diagrama confirmado ya por AFA, logró su objetivo, ¿no? Como marcamos a veces este ida y vuelta de la dirigencia con la actual comisión de la Asociación del Fútbol Argentino, River quería jugar el 14 frente a Sarmiento de Junín, la AFA lo puso el 14 frente a Sarmiento en Junín, o sea que este fin de semana River no tendrá actividad, recién el otro sábado va a recibir a Estudiantes de Río Cuarto.
1: Muy bien, se lo ve impecable la niña, ¿bien?
5: Bien, bien, bien.
1: ¿Podemos contar de qué cuadro es la niña?
5: La niña, el cuadro de su madre.
1: De la madre.
5: Hincha de San Lorenzo, sí.
1: Claro, claro. ¿Y el padre cómo se lleva con esa situación?
5: Bien, bien, porque obviamente uno a los hijos le perdona todo.
1: Claro, claro. Tenemos la pausa.
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0: Muy bien, en la continuidad de Paseo Nacional, recuerden, están confirmados los horarios para los partidos de la selección argentina. Este miércoles 30 de septiembre en el Estadio Mario Kempe de la Ciudad de Córdoba, a las 21 el partido frente a Bolivia. Por supuesto que va a ser transmisión de Radio Nacional en todo el país. El sábado en el Monumental frente a Burkina Faso, también a las 9 de la noche, y el martes 6 de octubre en el Monumental a las 20 el partido con Benín. Más mensajes, Navila.
1: Buenas tardes. Central viene jugando bien, siendo protagonista, incluso saliendo campeón en el 23 desde antes que viniera Fideo. Pero la visibilidad que le dio un ídolo como Di María ante el ojo de la gente de Buenos Aires, que no está acostumbrada a que un equipo ajeno sea protagonista, los hace ver fantasmas en todos lados. Central salió campeón en la cara de Verón de Estudiantes y en la cancha, aunque le duela a quien le duela. Firma Alan de Caleta, Olivia.
0: Muy bien, Alan, te mandamos un saludo. Gracias por estar en la sintonía. Sí, Javier, ganó Uruguay hoy.
2: Así es, esta mañana el partido amistoso que se jugó frente a Corea del Sur en Seúl fue triunfo del equipo de Forlán, 4-1. Dos goles de Darwin Núñez y uno de Georgian de Arrascaeta, que lamentablemente se lesionó. Se rompió la muñeca, producto de una mala caída, con lo cual el jugador uruguayo del Flamengo va a estar ausente de los partidos semifinales frente a Estudiantes de La Plata. Estamos hablando de un jugador fundamental, calificado el año pasado por el diario El País como el mejor jugador de América.
0: Vos sabés que en nuestro programa habitual de los domingos a las 2 de la tarde pude hablar con el colega gran relator Javier Máximo Goñi durante décadas en Radio Oriental. Y si bien él tiene un respeto, como todos, por la figura de Diego Forlán, por lo que ha sido como futbolista, estaba muy enojado con la decisión de la Asociación Uruguaya de Fútbol de nominarlo a Forlán, de elegirlo como técnico uruguayo. Él creía o cree que hay entrenadores con más rodaje para ser técnico de la Celeste.
2: Bueno, pero por ejemplo, de estos partidos amistosos perdió con Japón, pero jugando bien, tanto es así que fue bien calificado por la prensa uruguaya al partido que jugó Uruguay frente a Japón, y ahora le ganó a Corea. Corea venía de ganarle al Ecuador de Gallardo, y por goleada. Le ganó en Seúl 4-1. Jugó muy bien Uruguay, ¿eh?
0: Sí, es cierto. Agustín, bueno, parece la novela de la tarde, viste, con la música de Paz Martínez, una lágrima sobre el teléfono. Nati, le digo, con estas idas y venidas de River con la AFA y con Chiquitapia.
3: Sí, por eso creo que River desde adentro puede construir algo, como por ejemplo esto del día que quería jugar y no tener que postergar para más adelante el partido. Recordemos que los dos amistosos que vos recién acabas de nombrar, Nico, los horarios son en el Monumental. Por eso River exigía o pedía que el partido sea más adelante frente a Sarmiento para poder tener una mejor logística en su estadio. Recordemos que concentra ahí.
0: Sí, a ver. No lo llamaste.
4: ¿Qué pasará?
3: ¿Qué pasa, Estefano?
0: No lo llamó Estefano, Chiqui.
3: No.
2: Pero le dieron todo lo que pidió.
3: Pero evidentemente lo llamó Villarroel.
2: Este fin de semana juegan todo menos River.
3: Por eso, claro. Por eso te digo, desde adentro siempre es más fácil construir en cualquier ámbito de la vida. Después va a haber idas y vueltas. Esto no quiere decir que lo...
0: Espera, sí. Que siga, a ver cómo es.
3: A ver.
4: A
3: la prisión.
2: ¿Qué va a hacer con el alquiler del estadio River? ¿Lo va a donar?
3: Eso falta definir todavía.
2: Como pidió Chiqui, ¿lo va a donar?
3: Le cuesta respirar cuando le piden el alquiler porque es mucha plata.
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0: ¿Va como loco al encuentro? ¿Va Chiqui o va Estefano?
3: Se llama de la AFA, va porque le cambia el día. El día del partido, y eso es lo que quería.
0: Chiqui Tapia le dice que no.
3: No, los puntos le dice que no. Todos los
0: claro,
3: puntos.
0: Claro. Ahí el que toma la decisión es Chiqui Tapia, ¿eh? Y la lágrima la tiene Estefano Di Carlo, el presidente de River, ¿eh? Muy bien, ahí está la historia. Bueno, en el otro partido amistoso perdió Venezuela con Japón.
2: Así es, 2-1, pero fue buena la actuación del equipo venezolano, Mañana juega Brasil, otra vez con Australia. Recuerden que empató en el primer partido amistoso que jugó frente al conjunto de los Aussies. Y bueno, hay algunos cambios en el equipo brasileño. Por ejemplo, Hugo Sousa, que fue el arquero titular en el pasado partido, va a dejar su lugar al arquero Otavio, el equipo de Carlito Ancelotti.
0: Muy bien, este martes vamos a estar con Juan Ignacio Gijón en el móvil de Nacional en Ezeiza, con la conferencia de prensa de Lionel Scaloni. El equipo argentino que se entrena hoy por la tarde en Ezeiza.
3: Totalmente, y que como vos marcas muy bien, mañana hablará Scaloni. Ya está a la base del primer equipo. Creo que lo más interesante, Nico, va a ser verlo a Julián junto a Lautaro,
0: sí,
3: ¿no? El miércoles en Córdoba. y la capitanía del Cuti, que va a ser local, aparte allí en su
0: claro,
3: provincia.
0: Para la gente de Córdoba, ver en el equipo titular al Cuti Romero y a Julián Álvarez va a ser algo muy especial.
3: Sí, totalmente. Y después, para los que quizás vemos un poquito más allá, nos interesa lo que viene en el futuro, más Tantuono, ¿no? A ver cómo responde más
2: Tantuono. ¿La 10 para Nico Paz, finalmente?
3: Ese es el otro debate. Ayer cerramos el Fútbol Show del domingo preguntándole a la gente quién debería llevar la 10. Algunos decían más Tantuono, otros Nico Paz. Veremos qué sucede el miércoles. Es el otro gran detalle, como marca Javier. ¿Quién llevará la 10, Nico? O algunos no se animarán a nadie.
0: Javier remarcó el otro día, e hiciste muy bien, que le está yendo de manera brillante a Mastantuono en la Fiorentina.
2: Está yendo bien, brillante todavía no, recién arranca.
3: Pero el único que la usó hasta ahora es Mastantuono.
2: Para mí, yo se la daría a Enzo Fernández. Me parece que va a ser el eje del equipo, Enzo Fernández.
3: ¿Sí? Hay que ver si él quiere usar, porque lo que pasa también con estos jugadores es que todos tienen su número ya, los campeones claro. del mundo. Ya usaron
0: bueno,
3: su
0: pero
3: número.
0: Enzo es 5.
3: Sí, él usa el 8, usaba el 16, tuvo muchos números.
0: ¿No? Yo entiendo a dónde va Javier, que es un líder, teniendo en cuenta el retiro de otros futbolistas. A ver, líder natural también para mí es el arquero, el Dibu Martínez. Lo que pasa es que es muy difícil ejercer el liderazgo también desde el arco, cuando no está cerca de las instancias para pelear con el árbitro. Bueno, recordamos las vías de comunicación con la señorita Nabila Jatib, que hoy se sentó a mi derecha. Qué placer.
1: 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Hola, pasión. ¿Qué se podía esperar de Herrera y Baliño? Hay pocas dudas, ¿no? Dice Ricardo.

0: rutas. Lo anunció el gobernador Rolando Figueroa, quien explicó que comenzará a funcionar en enero de 2027 sobre la ruta provincial 7 a la altura de Picada 19. El esquema estará orientado al transporte de carga y al tránsito de otras jurisdicciones, y el mandatario confirmó que la gente de Neuquén no va a pagar peaje. Comienzan las festividades de la patrona de Jujuy. El informe de Alejandra Bejarano desde la emisora de Radio Nacional en la capital de la provincia.
1: Jujuy se prepara para vivir una de sus celebraciones religiosas más convocantes en honor a la Virgen del Rosario de Río Blanco y Paipaya. El cronograma comienza hoy con el rezo de la novena, con 4 peregrinaciones todos los domingos de octubre al santuario. Se extenderá hasta el 6 de octubre, antesala de la fiesta central del día 7. El obispo de Jujuy, Daniel Fernández, destacó que se trata de una manifestación de fe teñida de cariño hacia nuestra patrona y que se estima la participación de 50.000 peregrinos cada domingo.
0: Alerta meteorológico alcanza a la precordillera de San Juan y del norte de Mendoza, donde se espera viento sonda con ráfagas que pueden superar los 70 kilómetros por hora. Actualizamos ahora el estado del tránsito con Ernesto Arriaga.
2: Totalmente habilitada la General Paz, a esta hora se va a 50 kilómetros por hora en ambos sentidos de circulación con mucho tránsito. Lugones y Cantilos de Ausa totalmente habilitadas. Recordemos que toda la zona de General Paz, camiones únicamente entre Cabildo, Libertador y Panamericana. Puente Zárate Brazo Largo, Autovía Mercosur, totalmente operativo.
0: En Comodoro Rivadavia, Chubut, donde nos podés escuchar por AM670 y FM94.3, temperatura 8 grados, humedad 97%, cielo cubierto con llovizna. En la ciudad de Buenos Aires, temperatura 18 grados 4 décimas, humedad 82%, cielo nublado.
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0: hincha de River por el nacimiento de una figura descomunal, de Ángel Amadeo Labruna, el Feo, que fue un futbolista excepcional, que jugó hasta los 40 años siempre con la camiseta de River, el segundo goleador más importante de la historia del fútbol argentino y después fue un técnico excepcional. Alguna vez nos contó el Pato Filiol que se le murió prácticamente en los brazos una tarde de 1983. Era muy joven Angelito Labruna, el máximo ídolo. Ahí está en esa tribuna, en esa bandera, junto a Amadeo Carrizo, a Albeto Alonso, al Burrito Ortega, también uno lo tiene que mencionar, a Marcelo Gallardo, los hermanos Onega. Una historia realmente extraordinaria. Y Bernabé Ferreira, el mortero de Rufino, y Amadeo Carrizo, porque River ha tenido ídolos excepcionales. River, de lo más importante de la Argentina y a nivel mundial, justamente con el recuerdo de la figura de Ángel Amadeo Labruna. Vamos al encuentro de Gerardo Murúa en Córdoba. Gerard, un gran abrazo.
1: Igualmente para vos, Nico, buenas tardes. El gran abrazo para los compañeros y la audiencia también, por supuesto. La verdad que con una jornada muy brava en Córdoba, Nico, ha llovido muchísimo, pero además el granizo.

0: eso ha hecho estragos en la zona norte de la ciudad y sobre todo en las ciudades aledañas, las ciudades dormitorios como Villa Allende, Mendiolaso y Unquillo, con algunos daños a la propiedad, a los autos, bastante importante, piedras de gran tamaño. Ha sido una jornada distinta y bastante fea en Córdoba, Nico. Todavía llueve más allá del granizo de la mañana.
1: Claro, le voy a pedir a Nabila que busque los datos en Córdoba para el miércoles. ¿Cómo se prepara Córdoba para recibir a la selección argentina dentro de un poco más de 50 horas?
0: Sí, señor. Mañana por la tarde, luego del entrenamiento, Córdoba va a estar recibiendo a la selección, va a hablar Scaloni, va a entrenar y después va a viajar a Córdoba, va a estar llegando a la tarde-noche del martes. Aquí en nuestra ciudad se va a ubicar la selección en un hotel, un reconocido hotel de la zona oeste, muy poquito, unos 15 minutos del estadio Mario Alberto Kempes. Finalmente se agotaron las localidades, Córdoba va a recibir con lo que se le permitió, el aforo permitido a la selección argentina el próximo miércoles ante Bolivia. Y una buena medida, Nico, en uno de los lugares del estadio donde no se usa, la Liga Cordobesa, con AFA seguramente han gestionado que vayan los niños de los clubes cordobeses a través de un formulario y con una inscripción previa. Niños de hasta 12 años van a estar ocupando la Gasparini Alta, que estaba cerrada al público, así que es una muy buena idea como para cumplir, además con un estadio que va a estar mucho más acorde a las circunstancias. Así que Córdoba con expectativa de ver al equipo de Lionel Scaloni. Y te escuchaba recién y remarcando que es muy bueno para Córdoba tener a Julián Álvarez y al Cuti Romero.
1: Claro, ¿qué te parece? A ver los datos para el miércoles, Nabila.
2: Para el miércoles en la ciudad de Córdoba capital se espera una mínima de 12 grados, una máxima de 23. El cielo mayormente nublado con baja probabilidad de precipitaciones. Estamos hablando de menor al 10%.
1: Bueno, perfecto.
3: No va a llover. Bueno, sí. En relación a esto, como mencionaba Gerard, la expectativa me imagino que claramente es importantísima en Córdoba. Y también creo, Gerard, que puede llegar a ser el primer partido de la renovación que tanto se espera por parte de Scaloni y también pensando en lo que viene, porque el rival es un rival interesante. Bolivia es un justamente integrante de Conmebol, que te lo vas a cruzar en las eliminatorias, ha jugado mundiales, estuvo cerca de ir al último. Y es el partido en el cual las emociones quizás no van a estar tan a flor de piel como si lo van a estar en la despedida de Messi, o bueno, quizás por el rival el sábado de Burkina Faso no va a ser tan interesante. Creo que quizás desde lo futbolístico Gerard Córdoba va a vivir el mejor partido en cuanto a esto que te menciono de los tres.
0: Agus, que es el rival, entre comillas, más serio, la mayor oposición, perdió 2-0 con Bolivia, con Paraguay, con el Paraguay de Gustavo Alfaro, pero con una presentación aceptable, por lo cual sirve como para marcar esto que vos decías. Y obviamente en Córdoba la expectativa de ver a los más nuevos. ¿Quién no quiere ver a Nico Paz, a Franco Mastantuono y a algunos otros en esta posible renovación que sí o sí va a tener que hacer Lionel Scaloni y que sin duda se espera con expectativa aquí en la ciudad de Córdoba?
4: Atento, Gerardo, porque me confirman que la semifinal de Boca y Banfield se juegue cuando se juegue, ya sea la semana próxima, que son las menores chances, o después del partido.
1: Porque
4: de Boca-River.
1: Boca juega en Córdoba, además, el viernes de la otra semana.
4: Claro, con Instituto. Y el Boca-Banfield se jugaría en Córdoba, también. Es casi un hecho, te diría, lo que todavía no está claro en qué fecha.
0: Hay que buscarle lugar en el calendario, porque acuérdense, Córdoba tiene el fin de semana que viene el Talleres Belgrano, pero después Instituto Boca y Belgrano con River van a ir al Kempes. ¿No?
1: Bien, perfecto.
0: Así que hay que ver cuándo habrá un huequito en el calendario y en el Kempes, que suele tener también otros, no lo recuerdo particularmente en este momento, pero también recitales musicales.
1: Perfecto, ya vuelvo contigo a Córdoba, Gerardo. La participación especial de Jorge Godoy, nuestro amigo Jorge Godoy, para hablar de Independiente en un año realmente importante para el Rojo por las elecciones. Jorge, te mandamos un gran saludo.
5: Hola, Nico, un abrazo grande, un saludo para todos, ¿cómo están? Bueno, sí, verdaderamente tenés toda la razón. Es un año más que importante para Independiente, pero a esta altura de los acontecimientos, a esta altura del año, ya casi entrando en el mes de octubre, deberíamos tener hace rato ya confirmada la fecha de las elecciones, cosa que no ha sido así todavía. Falta esta confirmación en los próximos días, que va a estar pasando oficialmente la fecha de las elecciones para Independiente. Desde lo futbolístico, la misión es clasificar a octavos, por ahora lo está logrando, y meterse en copas en la tabla anual. Está a un punto de lograr esto, pero bueno, evidentemente falta todavía mejorar bastante en cuanto a la seguidilla de resultados. El viernes el partido contra Instituto, habrá tiempo para hablar de eso. Respecto a lo que vos decías, elecciones en Independiente. Por ahora hay 4 candidatos confirmados.
1: Sí.
5: Las agrupaciones en Independiente son 12, de las cuales 11 tienen chances de presentarse a las elecciones. Hay una, que es la que encabeza Luis Islas, que se llama Revolución Independiente, que todavía no cumple con la antigüedad necesaria de 2 años de inscripción para poder presentarse como agrupación a las elecciones. Esto no quiere decir que Islas no pueda presentarse, pero deberá recurrir a una alianza y por eso todavía no está cerrada esa candidatura. Veremos si Islas irá como candidato a presidente.
1: Ah, eso te iba a preguntar, porque viste, no estaba claro si iba a ir como candidato a presidente o como manager, viste, ese
5: claro.
1: Tipo de función.
5: Y eso va a depender, Nico, de las charlas que se están llevando a cabo desde hace ya un par de semanas. Van cada vez siendo más importantes, se van a tener que ir cerrando filas, cerrando listas para presentarse, y entonces ahí va a decidir Islas, de acuerdo a esta ingeniería que haga con el resto de las agrupaciones que todavía están buscando candidato, para ver si va como candidato a presidente o si va como candidato a manager, por ponerle un nombre, como gerente deportivo, como gerente
1: sí,
5: futbolístico,
1: sí.
5: O el nombre que le quieran poner. Esas son las opciones. En cuanto a los que sí ya están establecidos como candidatos, son, bueno, Daniel Bertoni, por la agrupación Auténticos Rojos, Luciano Nakis, el que aparentemente por ahora está liderando las encuestas por la lista roja, Enrique Sacco, por el movimiento Independiente, y Gastón Gaudio, por Gente de Independiente. Estos son los 4 candidatos que ya están establecidos. Es decir, que todavía hay 6 o 7 agrupaciones que no tienen un candidato, que se están aliando para poner otros candidatos o que irán detrás de alguno de estos que ya hay nombrado.
1: Sí, y con estos que nombraste, ¿crees que independientemente de lo que pase con Islas, crees que van a ser 4 los candidatos a presidente Independiente o que puede haber menos o más?
5: No, yo creo que por lo menos van a ser 5 y tal vez 6 los candidatos a presidente de Independiente.
1: ¿Y estamos hablando de las elecciones más importantes de la historia de Independiente?
5: Y yo te diría que, no sé si la más importante de la historia, pero una de las más importantes, porque evidentemente aquí hace muchísimo tiempo que el oficialismo en cada elección se venía presentando para consolidarse o para perder el mandato, la fe popular. Y en este caso el oficialismo no puede ni presentarse. Imagínate que nosotros veníamos diciendo durante mucho tiempo que Grindetti tenía la esperanza de poder ser presidente por otro mandato más, tenía al menos en su mundo pensaba que podía presentarse. Después la realidad demostró que no era así, que de esta comisión directiva difícilmente alguien pueda presentarse para continuar con este mandato. Y entonces aquí se abre otra puerta, muchachos. Hay que ver qué hay detrás de cada uno de los candidatos. O sea, ¿quiénes son los que, debido a que no pueden presentarse, a mostrarse en la lista, a mostrar la cara, a mostrar el nombre en las listas, se van a querer ir acomodando cada uno de los que estaban en los últimos años en Independiente, detrás de varios de estos candidatos? Por ejemplo, detrás de Luciano Nakis, está la gente de Moyano, la gente de Maldonado, mucha gente que estuvo en el club. No digo que vayan a estar en el cargo, en la lista, en el nombre, pero sí van a estar buscando algún resquicio y decir, che, mira, yo tengo 500 votos para aportarte, bueno, mis 500 votos van para vos, ¿qué me das? Esta es la negociación que se está dando ahora, ¿sí?, en Independiente. Por ejemplo, yo sé que la gente de Moyano va a ir detrás de Luciano Nakis.
1: Sí.
5: Veremos entonces el resto de las agrupaciones cuál va a ser la postura que van a ir tomando. Con Nakis también está supuestamente el apoyo del Kun Agüero. Con el nombre de Enzo Trocero, que andaba dando vueltas por allí también para ser gerente deportivo o manager del equipo. Bueno, cosas que se van ir confirmando con el correr de las horas. Por ahora, arranquemos con esto, Nico. Los candidatos ya oficiales independientes son Bertoni, Nakis,
1: sí,
5: Sacco y Gaudio. Y en los próximos días iremos viendo qué pasa con Islas y quiénes son los que se van a ir acomodando detrás de cada uno de estos nombres, porque muchas veces la gente vota solamente al candidato a presidente, pero también debe estar informada la gente de quiénes son los que se van acomodando detrás de cada uno de esos candidatos para tener, aunque sea una cuotita de poder dentro del club.
4: Y decime una cosa, Jorge, todas las agrupaciones y los candidatos evidentemente están buscando el apoyo de un ídolo de Independiente, que es Gabriel Milito. El hecho de que esté Jorge Fleitas, su histórico preparador físico, en la lista de Nakis, ¿asegura el apoyo de Gabriel Milito a esa lista?
5: No, Javier, y además Milito ya se ha ofuscado un par de veces porque obviamente es un nombre fuerte, creo que también a la par del Kun Agüero, creo que también obviamente, me refiero no a la idolatría, sino a la fortaleza del nombre, al peso específico del nombre, como el del Bocha también, que no se ha expresado oficialmente en cuanto a las elecciones, pero volviendo al tema Milito, se ha ofuscado, se ha molestado porque obviamente van a querer utilizar ese nombre como diciendo, che, Milito me está apoyando a mí. Bueno, por ahora no se ha manifestado de ninguna manera en cuanto al apoyo oficialmente, apoyo de Gabriel Milito hacia alguno de los candidatos, si bien algunos de ellos están diciendo que lo van a traer o como manager o como entrenador, bueno, pero por ahora no hay ningún apoyo establecido de Milito para ninguna agrupación.
3: Jorge, un abrazo grande. Ahora que ya es oficial, vos lo habías mencionado, ¿no? Lo del grupo Champagne y la elección de Gaudio. El tenista, pensando en el future, ¿no? Pensando en el futuro. Es un outsider más que cae Gaudio. ¿Vos crees que la gente de Independiente lo puede llevar a votar realmente?
1: La entendió muy bien, Godoy.
3: ¿Ahora que es un candidato oficial el gato?
5: Sí, totalmente. Hablando de tipos que viajan por el mundo...
3: Claro, exactamente.
5: Gaudio, dentro de su mundo, dice que tiene el apoyo del emir de no sé dónde. De uno de los emiras allá de Gaudio, yo creo que a esta hora, en este momento, en cada una de las de los sondeos que se hacen,
3: de las encuestas
5: que se hacen, no pasa del 6% de los votos.
3: Claro, me parece, yo totalmente imagino eso, ¿no?
1: O sea que no mide Gaudio.
5: Por ahora, Gaudio no está para un prime time, está para algún programa de cable de tenis.
1: Claro, Jorge, pero... y teniendo en cuenta que vos hace 40 años que conocés tanto la vida de Independiente, ¿crees que la cercanía de Luciano Nakis, más allá de lo que digan las encuestas, con el presidente de la AFA, Claudio Tapia, y con un posible aval de Tapia para Nakis, va a ser fundamental para el socio a la hora de elegir?
5: Yo creo que para muchos sí, Nico. No sé si para todos los socios independientes, no sé si eso va a ser lo que va a voltear la balanza o no en favor de Luciano Nakis. Sí, claramente, él juega esa carta y sabe que al socio de Independiente, lo dejo de lado al hincha porque aquí en definitiva el que decide es el socio, va a tener también por importante esto de que, bueno, Nakis lo tenemos ahí en AFA, Nakis es de mano derecha del presidente de la AFA, a ver si por ahí de alguna forma en el mundo, en la cabeza del socio, evidentemente esto va a estar jugando. Apareció Bertoni ahora, que no era un hombre o nombre que estaba en el radar en los últimos meses, apareció ahora con fuerza. No sé si a Daniel le va a dar para llegar a pelearle el mano a mano al que más votos tenga en esta elección. Y la aparición de Enrique Sacco, bueno...
1: Claro, Bochini, ¿por quién se va a inclinar? Estamos hablando del máximo ídolo de la historia de Independiente.
5: Claro, lo decía recién, al igual que Milito, no se ha expresado públicamente de manera oficial por nadie todavía. Si bien, obviamente, uno lo va a emparentar siempre por el lado de Daniel Bertoni, Bocha es
3: compañero.
1: Compañeros y amigos.
3: Claro.
5: Son compadres, yo supongo que va a ir por ese lado, aunque Bocha todavía no ha dicho...
3: Claro, capaz que es la carta que tiene Bertoni. Ahora, escuchando a los candidatos oficiales ya de Independiente, más allá de las opiniones que podemos tener, el único, en esto que vos explicabas muy bien del socio, que lo que puede imaginarse, el único que ha sido dirigente hasta aquí, con errores o no, es Nakis, ¿no? Porque el resto son todos que están haciendo sus primeras armas, incluido Sacco.
1: No, bueno, pero Enrique Sacco tuvo la experiencia del club... allí donde él es oriundo.
3: Bolívar, eso no sabía.
5: Sí, claro. Pero bueno.
3: Independiente es un gigante.
1: Sí, es otra cosa Independiente.
5: Sí, es, yo coincido con lo que dice el único político de raza, por definirlo de alguna manera.
3: Claro, te puede gustar o no, pero es el único que por lo menos gestionó clubes o bueno...
5: Que sabe de gestión de clubes, que sabe de cuestiones internas de la AFA y todo eso, es Nakis. Y yo creo que por eso a esta hora, además de lo que decíamos recién con Agustín, de su lazo directo con la AFA y con el presidente Tapia, hace que el socio lo esté poniendo por encima de los demás hasta ahora en las encuestas. Ustedes saben que las encuestas también a veces son un parámetro que hay que tomar con pinzas, pero los números por ahora vienen siendo bastante favorables a Luciano Nakis. Veremos qué pasa con el resto de las agrupaciones. Todavía no está cerrada, no está cerrado el espectro de todas las que se van a presentar. Creo que un par más van a estar, son 12 en total, insisto. Hasta aquí hay 4 candidatos a presidente, obviamente no van a ser 12, pero sí, yo creo que 5 o 6 pueden llegar a ser los candidatos a presidente de Independiente.
1: Muy bien, muy esclarecedor, como siempre, Jorge, con todo el panorama político de Independiente. Te mandamos un gran abrazo y la seguimos.
5: Dale, Nico, la seguimos. Abrazo para todos.
1: Jorge Godoy, con Independiente tenemos la pausa. Atención a los hinchas de Peñarol, vamos a tener un homenaje para Peñarol en el día de los 135 años de vida en el final del programa.
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4: 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Mide unos 8.000 kilómetros cuadrados y es el lago más grande de la Argentina. La laguna es nutrida por varios ríos de agua dulce, formando zonas de bañados que son el hogar del flamenco austral y una colonia de vacaciones para muchísimas aves migratorias que llegan desde todos los puntos cardinales, incluso desde Canadá y Estados Unidos para su reproducción. 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

0: hay placer máximo que a esta hora de la tarde escuchar la voz de Sinatra. Vamos ahora al encuentro de Juan Ignacio, y ya estoy con Javier, con todo el panorama del fútbol internacional. Te escuchamos, Juan Ignacio Gijón, en el barrio de La Boca.
1: Aquí continuamos, Nico, sobre la calle Bransen, dialogando, charlando con el hincha de Boca Juniors, que ha tenido una noche excepcional, la noche en Rosario, una noche en la que se le dio todo. Se alinearon los planetas sobre el final del partido y consiguió la clasificación a la siguiente ronda de la Copa Argentina. ¿Tu nombre?
2: Joel.
1: Joel, qué noche, ¿no? Difícil, complicada, alegre. ¿Cuántas emociones transitaron por un partido?
2: Y la verdad que sí, o sea, un partido emocionante y nada, yo igual tenía fe porque Boca viene jugando bien, el equipo del Vasco viene bien y en todo momento, a pesar de que en el segundo gol empezamos a jugar un poco mal, un poco errático, sabía que se venía, no me esperaba los goles de Ener, eso sí, no me lo esperaba, pero sabía que lo podíamos empatar. Ya haberlo ganado el hat-trick, una locura.
1: Cuando el partido lo sugiere a Ener Valencia entrando con un marcador 2-0 abajo, te agarraste la cabeza, dijiste, bueno, es esta...
2: La verdad, no me lo esperaba. Sabía que le íbamos a dar vuelta, sabía que le íbamos a patar, pero no sabía cómo, no me imaginaba cómo.
1: ¿Cómo lo ves? ¿Te gustaría verlo en el 11 titular?
2: Por ahora está mejor Merentiel. La verdad que está mejor Merentiel. Con el tiempo, si sigue metiendo otros goles, sí. Sí.
1: ¿Es lo que le faltaba a Boca?
2: Sí, un recambio. Un buen banco de suplentes.
1: ¿La llegada de Robarrena le dio identidad, tranquilidad a este equipo?
2: Sí, totalmente. El mejor entrenador de la era Riquelme de... Hubo algún veranito de Martínez, pero el mejor, hasta ahora mejor.
1: Recién hablábamos con otros hinchas, le preguntábamos de quién es este presente de Boca, de Paredes, de Arrobarrena, de Riquelme.
2: Y gran parte es de Paredes, claramente porque torrena todo el equipo. Después Riquelme fue haciendo las cosas bien, este último año viene haciendo las cosas bien y la pegó con el resto. Después ya es, se explica solo.
1: La última, en los cuatro frentes se está peleando este equipo de Arrobarrena. ¿Con cuánto se conforma el hincha de Boca?
2: Yo con que ganemos la Sudamericana estoy súper chocho, así que con eso estoy, después lo que venga.
1: Perfecto, muchísimas gracias, suerte, ¿eh? Ahí Nico, entonces la voz del hincha Ceneice, que aprovecha para caminar en este día, algo nublado, pero para caminar en fin y pasear por las calles de La Boca después de una noche más que feliz para el hincha de la Ribera.
0: ¿Qué te parece? Te mandamos un abrazo, Juan, pero no hay que desabrigarse, Navila, más allá de la temperatura que tenemos esta hora en la Ciudad Autónoma de Buenos Aires.
3: No, igual te diría que está bastante cálido, 19 grados 9 décimas, aunque nublado el cielo, y vigente la probabilidad baja de chaparrones aislados por la noche. Mensajes que llegan al 11-3-870-7485, hola Nacional. Qué lindo el fútbol argentino, un equipo gana un par de partidos y ya es el mejor del mundo, dice Mariano de Moreno, provincia de Buenos Aires. Y saluda a Pablo desde Tucumán. El triunfo de Boca ayer fue análogo al de Argentina ante Inglaterra. La alegría de lo que logró ayer supera y es independiente de un título más.
0: Bien, tengo dos minutos que me separan para el informativo, así que Gerardo Murúa entiende a la perfección porque sabe de radio. Y vuelvo contigo, Gerardo, a Córdoba.
4: Con mucho gusto, Nico. Lo más importante, pensando que comienza la semana del Clásico, el domingo a las 17 van a jugar Talleres y Belgrano, una pérdida para cada uno. En el caso de Talleres, Alexandro Maidán, el lateral izquierdo, fue titular en el Paraguay y votaba al Faro ante Bolivia. Se especuló con que podía volver luego de ese partido, pero se va a quedar para jugar ante Colombia, por lo cual Talleres no lo tendrá disponible. Algo parecido pasa con Thiago Cardoso, que no jugó en la victoria de Uruguay hoy ante Corea del Sur, pero estará entre los suplentes también ante la India, el próximo amistoso que tiene Uruguay. Entonces el arquero titular de Belgrano va a estar ausente en el Clásico Cordobés del próximo fin de semana. Una baja importante por cada lado. A Talleres se le suma Agustín Álvarez Martínez, que fue realmente insólitamente expulsado en el partido ante Instituto, por lo cual esto es lo más importante en el comienzo de la semana. En los entrenamientos de los tres equipos cordobeses de la capital se vieron alterados por la lluvia y por el granizo en la jornada de hoy, Nico.
0: Muy bien, perfecto. Ya vuelvo contigo. Agustín, hablemos de San Lorenzo de Almagro.
5: Bueno, San Lorenzo, Nico, que está acomodando el club después de esta posibilidad, esta idea que se dio a conocer de llamar acreedor, el concurso de acreedor. Están evitándolo, pero va a haber novedades esta semana mientras el plantel se entrena con las prácticas de Rubén Darín Súa, que le vino bárbaro este parate para tratar de mejorar y de encauzar al equipo luego de la derrota, recordemos, el otro fin de semana frente a Boca.
0: Javier.
6: Sí, sigue la Liga de Naciones, arranca la fecha número 2 de la Liga A. En el grupo 1 hoy juegan Turquía-Italia en Bursa, viene de perder el equipo de Mancini en la primera fecha. Más tarde, también a la misma hora, en realidad van a estar jugando Bélgica-Francia en Bruselas, sin Kylian Mbappé en el equipo de Zidane, debido a una lesión que lo va a dejar fuera de las canchas unos 15 días.
0: Bien, perfecto. Noticias, 2:30 p.m.
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8: 2:30 p.m. en la República Argentina. YPF alcanzará un nuevo récord histórico. El presidente de la empresa de bandera proyectó que la producción de petróleo va a llegar a 1 millón de barriles por primera vez en la historia. Horacio Marín afirmó que según las proyecciones, el desarrollo energético podría generar exportaciones por 58 mil millones de dólares en 2030. Piden la detención de Diego Españuolo. Lo hizo el juez Ariel Lijo en el marco de la causa por las presuntas coimas en la Agencia Nacional de Discapacidad. El magistrado justificó el pedido en los nuevos elementos que profundizan las irregularidades denunciadas durante su gestión. Hallan restos de animales de hace más de 2 millones de años en la costa bonaerense. El informe de Diana Costanzo.
9: En la localidad bonaerense de Miramar fueron hallados fósiles de un depredador de dientes de sable que vivió hace más de 2 millones de años. El esqueleto parcial permite reconstruir a uno de los últimos grandes cazadores de Sudamérica, un linaje emparentado con los marsupiales actuales. La investigación fue realizada por especialistas del CONICET, del Museo Argentino de Ciencias Naturales Bernardino Rivadavia y de la Fundación Azara, con la participación del Museo Municipal Punta Hermengo de Miramar y también de Gualeguaychú en Entre Ríos.
8: El cielo continúa nublado en la ciudad de Buenos Aires, temperatura 19 grados 9 décimas, humedad 78%.
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1: Muy bien, en la continuidad de Pasión Nacional, 2:33 PM, nos vamos a la provincia de Santa Fe. Me da mucho gusto saludarte, querido Ernesto Tití Fernández.
2: Nicolás Álvarez, ¿cómo te va? ¿Cómo estás? El placer de saludarte.
1: Muy bien, el placer es mío.
2: Bueno, igualmente, llueve en Santa Fe, desde hace ya un par de minutos que está lloviendo en Santa Fe, aunque tenemos todavía una jornada, se quiere, un tanto pesada, húmeda, como habitualmente sucede en la capital de la provincia. Con muchos temas vinculados al deporte, Nicolás, primero hay que decir que finalizaron los Juegos Suramericanos en la provincia de Santa Fe, Juegos Suramericanos que tuvieron lugar en la capital provincial, en Rosario, en Rafaela, también en otras ciudades, algunos deportes que se realizaron, por ejemplo, en Paraná, el caso del softball, y también los que vinculaban al mar y las olas que se realizaron en Mar del Plata, donde Argentina tuvo una destacada actuación, terminó segunda en el medallero, 81 medallas de oro para Argentina, 87 de plata y 125 de bronce, y Brasil fue el que terminó primero en este medallero con 122 medallas de oro, 107 de plata y 83 de bronce. Fueron cerca de 600.000 las personas que estuvieron visitando la provincia de Santa Fe durante los Juegos, un impacto económico, hoy dijeron las autoridades, muy importante.
1: Sí, por supuesto, y hace muy bien en remarcarlo. Y quiero hacer una aclaración con relación al dato que dabas. Por supuesto que en la sumatoria de las medallas es muy importante la cantidad que ha logrado el deporte argentino, pero siempre tenemos que aclarar, esto lo digo a título personal, que las medallas más importantes son las de oro, por encima de las de plata y las de bronce.
2: Siempre, siempre. Incluso en el medallero lo que primero se cuenta son las medallas de oro, no la totalidad, aunque 81 medallas de oro para Argentina fue más que importante, incluso superando y dejando en el tercer puesto a Colombia. Y te mencionaba, Nicolás, el impacto económico muy importante. Hoy las autoridades dijeron que fue cerca de 120.000 millones de pesos durante estos 12 días, con una gran cantidad de deportistas que pasaron por la provincia de Santa Fe. Hubo más de 4.000 atletas, 43 deportes, 60 disciplinas, bandas musicales, 90 que estuvieron en el FanFest, deportistas de Argentina, de Aruba, de Colombia, de Brasil, de Chile, y 3.5 millones de personas que participaron de alguna forma de estos Juegos Suramericanos. Así que me parece que se terminó una experiencia más que exitosa, más que importante, con obras que quedan también para la infraestructura deportiva en Santa Fe, en Rafaela y también en Rosario.
1: Sí.
2: Así que me parece que el balance que se hace es más que positivo.
1: Y te digo que estoy completamente de acuerdo con lo que decís, porque más allá del impacto deportivo, también esto generó un fuerte impacto cultural, gastronómico y hotelero. O sea, tuvo una repercusión desde lo económico muy importante para toda la provincia de Santa Fe.
2: También, incluso en materia hotelera, sucedió que cuando Independiente tuvo que venir aquí a Santa Fe a jugar aquel partido con Unión, que lo da vuelta y que le termina ganando un sábado por la tarde 2-1, el plantel de Independiente se encontró sin plaza hotelera para poder pernoctar en Santa Fe. No pudo concentrar en la capital de la provincia, tuvo que ir a Esperanza, porque la capacidad hotelera en Santa Fe y en algunas ciudades cercanas estaba totalmente colmada. Así que se terminaron los Juegos Suramericanos 2026. Esta fue la edición número 13, se realizan desde 1978. La primera edición fue en Bolivia, y Santa Fe me parece que en materia deportiva, cultural y también como evento deportivo dejó una imagen muy positiva.
1: Totalmente de acuerdo. Tenemos que hablar desde lo futbolístico, que Unión va a jugar en la Bombonera este viernes 21:30 frente a Boca.
2: Qué cambio, ¿no? Qué cambio de horario. Los dirigentes de Unión se enteraron el fin de semana, como nos enteramos todos, del cambio de horario, porque el partido en principio se iba a jugar el día domingo.
1: Sí.
2: Madelón había licenciado al plantel, licenciado, en realidad le dio descanso el fin de semana, porque tenía toda una semana larga de trabajo, y ahora los papeles le cambian a Madelón, porque tiene una semana mucho más corta. Unión va a tener que trabajar hasta el jueves a la mañana aquí en Santa Fe, después va a tener que viajar a Buenos Aires y a esperar concentrar el partido del viernes frente a Boca. Igualmente me imagino Madelón tomando nota del juego de pelota detenida y el cabezazo de Valencia, porque Unión, si hay una fragilidad que tiene a lo largo de todo este campeonato, es que le hacen muchos goles de cabeza, muchos goles de pelota parada, así que ahí va a tener que ajustar un poco, porque Boca mostró frente a Racing, primero, que tiene una gran cantidad de variantes, sobre todo ingresando el banco de los suplentes, y un gran poderío ofensivo en el juego aéreo. Todavía no se sabe qué equipo va a poner Madelón, veremos si hay algún cambio en relación al partido frente a Independiente, pero como no hubo fútbol este fin de semana, Madelón todavía se toma su tiempo para el partido frente a Boca, que recordemos se juega el próximo día viernes. Y yendo un poco a los otros equipos, Colón jugó ayer, jugó el día sábado, empató 0-0 con All Boys, quedó quinto en la tabla del equipo sabalero, 49 puntos, a 1 de Madryn, a 4 de Godoy Cruz, que ayer empató con Racing de Córdoba. No me gustó nada el partido que hizo Colón, fue un equipo muy liviano, prácticamente que no pateó largo en 90 minutos, fue una actuación, si se quiere, muy delucida del equipo rojinegro. Muy polémico el arbitraje de Pafundi, principalmente sus asistentes, que le anularon dos goles a All Boys, muy dudosos. Colón le saca 4 a Godoy Cruz, y el próximo rival va a ser Estudiantes de Buenos Aires en condición de local. La buena para Colón es que regresa Lago, que ya cumplió la fecha de suspensión, es el mejor jugador de Colón, el más determinante, sin dudas, y Agustín Toledo, que también están en condiciones de reaparecer. Y también ayer jugó Rafaela, perdió 1-0 frente a Gimnasia y Tiro. Gol de Capano a los 45 minutos del primer tiempo, fue flojo también lo de Rafaela, me parece que debió jugar el partido con otra injundia, atendiendo que enfrentaba un rival directo en la lucha por ingresar al reducido. Lleva 10 partidos sin ganar de visitante Rafaela, así la verdad que es muy difícil poder clasificarse al reducido. Quedó décimo en la tabla, por ahora fuera de la clasificación. Reaccionó 10 minutos nada más en el partido, tuvo un mano a mano Alexis Rodríguez que la tiró afuera, después un cabezazo de Yedro, pero nada más para un Rafaela que terminó perdiendo bien frente a Gimnasia y Tiro. Queda a 2 puntos de San Martín de San Juan, que es el último clasificado, y el próximo rival será Atlanta el sábado en Rafaela, para intentar volver a la victoria después del mal paso jugado ayer en la provincia de Salta.
1: Muy bien, Ernesto, no sabes qué gusto este reencuentro, te vamos a tener a vos, a Pablo Barovero también, siempre nos dan una gran mano desde Santa Fe. Y sabes que con el concepto federal, que nos gusta que este programa recorra todo el país, que no nos quedemos solamente con lo que ocurre aquí en la Ciudad Autónoma de Buenos Aires.
2: Así será, y aquí estaremos para la información de los equipos santafesinos.
1: Muy bien.
2: Un abrazo.
1: Ahí está Ernesto Fernández con nosotros de Santa Fe. Tomamos la autopista, nos vamos a Rosario con Facundo Paredes, que estuvo también con los juegos. Facundo, querido.
3: Hola, ¿cómo les va? Buenas tardes para todos por allí, ¿cómo andan?
1: Muy bien, ¿cómo estás?
3: Bien, todo bien.
1: Bueno, contanos.
3: ¿Con información de los juegos?
1: Con información de los juegos, lo que te haya quedado en el resumen. Recién charlamos con Ernesto al respecto, pero tu mirada de lo que fue la participación de los deportistas argentinos, y después vamos con algo de Central, que ganó la Supercopa Internacional, y una línea de Newell, ¿te parece?
3: Me parece perfecto. Mirá, con el tema de los juegos, la verdad que aquí, bueno, quedó una más que buena impresión con la cantidad de gente que asistió. Lo hemos venido destacando en los días que nos tocaba contar el día a día de la competencia, estadio lleno, la verdad que la participación de la gente fue espectacular, casi todos los días, no solo los fines de semana. En Rosario, ocupación hotelera completa, la verdad que fueron más que significativos lo que ocurrió aquí en estas 2 semanas que se realizaron los Juegos Sudamericanos. Bueno, importante también con infraestructura que queda y la conformidad que hubo, no solo de los atletas, sino de las distintas federaciones respecto a lo que viene, porque Rosario va a organizar también los Panamericanos Juniors del año 2029, que fue a lo que se llegó también un poco porque ya había organizado estos mismos Sudamericanos, pero en la categoría juveniles, y la verdad que había estado a la altura de las circunstancias. Bueno, tampoco desentonó la organización de estos juegos que terminaron el sábado. Así que, bueno, en líneas generales hay un balance más que positivo de lo que fue la organización, y ni hablar en lo deportivo también. Argentina segundo en el medallero, solo superado por Brasil, algo que en la previa era lógico, pero incluso superó a Colombia, que en el historial estaba más arriba en ese sentido, y sin embargo aquí, bueno, evidentemente hubo algo de la localía que jugó a favor de la delegación argentina, y eso se hizo notar en la clasificación final del medallero.
1: Perfecto. Y bueno, ¿qué te quedó de Central, que ganó el título de la Supercopa Internacional? Ya hablamos y bastante al respecto del arbitraje de Darío Herrera, de cómo se vio perjudicada la gente de Estudiantes de La Plata, pero para Central es todo alegría, un título más y la figura una vez más de Ángel Di María.
3: Exactamente, la verdad que bueno, aquí en Central una alegría enorme, por supuesto, después de lo que fue la victoria, polémicas al margen, por supuesto, pero aquí en Central se celebró y se sigue celebrando esa victoria. Mencionaste a Ángel Di María, creo que fue uno de los artífices de esta final, quizás opacada por lo mucho que se habló después del arbitraje, pero con ese gol, sobre todo con ese gol de tiro libre, golazo de tiro libre, fue una de las figuras de esta final. Y tenemos el testimonio para escuchar de Ángel Di María, si te parece lo compartimos.
1: Por supuesto.
4: Por esto, por esta alegría, por esta gente, porque se lo dije a los chicos antes de salir, estamos a fin de mes, y esta gente vende cosas, hace cualquier cosa por viajar, hace cualquier cosa por estar acá, y si no le damos esta alegría me iba a sentir muy mal, me iba a sentir que lo defraudaba de verdad esta vez. El de arriba otra vez me termina dando ese toque que hago el gol de tiro libre, después se sigue dando el partido, la verdad que contento porque bueno, al final sí me pasa lo mismo, y lo voy a aclarar porque la verdad que ya llega un momento que termina cansando esto. Este fue penal, como el de Francia también, como hicieron el penal a mí. Exactamente lo mismo, es un toque, es penal, está dentro del área y hoy el VAR te lleva a eso. Entonces, nada, es el fútbol, nos tocó a nosotros, estamos felices. La verdad que lo que pasó al final, lamentable, creo que no hicimos nada para que pase lo que pasó. Ellos tendrán sus excusas, tendrán sus cosas, pero nada, nosotros disfrutar de este momento. Que nada, lo soñé toda mi vida, viví momentos muy difíciles cuando llegué al principio por todo lo que estaba pasando, pero sabía que el de arriba me iba terminando esto, que estoy disfrutando, esta alegría es para la gente, para nosotros, para mi familia, para los que están siempre apoyando, y nada, la verdad que estoy muy feliz.
3: Bien, ahí estaba la palabra de Ángel Di María, un Rosario Central que volverá a jugar el próximo lunes ya por el torneo local ante Banfield a las 21:15, así que tendrá unos días de descanso después de lo que fue el viaje a Santiago del Estero, un partido con temperatura alta, no solo extrafuturística, sino temperatura de manera literal, me refiero, un desgaste físico importante, y después el próximo lunes 21:15 va a jugar ante Banfield en el sur del Gran Buenos Aires. En cuanto a Newell's, tiene los jugadores a disposición Frank Darío Kudelka, ya varios días que Newell's no juega porque no ha tenido participación ni Copa Argentina ni otro certamen, así que con todos los jugadores a disposición, la Lepra que va a recibir a Lanús en un partido clave por la idea de meterse entre los ocho, una posición en la que Newell's hace muchísimo que no pelea. Newell's ha estado en los últimos campeonatos, te diría que casi desde el vamos fuera de la discusión.
5: Sí, de hecho tenía pinta de descenso, Franco.
1: Sí, claro.
3: Exactamente. Sí, que ojo que en el tema de promedio, Newell's, por más buena campaña que haga ahora, también tendrá que mejorarla incluso más porque se le va el mejor torneo de los últimos tres, que tampoco fue la gran cosa, pero si uno los compara con los que vinieron, se le va el torneo con más puntos, así que por supuesto que la prioridad es sumar, y mientras uno suma, casi sin querer, se empieza a meter también en la pelea por ingresar entre los primeros ocho del grupo A. Insisto, una cuestión que Newell's hacía muchísimo, que no estaba ni siquiera en la consideración. Bueno, en este torneo veremos qué es lo que pasa, todavía faltan más fechas, pero por lo menos está dando la pelea y juega ante Lanús, los dos tienen 16 puntos. Así que será un partido el próximo sábado desde las 5 de la tarde aquí en el Marcelo Bielsa, clave para el equipo de Frank Darío Kudelka.
1: Muy bien, te mandamos un gran abrazo, Facundo, muchas gracias.
3: Abrazo grande.
1: Facundo Paredes con nosotros, la pausa.
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0: el día de los 135 años del glorioso Club Atlético Peñarol. Nombres y apellidos que han hecho historia a lo largo de la historia, y valga el juego de palabras: Obdulio Varela, Fernando Morena, Alberto Spencer, Néstor Goncalves, Roque Máspoli, Pedro Rocha, Pablo Bengochea y Antonio Pacheco. Y tantos clásicos frente a Nacional, el otro equipo grande de la República Oriental del Uruguay, y este gol del 99, el relato inolvidable de Carlitos Muñoz y una historia que comenzaba a ser grande Peñarol y el Tony Pacheco.
1: Va atacando con la pelota el equipo de Peñarol, escapó Martín García, va al área, tocó para Pacheco, mira qué peligro, la pelotita va para Mandiari y tiene el gol, tocó por arriba, está gol.

0: de Peñarol, Pandiani, el rifle Pandiani, en 2 minutos lo dio vuelta Peñarol, a los 35 minutos Pandiani, aparecieron por derecha, ganó Martín García, tocó para Pacheco, alargó para Pandiani y ante la salida desesperada de Nicola, lo da vuelta Peñarol, el rifle.
1: Ahí está Pandiani. El recuerdo para el Club Atlético Peñarol en el día de los 135 años de vida. Entramos a jugar el final de Pasión Nacional. Voy al encuentro de Nabila Hatib con los oyentes que se comunican al programa y dicen:
2: ¿por qué no observan bien el supuesto empujón de Valencia? A Rojo lo traba en el suelo el mismo arquero y no había forma de que el defensor lo esquive. Fíjense bien en las imágenes, muchachos. Saludos desde Laguna Paiva en Santa Fe, de parte de Daniel. Y también desde Santa Fe, pero en este caso desde Ibarlucea, dice... por aquí, hola Nicolás, equipo, un placer escucharlos, soy Marcos. ¿Cómo perjudicaron a Estudiante ante Central? Muchas gracias por el programa.
1: Muy bien, vamos al encuentro de Mariano Carabajal en el Jardín de la República, ahí en Tucumán. Hola Mariano.
3: Nico querido, el saludo para vos y para todos los compañeros. En un Tucumán que habla de lo que sucedió ayer en Jujuy con un San Martín que lo ganó 2-0, que se le empató 2-2 Gimnasia, y que cuando finalizaba el partido le anulan un gol que después en repetición de las jugadas y algo que se ha viralizado también en redes sociales, estaba habilitado Diego Bielos y todos los que participan de esa jugada también estaban habilitados, así que a San Martín lo perjudicaron en la última jugada invalidándole un gol que estaba convertido legítimamente. San Martín se vuelve a Tucumán con un punto y obviamente con la bronca de saber que perdió de sumar unidades claves para meterse o meter presión a los que están arriba del Santo Tucumano en zona de reducido, algo que también generó el malestar de algunos jugadores que vieron la roja cuando finalizó el partido, porque Nicolás Castro y Matías García fueron expulsados cuando fueron a reclamarle esa situación de juego al árbitro.
1: Claro, claro, por supuesto. Y Tucumán no deja de hablar de lo que fue la despedida del Pulga Rodríguez también.
3: Exactamente, la despedida del Pulga fue algo que se llevó varios lugares en los medios nacionales, y obviamente que el Pulga puso punto final a su carrera como futbolista profesional en el club que lo vio crecer, que lo formó y el que también le dio esa posibilidad de instalarse como uno de los jugadores más queridos del fútbol argentino, y fue una muestra también del público decano, que fue el último abrazo y que fue a corazón abierto, porque yo creo que respondió muy bien el hincha, más allá de algunas cuestiones en redes sociales que mezclaban cuestiones dirigenciales y que hicieron como una campaña para no asistir al partido de despedida del Pulga. El hincha genuino de Atlético Tucumán fue a abrazar al Pulga Luis Miguel Rodríguez en su partido de despedida y respondió, y eso provocó la emoción del Pulga Rodríguez, que hasta las lágrimas le agradeció a los hinchas que se acercaron al José Fierro.
1: Muy bien, Mariano, la seguimos durante la semana, ¿te parece?
3: Listo, abrazo grande.
1: Mariano Carabajal de Tucumán. Más de River, Agustín, y voy al encuentro rápidamente de Gerardo Murúa en Córdoba.
4: Bueno, Nico, en el final, contar que River vuelve a entrenarse hoy y que ya tiene entonces el cronograma confirmado. Este fin de semana no juega recién el otro sábado frente a Estudiantes de Río Cuarto. Tiene 2 semanas largas de trabajo Poncio, y recordemos que en el fin de semana le ganaron a Vélez el amistoso 3-2. Aprovechó el equipo de River, más allá de algunas ausencias, para darle continuidad a algunos jugadores. ¿Sabés que el Huevo Acuña fue a votar a Ferro? Vos que
1: claro,
4: el otro día
1: es verdad.
4: Mencionabas.
1: Mándale saludos al señor Mundo. De parte mía debe estar muy contento porque ganó la oposición en Ferro.
4: Y porque ganó Ferro también el fin de semana. Bueno, los goles del amistoso Driussi, Correa y Beltrán. Y el equipo que probó fue con Centurión, Montiel, Martínez Cuarto, también de Acuña, Mesa, Vera, Galván, Correa, Driussi y Borré. Eso fue la actividad de River el fin de semana.
1: Muy bien, y un beso grande a la señora Nora Brioso.
4: Sí, la estamos esperando,
1: Norita. Bien, Gerardo, en Córdoba, ahí tenés a la selección argentina mañana a la noche para el partido del miércoles frente a Bolivia. Primer amistoso de la selección con el aforo reducido, lamentablemente.
5: Lamentablemente, Nico. 28.500 espectadores, lo que va a recibir el Estadio Mario Alberto Kempes el próximo miércoles. Se va a notar claramente la popular Artime y parte de la platea Gasparini son las que no están habilitadas en esta oportunidad. El resto se agotó el fin de semana, de hecho desde ayer y en la jornada de hoy, a pesar de la lluvia, la gente ya estaba cambiando sus tickets para la jornada del miércoles. Y como me permito agregar, y saliendo del fútbol, que hoy arranca una nueva edición de la Liga Nacional de Básquetbol, 41ª para el básquetbol argentino en su máxima competencia. A las 22 juega el ascendido Lanús, que regresa después de mucho tiempo a la Liga Nacional frente al último campeón de la Liga de Gimnasia de Comodoro Rivadavia, punta inicial de una larga temporada que va a terminar allá por junio del año que viene.
1: Perfecto, vamos a estar contigo el miércoles en la apertura de Pasión Nacional con la previa de Argentina frente a Bolivia. Partido importante porque va a marcar la despedida de Lionel Messi, que será en el encuentro frente a Benín del martes 6 de octubre a las 20 en el Estadio Monumental, pero me parece que está bien que Scaloni, que todavía no decidió si va a continuar siendo el entrenador de la selección argentina, por la información de que hay, Gerardo, pareciera que sí, que va a continuar, y sería una gran noticia, pero el foco va a estar puesto en Córdoba con ese primer amistoso de la selección argentina postmundial.
5: Sin lugar a dudas, Nico, la expectativa de ver el equipo, de ver el comienzo de una renovación que seguramente se va a ir dando de a poco, porque hay varios nombres que no solo van a continuar, sino que tienen muchísimo por dar en la selección y que van a pasar a tomar también la posta en el liderazgo, porque la otra parte es el liderazgo que se va. Lionel Messi, o Nicolás Otamendi, probablemente Nico Tagliafico, el propio Leandro Paredes, que por ahí, si tiene ganas, puede salir cuando cumpla la sanción. Pero lo cierto es que también los Dibu Martínez, los Cuti Romero, los Enzo Fernández, Alexis McAllister van a tomar la posta en el liderazgo de un vestuario, de una selección que viene de ciclos exitosos y que deberá empezar a renovarse también desde adentro de la cancha y desde afuera, teniendo en cuenta que va a ser otra época del seleccionado nacional.
1: Muy bien, un abrazo grande, Gerardo.
5: Fuerte abrazo, nos reencontramos mañana.
1: Gerardo Murúa con nosotros. En el día del hincha River, por el nacimiento de Ángel Amadeo Labruna, un día como hoy de 1924 nació Marcello Mastroianni, una cara hecha para el cine. Recuerdo en el Cine Metro, que todavía existía en el año 98-99, haber ido a ver la película Io Ricordo. Yo recuerdo que empezó con un viaje en tren de Marcello Mastroianni por toda Italia contándonos la historia de su vínculo con el cine. Y una década más tarde llegó a este mundo la hermosa Brigitte Bardot, una de las mujeres más lindas de todos los tiempos. Nabila, estamos contigo en el final.
2: Nico, querido, qué lindo el recuerdo. Fernando Moreno, el Cañón del Parque, qué lindo lo que recordaste, Peñarol. Soy Jorge desde Paraná. Lo escuchaba por Radio Carve desde Uruguay. Había un programa que era Pida su Gol y su música era de los 80. Chicos, qué tristeza me da ver jugar así a mi San Lorenzo. Sí, que el club, claro, esté tan mal. Saludos desde Bahía Blanca, dice Lorena.
1: Muy bien, y hoy está cumpliendo años Claudio Borghi, una figura descomunal, Agustín, del fútbol argentino. Sí, llegó al Mundial con 21 años con aquel equipo de Diego.
4: Y uno de los que más utilizó la famosa Rabona.
1: Claro,
4: ¿no? La
1: qué
4: Rabona
1: bien que la usaba. Y te digo, tenemos una admiración total por la figura, por el fútbol de Claudio Borghi.
4: Y Argentino Junior fue campeón con él como entrenador. Después tuvo su paso por Boca, que obviamente no fue de lo más recordado, pero también dirigió en Chile mucho.
1: Muy bien, un agradecimiento muy especial a todos. A Nabila Jative en la locución, a Mariana Antoñanzas en el canal de YouTube, a Natalia Lugaroff en la operación técnica, Sebastián Vera y María Suárez Araujo. Y en el final, Frank te dice... Volvemos este martes con Pasión Nacional. Viene el informativo de la radio. Llega Nora Brioso para 100% Nora. Y en el resto del país siguen con la programación habitual de Radio Nacional. Mi nombre es Nicolás Álvarez. Gracias por estar en la sintonía.
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7: Las 3 de la tarde en la República Argentina. El presidente Javier Milei viaja a la Semana Argentina en París. El informe de Liliana Arias desde Casa de Gobierno.
8: El presidente lleva a Francia una agenda muy positiva para participar de la Semana.

0: mantendrá reuniones con los gobernadores, con empresarios y también un encuentro bilateral con su par francés, Emmanuel Macron.
1: Destrozos por la caída de granizo en Córdoba. Las zonas más afectadas fueron las Sierras Chicas y el área metropolitana de la ciudad capital, donde cayó hielo del tamaño de una pelota de golf. Se reportaron daños en casas y vehículos. Una aerolínea analiza la conexión entre Rafaela y la ciudad de Buenos Aires. El informe de Gabriel Barilá desde Radio Nacional Santa Fe.
2: Se trata de una empresa privada que inició un relevamiento de la demanda existente en la región para restablecer una eventual conexión aérea entre el centro oeste provincial y el aeroparque Jorge Newbery. La iniciativa busca conocer la cantidad de potenciales pasajeros y si la demanda es factible, los horarios más convenientes y las frecuencias necesarias para que el servicio sea viable. En anteriores experiencias, la conexión entre Rafaela y Buenos Aires fue a través de aeronaves de 19 plazas, un tamaño adecuado para ajustar la oferta a la demanda local.
1: Alerta meteorológico rige para Santiago del Estero y Tucumán y regiones de Jujuy y Salta, donde se esperan tormentas, algunas localmente fuertes, con intensas precipitaciones en cortos periodos. Actualizamos ahora el estado del tránsito con Ernesto Arriaga.
3: Atención que la ruta 5 hacia La Pampa, en el kilómetro 84, en el peaje de Olivera, está totalmente habilitado. Hay un carril menos porque se está colocando un puente peatonal en el lugar. Por favor, circular durante un kilómetro a 40 kilómetros por hora. Por otro lado, la ruta 8 totalmente habilitada en el peaje de la Arena, como así también la ruta 12 y 14, ruta del Mercosur, muchos camiones con arena desde Ibicuí hacia Vaca Muerta.
1: En tanto, tomé Corrientes, donde nos podés escuchar por AM780 y FM100.5, temperatura 24 grados, humedad 82%, cielo mayormente nublado. En la ciudad de Buenos Aires, temperatura 19 grados 9 décimas, humedad 78%, cielo nublado.
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1: ¿Qué tal? ¿Cómo les va? ¿Cómo andan? Muy, pero muy buenas tardes. Aquí estamos comenzando la tarde de Nacional. Bueno, en esta jornada de día lunes 28 de septiembre de este año 2026, ahí nos está golpeando la puerta octubre ya, ¿no? Dentro de un par de días llega el décimo mes de este año 2026, el mes de octubre. Para un poquito, no te vamos a dejar entrar todavía. Todavía no, quedan varios días, ¿eh? 29 y 30, 30 días trae este mes de septiembre. Bueno, con un día que comenzó lindo en San Juan, agradable, con el cielo totalmente despejado. Fresco, pero como para algo livianito, ¿no? Esta mañana muy temprano. De todas formas, después, bueno, se nubló y, bueno, se espera también algo de lluvias en algunos sectores de San Juan. Chaparrones para la tarde en San Juan. Veremos si nos toca o no. Sí, dice que nos va a tocar. Bueno, este es el Super Niño. Todo ahora lo encuadramos en el Super Niño, ¿no? Y a la Argentina en diferentes provincias, bueno, le toca como con lo que tiene. Aquí con el tema del viento sonda, con, bueno, algo de lluvia. En otros lugares más lluvia que aquí en San Juan, ¿no? Hubo granizo en la provincia de Córdoba, hubo mucha lluvia también en la provincia de San Luis, en Buenos Aires también veíamos algunas imágenes. Pero bueno, es como el clima que tiene cada provincia, ¿no? Esta Argentina es tan extensa a lo largo y a lo ancho que tenemos de todos los climas, ¿no? Así es que bueno, vamos a tener viento sonda también esta semana. Sobre el día jueves está pronosticado el viento sonda en San Juan nuevamente. ¿Qué vas a hacer? Agárratela con el Super Niño, no maten al mensajero. Bueno, así es que hay que ir disfrutando este lunes. Yo voy a actualizar enseguida los datos del tiempo. Me quedan algunos minutitos todavía, 5 minutos para actualizar sobre las 3:15, pero bueno, tenemos casi 20 grados, 19.4, los datos de las 2 de la tarde, mayormente nublado hasta el cielo en la provincia de San Juan, ya vamos a actualizar en un ratito. Bueno, la señorita Fernanda Donoso es la encargada de musicalizar cada tarde aquí en Nacional. ¿Cómo andamos, Fer? ¿Cómo pasó el fin de semana? ¿Lindo? Excelente, me dice Fer, lo disfruté de punta a punta el fin de semana. Bueno, no te vamos a dejar entrar.
2: Totalmente de acuerdo todavía.
1: Bueno, el señor Leonardo Bustos es nuestro productor general. ¿Cómo andamos, Leo? ¿Cómo fue el fin de semana? ¿Lindo? Excelente, ahí, bueno, ahí disfrutando con amigos, con familia, con todo. Bueno, como debe ser, espectacular como debe ser. Déjese de golpear la puerta. Bueno, el señor Mauricio Romero es nuestro compañero ahora en edición. El Cucurella sanjuanino. Ahí está el Mauri, que luego lo vamos a tener por aquí en la hora 45 final de la tarde de Nacional. El querido amigo Gustavo Helber está en el departamento de contenidos y programación de la radio. Ahí están los aplausos, hoy se los lleva Gustavo Helber. Leonardo Quinteros, el mantenimiento.
2: Totalmente
1: el señor Marcelo Laciar, nuestro técnico de estudios. Hugo Guardia, nuestro jefe técnico. Y Eduardo Rojas, allí en el departamento de Chimbas.
2: Totalmente
1: en la planta transmisora de la amplitud modulada. ¿Está de acuerdo el señor Eduardo Galde? Está todo bien, ¿no? ¿Está de acuerdo, señor Eduardo Galde?
2: A ver. Totalmente de acuerdo.
1: Pero muy bien, entonces. Ahí está, el querido compañero Eduardo Esteban Galde, a quien le mandamos un saludo grande. Bueno, que les habla Jorge Floridia, junto a todos nuestros queridos oyentes. Aquí estamos, en este lunes, poniéndole el pecho al lunes, a la semana que va a tener, digamos, el cambio de mes. Junto a todos ustedes que nos acompañan día tras día aquí en la radio. Estamos en la tarde de Nacional hasta la hora 18:45.
3: Bueno, muchísimas gracias.
1: Estás contento, Juan Román, ¿no? Estás contento, Juan Román. Dieron vuelta un partido. Claro que lo tenía ganado Racing. 2-0, viste, que, a ver, yo siempre dije que el 2-0 es el peor resultado en el fútbol.
2: Totalmente de acuerdo.
1: Bueno, ¿usted está de acuerdo, Eduardo Galde, conmigo?
2: Totalmente de acuerdo.
1: Bueno, muy bien. Es el peor resultado el 2-0. Porque, bueno, quedó demostrado, ¿no?, con Boca Racing. 2-0 estaba ganando Racing, 3-2 se lo pasó a ganar Boca. Porque como que te relajas un poquito, te meten el descuento el 2-1 y el que metió el 2-1, ¿viste? Y bueno, señora, usted es de Racing, ¿eh? Usted es de Racing, así que no puedo decir nada. El que te convierte el 2-1, digamos, en el descuento, bueno, querés empatar. Y si empatás, es como que le pegás un golpe de esos knockouts al rival, y cuando está 2-2 querés pasarlo a ganar, ¿no? Y bueno, y cuando lo pasás a ganar, listo. Se terminó el partido. Fue lo que hizo Boca con 3 goles de Valencia, ¿no? Así es que bueno, que primero le dijeron de todo al colombiano, y bueno, y después le tapó la boca, ¿no? Le tapó la boca con goles, indudablemente. Así es que le ganó 3-2 Racing a Boca por la Copa Argentina. Esta es la próxima instancia, el equipo de Boca en la Copa Argentina. Bueno, 264-631-4402 es el mensajero de la radio. Si nos estás escuchando y te ganaste las entradas para el TC2000 al automovilismo aquí en el Sonda, bueno, llamanos a ver cómo te fue. Lindo espectáculo, ¿no? El del sábado, el del domingo, lindo espectáculo con los sanjuaninos. Ganó Fabián Flaqué. Después de una década, no pierde justamente el conocimiento que tiene Fabián sobre ese circuito, ¿no? Sobre el Autódromo del Sonda. Bueno, ganó en la Top Race Fabián Flaqué. Henry Martin quedó 12º, el gran homenajeado, ¿no?, de este fin de semana. Se merecía un homenaje así. Henry, que fue parte de una historia linda del automovilismo argentino. Y bueno, además estuvieron los chicos Joaquín Naranjo, estuvo Gabriel Larrol, y también el chico Nicolás Peralta, en la FIA competición. Un lindo fin de semana que la gente aprovechó, asado por todos lados en la Quebrada del Sonda, y aprovechó el espectáculo. Muchos se fueron el viernes y regresaron el domingo sobre las 5 o 6 de la tarde, ¿no? Así es que bueno, lo disfrutaron a pleno lo que fue el automovilismo este fin de semana allí en el departamento de Rivadavia. Bueno, 420-0232, 421-4149 son las vías directas de comunicación con nosotros. Vamos a tener enseguida los títulos, vamos a estar hablando también de lo que tiene que ver con el espectáculo, con las informaciones nacionales, informaciones internacionales, hablaremos del deporte, vamos a intentar también el contacto con Juan Castañares, que es subsecretario de Turismo de la provincia de San Juan. Arrancó la FIT, la Feria Internacional de Turismo, el 26, es decir, el día sábado. Bueno, ahí está San Juan presentando lo que tenemos en la provincia, que es mucho, ¿no?, en materia turística. Además es importante porque es a nivel internacional, es como vender la provincia también fuera de nuestra querida Argentina. Bueno, Eduardo Cerimedo, también vamos a estar hablando con el secretario de Alto Rendimiento la Secretaría de Deporte de San Juan. Llega el Ironman Full a la provincia, prometido Eduardo atendernos hoy, porque estuvo muy complicado el día viernes. Aumentó el combustible, el 1% en algunas... Bueno, señora, el 1% y el 3 o 5% en algunas otras empresas, ¿no? Vamos a estar hablando con Miguel Caruso. No, le vamos a llamar, no vamos a ir a la oficina de Caruso. Si fuéramos a la oficina de Caruso, a ver cómo haríamos, a ver si está Miguel, a ver si nos atiende. No, pero hemos quedado en llamarle por teléfono, no vamos a ir a la oficina. Es el presidente de la Cámara de Expendedores de Combustibles de San Juan. Bueno, aumentó el precio de los combustibles. Y Diego Vázquez, referente sindical, bueno, continúan las quejas por parte de los choferes de diferentes empresas por las sanciones a empresas por el uso de aire acondicionado. Una locura esto realmente, ¿no? Una locura. ¿Cómo vas a sancionar a los choferes porque encendés el aire acondicionado? Creo que debe ser un servicio, ¿no? Y en San Juan tenés que, a ver, todos los colectivos deberían tener aire acondicionado porque te cobran. Vos no viajás gratis. A ver, tenés el boleto escolar y el boleto docente gratis, pero no es gratis. Digamos, ahí alguien pone la plata, indudablemente, ¿no? Entonces, debería ser uno de los servicios. Como siempre también nos quejamos desde aquí que hay pocas unidades para personas con alguna discapacidad, que tienen que esperar que pasen y pasen las unidades y que venga una apta para poder subir en silla de ruedas, ¿no? Por ejemplo, que tenga la rampa. Entonces, es una locura realmente este tema de que a los choferes los sancionen por el uso del aire acondicionado. Vamos a estar hablando en un ratito a las 5:20 de la tarde con Diego Vázquez. Bueno, 3 de la tarde con 17 minutos. Hemos vendido un poquito en este programa de este día lunes. Ahora sí, bienvenidos a todos. Arrancamos, ¿le parece, una semana con la tarde nacional?

0: Bueno, ahora se actualiza el dato del tiempo, 21 grados 8 décimas, la temperatura de las 3 de la tarde, mayormente nublado hasta el cielo en San Juan, humedad 49%, presión 941, decimal 8, viento sur a 28 kilómetros en la hora. La visibilidad es óptima de 15 kilómetros, se espera una máxima para hoy de 22 grados, es decir que estamos ahí, en la línea, 21.8 tenemos a dos décimas de la máxima de hoy. Bueno, ya voy con los títulos de esta hora, ya vamos a ir con las efemérides también en un ratito. Hoy se conmemora el Día Mundial contra la Rabia y se celebra el Día del Rector en la República Argentina. Bueno, en un ratito vamos a ampliar las efemérides. Ahora sí, Fer, vamos.
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0: Vamos a arrancar con Diario de Cuyo, la foto y el título principal, escándalo en el rugby infantil, denuncian que un padre amenazó a un jugador de 13 años y terminó a los golpes en Pocito. Otro de los títulos, el músico sanjuanino Chiqui Sosa, atraviesa un delicado momento de salud y necesita de la ayuda de todos. Vamos a ampliar esa información. Docentes universitarios a paro, será por 72 horas. Y en lo que va del año son casi 40 días sin clases por medidas de fuerza. Y despedida de Messi, se confirmaron los horarios de los amistosos de la selección argentina. Ya vamos a ampliar también esa información. Confirman nuevos feriados por la visita del Papa, donde regirán. Los empleados públicos de San Juan tendrán depositados sus sueldos este miércoles 30 de septiembre. Un apostador sanjuanino ganó más de 9 millones de pesos en el Kini 6. Otro de los títulos, Mirta Legrand evoluciona favorablemente, ya vamos a leer el parte médico del sanatorio Mater Dei. Bueno, juicio a policías por el joven baleado, declaró la víctima y un testigo aportó un dato clave. Activo en un operativo 24/7 ante posibles cortes de luz en la provincia de San Juan. El mendocino Gasul, el elegido de Milei para el juzgado federal número 1, los vínculos en San Juan y la pista que había dado Maíquez. Otro de los títulos, la Universidad Nacional de San Juan capacitará a funcionarios de los 19 departamentos en gestión de datos e inteligencia artificial. Hachal, con una inversión de 515 millones, recuperarán la pileta municipal del camping El Vivero. Con Piti Álvarez internado, continúa el juicio por homicidio y declaran 7 testigos. Escándalo en una fiesta clandestina con más de 150 personas menores, motos retenidas y demoras por marihuana. Vamos cerrando, el efecto niño, el niño y tibio movimiento en la ferretería sanjuaninas. Muchas consultas y el foco puesto en el asesoramiento. Desde la Cámara de Ferreteros y repuesteros de San Juan informaron que han detectado un movimiento vinculado al arreglo de techos de cara a lo que se prevé en el verano con el Super Niño. Bueno, estos son los títulos del Diario de Cuyo a esta hora, pero tenemos más, pero vamos.
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0: Bueno, ahora vamos a compartir con todos ustedes los títulos de 0264 Noticias. Aquí el título principal, dictamen. Exfutbolista de San Martín evitó la cárcel, aunque fue condenado por encubrimiento en una causa por robo. Otro de los títulos, declaraciones, un candidato opositor volvió a denunciar irregularidades en las elecciones de UTA y cuestionó un padrón de casi 200 trabajadores en Veladero. Más títulos, relevamiento, el saldo de la última helada en San Juan, más de 1000 denuncias de productores, 16.000 hectáreas afectadas y hasta un 70% de pérdidas en uva para consumo. Medida, pidieron la detención de Diego Españolo por las irregularidades en el caso Andis. Otro de los títulos, trabajo, el EPRE puso en marcha una mesa de coordinación para garantizar el servicio eléctrico durante el Super Niño. Este lunes comenzó el juicio contra los policías acusados de balear a un joven en Chimbas. Los hermanos acusados de atacar a balazos una casa del Costa Canal 2 van a seguir presos. Otro de los títulos, las selecciones argentinas de hockey sobre patines, su último partido en San Juan antes del Mundial, los detalles. Bueno, comienza la semana que viene ya, ¿no? El Mundial, por lo menos para la categoría senior damas y la sub-19 en Paraguay. Un hombre de 84 años chocó a una pareja en moto y una joven perdió el embarazo de 5 meses. Tiene casi 80 años, va a la cancha desde niña y es socia vitalicia de San Martín. Al club lo llevo en las venas, dijo la señora. Bueno, San Martín que perdió este fin de semana en Entre Ríos 3-0. Avance en la causa, crimen de Uriel Ríos. Hoy declaran los primeros testigos y se espera el testimonio de su hermano. Mirta Legrand evoluciona favorablemente y finalizó el tratamiento de antibióticos. Son los principales títulos del diario 064 Noticias. Dale, Fer, terminamos con este, vamos.
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0: Bueno, a ver, diario La Provincia CJ, algunos títulos y vamos cerrando. San Juan, el niño y el dengue. San Juan amplía la prevención para reducir poblaciones de mosquito por precipitaciones abundantes que se esperan en este verano. Desde Salud marcaron que es fundamental eliminar sitios favorables para la proliferación del mosquito del dengue. Justicia, crimen de Uriel Ríos, avanzaron las testimoniales y rige un acuerdo justamente de confidencialidad. Bueno, Justicia pidieron la detención de Españolo por las irregularidades en la ANDIS. Otro de los títulos, consumo, los pagos con QR y transferencias crecieron más del 60% en un año. El niño en San Juan, COPRE y EPRE articulan acciones sobre el servicio eléctrico. Acuerdo, impulsaron las conversiones de autos a GNC en San Juan con una línea especial de créditos. Van a impulsar justamente este tema. En mal tiempo, graves daños en Córdoba por granizo, como pelotas de golf, destruyó todo, parabrisas, autos con abollones también en todos lados. Terrible lo que ocurrió en Córdoba con el tema del granizo, como una pelota de golf, las piedras que cayeron. Deceso, tragedia en Rivadavia, una sanjuanina perdió su embarazo tras un choque. Más títulos, el centro cívico consume la mitad de energía para iluminarse. Bueno, van a cambiar algunas luminarias, ¿no? Justamente del centro cívico para ahorrar. Tiempo, este lunes, con todo, chaparrones se alerta por viento sonda sobre el fin de semana aquí en la provincia de San Juan. Cerramos con esta, estatales y docentes de San Juan para cobrar su sueldo el miércoles 30 de septiembre. Estatales provinciales, van a cobrar el próximo miércoles 30 de septiembre. Estos son los principales títulos a esta hora aquí en la tarde de Nacional.
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0: ¿Sabías que Entre Ríos tiene islas que se mueven? Son bancos de vegetación flotante que cambian de forma y lugar según las crecientes. El Delta del Paraná es un mundo vivo, anfibio y siempre cambiante.
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1: Bueno, muy bien, seguimos aquí en la tarde nacional, 3:37, vamos a hablar con Diego Vázquez. Bueno, estuvimos hablando hace un par de semanas con Diego, referente sindical de la lista negra para estas próximas elecciones en la UTA. Tengo entendido que es la semana que viene ya las elecciones en UTA. Diego, un gusto recibirte en Nacional, ¿cómo estás? Muy buenas tardes.
2: Jorge, buen día, el gusto mío estar al aire con vos.
1: Bueno, muchas gracias por tu tiempo, Diego. ¿Esto es cierto que hay empresas que sancionan a los choferes por prender el aire acondicionado de las unidades?
2: En teoría lo que se está escuchando estos días es que las empresas como que todavía no están con las correas y todo para que esté el funcionamiento como corresponde a los aires. Lo que pasa es que la persona esa de esos videos que andan es el secretario de Finanzas de la UTA, y como está en campaña, ha salido a hacer eso en un paradero en donde claramente la lista que él representa perdió las elecciones de delegado, entonces como que quiere evidenciar algo que no le corresponde a él, porque si él es secretario de Finanzas, debe estar en el gremio acomodando un poco el tema económico del sindicato. Y como está lanzándose a candidato a secretario general por la lista de Tilanca, entonces sale a hacer eso y a exponer a los compañeros. Y si sos sindicato, debería tomar medidas y notificar a las empresas como corresponde como gremio, y decirle que en cierto plazo tienen que estar todas las unidades funcionando como corresponde, los equipos de frío, y no salir a hacer un video una persona que es un referente del sindicato.
1: Claro, claro, seguro. A ver, para que nosotros que no estamos en el mundo justamente de los colectivos y del transporte, para que comiencen a funcionar los aires de las unidades hay que hacer todo un mantenimiento, ¿no?
2: Sí, hacer un mantenimiento, limpiar los filtros, revisar bien que estén funcionando bien las correas y demás. Si vos ves los colectivos que están ahí, en el video ese, son todos colectivos de la empresa Teuco, están en condiciones para estar funcionando correctamente.
1: Claro, claro, claro, seguro. Bueno, con respecto, Diego, a las elecciones son la semana que viene, ¿no?
2: La semana que viene, el 7 y el 8, deberían ser, llegaron ya los padrones definitivos y bueno, hay muchísimas irregularidades que todo eso se está observando y se está mandando todo a la Junta Electoral Central y a la justicia para que tome intervención y que se hagan las elecciones como corresponde, muchas falencias, empresas que ya no existen más, como lo decíamos el otro día, como la nueva Sarmiento, figura el padrón completo para votar, la empresa Ceniza figura el padrón completo para votar en el campamento Veladero, cuando sabemos que esa empresa no existe más, entonces bueno, genera ciertas dudas y desconfianza de que venga así, por ejemplo la empresa El Triunfo, por eso te hago un hincapié en el video ese, porque nosotros la lista negra ganamos los 6 delegados ahí en la empresa El Triunfo y nos encontramos con un padrón que ponen 30 personas a votar en el centro y los 80 votantes que nosotros tuvimos en esa elección los mandan a votar a Caucete.
1: Claro, de todas formas, bueno, la fecha es 7 y 8 de octubre, ustedes han hecho presentación de todas estas irregularidades, ¿corre peligro de que se suspendan o no?
2: Sí, si la justicia actúa como debería actuar con todas las irregularidades que hay, debería suspender y exigir que se haga un padrón como corresponde, porque están figurando personas que no tendrían que figurar y personas que realmente deberían figurar porque tienen los descuentos sindicales como corresponde, no figuran en el padrón. Ellos que han hecho, han identificado a todas esas personas que están desconformes, que están descontentos con la conducción de UTA y las han sacado del padrón.
1: Claro, claro. De todas formas, ustedes, digo, con todas estas presentaciones, por lo menos se están dejando ahí sentado que hay irregularidades, ¿no? Si se llevan a cabo las elecciones, bueno, están estas irregularidades que manifiestan ustedes antes de que se lleve el acto electoral, ¿no?
2: Sí, nosotros ya hace prácticamente casi un mes que venimos planteando que no está el padrón, las condiciones dadas para que haya una elección limpia y transparente. Esperamos, somos prudentes y conscientes y hemos esperado hasta el último momento que den el padrón definitivo. Nosotros hemos colaborado depurando los padrones que ellos mandaron, los provisorios, ayudando a que esto sea transparente, y viene un padrón diferente al que vino, pero no es que vengan cambiadas las cosas. Vienen los mismos, con más agregados, personas, te lo dice la convocatoria para las elecciones, que tenés que tener 6 años de antigüedad en la actividad y 6 años en la antigüedad sindical. Y te encontrás con personas ahora agregadas nuevas que hace 2-3 semanas las han afiliado.
1: Claro, Claro. Diego, y se mantienen las tres listas, ¿no?
2: Las tres listas están hasta ahora firmes ahí para participar, la lista mayor, la lista derecha y blanca y la lista negra.
1: Y la lista negra, que es la de ustedes. ¿Y eso ya está fijo o puede haber alguna modificación?
2: No, eso ya está fijo, la lista aprobada, ya pasó esa etapa, así que... Claro. Pero también nos encontramos en el padrón con el candidato a secretario general de la lista mayor, que no está en el padrón, entonces también nos genera dudas cómo pasó eso.
1: Claro, hay mucho por corregir en poco tiempo, ¿no? Porque estamos hablando 7 y 8, es miércoles y jueves de la semana que viene, digamos, le tengo una semana o 10 días.
2: Sí, los tiempos ya se han acortado, pero nosotros venimos desde hace rato haciendo las presentaciones y diciendo que no están dadas las condiciones. Nosotros queremos votar, queremos que se haga la elección, pero de esta forma no puede.
1: Claro. Y que sea transparente y bueno, y quieren participar, digamos, y ir hasta el final, ¿no?
2: Sí, tienen una mesa que ponen en Mendoza, en la calle Garibaldi, en la acera Mendoza, donde figura un padrón de casi 200 trabajadores, que te pones a revisar y figuran muchos compañeros que han sido de la empresa San Juan Mar del Plata, que ya ni están en la actividad.
1: Claro.
2: Entonces, ¿cómo lo fiscalizás? ¿Cómo vas allá? ¿Cómo lo controlás? Te complican, y debería ser todo transparente.
1: Claro, seguro. Sí, es difícil la situación, ¿no? Bueno, vamos a seguir en contacto. Van a ser cruciales estos días de esta semana ya para ver cómo avanza el tema de la justicia también, porque está todo presentado en la justicia.
2: Sí, y también, o sea, no es solamente San Juan, sino que la UTA a nivel nacional lo ha hecho en todas las provincias. Lo mismo que tenemos nosotros, lo tienen todas las seccionales.
1: Son elecciones en la Argentina de la UTE.
2: Sí, en todo el país. Se elige el Consejo Directivo Nacional, que van a venir 4 votos, el representante de la lista mazón, el representante de la lista celeste y blanca a nivel nacional, y el representante de la lista bordó y la lista negra. Vienen 4 votos a nivel nacional y 3 votos a nivel seccional, porque la lista bordó acá no
1: armó. Claro, bien. Digamos que es un movimiento importante de gente en todo el país, ¿no?
2: Y fiscalizar. Tenés 24 mesas, que tenés que poner 3 fiscales, o sea, las 3 listas tienen que fiscalizar, un presidente de mesa por lugar, los fiscales suplentes para que compañeros, por ejemplo, como te digo, que lo ponen, son de acá del centro de Caucete y lo ponen a votar en Caucete, y bueno, ese compañero va a haber que reemplazarlo para que pueda venirse al centro a votar y volverse a Caucete para seguir fiscalizando.
1: Claro. ¿Y 2 días porque, Diego, miércoles y jueves?
2: 2 días. El 7 y 8 vota lo que es larga distancia.
1: Ah, larga distancia. Ah, bien. Porque pueden estar fuera, digamos.
2: Para darle tiempo a los compañeros que están viajando, que lleguen para poder expresar el voto.
1: Bien.
2: Y el día 8 sería todo lo que es urbana, turismo y todo más.
1: Perfecto. Bueno, vamos a seguir en contacto, Diego, a ver cómo termina todo esto. Te dejo un abrazo y muchas gracias.
2: Bueno, gracias a vos.
1: Gracias. Diego Vázquez es con nosotros, referente sindical de la lista negra, para estas próximas elecciones, 7 y 8 de octubre, semana que viene, miércoles y jueves. Habrá que estar muy atentos, ¿no? Porque, bueno, todo vale. Y ahí nos explicaba Diego el tema este de el video que está dando vuelta y que seguramente ustedes lo habrán visto en redes sociales, de algunas unidades que dicen que a los choferes los... sancionan por no encender los aires acondicionados de las unidades, pero bueno, es todo también un tema. Hay que estar metido, hay que conocer bien de fondo para bueno, tener también una opinión al respecto, ¿no? Bueno, 3 de la tarde con 45 minutos. Seguimos en la tarde de Nacional, Fer.

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1: Bueno, vamos rumbo a las 4 de la tarde en toda la República Argentina en este 28 de septiembre. En 1918 nace el jugador y director técnico Ángel Labruna, figura emblemática de River Plate. ¿Ah? En el, no, pero ¿cómo no lo conoció usted, Ángel Labruna? Uno de los integrantes de la máquina de River también. En 1924 nace el actor italiano Marcello Mastroianni, en un día como hoy. Bueno, en el año, 1951, miembros del ejército, la armada y la fuerza aérea, liberados por el general Benjamín Menéndez, fracasan en dar un golpe de estado para derrocar al presidente Juan Domingo Perón durante su segundo mandato. Otro de los hechos que han ocurrido una jornada como hoy, en 1978, muere el Papa Juan Pablo I, 33 días después de su llegada al Vaticano. En 1991 muere el músico y trompetista estadounidense de jazz Miles Davis. En el año 2010 muere la actriz argentina Romina Yan. Se celebra también, como decíamos recién, el Día Internacional del Derecho de Acceso Universal a la Información. Además, también hoy es el Día de Acción Global por el Acceso al Aborto Legal y Seguro, y es el día Día Mundial de la Rabia, contra la Rabia, y el Día del Rector en la República Argentina. Hay algunos hechos que engloba este 28 de septiembre. Bueno, soy Marta, desde Rawson. Qué tarde nublada tenemos hoy. Un abrazo grande para la tarde de la radio. Carlos de Rawson, mirando el cielo, está totalmente cubierto. Sí, mayormente cubierto, dice aquí el servicio, pero si miramos hacia el sur, nosotros, hacia Rawson, claro, se ve cubierto, ¿no? El cielo en San Juan, ideal para escuchar radio, ¿eh? Que nadie moleste la puerta. Ahí vamos.
2: ¡Ay, qué horrible!
1: Soy Ricardo de Santa Lucía, por acá también tenemos el cielo bien nublado, un cariño para Nacional. Patricia, desde Capital, qué cambio de tiempo. Tenemos el cielo cubierto, un abrazo, nos dice Patricia, de Capital. Bueno, y algunas gotitas también indica el servicio meteorológico, ¿no? Chaparrones, no sé si para, debe ser para algunos sectores, por lo menos del Gran San Juan, ¿no? Graciela Albardón, está gris el cielo, pero linda esta tarde, saludos para todos. Héctor, de Albardón, mirando esas nubes que cubrieron todo el cielo, muy buenas tardes para todos. Bueno, Claudia de Capital, tarde nublada y tranquila por acá, un beso grande para la radio. Bueno, está tranquilo lo que es el microcentro porque hoy, recuerde que hoy no hay comercio. Feliz día para todos los empleados de comercio. Este 28 de septiembre están festejando su día los empleados de comercio. Así es que bueno, un feliz día para todos.
3: Hola, Susana.
1: Sí, los empleados de comercio y también ahí que están nucleados, que lo dijimos el día viernes, algunos administrativos, ¿no?, de algunas clínicas, institutos, también están nucleados allí en el Sindicato de Empleados de Comercio. Así es que, bueno, un abrazo grande para todos aquellos que trabajan en el comercio, fundamentalmente para aquellos empleados de comercio, ¿no? Hoy se nota la baja en circulación de gente, ¿no? El comercio, nuclea muchos empleados. Así es que bueno, por aquí, por lo que es el microcentro sanjuanino, se note mucho. A lo mejor en los barrios no tanto, los almacenes y los lugares de barrio son más atendidos por sus propios dueños, ¿no? Como dicen, y bueno, han abierto sus puertas, pero sí en shopping, en centros comerciales, en hiper, en supermercados grandes, sí se nota porque están cerrados, ¿no? Hoy, la jornada de hoy está totalmente cerrado. Hasta mañana 29 de septiembre. Así que bueno, un abrazo grande para todos los empleados de comercio en la provincia de San Juan. 3 de la tarde con 53 minutos. Fer, vamos.

0: Bueno, ahí estamos disfrutando linda música a 3:04 p.m. en toda la República Argentina, y hablando de música y de lo que se viene, mirando un poco, proyectándonos un poco ya al inicio del 2027, el chaqueño Palavecino anticipó cuándo actuará en el Festival Nacional de la Doma y Folclore de Jesús María 2027. Dejó entrever que va a compartir esa jornada con la conga. El dato surgió durante una charla sobre otro festival que prepara en la provincia de Salta. El cantor recibió una invitación para visitar allí un medio importante de la provincia de Córdoba. La conversación derivó en la grilla de Jesús María y en la pregunta sobre qué día subirá al escenario. A mí me mandan los viernes, respondió el chaqueño. Luego mencionó a la conga como el grupo con el que cree que va a coincidir. Tras la reacción de los periodistas, advirtió que desde su entorno le estaban indicando que todavía no debía revelar el dato. Todavía me dicen que no acá. La edición número 61 de Jesús María se va a realizar del 7 al 17 de enero del año 27. El chaqueño Palavecino y la conga figuran en la nómina anunciada, pero la programación difundirá aún, la programación difundida aún no distribuye a los artistas por jornada. Durante el festival habrán dos viernes, el 8 y el 15 de enero, y Palavecino no precisó a cuál se refería. El músico también contó que estará este fin de semana en Las Varillas y que intentará justamente allí hacer un recorrido por toda su música, ¿no? Así es que, bueno, el Festival de la Ciénaga en Salta. Palavecino también dio detalles del Festival de la Ciénaga, prevista para el domingo 4 de octubre, este domingo, en el predio de San Lorenzo, a unos 10 minutos de Salta Capital. Explicó que la celebración se realizará allí porque este año no pudo hacerse en el Trinchaco, y vinculó la iniciativa con el trabajo de la fundación que impulsa ese encuentro. Bueno, el chaqueño dando algunos datos justamente sobre lo que se viene lo próximo. Es este domingo 4 de octubre, ahí en la Ciénaga, en la provincia de Salta. Nos quedamos con el chaqueño, esperando las noticias de las 4 de la tarde.
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1: Las 4 de la tarde en la República Argentina. Suspendieron el juicio contra Pity Álvarez desde el lugar cubriendo Cristian Varela.
2: El abogado...

0: servicio. El gobierno creó un área para planificar la visita del Papa. El informe de Liliana Arias desde Casa de Gobierno.
1: En el mismo decreto de necesidad de urgencia publicado en el boletín oficial por el que se dispone feriados en los distintos distritos que visitará el Papa León XIV, el gobierno nacional creó una unidad ejecutora especial temporaria. Está bajo el ámbito de la jefatura de gabinete. Será designado un secretario de ese área en carácter ad honorem y tendrá vigencia por hasta 12 meses. El objetivo es que sea un espacio para planificar, articular y conducir las acciones necesarias de cara a la visita del sumo pontífice. Entre otras responsabilidades, el titular de la unidad ejecutora tendrá que intervenir en la ejecución presupuestaria y financiera de las contrataciones de recursos. Es por eso que, según reza el decreto, tendrá competencia para aprobar gastos, ordenar pagos y efectuar desembolsos vinculados con las contrataciones necesarias para garantizar así la seguridad del Papa y el desarrollo de sus actividades.
0: La información deportiva ahora con Nicolás Álvarez.
2: Se confirmaron los horarios para los partidos amistosos de la selección argentina. El próximo miércoles en Córdoba a las 21 la Argentina enfrentará a Bolivia. El sábado 3 de octubre en el Monumental a las 21 la selección jugará frente a Burkina Faso. Y 3 días más tarde, el martes 6 de octubre, Argentina se medirá con Benín en el Monumental a las 20 en lo que marcará la despedida de Lionel Messi con la camiseta argentina.
0: Alerta de corto plazo rige para el norte de Entre Ríos, donde se esperan tormentas fuertes con lluvias intensas y ráfagas de viento. Actualizamos ahora el estado del tránsito con Ernesto Arriaga.
3: Comienza el regreso por General Paz hacia la zona de Liniers. En la bajada de Rivadavia, por favor, hacerlo a 20 kilómetros por hora. Por otra parte, la autopista Ricci de Lepiane, con bastante tránsito provincia, circular con precaución en algunos sectores con calzada mojada. La ruta 23, habilitada de Bariloche y Nahuapi hacia el giro Jacobasi y a Viedma. Y en Alto Río Senga, la ruta 40 del sur, estaba lloviendo, por favor, precaución hacia el sur, hacia el río Turbio.
0: En la ciudad de La Rioja, donde nos podés escuchar por AM620 y FM102.5, temperatura 31 grados, humedad 36%, cielo algo nublado. En la ciudad de Buenos Aires, temperatura 20 grados, una décima, humedad 78%, cielo nublado.
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Bueno, muy bien, estamos ya en la segunda hora de la tarde de Nacional, 4:11. Vamos a ir actualizando también algunas informaciones que dábamos recién en los títulos de nuestro programa. Bueno, tragedia en Rivadavia, una sanjuanina perdió su embarazo tras un choque. La joven de 21 años cursaba un embarazo de 20 semanas, es decir, que estaba en el quinto mes, y tras el fuerte choque entre la moto en la que viajaba y un auto, sufrió la muerte de su hijo. Un violento choque ocurrido en la noche del domingo en Rivadavia terminó con dos jóvenes internados y una consecuencia trágica para una de las personas que viajaba en la motocicleta. La mujer de 21 años y con 5 meses de embarazo sufrió lesiones de consideración y posteriormente perdió el embarazo. El episodio se registró en Avenida del Libertador y Los Almendros, donde por causa que todavía se están investigando, la moto en la que se movilizaba Albano, de 21 años, y Quinteros, de 21 años, quedó involucrada en una colisión con un auto conducido por un hombre de 84 años. Tras el impacto, ambos fueron trasladados al hospital Dr. Guillermo Rawson. El ingreso se produjo aproximadamente a la hora 20:15. El joven presentó un cuadro de politraumatismos, mientras que la mujer fue atendida por diferentes lesiones, entre ellas una fractura de pelvis y otra de clavícula izquierda, además de escoriaciones y otros traumatismos. Bueno, durante los estudios realizados en el centro de salud, surgió un dato que modificó la gravedad del cuadro. La joven estaba cursando un embarazo de 20 semanas. El equipo médico dispuso entonces una atención especializada y en seguimiento por parte del servicio de ginecología. Con el correr de las horas, el cuadro derivó en una intervención quirúrgica cerca de las 3 de la madrugada del lunes. La mujer fue llevada al quirófano. Durante la operación se constató que el bebé no tenía signos vitales y se realizó la cirugía pertinente. Bueno, ahora se está investigando todo esto a través de la UFI, delitos especiales, con el fiscal Roberto Ginsberg a cargo de las acusaciones durante el turno correspondiente. Uno de los aspectos que deberá definir la justicia es el encuadre legal de las consecuencias provocadas por el siniestro. Según explicaron fuentes judiciales, la legislación penal no contempla la pérdida de un embarazo como homicidio culposo, dado que esa figura requiere como víctima a una persona nacida con vida. Tampoco existe una figura de aborto culposo aplicable a una pérdida gestacional ocasionada por una conducta imprudente. Por eso, la causa podría avanzar bajo la figura de lesiones culposas derivadas de la conducción de un vehículo con motor, prevista en el artículo 94 bis del Código Penal. Bueno, está la justicia viendo todo esto. Lo lamentable es justamente la muerte, ¿no?, de el bebé en gestación de 5 meses, de 20 semanas, el embarazo que cursaba esta joven de 21 años que tuvo el accidente anoche en Rivadavia. Bueno, 4 de la tarde con 14 minutos, seguimos aquí en la tarde de Nacional, ya vamos a actualizar datos del tiempo también. Ya estamos sobre justamente 20 grados 8 décimas, estamos sobre las 5 de la tarde con 15 minutos, sí, ya es 4 de la tarde con 15 minutos, ya estamos actualizando también datos de las 4 de la tarde, mayormente nublado, sigue el cielo en San Juan, 20 grados 8 décimas, humedad subió un poquito, nada más estamos en 50%, el viento sigue siendo sur a 20 kilómetros en la hora y no se ha modificado lo de la tarde, chaparrones de 10 al 40%, con viento del sector sur de 23 a 31 kilómetros, con ráfagas que se hacen sentir de 42 a 50 kilómetros en la hora. Así que bueno, así se presenta esta segunda hora de la tarde de Nacional.

Bueno, 264-631-4402 es nuestro WhatsApp de la tarde de Nacional, ¿eh? 420-0231, 421-4149 es la, son los teléfonos fijos de Nacional. Silvia de Capital, tarde gris, por acá, pero con Nacional acompañándonos, cariño para todos. Roberto de Capital, el cielo está cubierto y cambió totalmente el día, un abrazo. Sí, así es, ¿no? Porque amaneció lindo. De todas formas se comenzó a nublar y bueno, y ahora está mayormente cubierto el cielo en San Juan, ¿no? Jorge de Sonda, está bien nublado por acá, le mando un abrazo grande. Alicia desde Ullum, cielo cubierto aquí en Ullum y una tarde distinta, escuchándolos. Bueno, muchas gracias a los oyentes, 264-631-4402. 4 de la tarde con 20 minutos, Tiago PSK, está bien, ¿no? Tiago PSK y la Joaquín. Sí, y la Joaquín confirmaron su romance. Mira vos, ¿qué tal la Joaquín? Bueno, con una foto que terminó con las dudas. Después de semanas de rumores y declaraciones ambiguas, ¿cuánto hace que sea que se peleó con Luke Rack la Joaquín? Hace poquito, ¿no? Bueno, hay una imagen en los que aparecen juntos bajando de un avión. Bueno, habrá que ver la imagen, no pueden viajar, pueden bajar juntos de un avión y no tener ningún vínculo amoroso, ¿no? Bueno, Tiago PSK y la Joaquín finalmente hicieron público lo que durante las últimas semanas había sido uno de los rumores más comentados del mundo de la música argentina. Los dos artistas confirmaron su romance a través de una fotografía que rápidamente llamó la atención de sus seguidores. ¿Es este Tiago? Ajá. Mucho gusto. Jorge Floride por aquí. Ahora le tiran los cantantes a la Joaquín, ¿no? Digo, es el ambiente en el que se mueve, pero... Porque es jovencito como Luke Rack. Es joven también, es un chico joven. Bueno, la Joaquín también, ¿no? ¿Queda? ¿No? ¿Pero más de 30? Ah, mirá vos. ¿Tú crees que tenía, bueno, por ahí, 35? Ah, mirá vos. Bueno, en la imagen que eligieron para oficializar la relación, ambos aparecen juntos mientras bajan de un avión. La publicación llegó después de varias señales, declaraciones y situaciones que habían alimentado las versiones sobre un posible noviazgo. En el vínculo también generó, o el vínculo también generó repercusión por la relación que Tiago PSK o PZK mantenía con Luke Rack, quien fue pareja de la Joaquín, ¿eh? Claro, era pareja de la Joaquín y bueno, quien reconoció públicamente que había vivido la situación como una traición. Mira vos, claro, aquí estoy viendo la imagen, bajan de la mano del avión. Claro, ahí están confirmando, ¿no? ¿Viste? Una imagen dice más que mil palabras, ¿cómo es el refrán, el dicho? Una imagen, dejá nomás la imagen, la subís a Instagram o a las redes sociales y listo, no tenés que poner nada. Bueno, la foto con la que Tiago y la Joaquín blanquearon su relación es justamente durante los últimos días, habían evitado confirmar públicamente que estaban en pareja. La cantante incluso había respondido con misterio cuando le consultaron directamente por el vínculo. En una entrevista en La Mañana con Moria, la Joaquín había dejado una respuesta que permitió mantener la incógnita durante algunos días. Yo soy una poeta villera. Si estoy en pareja, se los comunicaré, había expresado la artista. Ahora, aquella definición quedó atrás. La fotografía compartida por los músicos funcionó como la confirmación que sus seguidores esperaban y terminó con las especulaciones sobre el estado de la relación. La imagen elegida también tuvo un detalle particular. Ambos aparecen juntos al bajar de un avión, una escena que rápidamente comenzó a circular en las redes sociales. Y bueno, para eso lo hacen, ¿no? Todo lo que uno sube a las redes sociales se viraliza inmediatamente. Así es que, bueno, la confirmación de la pareja se produce además en un contexto particular por la relación que existía entre Tiago y Luke Rack. El cordobés había sido pareja del artista y además mantenía una amistad con Tiago. Por ese motivo, el vínculo entre los dos artistas generó repercusión desde que comenzaron a aparecer las primeras versiones. Y ahora con la foto está todo confirmado, ¿no? El propio Luke Rack
se refirió públicamente a la situación y reconoció que había sentido el comienzo de la relación como una traición. La situación sumó así un componente personal que hizo que el romance fuera seguido con especial atención por los fanáticos del artista. Pero bueno, ya está, está confirmada la relación entre los artistas. En este caso, Tiago PZK y Luke Rack bajaron de la mano de un avión, confirmando lo que todos ya más o menos imaginaban, que era el romance. Así es que bueno, que sean felices, que sean muy, muy felices. 4:25 PM, Fer.

0: Bueno, muy bien, 4:25 p.m, seguimos aquí en la tarde de Nacional. Ya estamos en contacto telefónico con Eduardo Cerimedo, secretario de Alto Rendimiento de la Secretaría de Deportes de la provincia de San Juan. Bueno, con muchísima actividad, Eduardo, este fin de semana estuvo el automovilismo en San Juan, una gran convocatoria allí en el Sonda, y lo que se viene. Eduardo, un gusto recibirte, ¿cómo estás? Muy buenas tardes.
1: Hola Jorge, ¿cómo estás? Buenas tardes. Sí, la verdad que, bueno, lo del Sonda fue mágico. Sí. Como es el Sonda, tiene esa magia, fue fantástico. Fue un fin de semana hermoso, repleto de emociones y, bueno, y ver la quebrada del Sonda llena de gente disfrutando. Y bueno, con muchos pilotos sanjuaninos corriendo y el homenaje a Henry fue fantástico. Así que, bueno, fue muchas emociones una tras otra. Muy lindo verlo.
0: Sin duda, Eduardo, ¿no? Yo creo que el Sonda convoca y mucho por el folclore que tiene, por cómo la gente vive el automovilismo ahí. Además, un homenaje que lo decíamos desde aquí, un homenaje que es merecido en vida y, bueno, que se estaba en deuda con Henry, ¿no?
1: Sí, la verdad que, vos sabés que esto nació, bueno, cuando abrimos el Sonda, en su momento cuando subimos la gestión, yo me propuse un objetivo de sacarle las telas del año del Sonda. Me acuerdo que les decía así a los chicos del equipo, y empezamos con los raíz de autos antiguos, hacer una pasada, esta, dos pasaditas, hacer eventos, buscar cómo hacer eventos ahí, y después el gobernador el año pasado tomó la decisión de volver a abrir el Sonda y traer una categoría, y creo que la gente lo disfrutó mucho y trajimos a Henry. Y un coleccionista había comprado el auto de Henry, el auto campeón, el Ford Escort,
0: del 97,
1: y lo mandó acá, claro, y lo mandó para que lo firme Henry. Entonces, y Henry venía a la reapertura del Sonda y ahí salió la idea de hacerle la carrera homenaje. Y bueno, creo que fue una idea y el público lo tomó también como un homenaje al único campeón que tuvo el TC2000, creo que fue una fiesta completa, porque cuando vos analizas todo, los chicos sanjuaninos que corrieron en la categoría Fiat competición, que dieron un espectáculo fantástico, Gabriel Larol, Joaquín Naranjo, que terminó segundo, y el
0: Nico Peralta.
1: El Nico Peralta hizo dos carrerones tremendos, los autos no acompañaron, son fierros, pero la verdad que era un espectáculo, los chicos muy contentos de competir a nivel nacional. Después Fabián Flaqué, que es súper profesional y que hizo una carrera impecable, y la ganó el año pasado, lo habían encerrado en última curva y no pudo ganar y se quedó con esa espina, y este año ganó. Dio cátedra, la verdad que es un profesional con todas las letras, y bueno, y después vino Henry, que el objetivo era solo terminar, y vos sabés que recién estaba viendo las publicaciones, yo estuve todas las dos semanas estas entrenando con él, y la verdad que tengo muy buena relación, y estuve muy metido en el grupo de amigos, vinieron gente de todo el país a verlo, la gente que lo acompañó en su carrera, la verdad que fue fantástico. Cuando vos ves, él no llegó, pero se fue directo a la ambulancia porque se estaba quemando los pies. No sé si armaron mal el auto, faltaba una protección de amianto, tuvo quemaduras fuertes en los pies y terminó la carrera. Solo un profesional lo hace porque no había necesidad de hacerlo, y hoy anda con ojotas y vendas en los pies porque está quemado, tiene quemaduras importantes, pero bueno, fue una fiesta que se disfrutó. Fue hasta el Colorado Sunino que quería saludarlo en su carrera de homenaje. La verdad que fue una fiesta. La verdad que fue hermoso.
0: Sí, la mamá de Henry también, la familia, ¿no? Que estuvo ahí.
1: La familia de las hijas de Buenos Aires, vinieron los hijos de España, que están en España, junto a toda su familia, todos los amigos, todos los que, desde copiloto que corría cuando se corría con copiloto, hasta los que lo acompañaron en todas las campañas de Henry. Yo estuve sentado en esa mesa, éramos como 40 personas, el domingo como a las 4 de la tarde, 5 de la tarde, y bueno, ha venido gente, uno por ahí no toma dimensión de lo que representa Henry en el mundo del automovilismo, pero ahí yo me di cuenta compartiendo estas dos semanas, primero lo profesional que es, y después lo que generó él en su carrera deportiva. Así que creo que fue una fiesta total, y verlo emocionado hasta las lágrimas en todo momento, creo que fue importantísimo. Y un premio, como vos dijiste recién, los homenajes en vida, y cuando se pueden disfrutar.
0: Seguro.
1: Lo hicimos antes con el Colo Sunino, que nunca había aceptado un homenaje, y lo aceptó. en la edición anterior del TC2000 y ahora con Henry. Así que bueno, contento por eso. Una, digamos que un mimito del corazón.
0: Seguro, sin duda. Y bueno, y ahora se nos viene el Ironman. Este es el full, Eduardo, ¿no?
1: Exacto, se viene el Ironman full, la, digamos que la distancia reina del triatlón, con la que nació el deporte. Bien. El deporte, el triatlón nació en la década, fines del, de los 70, en Hawái, ¿sí? por una apuesta entre militares, donde hablaban de cuál era el evento más duro. Uno decía que era la natación de aguas abiertas, otro decía que era la vuelta a la isla de Hawái, que eran 180 de ciclismo, y otro que decían que era la maratón de Hawái. Y el coronel se le ocurrió decir, ¿y por qué no hacemos las tres y vemos quién es el deportista más fuerte? Y así nació el primer Ironman, y solo 70 ciudades, no más de 80 en el mundo tienen esta distancia, y Argentina no la tenía, hace 4 años que se fue. Teníamos el 70.3, pero no teníamos el full. Y vuelve a Argentina después de 4 años, y se postuló San Juan, y San Juan, por el laburo que viene haciendo, los 70.3, muy bueno, se aceptó la plaza de San Juan.
0: Y es la primera vez en San Juan, ¿no, Eduardo? Bueno, ¿no? Es la primera vez de este Ironman en San Juan.
1: Sí, son, para que por ahí la gente que no está tan metida en el Ironman sepa, son 3.800 metros nadando, 180 de bicicleta y 42 kilómetros de trote. ¿Sí? Ese es un Ironman full, como se le dice. El Ironman en el mundo es Ironman, ¿sí? Pero por ahí se lo diferencia, como decir, la distancia full.
0: Claro.
1: Y también, eso es el 1 de noviembre. Y el 30 de octubre se hace una distancia promocional, que es la distancia 51-50, que es, para que lo entiendan, es la suma de los tres deportes, de las tres disciplinas, en millas. ¿Sí? Que es la distancia olímpica. 51.50 y 51.50 millas, ¿sí? Que son 1.500 metros de trote, 40 de bicicleta y, perdón, 1.500 metros de natación, 40 de bicicleta y 10 de trote.
0: Y 10 de trote. Bien, y el full, ¿es el mismo circuito? ¿Cómo se va a armar?
1: No, es un poquito más grande el circuito. Lo más complejo es meter 180 kilómetros de bicicleta.
0: Claro.
1: ¿Sí? Y se hace una modificación del circuito original, para tranquilidad de la gente. Por ejemplo, no va a estar cortada ni en la Avenida Libertador ni en la Ignacio La Rosa. ¿Sí? Solo va a haber un tramito el domingo en la zona de la legislatura y el parque, pero es lo único que se va a cortar. Y se incorporan tres departamentos más, perdón, porque el circuito va a pasar por Chimbas, la parte de bicicleta, y va a pasar por, bueno, Santa Lucía, la parte de circunvalación, y llega hasta Pocito, pasando el velódromo, y después la parte de trote, se estira el trote por el conector sur hasta Rawson. Así que vamos a abarcar más departamentos, o sea que el público va a poder disfrutar del evento internacional quizás más importante del mundo del triatlón, acá en San Juan, va a tener pasada por distintos departamentos que no pasado, así que creo que va a estar muy bueno. Y bueno, qué sé yo, conociendo al público de Chimbas, tan aficionado por el ciclismo, yo creo que va a estar repleta la calle Centenario y la Costanera, viendo los triatletas, y el conector sur en Rawson también.
0: Claro, ¿ya están abiertas las inscripciones, Eduardo, para esto?
1: Sí, desde el año pasado, cuando presentamos con el gobernador el evento allá en la Casa de San Juan en Buenos Aires, ya se abrieron las inscripciones, a los 10 minutos ya había un norteamericano inscripto de Colorado. La verdad que la expectativa es grande, a pesar de que un primer evento no es fácil instalarlo, después de 4 años que no estaba en Argentina esta distancia. Bueno, hay que hacer un trabajo importante en esta primera edición para que el boca a boca de los atletas, los comentarios de los atletas, contagien para la edición siguiente. Pero al tener dos eventos, el viernes y el sábado, el domingo, y el sábado del Iron Kid, yo creo que vamos a tener una convocatoria muy importante, tanto de atletas de todas las provincias como del extranjero.
0: Y sí, porque yo creo que son atletas diferentes, ¿no? Los de el 30 al 1 de noviembre, ¿no?
1: Sí, sin duda. Sí, es así. La distancia full no es una distancia para para cualquiera, tiene que estar muy entrenado, es una distancia que requiere mucha experiencia y hasta los debutantes llevan un año de entrenamiento para prepararse para competir en esta distancia. Y el 55-50, que también se puede hacer la modalidad postas, es una distancia como para probar por primera vez un triatlón, es ideal. Así que va a haber muchos debutantes el viernes y muchos experimentados el domingo.
0: ¿La corriste a la full, Eduardo, o el 70.4?
1: No, yo llegué al 70.3, corrí casi 40 y clasifiqué a dos mundiales representando a Argentina en Estados Unidos y en Austria. Pero no, al full nunca me animé. Claro. Porque requiere mucho tiempo, muchas horas de entrenamiento, y la verdad que yo era un atleta amateur, casi profesional, pero en vez de descansar como los elites, tenía que trabajar. Entonces, bueno, no tenía el tiempo ni la disponibilidad horaria para hacer una distancia como esa, y no es para subestimarla. La verdad que van a ver. Para que vos tengas claro, 17 horas 30 es el tiempo el máximo que tienen para entrar los atletas en la meta, cruzar la meta. Pasadas las 17 horas 30 quedás descalificado, pero son 17 horas 30. Vas a tener los mejores en 8 horas, el malón grande de gente lo vas a tener entre las 12 y las 15 horas, y después vas a tener gente que va a andar sobre el límite.
0: Claro.
1: Son 17 horas de competencia, Es un evento muy muy demandante, muy exigente, una prueba, una de las más importantes del mundo de deporte de resistencia. Y bueno, y tenerle en San Juan es un orgullo. Cuando yo te digo 70, 80 ciudades en el mundo, no te hablo ni de provincias ni de países, ciudades en el mundo. Solo esa cantidad tienen este evento, y San Juan es una de esas 80 ciudades. La verdad que es un orgullo para nosotros. Y bueno, y como somos los sanjuaninos, yo te aseguro que lo vamos a hacer sentir muy bien. Somos grandes anfitriones, nos gusta recibir eventos internacionales, nos gusta que muestren nuestra provincia, que disfruten San Juan. Así que creo que va a ser un evento fantástico. Estamos trabajando mucho para que sea un evento perfecto y que crezca año a año esta carrera.
0: Seguro, sin duda. Bueno, vamos a seguir, Eduardo, nosotros comunicándonos. Hasta el 30 de octubre, después primero de noviembre para este Ironman Full. Te dejo un abrazo y muchas gracias.
1: No, muchas gracias a ustedes, y bueno, invitarlos a la expo que va a empezar el miércoles. Y va a estar abierta hasta el domingo, y es una expo gratuita para todos los sanjuaninos y para la familia, va a estar muy linda. Así que bueno, gracias por la nota, y bueno, nos hablaremos seguramente más cerca de la carrera.
0: Sí, seguro. Un abrazo, Eduardo, gracias.
1: Abrazo, chau.
0: Gracias, Eduardo Cerimedo con nosotros. Su secretario de Deportes de Alto Rendimiento. Bueno, se viene el Ironman Full, que es de mucha resistencia, ¿no? Muy bien lo ha, Eduardo lo ha relatado allí, lo ha definido a esta carrera. Y bueno, y vamos a tener también el Ironman de 51.50, que es en milla, que va a ser el 30 de octubre. Muy bien, seguimos aquí en la tarde de Nacional.
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1: Bueno, muy bien, seguimos aquí en la tarde nacional, 4:46. Ya vamos a estar con algunos mensajitos que tenemos aquí en la tarde de la radio. Algunos oyentes que se comunican al 264-631-4402. Bueno, Alicia de Ullum, hora nacional, qué tarde tranquila y nublada tenemos. Fernando desde Capital, un abrazo para todos. Por acá también tenemos cielo cubierto, a ver si llega la lluvia. Bueno, está pronosticado, ¿no? Lluvia para la tarde, chaparrones en realidad, del 10 al 40%. Rosa, muy buenas tardes para ustedes, nublado por aquí también, escuchando la radio. Bueno, muchas gracias. Se llevó a cabo este fin de semana la fiesta del chorizo a la pomarola. Prepararon 1000 chorizos en un paellero gigante. Hubo desfile, música, danza y baile popular. La provincia de Buenos Aires sumó este fin de semana una propuesta para aquellos que buscan, ¿no?, escapadas con gastronomía y tradición. La Colina, ese es el lugar, es una pequeña localidad del Partido General La Madrid que celebra sus 115 años con la primera fiesta del chorizo a la pomarola. Fue este día sábado 26 de septiembre en la Plaza José Hernández, donde vecinos e instituciones locales prepararon uno de los platos clásicos de la comida argentina. El gran atractivo fue la cocción de aproximadamente 1000 chorizos a la pomarola frente al público. Para semejante cantidad se utilizó un paellero de unos 3 metros de diámetro, construido especialmente en el Partido General La Madrid. La preparación estuvo coordinada por el carnicero local, Flavio Vargas, y los trabajos comenzaron desde el día viernes con el corte de cebolla, morrones y también otros ingredientes, ¿no?, que lleva el chorizo a la pomarola. Durante la mañana del sábado se encendieron el fuego frente al escenario principal. Una parte de la producción es destinada al almuerzo de invitados y delegaciones, mientras que el resto se podía comprar ahí, ¿no?, en bandejas o en un formato de sándwich. Lo recaudado fue distribuido entre instituciones de La Colina. La comida fue apenas una parte, ¿no?, de los festejos, porque hubo también un acto oficial, hubo un desfile cívico y tradicionalista, reconocimiento a agrupaciones gauchas, espectáculos de danza, música en vivo y un baile popular para cerrar la jornada. Las actividades comenzaron a las 10:30 con el acto oficial. Fue el 115 aniversario de la Plaza José Hernández. Media hora más tarde, a las 11, hubo el desfile, acompañado por la banda también. A las 13 horas quedó allí formalmente inaugurada la primera fiesta del chorizo a la pomarola, y desde las 14:30 comenzó el reconocimiento a las agrupaciones gauchas y presentaciones de danza. La música continuó hasta las 4 de la tarde con la presentación de Pancho Fuentes, mientras que a la hora 18, ahí fue el turno de Viejos Zorros. Y el cierre llegó con un baile popular el día domingo. La Colina está ubicada en el Partido General La Madrid. Esto es en el sudoeste de la provincia de Buenos Aires, a unos 482 kilómetros de la ciudad de Buenos Aires. El viaje en auto demanda varias horas, por lo que puede convertirse en una escapada de fin de semana. Desde Cava, una de las alternativas es salir por la ruta nacional 205 en dirección al interior bonaerense y continuar luego por la ruta nacional 3 hacia Azul. Desde esa zona, el recorrido sigue por la ruta 226, 76, 86 y 67 hasta llegar a La Colina. El pueblo tiene una historia estrechamente relacionada con el ferrocarril y la producción agropecuaria. Fue fundada en 1911, es por eso que en este año 2026 ha cumplido 115 años. Sus antecedentes poblacionales son anteriores. El tren fue durante décadas uno de los motores de su desarrollo, al permitir el transporte de la producción de los campos de la región. Ahora, 115 años después, La Colina busca sumar otra marca a su identidad, un paellero gigante, 1000 chorizos a la pomarola y una jornada con la que la gastronomía, la música y la tradición rural fueron las protagonistas. Esto fue el día sábado 26 de septiembre, la primera fiesta del chorizo de la Pomarola, allí en La Colina, un pueblo ubicado a casi 500 kilómetros de Buenos Aires, en el partido de General La Madrid. 4 de la tarde con 51 minutos.

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Bueno, muy bien, vamos cerrando esta segunda hora de la tarde de Nacional. Un apostador de la provincia de San Juan se convirtió en el único ganador del importante premio del Quini 6 el domingo por la noche en el sorteo justamente de esta modalidad a nivel nacional. El afortunado logró 5 aciertos de la tradicional modalidad Siempre Sale, correspondiente al sorteo 3.412. Bueno, se llevó un pozo exacto de 9.329.947 pesos. Los números 01, 07, 10, 11, 31 y 32. Justamente ha hecho la apuesta en la agencia 306, ubicada en el departamento de Pocito, en la provincia de San Juan. Tiene tiempo hasta el 13 de octubre de este año para cobrar su premio. Hay casi 10 millones de pesos. Bueno, 4 de la tarde con 57 minutos. Vamos cerrando con algunas informaciones a nivel internacional. Colombia condenan a la cúpula de la ELN por reclutamiento forzado de niños. Otro de los títulos: Rusia ataca la Academia de Ciencias de Kiev entre una ola de bombardeos con al menos 7 muertos. Las defensas aéreas ucranianas interceptaron a gran altura sobre el lugar otro intento de ataque en la zona. Y Fuerzas Armadas de Bolivia se declaran listas contra bloqueos si amenazan orden constitucional. En algunos títulos a nivel internacional. Muchas gracias, Fernando Donoso. Ya llega Mauricio Romero a la sala de controles de Nacional. 2 minutitos con música, esperamos las noticias de las 5 de la tarde.

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1: Las 5 de la tarde en la República Argentina. Avanza la privatización de Enersa. El gobierno lanzó la segunda etapa de venta de la empresa de energía y abrió la licitación de 3 centrales. El Estado ofertará la totalidad de las acciones de la termoeléctrica Guillermo Brown y más del 65% de sus acciones en las centrales Manuel Belgrano y San Martín. Investigan un delito ambiental en el Chaltén. El informe de Mario Bornia desde Radio Nacional El Calafate.
2: En el Chaltén, la Justicia Federal dispuso limitar durante 90 días las operaciones del Centro de Acopio de Residuos Reciclables Inorgánicos, conocido como CARRI, a partir de una investigación por la posible infracción a la Ley de Residuos Peligrosos. La medida pone el foco en el manejo de los residuos y en su posible impacto sobre el ambiente, particularmente sobre la calidad del agua del río Fitzroy, uno de los cursos de agua vinculados al entorno natural de la localidad. La investigación busca determinar si existieron

0: Entre Ríos y la provincia de Buenos Aires, donde se esperan tormentas algunas fuertes. Actualizamos ahora el estado del tránsito con Ernesto Arriaga.
1: Está reparando losas en la ruta 7 hacia la zona de Junín, como así también, recordemos que la ruta 5 en el puente de kilómetro 94, Olivera, se están reparando y colocando un puente peatonal. Por favor, camiones en ese lugar, máximo 40 kilómetros por hora. Aeroparque de 6 opera con normalidad. Los subtes a esta hora no tienen demoras y el ferrocarril San Martín con pequeñas demoras en Retiro.
0: En la ciudad de La Rioja, donde nos podés escuchar por AM620 y FM102.5, temperatura 31 grados, humedad 36%, cielo algo nublado. En la ciudad de Buenos Aires, temperatura 20 grados, dos décimas, humedad 79%, cielo nublado.
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0: Bueno, muy bien, seguimos 5:09 PM. Señor Luis Quinteros, ¿cómo anda? Muy buenas tardes.
1: ¿Qué tal? Buenas tardes. Muy bien, muy bien. Ayer a esta hora, sí, a esta hora precisamente estábamos observando, no, estábamos esperando que comenzara el partido de Boca con Racing,
0: ¿no? Claro, a las 5 arrancaba, ¿no?
1: Sí, sí.
0: ¿Puede creer que me olvidé? Del partido. Me olvidé del partido.
1: Te había entendido que estabas en el bidé.
0: No, me olvidé del partido.
1: Bueno,
0: me olvidé y bueno, pero después sí busqué el resultado y...
1: Bueno, yo me acordé y vi todo el partido. Qué manera de sufrir primero.
0: 2-0 estaban perdiendo.
1: 2-0 perdiendo y después estaba, y parecía mentira. 3-2.
0: Sí,
1: a ver. Dio vuelta totalmente Boca.
0: Yo siempre dije, Luis, el 2-0 es el peor resultado del fútbol.
1: Me acordaba de vos porque vos decías, cuando vas ganando 2-0, y te convierte en un gol, seguro que te empatan y en una de esas te ganan.
0: Y claro,
1: y así fue ayer.
0: Porque el que convierte el descuento y quiere empatar, y si empatás quiere ganar, ¿no?
1: Y claro.
0: Y si le empatás al que va ganando 2-0, como que lo dejaba como un golpe de nocaut.
1: No, se quedó realmente nocaut Racing, realmente, ¿no? Sí. Así que bueno, pero los partidos son partidos, se gana, se pierde, se empata, no hay... Qué triste es algunos finales, ¿no?
0: Sí,
1: como, por ejemplo, mucha pelea hubo ayer, bueno, posterior.
0: Y el otro, el de Estudiantes con Rosario.
1: El
0: también,
1: de Estudiantes,
0: ¿no?
1: Fue tremendo, tremendo, ¿no? Así que es algo que hay que cambiar. ¿Qué tendrá que pasar? Algo habrá que hacer.
0: Hay que aprender a perder.
1: Exactamente.
0: A ser segundo, ¿no?
1: Sí.
0: Qué sé yo, vos llegás a una final y bueno, la final la va a ganar uno y el otro va a ser segundo, ¿no?
1: Claro.
0: No queda otra.
1: Claro.
0: No se le puede dar el premio a los dos. De todas formas, bueno, se fue el técnico de Racing, ¿no? No daba para más tampoco.
1: ¿Se fue?
0: Sí, se fue el técnico de Racing, lo echaron, ¿no? Sí, a ver, Racing era lo que tenía, un poco la Copa Argentina, como para lograr algo el año que viene, y bueno, y perdió toda posibilidad, ¿no? Pasó Boca a semifinales. Boca está en semifinales de la Copa Argentina y en semifinales de la Sudamericana, ¿no?
1: Claro,
0: digo,
1: claro.
0: Está en varios frentes Boca.
1: Exacto, sí. Pero de todas maneras, qué sé yo, tampoco me parece lógico que un técnico lo saquen porque perdió un partido su equipo.
0: Sí.
1: Si él no hace los goles.
0: No, pero es una seguidilla. De todas formas, Luis, es más fácil sacar un técnico que a 11 jugadores, ¿no?
1: Claro.
0: Eso es lo que dijeron siempre, ¿no? Es más
1: fácil
0: echar al técnico que a 11 jugadores.
1: Y quedan los 11 que perdieron.
0: Sí.
1: Claro.
0: Que en la mayoría de los casos es como que se da vuelta la historia. Bueno, el caso de Boca. Boca poco venía ganando, lo toma Arruabarrena y bueno, y es como que le da un cambio de...
1: Y ayer ese cambio que le hizo a Arruabarrena hizo que convirtiera 2 goles y ya estaba próximo para ganarlo. Y bueno, eso mismo pedían, ¿por qué no hizo un cambio para mantener el 2-0?
0: Claro,
1: ¿no?
0: Claro.
1: Para no perderlo, porque ya le venía ganando a Boca. Bueno, realmente no, no se podía creer lo que había pasado.
0: Así es. Bueno, va a jugar con Banfield ahora en semifinales de la Copa Argentina, el equipo de Boca. Boca-Banfield, Banfield-Boca. Sería la primera semana de octubre, el 7, que es día miércoles, es una posibilidad que ofrece el calendario, que será la semana que viene, ¿no?
1: Sí.
0: Teniendo en cuenta que no juegan ahora por el tema de la fecha FIFA.
1: Sí.
0: Hay un obstáculo, en este caso pasa por la programación de Banfield, que juega el 5 contra Rosario Central, la fecha 11 del clausura. Entonces no creo que acepte Banfield jugar 2 partidos en la misma semana, ¿no?
1: Claro.
0: Y en menos de 48 horas. Entonces se podría postergar esa semifinal, digamos, para más adelante. Vamos a ver cuándo, ¿no? De todas formas, habrá que estar atentos. Puede ser la semana que viene, creo que no. Y habrá que esperar a ver para cuándo se suspende, ¿no? O para cuándo se va a llevar a cabo. Hay que tener en cuenta que juega Argentina el miércoles, este miércoles, juega con Bolivia en
1: el
0: Córdoba.
1: El miércoles 6, ¿no?
0: Este miércoles, el 30.
1: El 30.
0: Claro,
1: bien.
0: Juega el miércoles 30, después juega el sábado 3 y el martes 6. El martes 6 es contra Benín, que es cuando se despide Messi, ¿no? Y este miércoles es en Córdoba, con el aforo limitado en la provincia de Córdoba. Creo que son 25.000 espectadores nada más
1: que
0: van a ingresar. Así que bueno, vamos a ver qué pasa.
1: Vos sabés que hace unos momentos, cerca del mediodía, vi una nota que le hacían a Django, al cantante Django.
0: Sí.
1: Y lo que has dicho, Messi, me ha acordado que realmente Django le llama el monstruito. Ajá. El monstruo, digamos, a Messi por lo jugadorazo que es, ¿no? Ah. Y que realmente algo de él hay, ¿no? Entonces, paré la oreja, digo, ¿qué querrá decir?
0: Claro.
1: Y contó que él se hizo amigo del padre de Messi.
0: De Jorge, claro.
1: Claro, de Jorge. Y conversando, no sé si esto lo hicieron en España o en Rosario, antes de que se fuera. Pero de todas maneras lo que conversaron fue que algo de él puede haber habido en Leonel, porque dice que a la señora y a él les gustaban mucho las canciones de Django. Puede que hayan estado enamorados con algunas canciones y haya quedado embarazada la madre.
0: Ajá. ¿No? Claro, entonces, por ahí puede venir la relación.
1: Por eso hacía esa relación, como que algo de Django hay precisamente en Messi.
0: Bueno, mirá vos. Todos quieren tener algo de Messi,
1: sí,
0: ¿no?
1: Sí, la verdad que
0: o que
1: sí.
0: Messi tenga algo de cualquiera, ¿no?
1: Por eso nosotros vamos a poner algo de Messi más tarde.
0: Algo de Messi más tarde, sí. Bueno, Jorge y Celia, ¿no? Celia es la mamá de Messi.
1: Sí.
0: No sé si vio el golazo que hizo Messi este fin de semana de tiro libre.
1: No. ¿Qué tal?
0: Una postal.
1: ¿Qué va?
0: Una postal. Es más, está muy cerca de romper récord de goles de tiro libre, Messi. No recuerdo quién tiene el récord de goles de tiro libre. Está muy cerquita, Messi.
1: ¡Qué va!
0: Pero
1: bárbaro.
0: Un golazo realmente de tiro libre.
1: ¡Qué capo ese
0: chico!
1: Yo digo, viste que hemos hablado esto así en privado, entre nosotros, que Lionel Messi va a estar para jugar siempre.
0: Sí, sí, claro.
1: No se sabe hasta qué edad, pero hasta la edad que él pueda correr, pueda caminar. Los tiros que hace son tremendos.
0: Increíble. Yo creo que el punto final en la selección tuvo mucho que ver la partida del papá, ¿no? Me parece que ahí tuvo mucho que ver eso. Sufrió mucho en el último mundial con un padre que no estuvo a pleno como estaba en los otros mundiales. Lamentablemente, bueno, falleció Jorge y no fue el resultado que él quiso, ¿no? Digo, Messi para el último mundial, pero como que el último partido como que no lo vivió a pleno Jorge Messi, y bueno, creo que eso fue lo que determinó en Lionel de ponerle punto final a la selección argentina. No sé a su equipo, el Inter de Miami, ¿no? Cuánto más va a jugar hasta donde él quiera, ¿no?
1: Pero claro, con Messi no está dicha la última palabra
0: nunca.
1: Porque realmente puede pasar de que, bueno, vaya superando estos momentos que está viviendo. Y después con el tiempo, si se queda Scaloni y le dice, ¿no te animás a jugar un partidito?
0: ¿Un partidito más?
1: Una vez que lo hagas.
0: Una Copita América.
1: Claro, y nos quedamos un ratito más.
0: Claro, es en el 28 la Copa América, faltan 2 años, un año y medio, ¿no?
1: Claro, van a aprovechar el tiempo.
0: Sí, por supuesto.
1: Porque el tiempo es oro, ¿eh? En primer lugar dice, es necesario aprender que optimizar el tiempo es un requisito imprescindible en toda nuestra actividad diaria. Las cosas más importantes deben hacerse primeramente. Cada segundo, minuto, hora que pasan son únicos y no vuelven más, así que usarlos adecuadamente es esencial. Elegir el tiempo es ahorrar tiempo.
0: Muy bien, señor Mauricio Romero, allí nos encontramos, Mauricio.

0: Bien, seguimos. En la jornada de hoy, el hermano de Uriel Ríos, Uciel Ríos, identificó a los agresores en la trágica pelea en la salida de una fiesta privada en Pocito. Estuvimos hablando con el papá, nosotros con Javier Ríos, y bueno, hoy iban a comenzar a declarar también muchos amigos de Uriel, ¿no?
1: Sí.
0: Se trata, el hermano, es el hermano gemelo del menor asesinado tras una celebración por el Día del Estudiante, quien hoy declaró ante la justicia de menores. Además, la familia de la víctima solicitará el cambio de carátula, que es lo que buscan. Este lunes comenzó una nueva etapa en la investigación por la muerte de Uriel Ríos, el adolescente de 17 años asesinado tras ser herido durante una pelea ocurrida luego de una fiesta por el Día del Estudiante. Una semana, ¿no? Porque el Día del Estudiante, el 21 de septiembre, fue el lunes pasado. Desde las 10 horas de hoy, distintos testigos que estuvieron en el lugar brindaron su testimonio ante la justicia de menores. En ese contexto, se conoció de fuentes del caso que luego del mediodía lo hizo el hermano gemelo de la víctima, quien también fue atacado en la gresca, que se cobró la vida de Uriel. En su declaración, indicaron las fuentes, reconoció a dos hombres, uno, el menor de edad, que se entregó a la justicia, y su hermano, que es mayor de edad, actualmente libre, quien lo hirió casi de manera letal en uno de los pulmones. Mientras que en su testimonio también apuntó contra otro adolescente detenido, quien en su caso le habría arrojado un par de golpes. Con esta declaración se reveló que la familia de Uriel Ríos buscará el cambio de carátula, es decir, que pase de homicidio en riña, como está calificado actualmente, a homicidio simple, cuya pena es superior, ¿no?
1: Claro.
0: Así que bueno, es importante, digo, a partir de hoy, porque comienzan a declarar ya los chicos que estaban ahí, ¿no?
1: Ante estas declaraciones, vos te pones a pensar, si se ha hecho una fiesta para vivir el día de la primavera, ¿no
0: es
1: cierto?
0: El estudiante, sí.
1: El día del estudiante. Entonces, se supone que iban todos con ganas de juntarse, de bailar, ¿cómo pasa, no?
0: Claro.
1: Como ha pasado tantas veces. Y algunas personas mayores a cuidarlos, como algunas madres que estaban allí también. Entonces, vos te pones a pensar, ¿por qué vas a llevar un arma blanca?
0: Claro.
1: Ya es ir predispuesto a pelear con alguien o a matar a alguien.
0: Claro, ya tenés una intención de hacer algo, ¿no?
1: Esa persona, sí. Yo no sé si son estudiantes también,
0: claro.
1: No sé cuál es el origen de estos chicos, pero realmente han ido con mala intención.
0: Sí,
1: justicia va a determinar todo eso,
0: claro,
1: ¿no?
0: Claro, por supuesto. Cuando hablábamos con el papá el viernes, creo que fue, no hubo un cuchillo, sino dos, ¿no? Porque Uciel fue agredido con un arma blanca y Uriel con otra, ¿no? Pasa que, bueno, tuvo mejor suerte Uciel, quien se recuperó. Lamentablemente Uriel es quien murió, ¿no? Pero, bueno, es fundamental que declaren, primero la declaración de Uciel, que, bueno, fue herido junto a su hermano, ¿no? Y después, bueno, los otros chicos que estaban ahí, a ver qué vieron.
1: Claro, claro.
0: Sí.
1: A ver qué vieron, claro. ¿Y quién fue el que el propinó, digamos, esa puñalada?
0: Claro.
1: ¿Si el más grande o el más chico?
0: Claro.
1: De todas maneras, tiene que salir la verdad.
0: Sí, por supuesto que sí, y en eso están, ¿no? Y bueno, en el cambio de carátula también, porque inicialmente, bueno, se pone una carátula, pero después puede cambiar, en el proceso puede cambiar, ¿no?
1: Con exactamente.
0: Con la declaración y todo puede cambiar.
1: Sí. Bueno, puede hacer que la justicia, bueno, tiene mucha experiencia ya el tema de los menores y todo esto acá en San Juan, por lo tanto, veremos qué resuelven los funcionarios en este caso.
0: Sí, señor, así es. Bueno, 5 de la tarde con 28 minutos.

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4: Padre, los alumnos de la escuela 173 del paraje Huantraico se pasará a buscar a los chicos. El repliegue comenzará por Cortaderas. Silvia Juárez firma.
5: Para Paraje La Bolsa, a Daniel Vázquez se le informa que Santos Corbalán va a estar en el día de hoy en Dragones. Se va a quedar hasta el día domingo. Avisa Ana Altamirá.
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0: Bueno, muy bien, seguimos aquí en Nacional, ya estamos en los últimos 23 minutos de la tercera hora.
1: Quería destacar que no hemos saludado en este momento a los empleados de comercio que están disfrutando de su día.
0: Sí, señor, claro.
1: ¿No? Y que muchos de ellos están escuchándonos. Recién me llama uno para decirme, ¿y a nosotros no nos va a saludar? Por supuesto que sí, estábamos esperando que que llegara el momento.
0: Este es el momento.
1: Así que bueno, les envío un abrazo muy grande a todos los empleados de comercio de aquí de la provincia de San Juan, que bien merecido tienen este día y que cada uno... Le pregunté si se habían juntado. Sí, la verdad que sí, entre compañeros nos hemos juntado y yo sé de varios comercios que han hecho lo mismo y se han juntado, como quien dice, ¿cuántos son ahí? 10, y bueno, un asadito para los 10. Claro. Han hecho una cosa así, ¿viste?
0: Sí, sí, sí.
1: Así que, pero no nada de nada más grande, digamos.
0: Claro, claro. En otros años se habían juntado reunir en el sindicato de empleados de comercio, no en el club, ahí en Rawson. De todas formas, bueno, tener un día, que justamente este día, que es el cuarto lunes de mes de septiembre, es interesante, ¿no? Y se nota, por lo menos en el centro se nota, ¿no?
1: Y me dijo que realmente que han preparado algo importante ahora para octubre, que ya falta poquito, descuentos de hasta 30% y cuotas sin interés, que preparan los comercios sanjuaninos para contrarrestar la crisis en octubre. Desde una cámara anunciaron una campaña comercial para octubre con promociones en distintos rubros. Habrá descuentos de entre 20 y 30% para pagos en efectivo, opciones de 3, 6 y 12 cuotas sin interés y créditos propios de los comercios. Así que se están preparando para mostrarle esto que van a hacer en el mes de octubre. A partir de mañana ya se va a estar promocionando.
0: Además, mes de octubre, Día de la Madre, ¿no? El 16 de octubre, que es una de las fechas históricamente...
1: El tercer domingo,
0: una de las fechas que se vende, ¿no? Así que, bueno, con eso también logrará reactivarse el gobierno en este mes de octubre, que creo que después ya hay que pensar en fin de año, ya, ¿no? Digo, desde el Día de la Madre a otra fiesta... Es Navidad, ¿no?
1: Dicen que se están reponiendo porque realmente que estuvo bastante floja la temporada otoño-invierno, que los comercios sanjuaninos se preparan para octubre con una serie de promociones destinadas a incentivar las ventas durante el mes. Y en este marco anunciaron descuentos de hasta 30%, como les decía recién, para pagos en efectivo y opciones de financiación de hasta 12 cuotas sin interés y una campaña especial por el Día de la Madre.
0: Es que ya, Luis, no están marcadas las estaciones, ¿no? Digo, años atrás estaban marcadas las estaciones. Comenzaba la primavera y como que el otoño lo dejábamos atrás, ¿no?
1: Claro.
0: Ha comenzado la primavera hace una semana y seguimos con otoño.
1: Sí, seguimos esperando.
0: No, seguimos esperando la primavera, ¿no? Y después pasa lo mismo con el verano y lo mismo con el otoño y lo mismo con el invierno. De todas formas, bueno, esto va a permitir reactivar algunos sectores del comercio, ¿no? Digo, el Día de la Madre.
1: Es verdad, puede ser que así sea, que bueno, que tengan cómo continuar y bien vendiendo y que de esa manera posibilitan que cada comerciante pueda pagar el sueldo a la gente.
0: Claro, claro, por supuesto. Pero bueno, todo esto en el día de hoy, 28 de septiembre, Día del Empleado de Comercio, por lo menos el día que se toma el empleado de comercio para celebrar y para no trabajar, en lo que es el centro sanjuanino se nota, ¿eh? Están todos los comercios cerrados, al igual que hiper, shopping también y centros comerciales, ¿no? Así que no vaya a buscar nada hoy.
1: Hoy no busque nada porque no. Hay algunos lugares que sí están abiertos.
0: De los barrios.
1: Como por ejemplo algunas farmacias.
0: Bueno, las farmacias no tienen nada que ver.
1: No tienen nada que ver. Están trabajando normal.
0: Sí, porque la farmacia está nucleada con el gremio de los farmacéuticos, ¿no? O de los trabajadores de farmacia. Digamos, están dentro del sindicato de empleados de comercio. Por eso que las farmacias están abiertas, ¿no? Normales. Sí, el almacén del barrio. Ese sí, porque bueno, se ha atendido por sus propios dueños.
1: Sí,
0: abre. Y además, Luis, algunos centros médicos, algunas secretarias y administrativos están bajo el convenio del sindicato empleados de comercio.
1: Empleo de comercio.
0: Sí, por eso hay algunos estudios. Tengo entendido que gente que se tenía que hacer estudios médicos hoy no ha podido ser justamente por esto, porque no está la secretaria o el administrativo para tomar los papeles.
1: ¿Y por qué no está la secretaria? Porque está disfrutando de su día.
0: Claro, de su día.
1: ¿Sí? Ella tiene convenio con nosotros a través del comercio.
0: Del comercio, exactamente. Muy digamos, bien. El sindicato que la que está bajo su órbita es el sindicato de empleados de comercio.
1: Sí, muy señor. Bien, muy bien.
0: Bueno, muy bien. 5:42. Mauri, vamos.

0: Bueno, la provincia de San Juan lleva adelante una presentación sobre astroturismo. También mostró su cultura en el multitudinario espectáculo interactivo de la banda local allí en el predio La Rural, en Buenos Aires. Recordemos que está la FIT, la Feria Internacional de Turismo. Bueno, San Juan está mostrando todo lo que se puede hacer aquí en la provincia, ¿no? Y esto de astroturismo es una beta nueva que ya lleva, digamos, un tiempo, pero es algo muy interesante, teniendo en cuenta lo que significa San Juan con el tema de las estrellas, de los observatorios que tenemos, ¿no? De ese lugar tan bonito allí en Calingasta, Luis.
1: Que el uno, Casleo.
0: Claro, que con la mano toca las estrellas, ¿no? Están más cerca las estrellas ahí.
1: Pero te da esa sensación de que si levantás la mano vas a tocar las estrellas.
0: Claro, sí, está más cerquita, ¿no?
1: Es verdad.
0: Así es que, bueno, eso está mostrando San Juan allí en Buenos Aires, en esta Feria Internacional de Turismo.
1: Muy bien. Bueno, el Gobierno Nacional eligió al mendocino Gonzalo Gasul para ocupar el Juzgado Federal número 1 de San Juan, y su pliego ya ingresó al Senado de la Nación. La decisión del Ejecutivo recayó sobre uno de los tres nombres que habían sido seleccionados por el Consejo de la Magistratura en el 2024 para cubrir la vacante que dejó la jubilación de Miguel Ángel Gálvez. Gasul, estamos observando esta información con algunos detalles que tienen que ver. Gasul integraba la terna junto a los sanjuaninos Ezequiel Recio Boñi y Gema Guillén Correa. El Consejo de la Magistratura aprobó esa terna en diciembre del 2024 dentro del concurso 486 y la elevó al Poder Ejecutivo para que el presidente definiera cuál de los tres candidatos sería propuesto para el cargo. Bueno, la elección del Gobierno Nacional pone ahora a Gasul en la última parte del camino para convertirse en juez federal de San Juan. Tal como se adelantó, el mendocino actualmente se desempeña como secretario de la Cámara Federal de Apelaciones de Mendoza y ya había aparecido durante los últimos meses como uno de los nombres que tenía mayores posibilidades de ser elegido para el cargo. La definición del Ejecutivo llega después de casi dos años desde que el Consejo de la Magistratura cerró la terna. En junio pasado, el Senado había aprobado 74 pliegos de magistrados y funcionarios judiciales, pero el correspondiente al Juzgado Federal número 1 de San Juan no estaba entre ellos. En ese momento, los tres ternados seguían esperando la decisión del Gobierno Nacional. Ahora el escenario cambió. El nombre ya está definido y el expediente llegó a la Cámara Alta. El siguiente paso será su tratamiento en la Comisión de Acuerdos del Senado, donde se analizarán los antecedentes de Gasul y se cumplirá con el procedimiento previsto para este tipo de designaciones. El trámite incluye la publicación del pliego y un periodo para que puedan presentarse observaciones. Luego, el candidato deberá participar de una audiencia pública ante la Comisión de Acuerdos, instancia en la que los senadores podrán formularle preguntas sobre sus antecedentes y su eventual desempeño al frente del juzgado. Bueno, veremos si se hace alguna impugnación en este tema, teniendo en cuenta que siempre han sido de San Juan los seleccionados para que ocupen el primer juzgado federal de San Juan. Un sanjuanino, lo hemos tenido en los anteriores.
0: Claro, Gálvez es quien se fue, ¿no?
1: Claro.
0: Con el puesto vacante. De todas formas, no es requisito ser de San Juan, ¿no? Porque es un puesto de federal, de juez federal, ¿no?
1: Exactamente.
0: Claro.
1: Bueno, pero veremos si los que pueden ser candidatos de San Juan, hacen alguna presentación que valga la pena decir, bueno, pero si en San Juan tenemos profesionales para ese cargo, ¿por qué elegir uno de Mendoza? No sé, se me ocurre.
0: Claro, no sabemos bien cómo, pero de todas formas ha tenido ya la aceptación del presidente, ¿no? Milei, y yo creo que lo que queda, Luis, es cuestión administrativa.
1: Sí.
0: Me parece, ¿no? Me parece que debe estar muy cerca de ocupar ese puesto. Si no hay ningún problema de aquí en adelante, pero yo creo que lo más difícil debe ser la elección, que ya se ha hecho, ¿no? Y claro, que ha mandado todos sus datos al Senado, ¿no?
1: La vacante quedó abierta tras la jubilación de Gálvez, claro, en el 2022, y desde entonces el juzgado permanece sin un titular definitivo. Ahora, con la elección de Gasul por parte del Gobierno Nacional, la definición dejó de estar en manos del Ejecutivo y pasó al Senado, que deberá decidir si presta el acuerdo necesario para que el mendocino se convierta en el nuevo juez federal número uno de San Juan.
0: Claro.
1: A mí me gustaría que fuera un sanjuanino.
0: Bueno, pero yo creo que va a ser un mendocino. Yo creo que va a ser un mendocino.
1: Cosa que no me parece
0: de
1: bien.
0: De todas formas, Gasul tendrá que venirse a vivir a San Juan.
1: Claro.
0: Sí, porque es el puesto de acá, ¿no?
1: Claro.
0: El juez federal de San Juan.
1: No está bien lo que voy a decir, pero vamos a suponer que sea gobernador de Mendoza un sanjuanino.
0: Claro, claro, pero en este caso
1: es
0: aparentemente...
1: Es otro filo, no, por supuesto.
0: Sí. No, porque tiene que tener una cierta cantidad de años viviendo en la provincia, pero en este caso aparentemente no. No tiene que estar radicado en la provincia. Al ser juez federal, o un puesto por ser juez federal, no debe estar radicado en la provincia, porque ahí yo lo escuché, Luis, está cumpliendo funciones en el juzgado de Mendoza, ¿no?
1: Sería, claro, cumplir...
0: Ahora está cumpliendo,
1: él está
0: digo,
1: cumpliendo.
0: Ahora.
1: Él, claro, está cumpliendo ayer.
0: En el caso que sea elegido, tendrá que venirse a vivir a San Juan.
1: Exacto.
0: Claro, porque ese puesto está aquí en San Juan, no era el que ocupaba Miguel Ángel Gálvez.
1: ¿Te das cuenta?
0: Claro.
1: ¿Te das cuenta? Por eso digo, tendría que ser alguien de San Juan, una figura de acá. Sería bueno consultarle a alguno de los profesionales del juzgado, de los distintos juzgados aquí en San Juan.
0: Sí, porque se entiende lo que dice usted, Luis. A ver, si hay en los que se han presentado por el puesto, hay sanjuaninos, digo, deberían correr con un poco de ventaja, ¿no? Digo, porque son de acá, el puesto es de aquí, pero bueno, saber cómo es el tema de la elección fina,
1: ahí esas,
0: ¿no?,
1: personas, tengo ahí los nombres de esas personas, sería cuestión de hacerles una notita.
0: Claro, a ver si quieren hablar, ¿no? También.
1: Así es.
0: Sí, señor. Bien. Bueno, cerramos la tercera hora, 7270-7270, primer premio sorteo vespertino, y el 2938-2938, primer premio sorteo de la tarde. Vamos cerrando la tercera hora, se quedan ustedes con el señor Luis Quinteros.
1: Muy bien, me voy
0: hasta
1: a quedar.
0: Hasta las 18:45, Luis.
1: Sí.
0: Bueno, con la alegría de Boca en las semifinales de la Copa Argentina.
1: Claro, de haber ganado 3-2 después de estar perdiendo 2-0.
0: Como bueno, habrán sufrido ayer, ¿no?
1: Y me quedé pensando en esta encuesta, nueva encuesta. ¿Cómo están los probables candidatos rumbo a las presidenciales 2027? Vamos a compartir esa
0: información. Enseguida se lo cuenta Luis Quinteros aquí en la tarde nacional. Señor, muchas gracias. De mi parte, hasta mañana. Sigan en la radio hasta la hora 18:45.

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1: Las 6:00 p.m. en la República Argentina. Reiteramos, el gobierno abrirá un procedimiento de arbitraje contra el Reino Unido. El presidente Javier Milei ordenó a la Cancillería iniciar un arbitraje internacional por el saqueo ilegal de los recursos a través del proyecto Sea Lion. El jefe de Estado advirtió que si en 2 semanas no frenan la explotación, Argentina irá al Tribunal Internacional del Derecho del Mar. La información deportiva con Nicolás Álvarez.
2: Liga de las Naciones, lo más importante de la jornada como visitante. Italia goleó a Turquía 4-1. En tanto, Francia le ganó a Bélgica 1-0 con gol de Olise.
1: El tránsito con Ernesto Arriaga.
3: La ruta 8 desde Pilar, Río Cuarto y Villa Mercedes San Luis, algunos sectores con llovinas, por favor circular con precaución. La ruta 9 que va desde la zona de Escobar, Campana, Zárate hasta San Nicolás, con bastante tránsito de camiones. Por favor, combis máxima 90 kilómetros por hora. Aeroparque de Ezeiza y los aeropuertos del interior del país están todos operando con normalidad.
1: En Zapala, en donde nos escuchás por AM710, la temperatura es de 13 grados, con cielo despejado. Aquí en Buenos Aires, 20 grados, humedad 80%, el cielo está cubierto.
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Bueno, muy bien. ¿Qué tal a todos? Los vuelvo a saludar, a los que ya saludé y a los que no saludé todavía, les estoy saludando en esta tarde de Radio Nacional. Estamos compartiendo la tarde de Nacional a través de LRA 23, Radio Nacional, y en las frecuencias que ya conoce, y además estamos en el mes aniversario, ¿no?, de nuestro cumpleaños, que esto fue el 11 de septiembre de este año 2026. Recordar que esta radio nació el 11 de septiembre del año 1972. Bueno, perfecto. 21 grados 4 décimos la temperatura, humedad 45%, presión 941.3, viento está soplando del sur a 23 kilómetros en la hora. ¿Cómo se siente afuera? Está fresquito, ¿no es cierto? Una temperatura de 21 grados 4 décimos en estos momentos aquí en San Juan. Bueno, tenemos varios temas musicales para compartir que hemos preparado y, bueno, le vamos a ir hablando también de algunos que de último momento lo hemos incluido. Estoy hablando de Django, ya le voy a decir por qué, pero por ahora comenzamos con Michael Bublé y Deje el último baile para mí.

Bueno, muy bien, buen comienzo que tenemos en la tarde, en la continuidad de la tarde. Ahí estábamos con Michael Bublé y Deja el último baile para mí. Y elegimos dos porque también está este otro tema que está muy lindo para compartir. Ahí está Michael Bublé con la pregunta, ¿quién será?

0: E inconfundible el estilo que tiene Michael Bublé cantando estos temas. Ahí estábamos. Primero deje el último baile para mí. Recién decía, ¿quién será?
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Bueno, muy bien, muy bien. Seguimos con ustedes compartiendo nuestro programa en la tarde y decíamos que el cantante español Django se encuentra en estos momentos aquí en la Argentina presentando su nuevo material y realizando una gira de conciertos y recorriendo distintos programas, ¿no? El artista llegó al país a finales de este mes de septiembre de este año 2026 y esto es para una nueva visita promocional y de conciertos. Declaró con emoción que Argentina es el lugar que lo vio nacer artísticamente. Está presentando su álbum Su Amigo Django en distintos programas de televisión.

Bueno, uno de los temas que hemos elegido para compartir con ustedes en este momento es algo, estaba sacando la cuenta recién de hace muchos años atrás, ¿no? Yo diría 1968 cuando pisó Argentina y vino con este tema que se transformó en un exitazo de su repertorio. Django canta, "Hoy he empezado a quererte otra vez".

Bueno, aquí estamos con Django, ¿no? En esta visita que está realizando aquí a la República Argentina. Volver a la Argentina no es una escala más dentro de una gira ni una ocasional a un país extranjero. Desde 1968, sacábamos bien la cuenta recién, desde 1968 el cantante catalán mantiene una relación constante con el público argentino, una historia que comenzó mucho antes de varias generaciones que lo descubrieran a través de los distintos cassettes, los discos y la televisión. En medio de una nueva visita al país, donde presenta su amigo Django Volumen 2, ahí vamos a escuchar un poquitito del tema Esta Noche Quiero Brandy, uno de los también muy pedidos en sus actuaciones.

algunos de los temas que, por supuesto, este furor, digamos, en la gente de cada una de sus actuaciones. Recuerdo cuando vino aquí también a la provincia de San Juan, creo que vino en dos o tres ocasiones, ¿no? Y en una de ellas estuvimos allí presente con Hugo, con Hugo Espectáculos, precisamente aquí en la provincia de San Juan. Bueno, les sigo contando que en medio de una nueva visita al país, donde presenta a su amigo Yanco volumen 2, el artista pasó por el estudio de Infobae y habló sobre su vínculo con la música local, su fanatismo por el tango y los amigos que construyó durante décadas, entre ellos Sandro y el polaco Goyeneche, ¿no?, que también estuvo en cada una de sus visitas que hacía a la República Argentina. Desde el año 68 que vengo asiduamente, explicó, y asimismo la relación con la Argentina también apareció vinculada con el nuevo proyecto del artista. Escuchemos otro de los temas, Corazón Mágico.

0: Cada vez que viene se lleva muchas sorpresas. Dice, mis canciones, que los chicos jóvenes de aquí, o no tan jóvenes, quieren cantarlas y quieren hacerlo conmigo, realmente, dice, para mí es una propuesta que representa un gesto de reconocimiento mutuo. Para mí creo que es un honor muy grato el que quieran cantar con Django. Palabras de Django en esta visita que nos está haciendo en estos momentos a nuestro país.
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0: Bueno, compartimos otra información con mucho gusto con ustedes. Un nuevo relevamiento nacional de la consultora Suban Córdoba y Asociados señala un incremento en la desaprobación de la gestión del Ejecutivo Nacional, mientras que el gobernador bonaerense lidera en imagen positiva y potencial electora. Esto es lo que estaría sucediendo en estos momentos acá en nuestro país. La desaprobación hacia la gestión del presidente Javier Milei se ubica en un 63,6%, lo que representa una suba de 1,3 puntos porcentuales respecto de agosto, cuando se había fijado en el 62,3%. En paralelo, la aprobación al gobierno nacional descendió del 36,8% registrado anteriormente al 35,3%. Pese a este deterioro, el rechazo actual se sostiene por debajo del nivel máximo de 65,3% registrado por la consultora en el mes de julio. Bueno, el ranking de imagen pública positiva y negativa. En la medición de imagen positiva entre los principales dirigentes políticos del país, el ranking queda encabezado por el gobernador de la provincia de Buenos Aires, Axel Kicillof, seguido por referentes de la oposición y el oficialismo. Está Axel Kicillof con un 45%, Cristina Fernández de Kirchner con un 42%, Miriam Breckman 40,1%, Patricia Bullrich 37,6%, Natalia de la Sota con un 36,6%, Javier Milei con un 36,1%. En cuanto a la imagen negativa, la vicepresidenta Victoria Villarruel concentra el mayor rechazo con un 65,5 menos, seguida por el expresidente Mauricio Macri con un menos 63,5%, el presidente Javier Milei con un menos 61,8% y Axel Kicillof con un menos 51,3%. Potencialidad de voto y rechazo electoral de cara pensando en el 2027. Las 6 de la tarde con 28 minutos está marcando nuestro reloj. Se viene Vicentico con los caminos de la vida.

0: Bueno, muy bien, ahí estábamos con Vicentico, recordándonos este tema, los caminos de la vida.
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Bueno, el automovilismo vivió una gran fiesta este fin de semana en el Autódromo Alzonda, Eduardo Copelo, con más de 25.000 espectadores y destacados triunfos locales. Qué lindo se vio precisamente esta fiesta del automovilismo aquí en el Autódromo Alzonda en San Juan. Los resultados principales, le contamos, Top Race, el sanjuanino Fabián Flaqué volvió a correr en su provincia y ganó la final de forma brillante ante su gente. Recibió los aplausos de la gente, lo ha vivido de una manera espectacular, contentísimo con toda su familia, con su hija principalmente, que también lo está siguiendo por este camino del automovilismo. Y también estuvo el TC2000 con Lucas Carabajal, que se quedó con la victoria en el circuito y logró su primer triunfo en la categoría. También, por ejemplo, Fiat Competición, el piloto local Joaquín Naranjo, hizo un gran papel y terminó en el segundo puesto del podio. Con respecto al homenaje, el histórico Henry Martin recibió un reconocimiento especial por su trayectoria y dio unas vueltas nocturnas inéditas en el trazado. ¿Qué tal? Así se vivió el multitudinario regreso de las categorías nacionales al autódromo El Sonda. El Sonda volvió a rugir, más de 25.000 personas disfrutaron y una serie de puntitas de espalda que hicieron en ese momento impresionante, ¿no? Qué lindo momento que se vivió en el día, este fin de semana, ¿no? Bueno, muy bien, recién estábamos con Vicentico y ahora se viene La Oreja de Van Gogh con el último vals.

0: Bueno, el último vals, qué lindo tema, y lo estaba interpretando La Oreja de Van Gogh.
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Bueno, queremos destacar algunas recordaciones de este 28 de septiembre. Se conmemoran importantes efemérides, acontecimientos históricos y celebraciones a nivel nacional e internacional. Les cuento, Día del Rector y la Rectora Argentina. Se celebra en homenaje a Luis Posse, rector de la Universidad de Buenos Aires, la UBA, quien renunció a su cargo este día, 28 de septiembre de 1930. ¿Por qué renunció Posse? En protesta por la intervención de la institución tras el golpe de Estado. No estuvo de acuerdo con esa actitud y renunció definitivamente. Luis Posse, rector de la Universidad de Buenos Aires. Y también es el día, atención, es el día del hincha de River Plate en Argentina. Esto se festeja también en nuestro país, que bueno, son muchos los hinchas de River Plate, como también tienen Boca y otros equipos, como Racing, como Estudiantes de La Plata. Qué hinchada importante, ¿no?, que tienen estos equipos y que se está viendo en estos torneos que se están disputando. Bueno, amigos, otro de los temas que elegimos para compartir este momento, Enséñame a vivir sin ti. ¿Quién lo canta? Luciano Pereyra con Patti Cantú.

Qué bonita canción, ¿no? Ahí estábamos escuchando a Luciano Pereyra con Patti Cantú. El tema se llama Enséñame a vivir sin ti. Y si no es muy tarde, seguimos escuchando un poquito más de Luciano Pereyra.

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1: 18:45 en la República Argentina.
2: En Buenos Aires la temperatura es de 19 grados 3 décimas, el cielo está nublado.
1: Estas son las voces del día.
3: El presidente Javier Milei instruyó a la Cancillería y a los equipos jurídicos del gobierno a que inicien el procedimiento de arbitraje previsto en la Convención de las Naciones Unidas sobre el derecho del mar.
4: No deberíamos reducir la visita del Papa León XIV ni a un acontecimiento religioso ni a un acontecimiento político. Ya. Claramente es un acontecimiento religioso.
5: El tribunal resolvió suspender hasta el miércoles próximo la audiencia. Aparentemente, digo porque no lo vimos, el informe del CONUD diría que podría estar en condiciones.
6: Se pronostican tormentas y lluvias fuertes en la provincia de Entre Ríos. Según se indicó, se esperan para las próximas horas chaparrones y tormentas fuertes con probable caída de granizo.
7: Las precipitaciones que fueron intensas anoche provocaron deslizamientos de barro, de agua en la ruta nacional número 25.
1: El gobierno avanza con el arbitraje por la explotación ilegal en las Islas Malvinas.
2: El informe de Liliana Arias.
3: Defendiendo con hechos, así se titula un posteo en redes sociales realizado por el presidente Javier Milei, en el que ratifica que instruyó a la Cancillería y a los equipos jurídicos a iniciar el arbitraje internacional contra el Reino Unido, por lo que él mismo califica como un saqueo ilegal a los recursos de las Islas Malvinas a través del proyecto Sea Lion. Asimismo, Milei señala que si en dos semanas el Reino Unido no frena la explotación ilegítima, la Argentina recurrirá al Tribunal Internacional del Derecho del Mar. Por otra parte, el presidente Javier Milei instruyó a los equipos del gobierno a iniciar los procedimientos sancionatorios y las denuncias penales correspondientes contra la empresa británica Thales por las operaciones aéreas de una aeronave inglesa entre las Malvinas y Punta Arenas.
2: Economía logró renovar el 100% de los vencimientos.
1: El Ministerio de Economía logró renovar vencimientos de deuda en moneda local por un total de 8,6 billones de pesos.
2: La Secretaría de Finanzas indicó que adjudicó esa cifra tras haber recibido ofertas por un total de 9,77 billones de pesos.
1: El llamado no contemplaba colocaciones más allá de octubre de 2027 ni bonar 2029, del cual restan colocar 800 millones de dólares.
2: La visita del Papa a la Argentina.
1: Por Radio Nacional, el miembro titular de la Pontificia Academia para la Vida en el Vaticano, el rabino Fischel Schlagen, afirmó que el viaje de León XIV será un acontecimiento social y cultural.
4: No deberíamos reducir la visita del Papa León XIV ni a un acontecimiento religioso ni a un acontecimiento político. Ya. Claramente es un acontecimiento religioso, naturalmente, porque viene la máxima autoridad de la Iglesia Católica, pero también es un acontecimiento social, cultural, institucional para la Argentina. Hace 39 años que un papa no visita nuestro país, la última visita fue la de Juan Pablo II en 1987, y me parece particularmente interesante mirar la agenda en ese sentido.
2: En tanto, oficializaron el feriado nacional por la visita del papa.
1: El gobierno estableció como feriado nacional el lunes 9 de noviembre por la visita del pontífice, que permanecerá en la Argentina del 8 al 11.
2: Además, el martes 10 será feriado en Córdoba y la ciudad de Buenos Aires, y el miércoles 11 en la provincia de Buenos Aires.
1: La medida declara de interés nacional la visita y crea una unidad especial para coordinar su organización y seguridad.
2: En otro orden, ya suena en todo el país la canción oficial del Papa en Argentina.
1: Agustín Moyano Angelini, uno de los compositores del tema, expresó su felicidad por Radio Nacional.
8: El padre Daniel le escribe a mi hermano, a Gabriel, que es conocido como Pico Moyano.
2: Claro.
8: Y le escribe para... Le dice, mirá, hay un concurso, se abrió, acá tienen las bases, las condiciones, podrían presentar una canción. Y bueno, y el Pico se puso a trabajar y me invitó a participar. Y bueno, juntos le dimos la forma, la terminamos, la dimensión, creo que soy incapaz de tomarla. Lo único que tengo es alegría, estoy muy contento y en especial de que sea con mi hermano Pico, que lo quiero mucho. Y estar juntos en esto, qué sé yo, es muy lindo.
2: En la provincia de San Luis se prevé un gran movimiento para ver a León.

0: destacaron.
1: Destrozos por la caída de granizo en Córdoba.
2: El informe de Eduardo Galfredo.
3: Una impactante tormenta de granizo se desató este lunes por la mañana en la zona de Unquillo y Mendiolaza, en el Gran Córdoba, y una franja también de las Sierras Chicas. El evento comenzó poco antes de las 7 de la mañana y se extendió por varios minutos. La piedra caída es de grandes dimensiones y provocó severos daños en viviendas y arbolado de la zona. También en vehículos particulares. Pasadas las 11 de la mañana, volvió a caer piedra en esa misma zona, en medio de la continuidad de alerta por tormentas fuertes que mantiene el Servicio Meteorológico Nacional bajo una alerta amarilla para toda la jornada del lunes en Córdoba.
1: En la comarca andina, las tormentas provocaron cortes de ruta.
2: El informe de Raúl Carelo desde Radio Nacional Esquel.
4: Una lluvia inesperada en la madrugada obligó a Vialidad Nacional a practicar un corte de ruta en la ruta 25 que une la costa con la cordillera de Chubut. Marcelo Yapura, del área de comunicación de Vialidad Nacional, explicaba el inconveniente.
5: Las precipitaciones que fueron intensas anoche provocaron deslizamiento de barro, de agua, en la ruta nacional número 25, que lógicamente provocó en una primera instancia una interrupción parcial de la circulación en la ruta, precisamente por la cantidad de barro y de material que había quedado apoyado sobre la calzada, lo que impedía la circulación normal de los vehículos.
1: Alerta meteorológico por tormentas para 14 provincias.
2: Rige para Santiago del Estero y Tucumán y regiones de Jujuy, Salta, Catamarca y La Rioja.
1: Mendoza, San Luis, Córdoba, La Pampa, Santa Fe, Corrientes, Entre Ríos y provincias de Buenos Aires.
2: Se esperan tormentas de variada intensidad, algunas localmente fuertes, con intensas precipitaciones en cortos periodos y ráfagas intensas de viento.
1: Desde Radio Nacional Paraná nos informa Rubén Lovera.
6: Se pronostican tormentas y lluvias fuertes en la provincia de Entre Ríos. Según se indicó, se esperan para las próximas horas chaparrones y tormentas fuertes con probable caída de granizo. La mayor intensidad se aguarda para las primeras horas de este martes, aunque esta tarde ya se esperan lluvias y tormenta eléctrica. Así lo anunció el pronosticador Alejandro Gómez.
7: Un sistema frontal cálido sobre el norte de la provincia de Entre Ríos. Ese sistema frontal cálido estuvo sobre el centro de la provincia durante el día de ayer. Las condiciones volverían a estar inestables en gran parte de la provincia de Entre Ríos. Son probables lluvias y tormentas eléctricas nuevamente. No podemos descartar la posibilidad nuevamente de alguna granizada y no se pueden descartar las posibilidades de algunos chaparrones intensos.
2: En Mendoza rige una alerta por tormenta.
1: Desde una de las emisoras de Radio Nacional nos informa Daniel Badano.
8: Mendoza ha comenzado esta semana con descenso de temperatura y probabilidad de precipitaciones. Además, rige una alerta amarilla por tormentas para el sur provincial, que comprende los departamentos de Malargüe, San Rafael y General Alvear. Según el pronóstico, la alta montaña estará nublada en la zona sur, con posterior avance de la nubosidad hacia el sector central. Allí se esperan precipitaciones débiles, que luego podrían abarcar toda la alta montaña, aunque el túnel internacional Cristo Redentor se encuentra transitable para todo tipo de vehículos y horario de verano, es decir, las 24 horas de funcionamiento. En tanto, el paso del Pehuenche en Malargüe continúa cerrado.
2: En Jujuy también se esperan tormentas.
1: El informe de Alejandra Bejarano.
9: Según informaron, el área afectada será el Carmen, Ledesma, Palpalá, San Antonio, San Pedro, Santa Bárbara, Valle Grande, zona baja del departamento Doctor Manuel Belgrano y zona baja de Tilcara. El área se verá afectada por precipitaciones, algunas podrán ser localmente fuertes, acompañadas por granizo, ráfagas intensas que pueden superar los 60 kilómetros por hora, abundante precipitación en cortos periodos y actividad eléctrica frecuente. Según la información, esta tarde las lluvias podrían ser un 40-70%, mientras que por la noche aumenta a un 100%.
2: Pidieron la detención de Diego Spagnuolo.
1: Lo hizo el juez Ariel Lijo en el marco de la causa por las presuntas coimas en la Agencia Nacional de Discapacidad.
2: El magistrado justificó el pedido en los nuevos elementos que profundizan las irregularidades denunciadas durante su gestión.
1: Se suspendió el juicio contra Piti Álvarez.
2: El informe de Cristian Varela.
10: La audiencia del juicio oral público a Piti Álvarez, acusado de homicidio agravado por el uso de armas de fuego, fue suspendida hasta el miércoles tras un brote psiquiátrico que sufrió el cantante cuando intentaron conectarlo vía Zoom mientras estaba internado en el hospital Tornú. Su abogado defensor, el doctor Baños, dijo en ese contexto.
11: Sé que tuvo un brote psiquiátrico. Evidentemente se descompensó cuando lo sacan de terapia intermedia para llevarlo a un lugar para poder hacer el Zoom. Sé que estaba a los gritos, que estaba descalzo. Todo daría a suponer y a creer que él no está en condiciones de seguir avanzando con

0: con este proceso.
1: Por su parte, el doctor Améndola, abogado de la querella, pidió que se certifique el estado de salud mental de Pity Álvarez.
2: La forma más prolija de poner fin de una vez por todas a esto es que un médico del cuerpo médico forense lo examine nuevamente y diga, este señor está para estar en juicio, y se terminó.
3: Deportes.
4: La información con Jorge Godoy.
5: Hola, ¿qué tal? Buenas tardes, un saludo para todos. Se entrena la selección argentina en el predio de Ezeiza, en el predio Lionel Messi, tras dos días libres por parte del técnico Lionel Scaloni. Pensando en el partido amistoso del miércoles en Córdoba frente a la selección de Bolivia, aún no hay pistas sobre la probable formación para ese partido contra el combinado del altiplano. En tanto, en el fútbol doméstico, tras la derrota ante Boca por la Copa Argentina, Racing oficializó la salida de Juan Pablo Bosboda como entrenador. Romero y Agüed serán los técnicos interinos de la academia, por lo menos hasta el final de la temporada.
6: Las mujeres padecen más migrañas que los hombres.
7: El informe de Diana Costanzo.
8: De cada cuatro personas con migraña, tres son mujeres, según revelaron estudios científicos. Ante la reiteración de estos episodios de dolor de cabeza intenso, especialistas recomiendan consultar a un servicio de neurología. La médica neuróloga Fiorella Martín Bertuzzi se refirió a las causas de la migraña.
9: La teoría vascular, que estaba muy llena de miedo a la CV, muy relacionada al estrés como desencadenante, hoy en día sabemos que no tiene que ver y que uno no se provoca la migraña, sino que es algo que nace con uno, que viene de fábrica.
10: Javier Milei viaja a París para asistir a la Argentina Week.
11: Nuevo contacto con Liliana Arias.
12: El presidente lleva a Francia una agenda sumamente positiva para desarrollar durante la Semana Argentina en París. Así lo revelaron a Radio Nacional fuentes oficiales, quienes también adelantaron que habrá anuncios relacionados con sectores particulares de la economía durante el viaje de Javier Milei a Francia. A todo esto serán parte de la comitiva 7 funcionarios nacionales, 13 gobernadores y al menos 10 CEOs de empresas que operan en el país, todas compañías relacionadas con oil y gas, minería, agroindustria y economía del conocimiento a través de la inteligencia artificial. Y también hay expectativa por la reunión bilateral que Milei mantendrá con el presidente francés Emmanuel Macron el jueves al mediodía. No se descarta que haya anuncios luego de este encuentro. Y durante los 3 días que el presidente estará en esa capital europea, también tendrá reuniones con los gobernadores y empresarios, además de disertar tanto en la apertura como el cierre del evento. También Milei será galardonado con el premio del Foro Económico de París. El viaje hacia Francia está previsto para mañana por la noche y el regreso a Buenos Aires para el sábado por la mañana.
10: La información del tránsito con Ernesto Arriaga.
13: Mucho tránsito por Cantilo, frente a Aeroparque Jorge Newbery, por la autopista Ilía. General Paz, en ese sector, van a 40 kilómetros por hora hasta Panamericana. Luego hasta la zona de Liniers, 45 a 50 kilómetros por hora, muy cargada. Autopista Richier, aeropuerto de Ezeiza, 90 de promedio para combis y micros. La ruta 8, totalmente habilitada, de Pilar a Río Cuarto. Aeroparque de Ezeiza, operan con normalidad.
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Hola, ¿qué tal? Bienvenidos a una nueva edición de Pasión Nacional. En este caso, la segunda edición, el segundo tiempo de este día lunes de una Pasión Nacional que ha vivido un fin de semana a todo fútbol, a puro fútbol, con el Fútbol Show Nacional también, con las transmisiones.

0: de Boca, de un partido histórico, y que también indirectamente fue escenario, porque el dueño de esa casa justamente ha sido el campeón frente a Estudiantes en un partido más que polémico, del que estaremos también hablando en un ratito nada más con Nacho Sansó en el arranque de esta semana, en la que tendremos también los partidos de la selección argentina. Vuelve el fútbol a la primera división del fútbol argentino el próximo fin de semana, ya estaremos repasando también todo el cronograma de partidos, pero ustedes saben que este fin de semana no hubo fútbol de primera división, sí se jugaron las categorías menores, empezando por la Primera Nacional en adelante, pero no hubo fútbol de primera división. Entonces algún desprevenido preguntará, che, pero ¿por qué no se jugaron los partidos de primera? Y porque estamos en el medio de la fecha FIFA. ¿Pero cómo? ¿Cómo es que estamos en el medio de la fecha FIFA si Argentina va a estar jugando esta semana y la próxima semana, y ya va haber vuelto el fútbol de la primera división? Bueno, sí, no quieras entenderla, disfrútala. Es el fútbol argentino y son los partidos que se organizan, son los calendarios que están desfasados evidentemente con el fútbol internacional, partidos que se van organizando así como por apuro, y en definitiva, en lugar de jugar dos partidos como habitualmente sucede en esta fecha FIFA, Argentina juega tres, pero no cuando se para el fútbol, sino cuando vuelve el fútbol, que se paró para que jueguen las otras selecciones. Así las cosas en el fútbol argentino. Pero quiero aprovechar una gratísima presencia y una participación especial, como dice Nicolás Álvarez habitualmente en la conducción del primer tiempo de Pasión Nacional. En este caso, una muy grata presencia, no digo visita porque es su casa, obviamente, pero sí por el horario, porque no estamos acostumbrados a tenerlo por estas horas por aquí, al querido Damián Zárate. Damián, querido, bienvenido. ¿Cómo va? Bien, bien, todo bien. Bueno, vos en lo personal tuviste un fin de semana realmente movido también, porque sí, tenemos presencia de lo que pasó el sábado en el partido en Rosario y, perdón, el sábado en el partido de Santiago del Estero con Rosario como protagonista, y el domingo, ahora sí, en Rosario, en el Gigante de Arroyito, central, protagonista, nexo entre los dos partidos, primero porque salió campeón contra Estudiantes en un partido muy polémico, y luego, lo más importante acaso del fin de semana, porque Boca sabemos que arrastra muchísimo, Racing también, y es un partido que va a quedar para la historia, decía al comienzo del programa, no definió nada, porque no definió nada, pero sí quedará en la historia. En todo caso, ha definido la salida de Boboda, ya estaremos hablando con Lucas de Jesús de eso. Quedará la historia en el recuerdo futbolero. El hincha de fútbol va a decir, yo estuve en aquel partido, yo lo vi, yo me acuerdo cómo fue la remontada de Boca. Así que empecemos por donde vos quieras, por lo que cubrís habitualmente aquí en Pasión Nacional, que Boca, o por lo que te toca también de cerca en tu ciudad, en La Plata, con la reacción de Estudiantes.
1: Si querés, vamos de adelante para atrás. La victoria de Boca ayer, que se dio en el final, de una manera muy, pero muy celebrada, porque ya vos te dicen, che, ¿cómo querés ganar? Bueno, de esta manera, ¿no? Estando dos goles abajo y dándolo vuelta. Además, con sustancia futbolística, tomando riesgos el entrenador, porque puso todo lo que tenía. Un plantel ampliado. Yo creo que de cara a lo que viene, la gran noticia es que Boca... Hablamos mucho con el Negro Romero esto, y el Negro Romero es enfático diciendo, che, mira, Boca no tiene un plantel tan amplio. Yo creo que ayer sí mostró que tiene variantes, que es verdad que el titular es Flores, por actualidad y porque está en el seleccionado argentino, pero que puede jugar Revilla tranquilamente. Que Carlos Palacio, después de muchos meses de estar lesionado, es una opción para generar fútbol de tres cuartos en adelante. Y que nunca subestimes, la frase dice, nunca subestimes el corazón de un gran campeón. Yo también sumo, nunca subestimes el poder de fuego que tiene un goleador como Ener Valencia. Que además mostró que una de las grandes cualidades de su vida deportiva es el anticipo ofensivo. Y ayer lo demostró, quedó de manifiesto.
0: Tenemos para escuchar al Vasco Arrobarrena, tenemos los dos audios del Vasco Arrobarrena de ayer, uno que dice que no ha ganado nada Boca todavía, pero ahora lo escuchamos. Te quiero preguntar si el Vasco desde el banco de suplentes ganó el partido o lo dio vuelta.
1: Tenía más posibilidades que Vox Boda, porque tiene un plantel más amplio. No le estoy restando méritos, estoy diciendo que cuando vos tenés a Carlos Palacios, a Villa y a Valencia en el banco, tenés más posibilidades que si tenés, no sé, aquí en el banco de Racing. Sí. Era difícil.
0: Sí, bueno.
1: Pero sí que tuvo la valentía de, porque en alguna contra que Racing estaba...

0: con los brazos cansados porque no sacó ningún guantazo, salvo alguna de maravilla, pero Racing se resignó a jugar muy cerca de Cambeses. Sí. Y eso le terminó saliendo mal porque le metió 3 goles de cabeza en el Valencia en menos de 20 minutos. Pero ayer sí demostró, no solamente ayer, el Vasco demostró que es un entrenador con carácter y que si tiene que intervenir en el partido, lo hace. Y a mí me parece que los entrenadores valientes en algunos partidos tienen su premio, y ayer lo tuvo.
1: Bray, ¿cómo queda de cara al futuro, Bray, en el arco de Boca? Sabemos que ha sido una jornada difícil para el arquerito de Boca. Ha tenido momentos brillantes justamente en la Copa Argentina con una serie de penales que,
0: con Gimnasia,
1: que definió, claro. Pero si... no sé, comerte un gol olímpico no es cosa de todos los días. Sé que le ha pasado a muchos arqueros extraordinarios, pero en el contexto en el que está Bray hoy en Boca me parece que es un palazo importante, ¿no?
0: Me parece que la descripción, y entiendo que no lo hiciste adrede, que sigamos diciendo el arquerito de Boca, sigue siendo también eso descriptivo. Que nunca lo veamos como el dueño de la portería, Ceneice, marca toda una tendencia. Tal vez tenga que salir y la rompa en otro club, como le pasó a Rossi, que tenía otro recorrido, pero que tuvo que salir de Boca para romperla en Flamengo, y había estado en Chacarita, en Estudiantes, estuvo en Boca y no se consolidaba. Tal vez tenga que salir Bray, porque los arcos de los arqueros, de los equipos grandes, son más amplios.
1: Sí, son los arqueros de equipos grandes. Tienen que ser grandes justamente el arco es más grande. Y repito esta palabra mucho porque evidentemente son mucho más pesados.
0: En esto soy contundente. Cuando a vos te meten un gol olímpico, el arquero inevitablemente es coautor involuntario. Tiene parte de responsabilidad. Más allá de la maestría. Vos imaginate, Messi tiene cerca de 1000 goles. No metió ningún olímpico.
1: Sí.
0: Porque no es tan fácil meter un gol olímpico.
1: No, claro, es una
0: anomalía un gol olímpico. Es algo extraordinario. En el mismo arco metió un gol Di María. En el mismo arco.
1: Entonces, bueno, pero al propio Cambeses también le ha pasado que...
0: Barros
1: Esqueloto le metió un gol olímpico también. Pará, ¿lo escuchamos, te parece, al Vasco Robarrena? Sí. Y ya lo metemos en la charla también a Luca de Jesús, porque obviamente hay que convidarlo a Luca con el análisis de partido y lo que dejó, sobre todo para la academia, la salida de su técnico. Pero lo escuchamos, hablando de técnicos, al Vasco Robarrena.
2: Es un mal grupo, esto es resultado, y no hemos conseguido nada. Eso me lo van a escuchar muchas veces. Todavía falta mucho, es un mes, ahora sumamos un partido más, es un mes cargado de partido y tenemos que ir pasito a pasito, tratar de decir presente. Obviamente que en algún momento podemos no tener una actuación acorde a lo que necesitamos en ese momento, pero ganas y hambre vamos a buscar. Al hincha, ¿qué le voy a decir? No le puedo decir nada, agradecerle como le agradecí a los jugadores como hincha, y bueno, que sigan respaldando, que estos chicos vamos a tratar de dejar todo para conseguir algo.
1: El Vasco Rodolfo Martín Arruabarrena, aquí estamos hablando de Boca con Damián Zárate, y obviamente también lo queremos saludar agradeciéndole como siempre a Luca de Jesús de Fútbol Show Nacional. Luca, querido, un abrazo grande, y las cosas que ha dejado para la academia. Este histórico partido, decíamos, no definió nada importante, pero sí definió cosas. No definió nada a modo título, nada a modo que un equipo ganó algo importante, pero sí ha definido cosas, que es un partido histórico y que Racing, por ejemplo, se ha quedado sin técnico después de esta remontada de Boca. Luca, ¿cómo va? Un abrazo.
3: Jorge, Dami, abrazo grande para todos. ¿Cómo andan?
1: Bien, bien, todo bien. Bueno, por el lado de Boca, evidentemente, es todo color de rosas y todo... felicidad después de esta remontada. Por el lado de Racing, obviamente, más allá de la bronca, del enojo, del fastidio, me da la impresión de que no solamente se queda en esto anecdótico, sino que también ha tocado mucho más profundo, ¿no?
3: Sí, porque más allá de que la punta del iceberg es la salida de Juan Pablo Voivoda, de común acuerdo, eso creo que es dentro de todo lo malo, todo lo pesimista y lo adverso. Racing se va a ahorrar de pagar varios meses de contrato. Creo que ahí hay un buen gesto del entrenador, al cual la dirigencia le dio 15 días, ¿no? Porque después de esa derrota en el Palacio Ducó por el torneo clausura, le dieron la última vida, la última bala, que se agotaba o no en el partido con Boca, y bueno, era una cuestión de tiempo para que Voivoda deje de ser el entrenador de Racing. va a cobrar hasta el último día trabajado, la dirigencia se ahorra un dinero en esa cuestión contractual, va a ser Chiroya Romero y Luria Wett la dupla de reserva, que fue campeón en esa división después de más de 6 décadas con Racing, quien asuma de manera interina. Desde el club no te confirman que va a ser en estos 6 partidos que restan el torneo clausura, pero todo daría la sensación de que va a ser así para que después Milito, y no sé si Saja, pero sí Milito, elijan al nuevo entrenador ya del plantel profesional, porque esta derrota dolorosa, increíble, insólita de Racing ante Boca en los cuartos de final de la Copa Argentina, ya tuvo la primera eyección, que fue Juan Pablo Voivoda, el entrenador. Me parece que va a continuar su camino Sebastián Saja, que es otro de los grandes apuntados por la gente y el socio de Racing, sobre todo, en cuanto a la conformación del plantel, y no descarto más salidas en el plano dirigencial y también en el plano del fútbol, de la zona del scouting, de la Secretaría Técnica, porque el momento de Racing es absolutamente crítico.
0: Son muchas las cosas que me vienen para preguntarte, Luca, pero haciendo una historia, un revisionismo no muy lejano, ¿por qué a tipos que se supone que saben bastante de estas cosas, seguramente muchísimo más que nosotros, como Saja, como Capria, como el mismo Ratón Ayala, hoy en el cuerpo técnico de la selección argentina, que ha tenido un cargo similar, no le va bien a la hora de ocupar estos cargos? Y lo saco también de Racing, porque son contados con los dedos de una mano los exjugadores experimentados, grandes jugadores, grandes campeones, a los que les ha ido bien en estos cargos.
3: Yo tengo la teoría, es cierto que fueron momentos distintos, fueron contextos distintos. Mauro Capria tuvo muchos errores, muchísimos, pero después el tiempo le dio la razón con Aníbal Moreno, por ejemplo, que era resistido en un comienzo. Estaba Chancalay, que después se terminó pinchando, pero tuvo algunos aciertos y otros desaciertos, más los errores que las cuestiones positivas. El Ratón Ayala era un Racing de mucho jugador a préstamo, un Racing que no tenía demasiada billetera y tenía que ingeniárselas. Creo que este ciclo de Milito Saja y la Secretaría Técnica encabezada por Javier Wainer se basó más en los datos, en la computadora, que puede que te marque alguna cuestión tendenciosa, pero cuando vos ese número, ese Excel y ese scouting lo pasás a un contexto como el de Racing, ahí creo que no hay estadística que aguante. Y hay jugadores que no rindieron en Racing, punto uno, porque no estaban a la altura, punto dos, porque no demostraron rebeldía, punto tres, porque ni Costas ni Voivoda pudieron encontrar la posición. Caso Tomás Konecny, que a Racing le salió $4 millones, caso Matko Mihevic, que había tenido una leve repuntada con Voivoda en el comienzo del ciclo, pero después el propio Voivoda lo prendió fuego contra Atlético Tucumán, sacándolo a los 25 minutos del primer tiempo. Ahí hubo una calentura del jugador. Creo que el único acierto que tuvo Mihevic desde que es jugador de Racing fue en rebelarse contra Voivoda, que lo incineró y que además lo sacó mal en ese primer tiempo contra Atlético Tucumán. Después de ese episodio en el vestuario, en el entretiempo, Mihevic perdió la titularidad, siendo quizás el jugador de campo menos malo de este semestre caótico en la academia. Me parece que también es cuestión de tiempo lo de Sebastián Saja, porque sabe Milito que si no pega un volantazo ahora, lo que le resta de mandato va a ser muy pero muy cuesta arriba.
0: Sé que es difícil, ¿no?, a esta hora, pero evidentemente pensar en lo que ya pasó, porque ya fue el ciclo de Voivoda también, ya hay que mirar para adelante. Difícil la clasificación para octavos, casi una utopía, pero pensar en un partido en el que Kraneviter es cambio mucho antes que Mihevic da para análisis seguramente. Pero les quiero preguntar a los dos, a sí. Boca y a Racing, a Damián Zárate y a Luca de Jesús, ¿por qué ahora, con el diario del lunes, estamos hablando de la salida del técnico y de la clasificación histórica de Boca? ¿Pero por qué hasta el minuto 60 de partido
1: la historia era totalmente diferente. ¿Por qué cambió tanto? ¿Qué fue lo que pasó, que hizo bien Racing y que hizo mal Boca, sí, y que ha cambiado tanto en los últimos 15, 20 minutos de partido?
0: Igual los dos goles no eran hijos del trámite del partido.
1: Bueno, está bien.
0: Yo creo que, más allá que en el primer tiempo Racing fue más competitivo, era una diferencia demasiado amplia para lo que era en el transcurso del partido.
1: Los dos goles eran muy amplios.
0: Sí, era muy amplio. Sí. El primer gol es absolutamente descontextualizado y el otro, uh-huh, es en el amanecer del segundo tiempo, dos o tres rebotes, una jugada flipper y un córner. O sea, Racing no le había dado sustancia en el juego a esa diferencia en el resultado.
1: ¿Coincidís, Luca?
3: Yo creo que Racing aguantó el primer tiempo, se dio el protagonismo y apostó todo a un contragolpe que después se terminó topando con ese gol olímpico de Lodico fuera de partido, pero creo que el trámite estaba muy a la vista de todos. Era un Boca con la pelota, Boca con el protagonismo, con la iniciativa, y un Racing replegado para alguna contra de Conegni de maravilla. El 1-0 desarticuló todo. En el segundo tiempo estaba todavía más marcado eso. Racing tuvo la de Conegni, que había quedado ahí Bray a mitad de camino y casi hace un lindo gol el ex San Lorenzo y Almagro. El 2-0 creo que era demasiado premio. Y creo que en alguna medida, en un punto, ese 2-0 tan temprano en el arranque del segundo tiempo hizo que Racing se disponga mucho más cerca de su arco a defender que si el 2-0 lo encontraba más promediando el complemento. Creo que Racing se retrocedió 20 metros de manera muy temprana en el partido y eso con un equipo como Boca, con un Paredes, con un Delgado y después con el ingreso de Villa y el cabezazo de Valencia, creo que le terminó costando carísimo a un Racing que, desde mi punto de vista, se sintió demasiado inferior a este Boca. Creo que nadie discutía que Boca llegaba mucho mejor que Racing, que tiene mejor plantilla, mejores intérpretes que esta academia de Voivoda, pero creo que Racing se expuso a sobremanera a una inferioridad contra Boca.
1: A mí me dio esa sensación, Luca, cuando leí la formación. Pero bueno, si le salía bien, iba a ser todo del técnico. No le salió del todo bien. Le salió bastante bastante cara la derrota porque terminó pagándola con su cargo. Y ahora, más allá de Chirola Romero y de Lulia Webb, ¿qué pensás que deberán hacer estos entrenadores interinos a priori con el equipo? ¿Qué tendrán que meter mucha mano? ¿Tendrán que mantener la base, pensando en que obviamente a la academia le queda solamente la mínima chance de buscar un lugar en los octavos, ¿no?
3: Sí, hay 18 puntos en juego. Racing tiene en el medio el clásico con Independiente en el cilindro y después a la fecha siguiente visitar el Estadio Monumental contra River con todo lo que ello implica. La verdad que es casi improbable que Racing pueda meterse en los playoffs y apostar al torneo clausura. Es muy, muy difícil, casi imposible, te diría, de que juegue la Sudamericana el 2027. Si el momento de Racing es malo ahora, imagínense lo que va a ser el presupuesto de la academia el próximo año sin competencias internacionales. A Racing le van a entrar algunos millones de dólares siempre y cuando los equipos brasileños paguen. Sabemos que eso no suele ser así, pero va a ser un panorama complicado. La verdad que Romero y Agüed tocarán algunas piezas. Me parece que Marcos Rojo esta semana puede sellar su salida a Estudiantes de La Plata. Si el Pincha pone algo sobre la mesa que más o menos seduzca a Racing, creo que lo van a terminar liberando. Seguramente intentarán recuperar a Canavo, que entró en el segundo tiempo pero no estaba para jugar, venía de recuperarse una sobrecarga y no estaba al 100%, por eso se mantuvo Saracho como carrilero por la banda derecha. Me parece que seguramente le dé más confianza a los pibes. Me parece que Mateo Martínez y Gonzalo Escudero sin Rojo en la saga no van a rendir de la misma manera, así que habrá que ver con qué situación se encuentran Romero y Agüed, que todo indicaría que van a ser los técnicos interinos de Racing en lo que resta del 2026. Y sí, en el mercado de pases de verano, ahí también Milito dependerá de lo que suceda con Barros Esqueloto, con Gustavo y Guillermo. Y lo pongo en ese orden porque Milito tiene mucha mejor relación con Gustavo, con quien fueron compañeros en Racing y campeones en el 2001, que con Guillermo. Y también con Nicolás Díez en Argentinos Juniors. Los dos apellidos más o menos potable cuando termine este rincón de la temporada y finalice el año deportivo en nuestro país.
1: Luca, como siempre, un abrazo gigante. Gracias por estar como cada vez que te requerimos aquí en el aire de Pasión Nacional.
3: Abrazo grande para todos.
1: Un abrazo para Luca de Jesús. Bueno, Damián, también cerramos el capítulo Boca con lo que viene. Bueno, yo sé que, viste, que hay que meter, a veces hay que meter el título exagerado, meter el tweet, meter el...
4: ¿Cuál viernes, Boca?
1: ¿Nació un nuevo ídolo en Boca?
4: Nah.
1: No, no. Pará, ¿por qué? ¿Cavani hizo 3 goles en Boca en algún partido?
4: No recuerdo si se llevó la pelota, pero Cavani tiene cerca de 25 goles.
1: Está bien.
4: En Boca, ¿eh?
1: Yo pregunto, ¿dio vuelta en partido Boca con Cavani haciendo 3 goles en los últimos 15 minutos?
4: Hay mucha maldad en retrospectiva. Hubo mucha maldad en el durante y hay una maldad residual con Cavani.
1: ¿Pero cuál es la maldad con Cavani?
4: ¡Pobre Eddy!
1: Porque le dolía la espalda.
4: El indio Charrúa.
1: Sí, le dolía la espalda.
4: El de la flecha.
1: Sí. Tuvo un año jugando, o mejor dicho...
4: No, más, tuvo como 3 años en Boca.
1: No, por eso. Pero tuvo un año... jugando 20 minutos en todo el año.
4: Sí, le costó el último año y medio.
1: Cobrando el sueldo sin jugar.
4: Le costó muchísimo, muchísimo. Por supuesto que si sigue en esta línea y si Boca es campeón de cualquiera de las 4 posibilidades, porque recordemos que tiene 4 posibilidades Boca.
1: 4 chances. Sí.
4: La tabla anual, que está cerca,
1: sí.
4: A 4 puntos de Independiente Rivadavia de Mendoza.
1: Sí.
4: Está en el torneo de clausura, va a jugar
1: play-off. Puede llegar a jugar las
4: la finales. Copa Argentina y la Copa Sudamericana. O sea, de máxima Boca tiene la chance de ser 4 veces campeón de acá a diciembre.
1: Sí.
4: Es sí. Mucho. Por supuesto que también tiene la chance de no ser campeón. Eso está en el deporte.
1: Y ahí habrá que ver entonces cuando venga todo viste que el mar va ¿sí? Y después vuelve.
4: Por supuesto.
1: Si Boca no llega en esa ola a ganar campeonatos, decir, perdí las 4 chances que tenía, y ahí vendrán con todo, de vuelta, Boca fracasó, Boca esto, Boca aquello, pero bueno, Boca es el único equipo argentino que en todos los frentes que está peleando está con chances de quedarse y de coronar.
4: Estoy pensando... Está un poco más alejado, Estudiantes no tiene posibilidades en el torneo clausura, porque salvo que meta 6 victorias va a quedar afuera, no va a jugar playoff. Está más lejos en la tabla anual, pero es semifinalista de la Copa Libertadores de América y sigue en la Copa Argentina. Estudiantes sí. Va a jugar el jueves con Platense en el Tito Tomaguelo de la populosa Florencio Varela.
1: Es grande Varela, es mi ciudad.
4: El próximo viernes va a jugar Boca contra Unión en la Bombonera. El mismo día que después va a jugar Independiente Rivadavia contra Gimnasia. Lo pongo en esa línea por esto de la tabla anual. Lo más importante para Boca es que tiene un plantel ampliado y una línea de lo que pasó el sábado.
1: Sí.
4: Vengo en este prestigioso micrófono que va hacia toda la geografía celeste y blanca a decir que para mí no se pueden unir con flechas la palabra escándalo con lo que pasó el sábado. Puede haber algunos fallos discutidos, pero de ninguna manera Estudiante furtado el sábado.
1: Bien.
4: De ninguna manera. Lo seguí con... No, lo seguí el partido completo, me tocó narrarlo
1: sí.
4: Para otra fábrica. Hubo algunas situaciones discutibles, te la tomo.
1: El penal para Central, discutible.
4: Discutible.
1: Discutible.
4: Para mí no fue.
1: Discutible. Para mí...
4: No, para Central fue. La falta de González Pires a Copetti.
1: El penal para Central contra Copetti...
4: Para mí es penal.
1: Para mí...
4: De VAR.
1: Es discutible, es de VAR... cuando la jugada pasa a ser de VAR y empiezan a avanzar cuadro por cuadro, el roce parece que lo está empujando, que lo está le está apoyando la rodilla sobre el muslo.
4: Bueno, tomemos como premisa que si la jugada es discutible, vamos a darle derecha al árbitro. No está podemos bien. Ponernos de acuerdo, tomala.
1: Acepto okay. Eso. Pero, y ahí yo tomo lo que vos proponés y te... retruco con él. ¿Y por qué en el fútbol argentino tenemos esa sensación de que cada vez que la jugada es discutible, la moneda cae siempre para el mismo lado? Siempre para Central, siempre para Instituto, siempre para Barracas, siempre para
4: Se van sumando equipos, se van sumando equipos. Porque
1: no
4: sabía que Instituto estaba dentro de ese grupo.
1: Sí, está dentro de ese lote. Central Córdoba de Santiago del Estero.
4: O sea, son varios. O sea, si son beneficiados 10, son casi todos.
1: Y mirá, ¿cuántos equipos hay en Primera División?
4: 30.
1: ¿Cuántos son los que normalmente deberían haber en Primera División? 20, ¿sí? Como en todo campeonato que se preside tal, normal. Hay 10 que son beneficiados, ya. De entrada, hay 10 que están en Primera División que no deberían estar.
4: Ojo con esa teoría, porque el día que de verdad vuelvan a un torneo de 20,
1: sí.
4: Se van a ir algunos que hoy...
1: Que se vayan, como se fue River, como se fue Racing, eso. Como se fue Independiente, como se fue San Lorenzo, como se fue Central, como se fue Newell's,
4: sí,
1: como
4: por supuesto.
1: Como se fueron
4: Estudiantes. Dicen, 10 equipos sobran. Ojo, que a veces los que dicen sobran son ellos, ¿eh?
1: No estoy personalizando sobre qué equipo está sobrando. Porque aquí, vos pones a mirar la lista de los 30 equipos de ahí en primera división, te digo, se fueron 4 de los 5 grandes. Se fue River, se fue Independiente, se fue Racing, se fue San Lorenzo.
0: Sí.
1: Se fue Lanús, se fue Banfield, se fue Estudiantes, se fue Gimnasia.
0: Sí.
1: Y así seguimos con la lista interminable, que de la cual se salva solamente Boca, que no se ha ido en la era profesional nunca al descenso. ¿Sí? Está bien, perfecto. Ahora, así como se fueron estos, tranquilamente podrían volver a irse.
0: Ahora,
1: el tema es que, ¿por qué están en riesgo de irse? Porque hay 10 beneficiados que subieron a primera división cuando vinieron toda esa ola de ascensos tremenda para que haya 30 equipos, para comprar votos, para que sigan ejerciendo el poder en la AFA, para que sean 30 equipos y no 20 como sería lo normal.
0: Vamos jugando en Aipes. Yo te lo tomo. Y deberían ser campeones todos los años los equipos beneficiados, como vos decís. ¿Instituto no es campeón?
1: No. Una cosa es, yo te doy el beneficio de que estés en primer, porque no van a haber 5 o 6 campeones por año en un solo torneo. Es imposible eso, está claro. Entonces, yo te doy el beneficio de que estés integrando la mesa grande de la primera división del fútbol argentino con todo lo que eso significa. ¿Qué significa? Obviamente no significa que vas a ser campeón, pero sí que tengas la chance de los ingresos de la televisión, que tengas la chance de los ingresos publicitarios, que tengas la chance de jugar en la Copa Internacional con el beneficio en dólares, sí. Eso sí. ¿Y quiénes jugaron las copas internacionales?
0: Riestra y Barracas.
1: Ahí está, mirá.
0: Entre otros,
1: sí.
0: Ahora, la teoría conspirativa se echa por tierra, por lo menos en cuanto a un equipo.
1: Es que no es una teoría.
0: Que es Estudiantes. Estudiantes ganó 5 títulos en la era Chiquitapia. Ahora, cuando Estudiantes gana,
1: pese.
0: No es pese.
1: Pese. No, a todo no. esto, pese a todo esto que estamos diciendo, Estudiantes se sobrepuso y fue campeón.
0: Cuando Estudiantes es campeón solo. Y cuando pierde, lo voltean. No compro esa teoría.
1: Yo no estoy diciendo que lo voltearon a Estudiantes.
0: Es hipótesis, no teoría.
1: Estoy diciendo que lo voltearon a Estudiantes. De hecho, te estoy dando la derecha diciendo
0: para que... ¿Para vos fue penal?
1: Para mí fue discutible la de Gaich. Para mí fue discutible la... Para mí fue discutible la del penal a...
0: Sí. Copetti.
1: A Copetti.
0: Ok.
1: Para mí es indiscutible. La que es indiscutible es una mano abierta, por más que venga la pelota que le roce a otro jugador a medio metro, para mí es indiscutible que es un penal total y absolutamente sancionable en esa acción. Entonces, digo, ¿cómo puede ser? Y te queda justamente siempre, no es la duda, es la certeza, es el famoso no tengo pruebas pero no tengo dudas, de que si hubiese sido al revés, si hubiese sido a favor de Barracas, si hubiese sido a favor de Instituto, si hubiese sido a favor de Riestra, si hubiese sido a favor de Central, esa mano se cobraba como penal. No tengo ninguna clase de duda.
0: No te puedo acompañar.
1: Bueno.
0: No te puedo acompañar porque de verdad no creo que haya...
1: ¿Vos crees que eso es una teoría conspirativa?
0: Yo creo que sí.
1: Sí, perfecto.
0: Es más, y yo creo que... Hay mucho, esto pasa en el fútbol y en la vida, que vos llegás cargado a determinadas situaciones. Y que todo lo que pasó con Estudiantes y con Central el otro día es porque se tienen tirria.
1: Uh-huh.
0: Se tienen entre ceja y ceja desde el día del espaldazo. A partir de ese momento se armó un nuevo clásico.
1: Ahora vos decís que los jugadores llegan cargados. Pero vos decís que si en lugar de Estudiantes hubiese sido Gimnasia, para ponerte
0: ¿sí?
1: el
0: otro equipo
1: el,
0: de la plata.
1: El opuesto
0: sí.
1: Por naturaleza, hubiese sido Gimnasia y esa jugada en lugar de Gaich hubiese sido Barros Esqueloto y les estaba reclamando,
0: sí.
1: Vos decís que también estaríamos todos diciendo no fue penal. Sí, fue
0: no, porque
1: penal.
0: A las jugadas hay que sacarle la camiseta.
1: Bueno, evidentemente en el fútbol argentino no pasa eso.
0: Al mismo tiempo yo te digo que decidimos quedarnos con algunas jugadas, podrían haber revisado una supuesta expulsión de Baltasar Rodríguez en el comienzo del partido. Cuando iban 10 minutos.
1: Sí, sí.
0: Una falta sobre Bando. Y no fueron al VAR. ¿Y yo qué voy a decir ahí?
1: Y además,
0: que lo estaban beneficiando Estudiantes.
1: Y además, como decía alguien en algún programa, no sé. Y además, siempre pasa
0: no
1: también...
0: No era Mirol en Bendita.
1: Siempre además pasa también que no solamente los... 4, 5, 6 equipos que te nombré.
0: ¿Está Boca dentro de ese equipo?
1: No.
0: Porque Nicolás Álvarez, hoy, en la misma silla donde estás vos, lo ponía Boca y no ponía Instituto.
1: Para mí Boca no.
0: Perfecto.
1: No, lo sigo
0: ustedes porque tienen... Vos decís que hay equipos en la Argentina que son habitualmente beneficiados.
1: Yo creo que cuando... Boca ha sido históricamente uno de los equipos...
0: Boca y River
1: han sido históricamente beneficiados.
0: Eso sí.
1: En la era pre-VAR. Del VAR para acá, yo creo que ya se ha disimulado un poco bastante todo eso. Eso creo que es insoslayable.
0: ¿Racing está entre los beneficiados habituales?
1: En la era de Blanco, sí, totalmente.
0: Perfecto.
1: En la era de Blanco, Blanco manejaba los árbitros. Le cobraban penales fuera del área.
0: ¿Lanús por Nicolás Russo en algún momento?
1: No,
0: ¿no?
1: Ahora creo que no.
0: Perfecto.
1: Más allá de aquel enojo de River y todo eso, me parece que no. Tampoco fue beneficiado de Independiente con Grondona, como dicen algunos. Y eso lo defiendo a capa y espada.
0: Yo sabes lo que digo, es de verdad que va a empezar a cambiar cuando los protagonistas tengan la honestidad intelectual, como hizo el cacique Medina, que en esto sí chapó con él, que un día Estudiantes había ganado, fue a la conferencia y dijo, el árbitro se equivocó. ¿Cuál es el tema? Los protagonistas se quejan solamente cuando sienten que se equivocaron con ellos. Cuando, porque el otro día, si Central, alguno tuviese honestidad intelectual y piensa que fue beneficiado, debería decirlo.
1: Bueno, ahí
0: eso,
1: después,
0: eso no va a suceder. Yo
1: entiendo que estamos hablando de una utopía tremenda, imposible, pero hay deportes más o menos profesionales, ¿no? Porque hay deportes que son hiperprofesionales en otras latitudes, sí. Aquí no, pero que requieren de mucha más caballerosidad para ser afrontados. Y es más, muchas veces los protagonistas corrigen los fallos de los árbitros cuando son a favor. El ejemplo claro de Cachito Vigil en aquella presentación de las Leonas, cuando le cobraron un gol a favor y dijo que no había sido.
0: Que no volvió, y hay una jugada donde después le pasa lo mismo y se la muestran en una entrevista. Y él dijo, no la había visto.
1: Y hay otros deportes donde, qué sé yo, no sé, sin ir más lejos, el pádel se para muchas veces diciéndole, perdón, la toqué dos veces, fue mala.
0: Te has convertido en un especialista de este deporte,
1: Sí.
0: Del pádel.
1: Sí, entre otras cosas.
0: Desde que cambió de superficie.
1: Claro, sí.
0: Porque te rompía
1: la rodilla. Pero digo, más allá de esto, el tenis lo mismo, obviamente siempre hay disputas, siempre hay rencillas, pero hay mucha más limpieza y caballerosidad deportiva que en el fútbol, donde todos se quieren sacar ventaja desde esa perspectiva del famoso pisalo porque es rival, ¿no? Que viene también.
0: Pero fuiste hasta.
1: Y bueno, y desde ahí viene todo esto, ¿no?
0: No, ¿vos decís que es una situación parteaguas esa?
1: Sí, totalmente.
0: ¿Que la malicia en el deporte rey no viene desde antes? ¿Puedes decir que es cuando Bilardo estaba en el Sevilla?
1: No, viene de esa escuela.
0: Ah, de esa escuela.
1: De esa escuela. El canal por el que trae agua, nació alguna vez de algún río. Ese río nació alguna vez, bueno, allá en ese nacimiento está toda esa escuela.
0: Bueno, pero voy a ir a otra vaca sagrada que tiene la historia del fútbol argentino. El Toto Lorenzo.
1: Bueno, también recorre esas mismas aguas.
0: Ah, por eso, pero porque todos nos quedamos, vos haces el ejercicio más próximo para unir con flechas, que es Bilardo, pisalo.
1: Bueno, pero
0: el ganar como sea.
1: Y esa fue la...
0: Está bien, es como el paradigma.
1: Es el botón de muestra de todo aquello.
0: Sí.
1: Zárate, muchísimas gracias por...
0: Gracias por este rato,
1: Nos miramos, pasaron 36 minutos de las 7 de la tarde. Natalia Bravo, en la puesta en el aire, Pato Yulce, en la producción. Gracias a Damián Zárate, gracias también, obviamente, a Luca de Jesús por haber compartido este momento. Nos queda muchísimo de aquí hasta las 8 de la noche en Pasión Nacional.

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0: Pasaron 40 minutos de las 7 de la tarde. Natalia Bravo en la puesta en el aire, Pato Yulce en la producción. Mi nombre es Jorge Godoy, somos el segundo tiempo de Pasión Nacional. Vamos al encuentro de Agustín Domper con la información de River. Agustín, un abrazo.
1: Hola Jorge, muy buenas tardes. El gusto de estar en segundo tiempo de Pasión Nacional en el Día Internacional del Hincha de River. 108 años del nacimiento de Ángel Labruna. Saludo para todos ellos. Un River que tiene confirmada su próxima fecha, que no será este fin de semana, sino el otro sábado, frente a Estudiantes de Río Cuarto, el sábado 10 de octubre, y jugará frente a Sarmiento Junín el 14 de octubre. Lo que quería la dirigencia se termina dando en la organización del fútbol argentino. Y este fin de semana tuvo amistoso frente a Vélez, goles de Driussi, de Beltrán y de Correa, la victoria 3-2 del equipo de Poncio, que aprovecha estos días a full trabajando y moldeando el equipo luego de lo que fue el último partido, esa derrota frente a Huracán, con algunos jugadores como Beltrán en la selección argentina y otros también convocados, pero dándole rodaje y continuidad a su idea futbolística. Se entrena River pensando en el próximo partido, que será recién la semana próxima. Abrazo grande.
0: Gracias, Agustín. Un abrazo grande. Pasamos de la información de River a la de Independiente con Rubén Santos. Año electoral para Independiente, pero además el equipo de Avellaneda con la misión de clasificarse para la siguiente fase del torneo local, ya sabiendo que quedó fuera de la Copa Argentina en la instancia pasada. Rubén, un abrazo. ¿Cómo va?
2: Hola, Jorge, querido. Un abrazo enorme. Vamos a hablar de Independiente, que arrancó la semana con alarmas encendidas porque Juan Arrayago tuvo una molestia muscular en la práctica que se llevó a cabo en Villa Domínico, pero después llegó la tranquilidad porque simplemente era algo que no revistía gravedad, con lo cual estará presente, no tendrá problemas para enfrentar al Instituto el próximo viernes 7:15 de la tarde en el Libertador de América Ricardo Enrique Bochín. Los que siguen entregando goles son Zavala, recordemos

0: opacada fue por la lluvia que está cayendo ahora en Rosario. Se pasó para mañana el festejo con el plantel, con la copa, en el Monumento Nacional a la Bandera, que se pasó para mañana por la tarde. Yo me toca coincidir con Damián, yo no creo que haya sido escandaloso. Lo que vimos fueron fallos de todos los partidos, de todos los partidos, cada fin de semana, tras fin de semana, en el fútbol argentino. Yo creo, puntualmente, que el penal a Copetti está bien cobrado, hay un contacto, y con la tecnología, irremediablemente hay penal. ¿Dónde falla Darío Herrera? ¿En dónde pone la vara después para medir la falta sobre el final sobre Tomás Palacios dentro del área? Porque si el penal a Copetti fue penal, que coincido con Herrera y coincido con Valinio, la jugada de la infracción de un jugador de central sobre Tomás Palacios también me da la sensación que era por lo menos para ir a verla. Y eso genera allí la, quizás para mi gusto, la gran polémica, porque la doble amarilla para Elías Verón, si era roja, el VAR iba a interpretar que había una falta previa de Gaitz, que fue el que primero le pega, y después la mano de Obando. Para mí la jugada fue rapidísima, la milésima de segundo, estaba muy cerca, tampoco me parece que era penal. Me toca coincidir con Damián Zárate en gran parte de su alocución. Yo no creo que haya sido escandaloso. Sí, por supuesto, una grandilocuencia y una sobreactuación del después. ¿Por qué? Por todo lo que pasó en la previa y que venimos contando, todo ese caldo de cultivo que se armó en la previa respecto a el pasillo de espaldas, todo lo que se venía atravesando, me parece que todo sumó para que terminase como terminó, ¿no?
1: Claro, sí, sí, es verdad. Y aparte también en este clásico de los últimos tiempos que se ha armado con ese encono que se fue haciendo cada vez más palpable entre Estudiantes y Central.
0: Totalmente, totalmente. Desde lo futbolístico me da la sensación que las dos lesiones de Estudiantes fueron lapidarias, donde tras la salida de Elías, post salida también de el primer jugador que se va en ambulancia, Neves, después de eso Central encontró un poco más los caminos, se pudo poner en ventaja. Verdaderamente es un título que el valor que se le da dentro, puertas adentro, por todo lo que venía pasando, por esta competencia, esta disputa que se armó mano a mano con Estudiantes, me parece que toma un valor distinto, puertas adentro, y sobre todo para una persona en particular, no Ángel Di María, que no tenía nada en el debe, ni para cualquier jugador, sino para Jorge Almirón, que venía divorciado con la tribuna, que venía visto de reojo por toda la parcialidad canalla, me parece que abona a una reconciliación. Por supuesto, queda todo el torneo clausura por delante, pero es un gran espaldarazo para Almirón y, por supuesto, para todo Rosario Central.
1: Claro, y aparte el hombre que venía justamente para solucionarlos mano a mano, ¿no? Por el lado de Central. Y por el lado del rojinegro, para contar...
0: Por el lado de la Lepra se entrena pensando en Lanús, que será el próximo rival del día sábado a las 5 de la tarde en el Coloso del Parque Marcelo Bielsa. Es un partido trascendental, es un partido importantísimo por el acceso hacia la zona de clasificación en la zona A de este torneo clausura. Ambos se encuentran con 16 puntos, séptimo está Lanús, octavo está Newell's. Va a ser importantísimo que Newell's logre imponer condiciones en el Parque de la Independencia para lograr el gran objetivo, que no lo viene cumpliendo Newell's desde que se están jugando este tipo de torneos, desde esta renovación de formatos. Nunca Newell's pudo clasificar a la parte de los playoffs. Es el gran objetivo del equipo de Fran Darío Kudelka.
1: Nacho, querido, como siempre, un gran abrazo. La seguimos mañana, ¿te parece?
0: La seguimos mañana, Jorge. El abrazo grande para toda la audiencia de Nacional.
1: Nos vamos de Rosario, pero nos quedamos en Santa Fe porque está Diego Terenciani con nosotros para lo que tiene que ver con Unión, con Colón. En un ratito también estaremos con Gerardo Murúa porque hay cuestiones que tienen que ver con el fútbol, pero también con el básquetbol. Pero antes de Córdoba, nos vamos a Santa Fe Capital. Diego Terenciani, querido, un abrazo. ¿Cómo va?
2: Hola, hola, ¿cómo les va? Un gran saludo desde Santa Fe con las novedades de los equipos de la capital provincial, fundamentalmente de

0: Unión, que arranca la semana de trabajo pensando nada más y nada menos que en Boca, partido que se adelantó, que se va a jugar el próximo viernes a las 21:30. No hubo actividad este fin de semana para Unión, tiempo para recuperar a algunos jugadores que venían con sobrecargas musculares. El Tatengue no tiene suspendidos para la próxima jornada, pero viene de hacer un mal partido y de perder frente a Independiente, así que la necesidad de la recuperación está para el conjunto de Leonardo Madelón, que además ya sabe cuándo va a jugar la siguiente jornada. Fecha 12, se definió que el Tatengue va a volver a jugar en jornada de viernes. Local de Defensa y Justicia, desde las 21:45 del viernes de la semana que viene, se vuelve a presentar el Tatengue, en este caso en la avenida López y Planes. Unión tiene que cortar la racha de dos derrotas consecutivas. Está a 3 puntos de Newell's, que ocupa el último puesto de acceso a los playoffs, y ese es el objetivo, por supuesto, para el conjunto rojiblanco. La idea de Madelón, en principio, es ratificarle la confianza a la mayoría de los titulares, más allá del bajo rendimiento frente a Independiente, pero atención, porque puede haber una chance para que Ignacio Malcorra ingrese por Brian Cuello en la mitad de la cancha. Aparecía con posibilidades como titular para el último partido frente al Rojo, finalmente Cuello estuvo desde el arranque, entonces ahí la idea del entrenador es, si Malcorra está bien durante la semana, darle la confianza y que vuelva al once inicial. Mantendría de esta manera el 4-4-2, ya una característica para Madelón en la formación rojiblanca. Hoy por la mañana el Tatengue hizo la primera práctica de la semana. En la otra vereda, en la Primera Nacional, Colón empató 0-0 ante el Boys este fin de semana, está en el quinto lugar de la tabla, está allí en un mano a mano con dos o tres equipos por esas posiciones de cara al reducido. Va a jugar ante Estudiantes de Caseros el próximo sábado a las 3 de la tarde, y la mejor noticia, teniendo en cuenta las últimas actuaciones de Colón, es la vuelta de Ignacio Lago, que ya cumplió la fecha por límite de amarillas. Lago puede volver al equipo, es la figura del conjunto rojinegro, es el único distinto, es el único que puede darle algo más a Colón de cara a esta recta final de 5 jornadas en las que Colón tiene que sumar la mayor cantidad de puntos posibles para poder quedar en la mejor posición de cara al reducido. No solo vuelve Lago, también Toledo cumplió la fecha de suspensión por límite de amonestaciones, también Thaler ya cumplió las 2 jornadas de sanción por la expulsión, así que son 3 altas que va a tener el conjunto delfino, mientras que tendrá una baja, que es la de Matías Muñoz, que llegó al límite de 5 tarjetas amarillas. Así que veremos qué hará el técnico. Seguramente Lago y Toledo serán parte del once inicial. Veremos si Thaler en la defensa, porque la dupla de Olmedo y Rasmussen lo hicieron bien este fin de semana en la defensa sabanera. Les mando un gran abrazo.
1: Diego, un abrazo grande para vos también allí en Santa Fe. Diego Terenciani, información de San Lorenzo, la que llega ahora con Sergio Zarratea.
2: Abrazo grande para todos en San Lorenzo Almagro, después de una semana de parate, donde Rubén Darío Insúa decidió trabajar más desde lo físico. Recordamos que él no ve bien al plantel en esas cuestiones y decidió que el equipo haga una pequeña puesta a punto. Empezó a trabajar desde lo táctico en el día de hoy, pensando en el partido del próximo sábado con Defensa y Justicia. Una variante obligada, la de Manuel Insaurralde, quien terminó recibiendo 2 fechas de suspensión tras la roja que vio ante Boca, hacen que deba hacer un cambio obligado, como decíamos, y hoy probó con Mauricio Cardillo como volante central. Veremos si con el resto de las prácticas Cardillo se va confirmando como el titular para este encuentro o si prueba otros nombres. Podría jugar Ratalino, uno de los chicos de las divisiones inferiores del club, que lo ha hecho en varios de los partidos el semestre pasado cuando el técnico era Gustavo Álvarez. En el fondo, el marcador central Guzmán Corujo tuvo una molestia, es duda, la idea es que llegue para el partido y sea titular, pero si no, San Lorenzo tendrá que apostar a otro de los chicos de divisiones inferiores para completar esa línea de 3-5 con la que juega Rubén Darío Insúa. Pero todavía falta mucho, recién estamos arrancando la semana, hay muchas prácticas por delante, hay muchos días para esperar, pero en principio, Cardillo por Insaurralde y esperan que Guzmán Corujo esté listo para jugar el fin de semana ante Defensa y Justicia. Abrazo grande y le seguimos mañana.
1: Dale, un abrazo grande, Sergio Zarratea, con la información de San Lorenzo. Vamos a Córdoba por dos ahora con la información. Primero del fútbol, una semana especial en Córdoba porque jugará la selección de Argentina allí contra Bolivia. Y después la información de básquetbol. Pero Gerardo Murúa, comencemos con todo el fútbol allí en Córdoba. Un abrazo, Gerardo, ¿cómo va?
3: Buenas tardes, Jorge. Gran abrazo para vos, los compañeros y la audiencia de Pasión Nacional Segundo Tiempo. Arranco una semana especial en Córdoba porque derivará el próximo domingo a las 17 en el Superclásico de la provincia. Talleres recibirá a Belgrano en lo que será una nueva edición del mayor duelo cordobés. En cuanto a las noticias que tienen que ver con el Clásico, recordamos, solo habrá público local. En algún momento Belgrano pidió la tribuna Artime, pero esto fue denegado por la comisión directiva de Talleres. Además, el conjunto albiazul le cobrará día del club a sus socios, que deberán pagar, además de la cuota societaria, un extra de alrededor de 20.000 pesos para estar presente en el clásico del fin de semana. También cabe destacar que en la jornada de hoy iba a haber práctica abierta por el lado de Talleres, pero finalmente se suspendió por las pésimas condiciones climáticas en Córdoba, donde hubo lluvia realmente durante toda la jornada y además granizo en buena parte de la capital. En el caso de Belgrano, lo más importante tiene que ver con la confirmación del banderazo, tal cual ocurrió en el duelo de octavo de final del torneo pasado. Será el sábado a las 19:05 en el Gigante de Alberdi, con la presencia del plantel profesional para despedir al equipo. La gente de Belgrano abrirá las puertas de su estadio y los socios tendrán ingreso gratuito al mismo para tener contacto con los jugadores. En lo deportivo, Talleres no tendrá a Alexandro Maidana, fue titular en el duelo de Paraguay ante Bolivia por la fecha FIFA. Se rumoreaba que podía regresar para sumarse a Talleres para el clásico, sin embargo, va a continuar convocado y jugará ante Colombia el próximo jueves. En el caso de Belgrano, quien no estará es Thiago Cardoso, que fue suplente en los duelos de Uruguay ante Japón y Corea del Sur. Tendrá también, formará parte también de la convocatoria ante India, por lo cual no regresará para el duelo entre los grandes cordobeses. En el caso de Talleres, tiene también la ausencia de Agustín Álvarez Martínez, que fue expulsado ante Instituto y deberá cumplir dos fechas de suspensión. En el caso de Instituto, también tenía práctica abierta en la jornada de hoy como detalle más importante, sin embargo se suspendió por las condiciones climáticas. Cabe destacar que debe reemplazar a Fernando Larcón, que llegó a la quinta amarilla en el duelo ante Talleres. Para jugar con Independiente seguramente será Agustín Masachesi quien lo reemplace en la línea defensiva.
1: Genial, Gerardo, y también hay que hablar del básquetbol porque hay cuestiones importantes para ir contándole a la audiencia de Pasión Nacional ya sobre el cierre.
3: En las novedades más importantes del básquetbol, por supuesto, toda la atención puesta en el comienzo de la 41ª edición de la Liga Nacional. Desde las 22:05 estarán jugando en el Estadio Antonio Rotili, en el Gran Buenos Aires, Lanús frente a Gimnasia Comodoro Rivadavia, abriendo una nueva edición de la máxima competencia basquetbolística en nuestro país. Recordemos, Lanús viene de ser campeón y ascender desde la Liga Argentina de Básquetbol, regresando a la máxima categoría. Por su parte, Gimnasia de Comodoro Rivadavia es el flamante campeón de la Liga Nacional 2025-2026. 19 protagonistas que extenderán la competencia de fase regular hasta el mes de abril y, contando los playoffs, hasta la definición se jugará hasta el mes de junio. En la continuidad de la Liga Nacional, el próximo miércoles jugarán Peñarol con Gimnasia de Comodoro y San Martín de Corrientes frente a Instituto en lo que serán los primeros partidos de esta temporada. Cabe destacar que a nivel internacional, Boca Juniors se quedó con el tercer lugar en la Copa Intercontinental que se disputó en China. En la definición por el bronce le ganó 93-62 al RBVS Tigers de Ruanda, campeón del básquetbol africano. Venía de perder ante el Rietas Vilnius en las semifinales en un partido apretado 77-70. Finalmente, el campeón de este torneo intercontinental fue el Hellig United de los Estados Unidos, que le ganó justamente al conjunto lituano 89-86, porque estuvo cerca ante los dos equipos finalistas, pero se quedó en el final, sobre todo por cuestiones físicas. Terminó redondeando una muy buena actuación, subiéndose al podio en esta nueva edición de la Copa Intercontinental de la FIBA.
1: Perfecto, Gerardo Murúa, allí en Córdoba. Un abrazo grande, estaremos atentos a todo lo que pase, obviamente, mañana también con la selección argentina, con el arribo del equipo de Lionel Scaloni, que mañana se va a estar entrenando una vez más en el predio de Ezeiza, el predio de Lionel Andrés Messi, y luego estará hablando el técnico argentino con la prensa de cara a los partidos amistosos. El primero será justamente el próximo miércoles frente al seleccionado de Bolivia allí en el estadio Mario Alberto Kempes. Hemos pasado ya una nueva edición de Pasión Nacional en el segundo tiempo, con todo lo que dejó el Boca Racing de la Copa Argentina, con los tres goles de Ener Valencia, con Boivoda afuera de la academia, con el central campeón y la polémica frente a Estudiantes de La Plata, y lo dicho entonces, lo que ha pasado en la, además de todos los equipos del fútbol argentino, con la actualidad de la selección argentina que hoy se entrenó en el predio de Ezeiza, buscando ya el viaje hacia Córdoba para jugar el miércoles contra la selección de Bolivia. Hasta aquí llegamos, Natalia Bravo en la puesta en el aire, Pato Yulce en la producción, mi nombre es Jorge Godoy, la seguimos mañana a las 7 de la tarde. Muchas gracias.

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1: Las 8 de la noche en la República Argentina. El gobierno denunció a una empresa inglesa. Un avión de una empresa británica realizó vuelos ilegales desde Islas Malvinas hacia la ciudad chilena de Punta Arenas. El gobierno anunció que realizará una denuncia y también dijo que intimó al país para frenar en un plazo de 2 semanas las operaciones para la explotación de hidrocarburos en el proyecto Sea Lion. YPF alcanzará un nuevo récord histórico. El presidente de la empresa de bandera proyectó que la producción de petróleo va a llegar a 1 millón de barriles por primera vez en la historia. Horacio Marín destacó también que YPF alcanzó durante 2025 su máximo histórico de producción y estimó que la expansión continuará durante los próximos años. La información del tránsito con Ernesto Arriaga.
2: La ruta 7 Lagos desde Junín, San Martín de los Andes, Bariloche y hacia Villa Angostura, totalmente habilitada, no está lloviendo y se transita con normalidad. La ruta 22 de Bahía Blanca, Mar del Plata, totalmente habilitada por la ruta 3. Por favor, circular camiones máximo 80 kilómetros por hora. Aeroparque opera con normalidad.
1: En La Quiaca, en donde nos escuchás por AM560, la temperatura es de 22 grados con cielo nublado. Aquí en Buenos Aires, 19 grados, humedad 84%, el cielo está nublado.
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1: Buenas noches, esto es Ecos Criminales, mi nombre es Lourdes Marchese, a mi lado está Andrea, la China Valdivieso. ¿Cómo va, Chinita?
2: Muy bien, ya me puedo decir licenciada.
1: Ay, licenciada
2: criminalística, muchas gracias.
1: Felicitaciones. Bueno, ahora ya podés trabajar.
2: Ya puedo trabajar, puedo empezar a trabajar, y así lo haremos. Bueno. Pero además seguimos acá firmes.
1: Tenemos que armar un estudio de abogacía y criminalística. Mira, ¿qué te parece?
2: Y sí, ahí vamos, codo a codo.
1: ¿Sabes qué?
2: Empezamos con Ecos y seguimos con un bufete.
1: Exacto.

0: en la capital.
1: Y la mayoría de los delincuentes vienen de provincia. Cometen estos
0: justamente
1: hechos y se vuelven.
0: Es abarcativo e incluso se ha extendido hacia las capitales y conurbanos de todo el territorio argentino.
1: Bueno, vos sabés que en la causa en la cual yo fui víctima porque de un robo del celular dentro de un colectivo, la justicia localizó a toda la banda que venían del conurbano. Venían, cometían los robos de celulares dentro del transporte público.
0: Tenemos algo de eso.
1: Porque hay varios casos. Por suerte, la causa donde yo fui víctima, no recuperé el celular, pero bueno, no importa. Por lo menos detuvieron, yo le dije a la fiscalía, lo único que me interesa es que detengan esta banda y que no robe más. Bueno, hay 4 implicados, queda todavía un prófugo, pero ya fue elevada a juicio oral la causa.
0: Es que ese es un gran problema también, el de los prófugos, ¿eh? Los prófugos de la justicia con este tipo de delitos. Porque, como decimos, es crimen organizado. No es solamente una banda, es una banda de bandas.
1: Exactamente.
0: Sí, hay alguien más arriba que comanda, y de eso vamos a hablar con un licenciado en seguridad que promete bastante para poder entender y entender cuál es la herramienta de prevención para este tipo de delitos. Y tenemos la pata judicial.
1: Sí, un caso que a mí me conmovió mucho porque pasó hace casi 30 años. O sea, parece que fue ayer, pero pasaron casi 30 años del crimen de las mochileras. Estamos hablando de Irina Montoya y Dolores Sánchez, dos jovencitas que querían hacer dedo, como cualquier otro adolescente que intenta conocer la extensión de nuestro país, subiéndose a vehículos particulares, a camiones y demás para que las trasladen. Y la verdad que un hecho que tendría que haber sido alegre terminó en tragedia.
0: Bueno, como María Cash, ¿no? También, que también salió a hacer este dedo de mochilera, a hacer una aventura por sí sola. Y me acuerdo en el caso de las mochileras, que fue uno de los primeros casos en que les echaron la culpa a ellas. Por salir solas a recorrer la Argentina.
1: Bueno, era la década del 90, todavía no habíamos llegado al 2000, hablamos del año 1998, cuando una chica de 18 y otra de 24 salían desde Santa Fe y se iban a la Patagonia, porque la familia de una de ellas, después lo vamos a contar bien, pero la familia de una de ellas se había mudado a la Patagonia, a Comodoro Rivadavia, y ellas, la intención era llegar hasta allá. Y en ese trayecto se encontraron con una persona que lamentablemente estaba a punto de ser padre. Vos decís, ¿cómo se te pasa por la cabeza estar a punto de ser papá con tu mujer embarazada de 8 meses y cometer la atrocidad que cometiste? ¿Qué te pasó en la cabeza, no?, para hacer eso? Y un hombre que hoy está libre, un asesino que está entre nosotros.
0: Wow. Repasamos redes sociales para que estés ahí, porque vamos los lunes de 20 a 21 por AM870 y nos encontrás en radionacional.com.ar.
1: Exactamente.
0: Pero
1: en X nos pueden encontrar en @nacionalAM870, al igual que en Instagram. Y si quieren pedirnos algo, que tratemos algún tema, o si tienen alguna noticia para contar, nos pueden hacer, ponen el hashtag ecoscriminales y nos dicen: chicas, nos gustaría tratar esto. Bueno, lo mismo pueden hacer con nosotras a través de X, @AndreValdivieso, primero con B larga, después con B corta, y @MarcheseLourdes.
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0: Hoy en Ecos Criminales, violencia y crimen organizado. Entraderas, pirañas y motochorros no son 3 delitos aislados. Son modalidades que comparten planificación, territorialidad y una lógica de grupo. La diferencia justamente está en el blanco y en el método. La entradera ataca el hogar, la piraña y los motochorros atacan la circulación en la calle. La entradera es el robo agravado que comienza con el ingreso o aproximación de la víctima a su vivienda. Puede incluir vigilancia previa, copiado de llaves, seguimiento desde cajeros o estacionamientos, y además también se ha dado en la modalidad que hay vigilancia previa con drones. Culmina con el encierro de los ocupantes mientras se extraen dinero, joyas y electrodomésticos. En este último mes, la modalidad volvió a aparecer en casos de alta exposición. El conductor radial Bobby Flores y su familia fueron víctimas de 3 encapuchados que irrumpieron en su casa de Saavedra, aquí en la Ciudad Autónoma de Buenos Aires.

0: Los encerraron en una habitación.
1: Nada, no se fue a la mañana, me despertó un señor con unos malos modos y me cagó un poco a trompadas y agarró a los chicos, nos ató y estuvimos 2 horas atados y ya está. No pasó nada, nadie salió, nadie se murió, nadie estaba
2: golpeado
1: y se llevaron cosas que se recuperan.
2: ¿Te golpearon, Moby?
1: Sí, me dijeron duro. Pero bueno, no sé, nadie sabe nada y ahora me tengo que ir a la comisaría, ya chicos. Yo vi 3 y 1 acá afuera, me parece.
3: ¿Estaban armados, Bobby?
1: ¿Qué sé yo? No sé, ni necesitaron armas conmigo.
2: ¿Cómo está la familia?
1: Está bien, la familia está bien, los chicos están bien y mi mujer está bien y la casa está... Tan chuquilombo, pero bueno, nada, son cosas que pasan, ¿viste? Y...
2: ¿Se subió la presión en un momento?
1: Parece que sí. No sé, sí, obvio.
2: ¿Primera vez que te sucede un episodio de esta carácter?
1: No, ya me pasó la segunda.
3: ¿Sabe qué se llevaron?
1: Sí, pero nada, boludo, no se llevaron.
3: ¿Y cosas de electrónica, por ejemplo, computador?
1: Sí, mi teléfono se llevaron, así que si me están llamando.
4: ¿Sabían que era tu casa o algo?
1: No sé, no tengo idea. Me parece que no.
2: ¿De la familia, cómo están ahora?
1: Están bien.
0: También se registraron entraderas en Martínez, en San Isidro, lo que hablábamos al principio. La capital y sus alrededores, el conurbano bonaerense, cada vez más hacia adentro de la capital va replicándose esta modalidad de entraderas que no estaba siendo común en la ciudad autónoma de Buenos Aires. Se desbaratan las bandas, pero vuelven a organizarse. Quilmes, Florencio Varela como núcleos y también Mar del Plata, hoy por hoy en la provincia de Buenos Aires, en el ojo del huracán. Por otro lado, el ataque piraña, que consiste en varios delincuentes, generalmente en motos, que rodean a una víctima en movimiento, la desorientan y le quitan el vehículo, sus pertenencias, en pocos segundos. No es un robo individual, exige coordinación, roles y un escape planificado. Un caso reciente ocurrió en Ramos Mejía, donde una mujer fue rodeada por un grupo de motochorros que actuó en modalidad piraña. Es decir, las dos modalidades contrapuestas. Tras amenazarla, le quitaron el vehículo. En Córdoba, una investigación sobre una seguidilla de asaltos a motociclistas describió a una banda de pirañas con una estructura organizada, aunque la modalidad no se limita solamente a Buenos Aires y Córdoba. En Santa Fe, en Mendoza, en San Juan y otras áreas urbanas va replicándose esta modalidad. El 10 de septiembre, a las 7:15 de la mañana, varios delincuentes armados llegaron en 2 automóviles, bajaron y amenazaron a los padres que llevaban a sus hijos al colegio Emaús, partido bonaerense del Palomar.
5: Eran 2 autos, uno que frenó más adelante y otra camioneta que frenó acá más atrás, y apenas abrieron la puerta me apuntaron por la ventanilla y enseguida empezaron los disparos, con mi hijo en el auto, el papá con la nena en el auto.
0: Porque cuando hablamos de que las modalidades van mutando y agarrándose unas de las otras, nos encontramos con que un chofer de la línea 60 en su Instagram acaba de publicar cómo debes prevenir vos un ataque piraña adentro del colectivo.
6: Me acaban de subir 4 pibes, todos con gorra, ropa deportiva, y los 4 me pidieron boleto mínimo. Eso significa que se trata de un robo piraña. Y ahora se lo voy a contar cómo es que lo hacen. Bueno, primero, como ya se los dije, se suben todos juntos y se piden boleto mínimo. Después cada uno se separa. Uno se va para el fondo, el otro se queda cerca de la puerta de atrás, otro se queda en el medio y el último se queda adelante mirando todo el tiempo a los pasajeros. Mientras tanto van con el celular en la mano mandándose mensajes entre ellos para marcar a quién le van a robar. Y cuando encuentran a la víctima, ahí arranca todo. El que está en el medio toca el timbre. Y cuando las puertas se abren, en ese segundo, el que está en el fondo le manotea el teléfono a la persona y sale corriendo.
7: ¡Ay, mi celular! ¡Me robó el celular!
6: Pero ahí no termina, porque cuando la pasajera quiere perseguirlo, ahí el otro fisura la frena y le dice...
8: Para, no nos sigas, puede ser peligroso.
6: Y mientras todos miran desesperados, el que estaba adelante tiene una frase para disimular.
9: ¡Mal ahí, señora! ¡Qué rata este guacho!
6: Por eso nunca hay que regalarse cuando el colectivo está detenido. Porque mientras vos mirás el celular, ellos ya te están mirando a vos.
0: Esta mañana ese papá, comisario mayor inspector retirado, Hernán Mariano Catarrazo, de 51 años, se identificó como policía y enfrentó a los agresores. Recibió 3 disparos. 1 le dio en el abdomen. Se recuperó de casualidad. La piraña es la expresión más clara de la ruptura entre el motochorro clásico y el crimen organizado de calle. No busca solo un celular, una cartera, sino apropiarse de la moto, generar impunidad inmediata y repetir el operativo en un radio territorial acotado. El motochorro usa la moto para acercarse, robar y desaparecer con rapidez. Puede actuar como arrebato o robo a mano armada o como base de una banda dedicada a la sustracción de motos, teléfonos y autos. En el sur del Gran Buenos Aires se ha difundido un episodio en Lanús en el que el robo y la fuga se produjeron en apenas 10 segundos. No se puede creer el crecimiento, no se puede creer la organización y tampoco que en la mayoría de los casos que te he contado en estos últimos minutos, los delincuentes siguen prófugos. Para profundizar en la problemática que aqueja más que nada, digo, a quienes miramos noticias y demás, a Lamba, sí, el área metropolitana de Buenos Aires, pero con réplicas en ciudades importantes de todo el país. Estamos en comunicación con Héctor Mucio, es licenciado en seguridad, magíster en seguridad pública, abogado, profesor de nivel medio y universitario, es doctor en ciencias políticas y también es un exoficial de la policía de la provincia de Buenos Aires. ¿Quién mejor para hablar de todo esto que contábamos y relatábamos en este inicio de Coscriminales? Bienvenido, Héctor. Aquí Lourdes Marchesi, quien te habla. La China Valdivieso, te saludamos.
4: Bueno, un placer estar junto a ustedes. Muchísimas gracias por la comunicación y por darme presente ambas. La reitero mi salud.
0: La verdad, Héctor, es que es preocupante este crecimiento de los últimos meses, más que nada porque se incrementa, además de en números, la cantidad de episodios, también la violencia. ¿A qué responde? ¿Qué factores podés analizar?
4: La violencia está subordinada siempre a una cuestión ofensiva o defensiva. Esta cuestión ofensiva, que me refiero puntualmente de la violencia en la delincuencia, es porque durante décadas el conjunto social se viene deteriorando, se viene profundizando todo lo que es esa brecha de la falta de educación, cuando es educación mamá y papá, y de la enseñanza, que es la prolongación de la casa en la escuela del jardín, ¿no? En la escuela inicial, primaria y secundaria. Entonces, de alguna u otra manera, este es el resultado y concluye con la falta de prevención y las políticas públicas donde el personal policial, ya sea por alguna orden o falta de responsabilidad en cuanto a esas políticas públicas, pone cara distraída, mira para otro lado, no ejerce la prevención como marca el ritual que es el código de procedimiento penal, y tenemos unas consecuencias nefastas, que el delincuente va ganando la calle en todo lo que usted contó, que son una descripción exacta de lo que está pasando, sobre todo en la conurbana, con la herencia.
0: ¿Y por qué se replican tan rápido?
4: Porque siempre los delincuentes copian modelos exitosos. Al ver que la prevención, o sea, pasa el móvil para pintar la cuadrícula, como se dice coloquialmente, con una luz cada vez mayor para que se vea de lejos y le dé una falsa sensación al vecino de que el policía está patrullando, entonces el delincuente se lo sabe y actúa en consecuencia con sus efectos nocivos, que es el delito, y va cambiando nuestra conducta, la conducta de los bienhechores, ¿no? En poner rejas, alarmas, sensores, comprar más perros, bueno, todo lo que ya sabemos y que todo lo que se va haciendo en pro de una seguridad propia y no lo que le corresponde al Estado, que son bienes indelegables, tanto como la enseñanza y la seguridad.
0: Y la respuesta policial es a esta altura, digo, y en este contexto, ¿escasa?
4: Obedece a una política pública. El policía, porque toda persona en cualquier rubro que trabaja bien toca intereses. Si de repente el policía no está respaldado, no está ayudado, no está motivado por las políticas públicas, después el policía puede tener consecuencias. Y siempre para que haya una muy buena política pública de seguridad tiene que haber una muy buena política criminal, ergo unidades penales, porque ¿de qué sirve que el personal policial en flagrancia, infragante o como fuese, esclarezca el hecho, lo ponga a disposición de la justicia, si después de la justicia sin poder hacer el cumplimiento efectivo de lo que es la ley, ergo el código penal, el código de fondo, el código de los malhechores, como decía Español, ¿no? Y el código de los bienhechores, el código procesal penal, el juez después no sé, le otorga un juicio abreviado, una pulsera, lo manda a su domicilio, bueno, y de ahí sigue. Lo que tenemos en las unidades penales de la provincia, ¿no? Los teléfonos, la telefonía celular personal. Entonces, todas esas son aberraciones jurídicas. Por eso digo, cuando uno hace una casa, primero hace el cimiento, después el techo. El techo en este caso sería la política de seguridad y el cimiento la política criminal.
10: Ahora, Héctor, estas bandas en general utilizan cada vez chicos más chicos, ¿no? Ahora tenemos una ley que baja la punibilidad a los 14 años, pero tenemos jueces también que terminan por momentos haciendo que esta ley no funcione, como pasó con la doctora Marta Pascual o como pasó aquí en la Capital Federal con la doctora De Marinis. ¿Por qué crees que estas bandas cada vez buscan chicos más pequeños para delinquir?
4: En principio, partamos de esta base de fondo, Lourdes. A ver, a la gente como que le gusta drogarse. Yo digo a esas personas que le gustan drogarse, que están hipotecando el presente, el futuro, y además el presente y el futuro de la familia y sus amigos, que ven como esa persona agonía por la droga, se va deteriorando día a día más y después ni se reconoce en el espejo. Entonces hay que luchar contra el financiamiento y el lavado de activos. Entonces, las bandas utilizan estas bandas de narcotráfico, con criminales o del crimen organizado, van a utilizar por distintas cuestiones. El crimen organizado se divide en casi 18 capítulos. El principal, el que es transversal a todos estos rótulos de crimen organizado, es el tráfico ilícito de drogas. ¿Por qué? Porque genera mucho volumen de plata. Por eso hay que ir contra el activo, hay que cortarle el negociado de que lo vemos cuando hacen hoteles gigantes, edificios gigantes, por dar un ejemplo, ¿no? Entonces rápidamente la justicia tiene que ir, no hace falta agregar un artículo de más dentro del Código Penal que ya tiene 316, no, hay que cambiar la mentalidad y el chip a los juristas, a los jueces, a los magistrados, porque echa la derecha en la interpretación. Entonces de alguna u otra manera se tiene que interpretar que el malo tiene que estar cumpliendo una pena para que sea resocializable, el artículo 18 de la Constitución Nacional, y nosotros tenemos que transitar tranquilos por la calle. Entonces, esto lo sabe el delincuente, porque compra voluntades y de alguna otra manera va a ir a la franja etaria de 13, 14, 12 años. Si me preguntan a mí particularmente, y tengo hechas varias ponencias al respecto, la edad tiene que ser 12 años. Y hay una cuestión bibliográfica, no es porque lo digo simplemente por una opinión, sino que lo fundamento en la bibliografía. Antonio Pablo García de Molina habla de que quien lo reciba es el menor del Instituto de Formación, no una unidad carcelaria, el Instituto de Formación. Tiene que estar bien entrenado, o sea, tiene que estar bien capacitado, bien formado. Me refiero a ese portero, que no tiene que ser un militante político que le den un puesto que planca mata currículum, ¿no? Y el director también tiene que estar muy bien capacitado para que salga resocializado. Pensemos que esta ley, de alguna u otra manera, si es un asesino, ese menor que ingresa, tiene 15 años, ¿no? De 8 a 25 como el homicidio simple. Entonces va a salir, y yo quiero que salga mejor, 14 más 15, 29, si no me fallan los dedos contando rápidamente. Entonces me parece que, de alguna u otra manera, tiene que ser la baja a los 12, como tiene Brasil. Nosotros hoy estamos igual que Chile, por ejemplo, que Uruguay. Entonces, de alguna u otra manera, primero hay que formar al hombre para después formar al ciudadano, como decía Rousseau en el Emilio. Digo hombre y ciudadano por la voz genérica, no de género.
10: Héctor, sería muy difícil poder hablar de no un tope cronológico en la edad, sino más bien de la comprensión de la criminalidad del acto, para terminar con 12, no. 10, 14, 18.
4: No, no, excelente. 10 años, 8, 7, si comprende la criminalidad del acto. Aristóteles decía que el chico, cuando empieza a gatear, antes de subir un peldaño, un escalón, mira para atrás a ver si la conducta está bien. Y Willy, como un psicólogo inglés, hablaba de la madre ambiente. Cuando la madre no le pone los límites al chico, el chico lo busca afuera, y afuera quien reprime es el derecho penal, donde se repite 221 veces en los 316 artículos la palabra reprimir. Entonces, si el policía no se la prevenció por las políticas públicas que no son acordes a las circunstancias que estamos viviendo, y el derecho penal no lo reprime como debiera por esa interpretación a veces errónea o de la ley, de los magistrados, no de la ley, de alguna otra manera tenemos esta consecuencia de poca efectividad.
10: Hay que apuntar también al servicio penitenciario, porque digo, en el caso de la banda del millón, en el caso de las extorsiones al soldado que terminó quitándose la vida en la Quinta de Olivos en el año 2025, seguían delinquiendo y comandando las bandas desde las cárceles mismas. ¿Cómo hacemos?
4: Todo refiere a la política. Bueno, ¿cómo hacemos? Votando bien, ¿no? Porque si yo voto ideología, la ideología es la exacerbación de las ideas. Entonces tenemos que empezar a votar bien para que no sea una clase política, y digo clase política porque es el principal interés de sus trabajos, y si no una clase gobernante que gobierne el barco, que por qué estamos todos en ese barco, se llama Titanic con volante de FIA 600. Entonces siempre vamos derecho a iceberg, no tenemos capacidad de maniobra. Capacidad de maniobra por falta de idoneidad, por falta de respuestas y por esa cuestión superlativa de la exacerbación de las ideas que se llama ideología. Entonces la ideología es de 1950, estamos transitando la era de la inteligencia artificial y tenemos que ser mucho más inteligentes. Por eso la clase política, la clase dirigente nos debe muchísimo a toda la sociedad en esa respuesta, que es justamente el bien común, el sentido común, y transforma a estos chicos jóvenes en seres inferiores. Lo digo esto con mucho orgullo y con mucho respeto, porque no solo terminan no asaltos, sino que los transforma en asesinatos. Ahí es donde se transforma inferior ese ser humano, quitándole la vida al prójimo.
10: ¿Y por qué no se aplica una medida preventiva, una sanción en el primer delito, no? Esto de los delitos menores también me refiero a lo que decías antes, si los llamados delitos menores con penas menores a 3 años son escarcelables, ¿qué pasaría si eso dejara de existir? No habría dónde alojar, ¿no?, a los delincuentes.
4: Pero hoy no hay dónde alojar, cumpliéndose esa... hoy no hay dónde alojar. Hoy las unidades penales en la provincia de Buenos Aires son 70, 73 aproximadamente, están superpobladas, y se han hecho esas políticas públicas nefastas en política criminal, han hecho dentro de las propias unidades penales, del propio perímetro, otras alcaldías, con lo cual eso no corresponde a esa resocialización que nos marca la Carta Magna, como había dicho en el artículo 18. Entonces, de alguna otra manera, el servicio penitenciario depende también de la política pública.
10: Sí, después tenés un penal como el de Devoto, que ya tendría que estar cerrado, que en teoría va este año, debería ya cerrarse, no sé si van a terminar.
0: Se anunció muchísimo.
10: Sí, se anunció mucho, durante muchos años, y de hecho el Papa va a visitar el penal de Devoto, quiere decir que todavía va a haber presos en el momento en que el Papa venga de visita. También va más allá de qué institutos tenemos, porque Devoto es un lugar donde ya no es habitable directamente.
4: No, es una aberración seguir teniendo esa unidad penal en ese lugar, con lo cual hay que pensar en otro lugar, en cuestiones planas que no sean edificios muy elevados, porque tampoco eso dio muestra de resocialización. Entonces tiene que haber un sistema panóptico y de alguna u otra manera poder dar cumplimiento. O sea, en políticas públicas, tanto criminales como de seguridad, se llama inversión, no es un gasto. Pero bueno, hay que planteárselo eso a veces a los políticos cuando desarrollan el presupuesto, ¿no?
10: Una vez un ministro de Justicia me dijo que construir cárceles era piantavotos. ¿Vos pensás eso?
4: No, para nada. Justamente, yo lo que creo como hombre de derecho que se tiene que cumplir primero con la Carta Magna para resocializar, no se llama piantavoto, sino también piantavoto sería el subte, no lo hacemos subte porque no se ve, o no mejoramos los cementerios porque los muertos no votan, y yo siempre voy a ver a mis abuelos, a mis seres queridos, y a veces digo, esto no es un cementerio municipal de Avellaneda o el de San Martín, también no tengo seres queridos y es un desastre. Entonces, imagínate lo nefasto de esa respuesta. No quiero saber el nombre, porque no hablo yo de ideas, no del nombre, pero bueno, así estamos, ¿no?
10: ¿Qué herramientas son las que vos ves plausibles para contener la situación que se vive hoy en los conurbanos y en las principales ciudades de Argentina?
4: En principio, una respuesta que tiene que ver con la cuestión práctica, empírica y académica. Estos son los tres pilares fundamentales de cualquier funcionario que cumpla el artículo 16 de la Constitución Nacional y la de la edad. Si yo confundo homicidio con hipoteca porque las dos se escriben con H, no voy a aportar creatividad, más innovación y buena efectividad. En la provincia de Buenos Aires, desde el 83 hasta acá, con el actual, pasaron 30 ministros de seguridad de esa carrera. Se llamaban de seguridad, de justicia, etcétera, etcétera. Pensemos que el gobernador Cafiero tuvo un ministro de seguridad que era cineasta. O sea, se dedicaba al cine y manejaba la seguridad, ¿no? Una aberración. Felipe Solá tuvo un ingeniero agrónomo del Ministerio de Seguridad, una maestra, o sea, hubo juristas, hubo fiscales federales, jueces federales, cuatro intendentes, ninguno nos pudo dar respuesta porque no eran ni los niños. Entonces así estamos, como dije antes, ¿no? Palanca mata currículum, perdón, y estamos dentro del Titanic con cubriendo el FIA 600.
0: ¿A quién le conviene que la realidad continúe de esta manera?
4: La realidad es el resultado de la acción de la mala praxis. Y si con esta realidad a muchos políticos les fue bien, deben ser una especie de ecuación que la tienen bien estudiada para que después puedan ejercer lo que es la manipulación, ¿no? Lo que es el ejercicio desleal del poder, que se llama manipulación.
0: Héctor, encantada de entrevistarte en Ecos Criminales. Muchas gracias. Seguramente te volveremos a molestar próximamente.
4: Un placer, cariño, que sigan bien.
0: Muchas gracias, Héctor Mucio, licenciado en Seguridad, magíster en Seguridad Pública, también abogado y exoficial de la Policía de la Provincia de Buenos Aires sobre crimen organizado y cuáles son las herramientas para erradicarlo.
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0: bloque de Ecos Criminales se pasa volando siempre de 20 a 21. Estamos en AM870 para todo el país y si te lo perdés, lo podés encontrar en todas las redes sociales, en radionacional.com.ar y en Spotify capítulo por capítulo, incluso con la redacción que hacen nuestros compañeros de la web. También, si nos querés sugerir alguna cuestión, algo que se nos esté escapando, un caso que te gustaría que desarrollemos en el programa, lo puedes hacer a nuestras redes sociales, @nacionalam870 en X y en Instagram, y en Instagram, en esta última, somos Lourdes, @lour99, como la 99 del superagente, siempre lo decimos, y ahí lo encontrás como @lachinadepoliciales,
1: sí, además policía que marca. Nunca, ahora es la licenciada, dígame licenciada,
0: y siempre agradeciendo a nuestros productores. Hoy Mariana Grimaldi y alguien que se va a sumar, que lo vamos a decir próximamente, que anda ahí chusmeando todo, y Diego Rosato, nuestro operador técnico, que siempre nos acompañan en estos.
1: Qué manera de enseñar Ecos Criminales a los productores de nuestra casa, ¿no?
0: ¿Viste?
1: Vamos rotando y rotando y rotando.
0: Es que todos quieren estar con nosotros.
1: Claro, todos quieren.
0: Eso es, con la rubia y la morota.
1: Claro. El mori y la
2: azul. Encontraron a dos chicas aparentemente dormidas a la vera de la ruta, y luego descubrieron que una tenía un impacto de bala en la cabeza y la otra muy herida.
3: Creíamos que estaban durmiendo. Pero cuando volvimos, seguían igual. Y dice, mi señora, ¿por qué no le decís que vayan a la alcantarilla? Y cuando me bajé, vi que tenía la cabeza rota y el otro un charco de sangre.
4: Era el 18 de febrero de 1998. Una jornada fría y lluviosa, y la ciudad amanecía conmocionada. Los cuerpos de María Dolores Sánchez e Irina Montoya fueron encontrados a un costado de un camino vecinal. La segunda aún estaba con vida, aunque horas más tarde falleció en el hospital Pedro.
5: El acompañante del camionero se baja y me dice, voy hasta el bar a buscar un muchacho que quedamos en vernos porque lo iba a llevar. Yo dije, bueno, no hay problema. Al rato viene corriendo y se me pone en la ventanilla mía. Me dice, mira, dice, hay dos chicas, dos mochileras que quieren ir a Bahía. Dice, ¿las querés llevar?
6: Siempre pienso y miro la cara de espanto de Irina en el momento que no hubo nadie que la salvara, que ella pidió, estoy seguro que no la mataran. Pero este perverso le quitó la vida.
4: Al ICABE lo detuvieron 5 días después del crimen. En su casa encontraron una cámara de fotos de las víctimas y el arma homicida. Su esposa, por entonces, estaba embarazada de 8 meses.
7: Él conmigo fue una persona muy buena, el papá de mi bebé.
4: Las pericias demostraron que el ICABE no solo había matado a las chicas, sino que había violado a Dolores. El acusado primero lo negó y luego dijo que había sido una relación consentida.
5: Se dio más por ella.
4: ¿Cómo pero por ella?
5: Fue la que tomó la iniciativa, fue ella.
8: ¿Y cómo pero fue que tomó la iniciativa?
5: Creo que los detalles no van.
4: El ICABE fue a juicio y recibió la pena de reclusión perpetua, que por entonces era de 25 años de prisión.
9: Sigue atacando, ¿no es cierto? Atacó cada una de las pruebas que lo incriminaban, hasta en forma irrazonable. No tremitó en hablar mal de las chicas.
6: Yo siempre digo, el ICABE en este momento siente más el arma que le secuestraron que a la chica. Para mí, la vida de las chicas, para él no tiene nunca jamás va a tener valor. No, nunca se va a arrepentir esta persona.

0: Irina Montoya, de 24 años, y María Dolores Sánchez, de 18, salieron de Chañar Ladeado, en Santa Fe, para hacer dedo hasta Comodoro Rivadavia, donde se había mudado la familia de una de ellas. Era toda una aventura de verano. La madrugada del 18 de febrero de 1998, llegaron desde Rosario, en un camión, a una estación de servicio ubicada sobre la ruta que conduce a Guamení, al sudeste bonaerense. Desde allí, en medio de una tormenta de verano, las jóvenes consultaron a un mozo del bar de la estación sobre cómo llegar a Bahía Blanca. Un camionero del lugar les dijo que no podía llevarlas, pero habló con el custodio de una agencia de seguridad que vigilaba camiones en tránsito. En su Fiat Duna Weekend estaba por salir hacia Bahía y podía llevarlas. Era Eduardo Fermín Elizabe. La alegría pronto se desvanecería y los hechos serían difíciles de reconstruir. 30 kilómetros antes de llegar a destino, por la ruta 33, el conductor se desvió hacia el camino de García del Río. Allí detuvo el auto, abusó de Dolores y le disparó a las dos mujeres, provocando su muerte. Cuando estaba amaneciendo, un tambero las encontró. Primero pensó que dormían, pero al rato vio que no se movían. Dolores tenía un disparo en la espalda y otro en la cabeza. Irina aún agonizaba con un tiro en la nuca y finalmente falleció en el Hospital Pena de Bahía Blanca. En medio de la lluvia, Elizabeth llegó a su casa cerca de las 6:30 de la mañana, escondió una cámara de fotos que le robó a las jóvenes y la Beretta calibre 6.35 que usaba para su trabajo. La pistola la guardó dentro de un parlante. Miró un rato televisión y luego se acostó junto a su mujer, que estaba embarazada de 8 meses, y le acarició la panza. A la mañana siguiente, cuando el crimen de las mochileras ya era público, se acercó a una comisaría a contar una extraña historia. Hablaba de confabulaciones en su contra. Sin embargo, los testimonios del mozo que habló con las chicas, Carlos Lemo, y del camionero, Ricardo Acuña, que meses después aparecería suicidado, que fue el hombre que intercedió para que el hombre lo llevara, fueron clave. El domingo 22 de febrero, la policía allanó el domicilio de Elizabe. Allí encontraron el arma y la cámara de fotos Olympus. El auto había sido lavado, por lo que complicaba encontrar las huellas. El hombre fue detenido y se sumó en un derrotero de contradicciones, pero las pruebas eran contundentes y su ADN se halló en el cuerpo de la joven abusada y asesinada. El juicio comenzó en marzo del 2000. Elizabe fue condenado a reclusión perpetua. Los jueces lo encontraron culpable de violación, homicidio doblemente calificado, reiterado y tenencia de munición de guerra. El tribunal aplicó la pena máxima, que incluyó la accesoria de reclusión por tiempo indeterminado, lo que hacía que el condenado tendría que cumplir los 25 años para estar en condiciones de solicitar la libertad condicional. Sin embargo, y pese a que la condena fue confirmada por la Corte Suprema, el 30 de diciembre del año 2010, después de las 5 de la tarde, salió en libertad condicional, favorecido por la ya derogada ley del 2x1. Tras un paso por una estancia en Coronel Rosales, el asesino se fue a vivir a Mar del Plata. Se convirtió en marino mercante y pasó varios años mar adentro, contratado por una pesquera. En 2018 se trasladó a Comodoro Rivadavia, paradójicamente, el destino al que las jóvenes querían llegar, y se frustró. Hoy, a casi 30 años del atroz crimen, la Cámara Civil y Comercial de Bahía Blanca confirmó parcialmente una sentencia que obliga a Eduardo Elizabe y al excomisario Leonidas Soria a indemnizar a la familia de Irina Montoya. El condenado y el propietario de la empresa de seguridad para la que trabajaba el acusado deberían pagar un resarcimiento de 21 millones más intereses si el fallo queda firme. La demanda fue iniciada en el año 2000. Sí, escucharon bien, en el año 2000. El abogado de la familia Montoya, Alejandro Becchi, va a apelar esta decisión a la Suprema Corte bonaerense para que se analice además la responsabilidad del Estado provincial. La condena de Elizabe quedó firme en el año 2006, mientras que esta resolución llegó 2 décadas después. Y para hablar de este tema ya estamos en comunicación con María del Carmen Montoya, la mamá de Irina, una de las mochileras asesinadas. ¿Cómo le va, María del Carmen? Lourdes Marchese y Andrea La China Valdivieso la saludamos aquí en Ecos Criminales por Radio Nacional.
1: Gracias por tenernos en cuenta.
0: Nosotras en este programa lo que intentamos es que las causas no queden en el olvido, porque muchas veces pasa el tiempo, pero las cosas siguen pasando en la Argentina, y lo que buscamos es tratar de aportar nuestro granito de arena para que algo cambie. Hemos visto que el caso de Irina y de María Dolores fue un caso que en su momento acongojó a toda la opinión pública. Nadie podía entender cómo un hombre a punto de ser papá podía ser capaz de semejante atrocidad, ¿no?
1: Sí, sí, la verdad que... Bueno, nosotros no pudimos hacer el duelo como teníamos que hacerlo, porque salimos enseguida a pedir justicia. Justicia por Irina, justicia por María Dolores. Y lo más importante para nosotros es que él hubiese estado preso. Uh-huh. 12 años, muy poco, porque le truncó la vida a las chicas, que eran jóvenes, y nos arruinó la vida a toda la familia.
0: Ahora, María del Carmen, si hacemos cuentas matemáticas, pasó más el tiempo del hecho que la edad que tenía tu hija al momento del crimen, ¿no?
1: Sí, sí, sí, sí. Sí, y bueno, ya también el doctor Becky lo dijo, que para nosotros ni para él no era importante el dinero, pero sí se tenía que hacer esa demanda civil. Uh-huh. Y bueno, y para molestar un poco también a estas personas que ya estaban denunciadas por tener una agencia trucha. Y si en el momento la policía, todos, hubiesen hecho, tomado en cuenta que esto no estaba en condiciones para trabajar, uh-huh, no hubiese pasado a las chicas lo que le pasó.
0: Claro, porque además Irina y María Dolores tuvieron en cuenta a la hora de subirse a ese Fiat Duna Weekend el hecho de que era un custodio, una persona de seguridad. Entonces, todo hacía prever que era una persona que las podía cuidar, ¿no?
1: Eso es lo que le dijo el chico, el muchacho, el camionero. Uh-huh. Ustedes suban tranquila que van a ir con una custodia. Uh-huh. Eso que nos contó el muchacho, el camionero, antes que pasara lo que pasó con él, y uh-huh, el chico de la estación de servicio también. Uh-huh. Él no lo vio, en la estación de servicio no lo vio, pero escuchó cuando el camionero le dijo: chica, vengan que van a viajar tranquilas porque van con un custodio.
2: María del Carmen, ¿cómo estás? Sí. ¿Sentís que algo ha cambiado de aquella realidad a esta?
1: No. Lo que pasa que a mí me parece que no hay justicia acá en Argentina. Porque pasaron muchos casos. Vos me estás hablando de esto, sí. Yo te estoy contestando bien.
0: Sí,
1: de
0: sí,
1: el
0: sí.
1: Caso de que pasan. Sí. Bueno, como que no hay justicia.
2: O llega tarde, o no es ejemplar. ¿Cómo? O llega tarde,
1: no,
2: o no es ejemplar.
1: No. Y después, aparte, como yo digo, si viola y mata a dos chicas, ese tipo no tiene que salir más de la cárcel.
0: Bueno, ¿y qué
1: tiene que haber cumplido?
0: Claro, ¿y qué te pasa, María del Carmen? ¿Qué te pasa cuando ves esto, no? Que un asesino está entre nosotros, porque esta persona salió en libertad gracias a la derogada ley 2x1. Él tendría que estar detenido, tendría que haber estado detenido mucho más tiempo. Estuvo, como vos dijiste, 12 años tan solo, y después rehizo su vida, trabajó como si nada, debe estar trabajando como si nada, y encima terminó yéndose a Comodoro Rivadavia, donde las chicas querían ir.
1: Sí, sí, fue al lugar donde vivía María Dolores, uh-huh, a Comodoro Rivadavia. Sí, sí, no, nosotros... Una que nosotros la tenemos presente todos los días, tanto mi hijo, mi marido y yo, la tenemos presente, y toda la familia. Mira, ayer tuvimos un reconocimiento en la escuela de un acto que cumplía años la escuela donde iba ella, que es el Perpetuo Socorro, uh-huh, de tener ladeado, y le hicieron un homenaje a ella también. Así que, viste, todo esto a nosotros, como que pasan los años y la gente sigue recordando todo lo que pasó, y todos me dicen lo mismo, ese tipo tiene que estar en la cárcel, ¿por qué está suelto?
0: Pero aparte, yo digo, ¿qué pasó por la cabeza de una persona a punto de ser papá, no?
1: Sí, sí, eso también, sí, sí. Por eso te digo, esa persona que anda en la calle lo puede hacer con cualquier otra chica, porque ya si lo hizo en ese momento, cuando él tenía ya sus hijos, porque tiene otro hijo, y estaba a punto de tener otro, calcula así, no sé. Yo a mí te digo que todavía nosotros en eso estamos mal, mal, mal, porque no se hizo justicia.
0: Uh-huh. Ahora, María del Carmen, si nos retrotraemos a aquel febrero del 1998, cuando las chicas decidieron salir de mochileras, ¿ustedes recuerdan qué les dijo ella? Eran otros tiempos, ¿no? Pero
1: sí. Y ellas se fueron porque la hermana de María Dolores había sido mamá y iban a conocer la nena. Entonces, como ella tenía que rendir y estaban en Rosario, rindió bien las materias porque ella se estaba por recibir de trabajadora social, y decidieron irse a dedo. Las trajo un buen trecho, un muchacho muy conocido nuestro de acá del pueblo, y después subieron a otro camión que no sé de dónde era, bueno. Pero ella llamó y nos dijo, nosotros nos vamos a ir a dedo, un pedazo nos vamos a ir a dedo hasta Comodoro. Y yo le dije, no vayan, chicas, porque él no es muy bueno por la provincia de Buenos Aires, qué sé yo, bueno, y tengo un consejo de madre.
0: Y sí,
1: le di. Y ellas me dijeron, pero mamá, nosotros siempre subimos con gente buena y siempre sacaban fotos. Si ella alguna vez llegaba a ir a dedo en algún lugar por acá cerca, siempre le sacaban foto al auto o al que lo llevara. Así que a este tipo tiene que haber tenido la foto, por eso se llevó todo, la cámara, todo.
0: ¿Y en ese momento no pudieron peritar la cámara de fotos para ver si había algo?
1: No tenía nada, le tiró el rollo.
0: Ah, claro.
1: No, estaba la cámara y estaba el arma en la casa escondida.
0: Sí, sí.
1: El arma que mató a la chica.
0: ¿Él en algún momento se arrepintió o lo habló con ustedes o algo del asesino de tu hija?
1: No. No, porque mi marido quiso ir a hablarlo y él no quiso. Mi marido quiso ir a hablar con él. Quería ir que le comentara por qué había hecho eso con la chica, con nuestra hija, más de todo. Y él nunca quiso.
2: ¿Y siempre te resultó necesario, María del Carmen, saber por qué?
1: No. Y yo me voy, te digo, que me voy a ir, me voy a morir y nunca me va a quedar la duda. ¿Por qué hizo eso?
0: Ahora, ¿qué recordás de Irina?
1: Bueno, sabés que la recordamos nosotros acá. Los amigos, todavía llaman los amigos de tantos años. El otro día, mira, cuando tuvimos la nota esa que estuvo también el doctor Becky, por una radio también que fue, no te puedo decir la gente que me llamó, los amigos de Rosario. Ella siempre está en contacto con toda la gente, a pesar de tantos años.
0: Y vos me decías,
1: así que se ve que ella era muy muy amiga de los amigos. Tenía muchos.
0: Y vos me decías que ella estudiaba trabajadora social, o sea, le gustaba trabajar con la gente, ¿no?
1: Sí. Ayudar a la gente.
0: Vos sabés que algo que notamos muchas veces con mi compañera, con la China, es que muchos casos que terminan en estos crímenes que son generalmente de la opinión, que afectan a la opinión pública, tienen que ver con personas que hacen mucho trabajo social o que trabajan con la gente para ayudarla.
2: Luminosas, solidarias, más que nada en los crímenes contra la integridad sexual seguidos de muerte, siempre describen a esas mujeres, esas víctimas, como solidarias, amistosas, luminosas, como si atacara el depredador esa luz.
1: Sí, y ella, yo te voy a decir que estuvo en la marcha de María Soledad, porque ella también tenía unos cuantos compañeros que también hacían esas cosas. Fueron en tren de Rosario hasta la marcha de José Luis Cabezas. Por eso nosotros también tuvimos una relación con José
2: y con Norma,
1: con Norma, con la familia Cabeza, que nos ayudó a la fundación a nosotros un montón.
2: Bueno, vos no te acordás, no te acordás de mí, seguramente sí. María Carmen, María del Carmen, pero yo trabajaba con Alejandro.
1: ¿Sabés de dónde me acuerdo?
2: Sí.
1: ¿Vos sos la que fuiste a Rosario?
2: Yo trabajaba con Alejandro.
1: ¿Y vos fuiste a Rosario? Sí.
2: Y seguramente ya pasaron muchos años, pero...
1: Sí, sí, yo me acuerdo. Y... Me acuerdo que vos fuiste a Rosario, que hubo una conferencia de prensa y estaban todos los compañeros de Divina de facultad.
2: Nosotros trabajamos mucho y, bueno, para mí Norma y José eran dos personas que yo los consideraba como abuelos, ¿no?, acá en Buenos Aires.
1: Sí.
2: Y Alejandro sé que es una persona que... luchó mucho para que haya justicia en la causa de ustedes.
1: Sí.
2: Y bueno, esta justicia que a veces no depende de los abogados, ¿no? Que termina siendo incompleta porque son los jueces los que hacen que termine esa justicia siendo incompleta, ¿no?
1: Sí, y yo lo que te puedo decir de Alejandro, que como abogado, que es un excelente abogado, una excelente persona, que nosotros lo queremos mucho... Y que aparte, yo le tengo que decir que a nosotros nunca nos cobró un peso. Por eso, si algún día hay que cobrar algo, me gustaría que lo cobre para él. Nosotros no queremos nada, porque a nosotros no nos va a devolver Irina. Pero él se merece que un dinero tiene que ser para él.
2: María del Carmen, tenemos que cerrar la nota, pero nos gustaría que nos digas ¿cómo te gustaría que recordemos a Irina? ¿Quién era Irina? ¿Qué te sacaba una sonrisa a vos de tu hija Irina?
1: Y ella, yo te digo que era muy, muy, muy alegre. Muy alegre, ella es muy participativa, ella en todos lados le gustaba participar, ¿viste? Como ya te dije, muy amiga de los amigos. Los amigos ahora se reúnen, que ya están todos casados, con hijos, en Rosario se reúnen y lo primero que le viene a la mente es Irina. Porque ella era la que buscaba un disfraz, buscaba una cosa siempre para hacerlos reír con alegría. Era muy alegre, muy alegre. Y yo me encontré con unos cuantas notas de ella que decía... los quiero mucho y bueno, no puedo terminar de hablar.
2: María,
1: son unos excelentes papás y los amo, siempre los decía eso.
2: Creo que con esto describís quién era Irina, así que María del Carmen Montoya, te agradecemos este contacto con Ecos Criminales.
1: Bueno,
2: te abrazamos fuerte. Mira, abrazo fuerte.
1: Gracias a ustedes, gracias.
2: Era bueno. María del Carmen Montoya, la mamá de Irina, una de las mochileras asesinadas por Fernando Fermín Elizabeth. Se me puso la piel de gallina.
3: Somos dos, mira. Si nos vieran...
2: Todavía, viste, parecemos frías, pero todavía...
3: Claro.
2: Tenemos sentimientos.
3: Total. Pasa que eso, a veces una se disocia, es una disociación profesional, ¿no? Incluso la que hacemos por estar en contacto con casos así. Pero me sobrevuela una idea en toda esta hora en que estuvimos juntos y compartimos del criminal que se disfraza de buena gente, ¿no? El criminal que se disfraza de juez, el criminal que se disfraza de un tipo en quien confiar porque trabaja en una empresa de seguridad, el criminal que comanda a una banda de delincuentes que asalta a través de otras bandas más chiquititas todo el tiempo, el criminal que se disfraza. Me queda ese fantasma en el programa de hoy.
0: Y siempre la búsqueda de justicia y siempre este granito de arena para que no olvidemos estas causas que parece que pasaron allá a lo lejos, casi 30 años, pero que todavía están en nuestra sociedad y que todavía entre nosotros caminan esos asesinos, como si nada hubieran hecho, como si nada hubiera pasado. ¿Y saben quiénes tienen la reclusión perpetua? ¿Quiénes tienen la perpetua? Los familiares de esas víctimas. Porque esas víctimas están bajo tierra, pero la familia tiene la prisión perpetua.
3: Autoridades, por favor, comprometerse con las víctimas. Es lo que les pedimos acá en este programa.
0: Antes de irnos, agradecemos a nuestros productores en el día de la fecha, Gastón Rabinovich, Mariana Grimaldi, y como siempre a nuestro operador que nos apaga las luces, Diego Rosato.
3: Esto es...
0: Fue
3: y será
0: Ecos Criminales.

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6: Las 9 de la noche en la República Argentina. Mañana se reúne la mesa política, el encuentro será a las 13 en la Casa Rosada y estará encabezado por la secretaria general de la presidencia, Karina Milei. Participarán el jefe de gabinete, Diego Santilli, la jefa del bloque de senadores de La Libertad Avanza, Patricia Bullrich, y el presidente de la Cámara de Diputados, Martín Menem, entre otros. Salta fue consagrada como el destino turístico del año, nos informa Josefina Drover.
7: La distinción fue otorgada en los premios FIT tras una votación abierta al público. En la categoría destino destacado, el municipio de Coronel Moldes recibe su galardón por saber resguardar su identidad cultural mientras se eleva la calidad de sus servicios. A su vez, la innovación en la experiencia turística tuvo su espacio con el reconocimiento al Hotel del Vino Boutique, el primer establecimiento salteño dedicado conceptualmente al vino y una apuesta pionera que aporta valor al enoturismo de la región.
6: La información deportiva con Jorge Godoy.
8: La selección argentina se entrenó en Ezeiza de cara al amistoso frente a Bolivia, que se jugará el próximo miércoles en Córdoba. Hubo charla entre Lionel Scaloni y el presidente de la AFA, Claudio Tapia. Mañana por la tarde, el técnico hablará en conferencia de prensa.
6: El tránsito con Ernesto Arriaga.
9: A esta hora está totalmente liberada la ruta 7 hacia la Laguna La Picasa. El paso internacional Canal Zamora en Villa Agostura abre mañana a las 9 de la mañana, al igual que el paso Futaleufú de Esquel a Chile. La ruta 12 y 14 del Mercosur, habilitada máximo 80 para camiones. Cinturón de seguridad, todos los ocupantes del vehículo.
6: En Mendoza, en donde nos escuchás por AM960, la temperatura es de 14 grados, con cielo parcialmente nublado. Aquí en Buenos Aires, 18 grados 6 décimas, humedad 84%, el cielo está nublado.
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Hoy compartimos Hamlet, de William Shakespeare, en una adaptación de Yvonne Fournery con la actuación especial de Leonor Manso. Como hemos escuchado en Lo mejor de las dos carátulas, William Shakespeare supo escribir enormes comedias, pero sus tragedias son las que hacen de Shakespeare